0: muchas maneras de beneficiar. Primero como niños, ¿no? Las nuevas tecnologías y sobre todo las que nosotros gastamos y están más a la mano, el primer objetivo quizás sea el fomentar la actividad física, ¿no? Los wearables permiten fomentar la actividad física. ¿Por qué? Pues porque tú puedes salir, dar un paseo, pasear a la mascota, hacer incluso un poco de footing, lo que sea, y eso tú después lo subes en el ordenador e interactúas con tus amigos, o incluso al mismo tiempo que estás realizando la actividad puedes interactuar con tus amigos, con tu familia, y es una manera de fomentar la actividad física. Entonces, el fomentar esa actividad física, al final, si lo prolongamos lo suficiente en el tiempo, nos permite crear hábitos saludables. Y esto, indudablemente, redunda en el beneficio del niño. Si nos centramos más desde un punto de vista de deportista, ¿vale? Pues bueno, lo que permite estos wearables es conocer el grado de esfuerzo que nuestro cuerpo está soportando haciendo una actividad determinada. Pues, por ejemplo, en vuestro caso, jugar un partido de fútbol o hacer un entrenamiento o cualquier otra actividad.
1: ¿Cómo nos pueden beneficiar a un equipo?
0: La verdad es que el uso de estas nuevas tecnologías y de los wearables trae un buen beneficio, y no solo al equipo, sino, por ejemplo, nosotros también, aquí en el hospital, beneficia mucho en el sentido de que nosotros podemos personalizar diferentes estrategias, bien sean estrategias de prevención o incluso tratamientos, en función de cada niño, porque no hay dos niños iguales. Entonces, esto, por ejemplo, desde un punto de vista de equipo, permite personalizar, pues ver los grados de esfuerzo que cada uno está cometiendo y a lo mejor pues ajustar las alineaciones en función de si un niño ha descansado más o ha descansado menos, o está o ese día ha entrenado peor o ha entrenado mejor, etcétera. Nosotros eso pues nos permite desarrollar estrategias en nuestro campo para que el grado de adherencia de los niños tanto a las estrategias de prevención como a las de tratamiento pues sean mayores.
2: Y la última pregunta, Pau.
3: Hola, ¿cómo nos van a ayudar en el futuro las nuevas tecnologías?
0: Sí, pues estas nuevas tecnologías han venido para quedarse. Cada vez estos avances, tanto en el sector de las comunicaciones como en los textiles, incluso en el desarrollo de los nuevos sensores, lo que han hecho es que estos wearables sean una realidad y que cada vez sean más asequibles económicamente. Indudablemente su aplicación en el campo de la salud, sobre todo con el objetivo, como ya he dicho antes, de personalizar diferentes estrategias en el campo de la obesidad para prevenir y tratarla, pues es sin duda un signo que hay que valorar como de calidad, porque al final el paciente es personalizado, cada uno en función de su fisonomía, por decirlo de algún modo, y no todos como si fueran todos iguales.
2: Pues Pau Redón, yo creo que ha quedat suficientemente clar que les noves tecnologies, ahí on tu estàs treballant com a enginyer en la unitat de pediatria de l'Hospital General, també ajuden a combatre la obesitat infantil.
0: Sin duda, sin duda.
2: Pues gràcies Pau i continuarem parlant.
0: Muchas gracias a vosotros.
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2: Sin duda, la práctica de ejercicio físico en los niños y adolescentes obesos es una parte fundamental del tratamiento. Y por varias razones, no solo porque la práctica de actividad física favorece un mayor gasto energético, de tal manera que favorece la pérdida de peso, sino es que la actividad física tiene muchísimas ventajas a otros niveles, tanto a nivel de la capacidad del niño de hacer ejercicio, su capacidad cardiorrespiratoria, como también por el aumento en la masa muscular y la facilidad para hacer lo que es la vida del día a día. Y también pues tiene ciertos beneficios a nivel incluso cognitivo, de tal manera que los niños que practican deporte tienen menores niveles de estrés y ansiedad e incluso mejores resultados académicos. Que los padres y que las distintas entidades promuevan la práctica de actividad física desde la infancia es fundamental, porque un niño que aprende que la actividad física es importante la va a practicar a lo largo de toda su vida. Por lo tanto, son valores que la sociedad tiene que inculcar en los niños desde épocas muy tempranas.
1: 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Julio, què tal? Buenas tardes.
3: Hola, ¿qué tal? Buenas tardes.
1: Bueno, muchas gracias. Preparado para contestar a todas las preguntas de los niños de la academia, los padres, las madres, en fin, porque la verdad es que el tema es muy interesante y tú nos vas a hablar pues de la importancia que tiene el ejercicio físico para combatir la obesidad infantil. Bueno, doctor, primera pregunta.
3: Muy bien.
4: ¿Podrías explicarnos qué es el sedentarismo?
3: Bueno, pues me alegro mucho que me hagas esta pregunta, porque es un concepto que a veces no siempre entendemos. Y es que una persona se puede considerar sedentaria cuando no hace la cantidad y de actividad física que se considera que es bueno para las personas. De tal manera que muchas personas pues nos dedicamos a lo largo del día pues a hacer actividades como estar sentado, ver la tele, que son actividades sedentarias que no implican suficiente gasto energético ni movimiento para llegar a lo que es bueno para las personas y, en este caso, para los niños. Y es un dato que yo quiero resaltar ahora, es que el sedentarismo se considera en la actualidad el cuarto factor de riesgo de muerte en el mundo, de tal manera que el primero es la hipertensión, el segundo el tabaquismo, el tercero tener el azúcar alto, pues el cuarto es la inactividad física. De tal manera que cuando los padres o los adultos pues no favorecemos que los niños se muevan, estamos incrementando el riesgo de ellos pues casi tanto como si le ofreciéramos fumar. Y esto podría significar, podría parecernos que es una locura, pero realmente eso es lo que los datos nos dicen, que debido a lo poco que nos movemos en la actualidad y sobre todo los niños, se está incrementando muchísimo nuestro riesgo de enfermedad.
1: Otra pregunta que yo también es muy interesante, doctor.
4: ¿Es lo mismo actividad física y ejercicio físico?
3: Bueno, pues hay una diferencia de matiz entre lo que se considera la actividad física y el ejercicio físico. Consideramos actividad física cualquier movimiento que hagamos con el cuerpo. Andar, comer, levantarnos. Sin embargo, se considera ejercicio físico cuando esta actividad física está reglada y estructurada. Es decir, que tiene un fin. Y aquí meteríamos la práctica deportiva.
1: Y ahí voy yo a la siguiente pregunta, que es obvia, pero que evidentemente hay que ponerla en práctica.
5: ¿Por qué es buena la práctica de la actividad física?
3: Bueno, pues se está viendo las últimas investigaciones que se están realizando en cuanto a los beneficios que tiene la actividad física, le están dando un valor de prevención de enfermedad e incluso de tratamiento, que se está considerando la actividad física y el ejercicio físico como la píldora milagrosa. Pues porque sirve prácticamente para todo. la actividad física, el ejercicio físico, por un lado, pues nos sirve para aumentar el gasto energético. Por lo tanto, previene el desarrollar exceso de peso o obesidad y también nos sirve como tratamiento. Si ya tenemos pues kilos de más, incrementando nuestra actividad física, pues favorece que los eliminemos, que lleguemos a un peso normal. Pero no solo por esto es bueno la actividad física, sino es que además favorece el desarrollo de los músculos. Y eso es muy bueno, ya que aumenta la capacidad que tenemos de hacer todas las funciones del hombre. Pero es que también tiene beneficios a nivel cardiovascular. Al hacer actividad física mejora la función de nuestros pulmones y de nuestro corazón y nos hace más resistentes.
6: Pues yo creo que queda bien claro, doctor, porque es buena, evidentemente, la práctica de la actividad física. Y ahora viene la siguiente pregunta.
7: ¿Qué es mejor, hacer actividad física o ejercicio físico?
3: Bueno, pues lo ideal es combinar las dos, porque ambos tienen grandes ventajas. Tanto lo que es la actividad física habitual, que es pues hacer los desplazamientos, si es posible, andando en vez de en transporte público, o subir las escaleras de casa, o ayudar a las mamás a llevar la compra, o a limpiar el suelo, o a poner la mesa. Todo eso es actividad física, y eso es muy bueno. Y luego, por otro lado, también el ejercicio físico, que es la práctica deportiva. Pues el intentar que durante los tiempos que tengamos libres por la tarde, pues meter como una asignatura más la práctica deportiva. Eso sería ideal.
6: Siguiente pregunta.
7: ¿Todos tenemos que hacer el mismo tipo de ejercicio y durante el mismo tiempo?
3: Pues yo creo que está demostrado que hay que ajustar para cada persona, según, para cada niño, en este caso, según las condiciones que tenga el niño, el tipo, la intensidad y la duración de la actividad física. Por eso, antes de empezar con la práctica de un ejercicio físico, sería bueno que fuera evaluado, pues, o por su pediatra de atención primaria, para ver que no tenga ningún tipo de limitación que impida el realizar una determinada actividad física. Aunque también aquí tienen un papel importante los entrenadores y los profesionales del ejercicio físico. Así que yo recomendaría una pequeña evaluación para que el niño haga la actividad física más adecuada para cada uno. ¿Qué es lo que ocurre cuando tú favoreces o haces que un niño haga un deporte para el cual no está bien preparado? Por ejemplo, para un niño obeso, pues un deporte que sea muy intenso para él. Pues que el niño no va a poder realizarlo, se va a frustrar y no va a sentir que esa actividad física es algo beneficioso. Por lo tanto, la abandonará.
6: Última pregunta.
8: ¿Tenemos que tener alguna precaución a la hora de practicar ejercicio?
3: Pues aunque es la píldora milagrosa, pues también practicando ejercicio físico, pues podemos lesionarnos. Las lesiones es, digamos, que lo único malo que tiene la práctica de actividad física. Por ello es importante, primero, en aquellas actividades físicas que supongan un posible riesgo, pues por ejemplo, montar en bicicleta, pues siempre estar preparados con casco, con rodilleras, con coderas. Y luego también el hecho de intentar evaluarnos si tenemos alguna lesión o algún dolor de rodillas o así, pues no forzar, no vaya a ser que finalmente la lesión pues se convierta en un problema.
6: Pues doctor Julio Álvarez, creo que ha quedado suficientemente claro, pues con todas tus respuestas, la inquietud de los padres, niños, como has podido comprobar, y de la importancia que tiene el ejercicio físico para combatir el tema que estamos hablando, la obesidad infantil, Julio.
3: Sin duda, es una de las herramientas más eficaces para la prevención y el tratamiento de la obesidad infantil y sin duda es uno de los mensajes que más tendríamos que expandir entre nuestros niños y por eso quiero agradeceros a vosotros el darnos la oportunidad de poder compartir este rato pues con los niños y con los padres.
6: Pues a vosotros, Julio, a todo ese equipo del Hospital General, la unidad de pediatría, que estáis haciendo un gran trabajo aquí. Nosotros nos encargamos de divulgarlo y de ayudar pues a esas familias, niños, niñas, padres y madres que tienen ese problema en casa para que, bueno, pues vuestros consejos pues lo lleven en práctica.
3: Muchísimas gracias. Muy amable.
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1: Ojo, ojo.
2: Que entra Gallá, pero anda arriba.
1: Atrás, eso es.
2: Y Arechugui, gol.
1: ¡Vamos! Sergi. No, Sergi no.
2: ¡Gol! ¡El gol del Valencia! ¡S'avanza el Valencia! ¡La pasada de José Luis Gallá! ¡Sí, señor! ¡En el minuto 3! ¡En el minuto 3! Gallá que entraba per banda, buscaba ahí la centrada y ahí estaba el gol de Roman Yaremchuk estrenándose en la liga. El gigante ucranés que ve a rematar. Roman Yaremchuk va a marcar en la Copa, ha marcado en la liga el gol que inicia la victoria del Valencia. Sí, señor, ahí está la jugada. Quin pase llarg ahí para José Luis Gallá. Arriba línea de fons y ahí Roman Yaremchuk de primeres, de remate, un golazo. Yaremchuk se estrena en la liga como golechador. A ver, Gallá la pilota, busca la centrada. Gallá, el balón disdaria, el remate.
1: Fran, está solo.
2: Pérez tampoco.
3: Ha pitado penalti.
2: Ha pitado penalti.
3: Ha pitado penalti, claro, a favor del Valencia.
2: Pues ha pitado penalti.
1: Que le empuja, penalti, claro. Le empuja, claro.
2: La espenta es clara, ¿eh?
1: Y tanto.
2: Y ahí está Pepelu, el de Denia. Agarrando la pilota. Pepelu, el de Denia. Para marcar, para buscar el segundo penalti en el Valencia en este minuto 26. Ahí está. Otro especialista, otro buen lanzador del Valencia, va Pepelu. Mira Jorgensen, va Pepelu, gol. ¡Y gol!
1: ¡Vamos!
2: ¡De Pepelu! ¡De penalti! El segundo penal Valencia. ¡Qué mentira te está! ¡Y cómo engañata a Jorgensen! ¡2-0! Gallá, pero que hemos ni en mano.
3: Pide manos, penalti.
1: ¡Penalti, penalti! ¡Penalti!
2: ¡Penalti per mans, sí, señor!
1: ¡Vamos!
2: ¡Penalti per mans! Penalti clar per mans dins l'àrea. Va Pepelu.
1: La tira Pepelu, va. Si metemos, va el, que si metemos el tercero, se acaba el partido.
2: Va el de Denia a buscar el tercer per al València. I allà va Pepelu una altra volta a buscar enganyar al porter, a Jorgensen, per a marcar el tercer per al València, per a rematar la victòria, per a finiquitar-la. Va Pepelu. Vinga, no la falles, que tu eres sempre efectiu. Allà va Pepelu, una altra volta, gol! I gol!
1: Sí.
2: Gol! Pepelu, el tercer de penalt, una altra volta, no falla el de Denia, marca Pepelu, 3-0!
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2: 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Se'n va per l'esquerra, busca el llançament. Arriba Sergi Tenés, Tenés i gol.
1: Bé, vamos.
2: Sergi, de Sergi tenés gol.
1: Oh, qué bien.
2: El gol del Valencia para empatar el partido. Así en el Philips Stadium de Eindhoven, el primer gol de la pretemporada la marca Sergi Tenés en el minuto 18. Sí, señor, ahí estaba la jugada. Se ganaba Jesús Vázquez per banda izquierda.

0: Pasqualini e Fons, la colocati, ahí entra Zoll, Sergi Tenés, el de Nules, para empatar el partido, para marcar el primer gol de la pretemporada del Valencia. Ha sido el Philips Stadium de Eindhoven, PSV Eindhoven 1, Valencia 1.
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2: Vamos!
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2: ¡Vamos!
1: Sadik, Sadik, Sadik, Sadik, se estrena Sadik, Sadik, gol. El segundo gol del Valencia marca Sadik, se estrena el Nigeria marcante en la Copa, con va a marcarla en pasata, Van Lourense también marca así en Burgos. Sadik Umar, el primer gol de Sadik en el seu retorno al Valencia. Pero ficar el 0-2 al marcador, así en el plantío.
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1: Va a traure Pepelu. El córner, allá va el capitán, la pilota Munte, entra y gol, ahí está, gol, gol.
6: ¡Vamos!
1: ¡Gol!
7: De Yarek, ¿no?
1: ¡Gol! De Iker, de Iker, de Iker Córdoba, gol.
7: ¡Qué golazo, cómo entra el chaval!
1: ¡Gol! El gol del Valencia, el gol de Iker Córdoba, está en diente. Anemoresia, balón parada. Pota arribar el gol y ahí estaba el córner que bota Pepelu. Entra Iker Córdoba, el central de Mestalla, para avanzar a Valencia al marcador, para encarrilar la eliminatoria en la Copa. Iker Córdoba, 0-1. Sergi Tenés, ahora es Sergi. Sergi en la frontal, continúa Sergi. El balón para Germán Valera, Dani Gómez. Gol. El venga. Segundo gol. Gol.
7: Venga, hombre, venga, vamos.
1: Dani Gómez, gol. El segundo gol del Valencia. El gol que puede ser el de la sentencia, el que resolga la eliminatoria y la clasificación. Pero a 7 de final, arribate en este minuto 62 de partido. A definite Dani Gómez, la jugada era de Sergi Tenés, la deja pasar ahí Germán Valera, pero Dani Gómez. Y el remate del davanter madrileño que marca el segón, que puede ser el de la sentencia y el de la clasificación para Valencia, 0-2. Ore, que era Rafa Mir, intenta. Ojo que entra Rafa Mir, dice el área. Ahora es Rafa Mir. Y marca el tercer.
7: Ahí, Rafa.
1: ¡Vamos! Rafa Mir, gol. El tercer para Valencia. En la segunda reaparición, el seu retorno después de tres meses. Ahí estaba la buena definición de Rafa Mir. Ha marcado el tercer para Valencia. Això ja s'ha acabat, això ja està sentenciat. El 1-3 de Rafa Mir. El València estarà en els 16 de final de la Copa del Rei. Rafa Mir, 1-3.
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2: Gol!
3: Vamos!
1: Gol! De acá, gol!
3: Venga.
1: El gol del València! El gol de Diakabi! 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
3: ¡Vamos! ¡Joder!
1: ¡Gol! ¡Javi Guerra, gol!
3: ¡Qué golazo! ¡Vamos, niño!
2: ¡Toma, Javi!
1: ¡El gol de Javi Guerra! ¡El gol que puede donar la victoria al Valencia! ¡Que ve en el minuto 88! ¡Cómo había recuperado esa pilota, sí, señor! ¡Ahí el Valencia!
3: ¡Qué bien le pega!
1: I ahí Javi Guerra, que bé li ha pegat per a marcar el gol que pot ser el de la victòria
3: niño,
1: del
3: coño.
1: València. Javi Guerra, igual que en Valladolid.
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1: Se venga Sadik, empata, gol. El gol del Valencia, el gol de Sadik para vengarse, para empatar, para ficar el 1-1 en esa jugada del Valencia. Ahí la tenía Lucas Beltrán y la colocata Luis y Rioja. Ha buscado el llançamento. 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
1: Pepe l'ora troba en curt, busca a Jesús Vázquez, la penja Pepe lo segon pal, anem a veure que entra Baixen.
2: Se lleva sí. Las manos, penalti.
1: Penalti a Hugo Duro.
3: Un codazo.
2: Y tarjeta amarilla.
1: Penalti a Hugo Duro, que le hace Juan Miranda. Penalti a Hugo Duro. Se van los jugadores del Betis a protestar. La tarjeta para Miranda. Penalti que ha pitado el árbitro a Hugo Duro, ¿eh?
2: Señala el punto de penalti Busquets Ferrer. Se comen los futbolistas del Betis al colegiado, que amenaza con una cartulina amarilla. De hecho, ahí se la muestra a Bacambú, pero al delantero.
3: Que saquen tarjeta, que saque la tarjeta, bueno, pues a ver quién es el valiente que se le tira encima.
1: Pues Bacambú la ha visto, la acaba de ver Bacambú. Y anem a ore porque el penalti ha pitado penal de Miranda sobre Hugo Duro, el árbitro. Continúa el jugador del Betis ahí, ahora la jugada.
3: Pero que no tiene por qué el árbitro soportar esa soberbia de los jugadores del Betis. Está bien, estarán con rabia, lo que sea, pero para
1: aprieta,
3: eso...
1: Aprieta Mestalla, aprieta Mestalla.
2: La gente consciente de que se puede enchufar el equipo.
1: Venga, va.
2: Y conseguir el gol de la igualada desde los 11 metros a, por mediación de Pepelu,
1: Pepelu,
2: el de siempre.
1: El gol del empate, venga Pepelu,
3: y esto
1: Valdedenia.
3: Vamos.
1: Le encarga de lanzar es penals. Abore Pepelu. La pilota en el 11 metros. Vinga Ruiz Silva para empatar el partido, para buscar la reacción, la remontada en Mestalla. Allá va Pepelu. Ruiz Silva. Al de Denia para empatar el partido. Pepelu el lanzamiento del penalt.
2: Le dice el colegiado que espere, que todavía le están diciendo algo desde la sala Bor. Ahora
1: pues
2: sí,
1: ahora
2: lanzamiento.
1: Sí. Va el penalt. Va Pepelu, venga. Va el de Denia para empatar el partido. Venga Pepelu, que tense el 1-1. Venga Pepelu. Allá va el de Denia. Va el lanzamiento. ¡Gol!
3: ¡Gol!
1: ¡Y gol de Pepelu! Del de Denia para empatar el 1-1. ¡Pepelu! ¡Pepelu! ¡Pepelu de penal!
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1: Javi Guerra busca el pase a la derecha, era Diego López el Guajín. La dice ahí el pase para que entre Fulquier. Ahora Fulquier, Fulquier que busca el
7: ahora.
1: ¡Gol!
7: ¡Vamos!
1: ¡Hugo! ¡Hugo! ¡Hugo!
7: ¡Gol, es gol, es gol! ¡Sale de atrás! ¡Sale de atrás, es gol!
1: ¡Gol! ¡Hugo Duro, el primer gol del Valencia!
7: ¡Vamos!
1: ¡El gol de Hugo Duro en el 25! ¡En el 25! De la primera parte, que vea estaba ahí Hugo Duro buscando y se remate final, que vea estaba el golechador del Valencia, atenta a la jugada para avanzar al Valencia al marcador. Hugo Duro, ahí estaba esa jugada, entra Fulquier per banda, busca la centrada. Pero a mí no ni a fuera de choc, no,
7: no, no
1: ni a fuera de choc, ni molt menys.
7: No.
1: La centra Fulquier. Ahí estaba Hugo Duro, remata sol, marca el golechador del Valencia, se avanza el Valencia en Mestalla, Hugo Duro.
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1: Ahí está el València, traguent ara este córner, el portuguès André Almeida, allà va la pilota amunt, el remat i gol, gol, gol, gol!
2: ¡Vamos!
1: ¡Gol de acá!
2: ¡Sí, hombre, sí!
1: ¡Gol de acá! ¡Gol de acá! ¡Gol de acá! ¡Gol de Acabí! ¡De Acabí acaba de avanzar al València! ¡En el Santiago Bernabéu! ¡En el minuto 14! ¡Ahí estaba Diaca, balón parata! ¡En ese córner que ha botado André Almeida!
2: ¡Vamos, mi capitán! ¡Vamos, mi capitán!
1: ¡Aparegute Mukhtar Diakabi! ¡Sí, señor! ¡Y ahí estaba rematando de capa en el área chicoteta! ¡Mukhtar Diakabi! 0-1 el Valencia, saltante el Santiago Bernabéu. La chuga Diego López, llarga y para Rafa Mir, que bota arriba Rafa. Arriba Rafa Mir, Rafa Mir que centra, Hugo Duro. ¡Gol, gol, gol!
2: ¡Vamos! ¡Vamos, hostia!
1: ¡Hugo Duro, gol! Perdón. ¡El gol de la victoria! ¡El gol de la victoria, Hugo Duro, gol!
2: ¡Qué grande! ¡Qué grande! ¡Bien, Huguito!
1: ¡Gol! ¡El gol de Hugo Duro! ¡El gol de la victoria al Valencia! ¡Pero a fijarse 1-2! ¡1-2 en el minuto 94, Hugo Duro! ¡Pero a soñar en la victoria! ¡Sí, señor! ¡Ahí estaba la jugada! Cobli la había colocado Diego López a Rafa Mir. Rafa Mir que se entra y ahí estaba Hugo Duro. De capa, marcante, el gol de la victoria.
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1: Ahora hay que recuperar la pelota.
6: Buena recuperación.
1: Sí, señor. La recupera muy bien André Almeida. Ahora André Almeida, la pilota. André Almeida busca a Diego López. Ahora ya saben de Diego López. Gol, gol, gol, gol, gol, gol, gol, gol, gol. El Guajín. El Guajín una otra vuelta. El Guajín una otra vuelta. Gol. De Diego López. Una otra vuelta. ¡Está en racha el Guajín! ¡Marca Diego López! ¡El gol del Valencia! ¡En el minuto 40 Nahua marca Diego López! ¡Que no falla! ¡Que está en racha golechadora! ¡Sí, señor! ¿Cómo la viste? ¿Cómo ha definido Diego López? Y como marcata ahí para el Valencia, se va lo que ha recuperado ahí André Almeida. ¡Qué veo a Fet, André! Se han portado la pilota. El portugués ha visto ahí a Diego López, que ha definido de maravilla. ¡Marcante el gol! ¡Qué fase Diego López en el Valencia en el segundo particular!
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Se había terminado de concretar mi traspaso al Junior de Barranquilla. Faltaba firmar unos documentos. Y a la vuelta me detengo en una pizzería a comprar pizza justamente de un amigo y me dice, oye, dice, he visto por la televisión que te vas al Junior. Dice, si hubieses hablado con un compadre que tengo, dice, hubiese hablado por ti en Valencia. Dice, y entonces me contó que era el mismo representante que había llevado a Fernando Morena. Inmediatamente dice, ¿quieres que lo pregunte? Dice, sí, pregúntalo, le digo. Y nada, ahí lo preguntó. En ese momento se trasladó a mi casa el representante, Sergio Araquelian. Habló con Alberto Toldrá. Alberto Toldrá habló con Roberto Gil. Y no tuvieron la menor duda en esa misma noche en llegar a... en que todos llegásemos a un acuerdo. Yo conocía los dos sitios. Es decir, tanto había jugado en Barranquilla como había venido aquí dos veces, en un trofeo naranja y en la despedida de Saura. Y Valencia siempre para mí tuvo algo muy especial, al margen de que el equipo en aquel momento había descendido. Me guié por un instinto de corazonada, de que iba a salir todo bien. Tuve muy plena fe y confianza en la gente que se puso en aquel momento al cargo de todo eso, y cuando llegué aquí terminé de firmar mi contrato y vi lo que había, vi la maquinaria cómo estaba estructurada y me encantó. Fue uno de los mejores años. Yo siempre digo, tengo la suerte de haber ganado muchos títulos como Copa Libertadores de América, la Copa América con la selección absoluta, ligas en Uruguay, pero el año del ascenso es que fue muy especial. Éramos prácticamente una familia. Una familia que una parte se dedicaba a tratar todo el tema económico, otros el tema deportivo. Al principio veías el estadio un poco vacío en los primeros partidos, pero poco a poco ves cómo se iba llenando, ves cómo te iban implicando y al final teníamos prácticamente estadio lleno casi todos los partidos, ¿no? El ascenso era, digamos, la culminación, lógicamente, a todo el esfuerzo que se había hecho y a todas las ganas de querer estar ahí, ¿no? La gente nos volcaba, nos tiraba, nos empujaba hacia adelante, ¿no? Y entonces el año del ascenso fue algo espectacular, donde disfrutábamos todo. Disfrutábamos del juego, disfrutábamos de la afición, disfrutábamos de todas las circunstancias que se estaban viviendo. Y sí que nos sentíamos con la sensación de haber cumplido con el deber que habíamos iniciado desde principio de temporada, ¿no? Que era volver al equipo a donde debería, lógicamente, pertenecer, a Primera División. La temporada siguiente, en Primera, arrancamos bien, se hicieron buenas cosas, pero el problema es que a lo largo del tiempo las lesiones fueron castigando. Hubieron varias bajas y el equipo quizás no tenía esa estructura como para solventar una serie de desajustes, ¿no? Y entonces se pasó un poquito mal, pero luego a final de temporada digamos que se recuperó un poco y salió adelante. Que esa fue cuando, bueno, destituyeron a Di Stéfano y luego Roberto Gil fue quien cogió el equipo de cara al final de temporada. Luego ya a la siguiente vino Espárrago, que el equipo además se estructuró con una serie de fichajes que se notaron que nos hacían falta del año anterior, para tener esa solidez de cara a todo lo largo de la temporada y la verdad que las cosas rodaron muy bien. Y bueno, en un año salimos terceros y al siguiente año salimos segundos, ¿no? Éramos un equipo muy regular, ¿sí? No éramos un equipo que arrollase, pero éramos un equipo regular donde igual en casa ganábamos 1-0 o 2-0, 2-1, pero fuera conseguíamos muchísimos puntos también, porque éramos de una dinámica muy buena y las ideas estaban claras, ¿no? Con Di Stéfano había mucha complicidad en todos los aspectos, ¿no? Y además, como él nos daba la libertad de poder agarrar y poder resolver nuestras situaciones, es decir, jamás entrábamos en una alineación, pero evidentemente sí que hablábamos que a una media parte estamos fallando en esto, aquello, lo otro, es decir, te daba la posibilidad de hablar, ¿no? Y entonces él sacaba sus conjeturas, hacía su estructura y eso nos ayudaba muchísimo, ¿no? Por ejemplo, yo al segundo partido hablé con Di Stéfano. Hablé con Di Stéfano para preguntarle a Alfredo cómo marcamos en los córner, cómo nos... En el medio de la cancha creo que nos estamos molestando.

0: adaptando porque jugábamos en un 4-4-2. Digo, ¿por qué no pasamos a un rombo y yo por detrás, Arroyo derecha y subirá a izquierda y Fernando media punta? Digo, y nos vamos a sentir más cómodos. Dice, nene, decía él, yo los pongo. Y a partir de ahí, ustedes hagan lo que quieran. Dice, ¿vos te crees que a mí me decía alguien dónde tenía yo que jugar? Digo, bueno, ¿y en los córner? Digo, ¿qué hacemos? ¿Marcamos en zona al hombre, mixta? ¿Cómo? Dice, a ver, ¿quién salta a rematar con el contrario? ¿Salto yo? Me decía él. ¿O saltas tú? Digo, ¿salto yo? Dice, pues, marcalo como quieras, pero que no remate de cabeza, decía. En aquel momento yo tenía 26 años cuando llegué aquí. Y con Subirat, con Arias, Giner era más joven, Fernando era más joven. A ver, si había una línea de, digamos, de más veteranos que también entraba Sempere, por ejemplo. Entonces, ahí mantuvimos una muy buena relación. Y con Ricardo, quizás el que más, porque yo a Ricardo le sacaba mucho jugo. Yo le decía a él que él era en mis ojos, en mi nuca. Entonces, cosa que se ha perdido un poco hoy en el fútbol. Así como yo reubicaba un poquito a los de adelante, los de atrás me reubicaban a mí, ¿no? Entonces, por eso con Ricardo muchas veces, digamos que nos relacionábamos más, ¿no? Yo soy una pieza más dentro de ese puzzle, ¿no? Y me siento súper orgulloso de todo lo que ha hecho el Valencia, no solo del periodo que he estado yo, sino de una vez vas conociendo la historia. Tú cuando escuchas en muchos equipos es un sentimiento, aquí lo vives. Aquí lo vives y lo sientes. Y ver a la afición dentro de este campo, yo creo que es una de las cosas más bonitas, ¿no? Sigo ahora mismo, cuando entraba aquí para la entrevista, entras y te llena de emociones, ¿no? Y cada fin de semana que lo veo ahora con 40,000+ personas, me llena de orgullo, me llena de recuerdos, como te decía, pero sobre todo una cosa, es decir, lo que más me gusta es ver a la afición cuando entra con esa ilusión a ver al campo, entra con esa ilusión de alentar, de sacar al equipo adelante, de empujarnos como nos empujaron a nosotros en su momento, hace años atrás, y yo creo que esa herencia se sigue manteniendo, ¿no?
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1: No era fácil jugar 10 temporadas en aquellos momentos, yo lo conseguí y desde luego para mí ha sido un orgullo defender los colores del Valencia.

0: Yo llegué al Valencia con 20 años y fue por mediación de, digamos, los que en esos momentos eran ojeadores del Valencia y sobre todo por Pepe Claramunt y su hermano Enrique, ya que en el Castellón jugaba yo con Enrique y parece ser que él se lo dijo a su hermano y le dijeron algo al Valencia de que aquí hay un chaval tal y cual. Un día me dijeron si quería jugar en el Valencia y ahí es donde empezó todo. Yo llego ya con 20 años, ya de por sí estaba jugando en segunda división con el Castellón y entonces, claro, con 20 años no puedo jugar en juveniles. Fue directamente para jugar en el primer equipo y a la semana o las dos semanas de jugar debuté en Zaragoza. Tuve la fortuna de agradar a entrenadores, al público y a gente que estaba metida en ello y tuve esa fortuna de estar 10 años, ¿no? Pero vamos, de pensar que podía estar tanto tiempo, no. Ser capitán es una cosa que es un orgullo para cualquier jugador y más sobre todo para un valenciano como soy yo, ¿no? Y el haber recogido unos trofeos en nombre del club, pues es lo más que puede desear un jugador de fútbol. El recoger la Recopa en Bruselas, el campo, más de la mitad era de gente valencianista, gente de nuestro club, y como valenciano, como antes te he dicho, recoger la copa y levantarla y luego regresar, y por cada pueblo que pasamos la gente estaba en la carretera esperando que pasamos, eso es un recuerdo que nunca olvidaré. Siempre he sido una persona muy abierta y amable con todos mis compañeros, entonces distinguir a alguno es bastante difícil, ¿no? Pero sobre todo a los que distinguiría a la gente de casa, Pepe Claramunt, Cerveró, Subirás, Arias, gente que has convivido dentro y fuera del campo de fútbol. Sobre todo a Alfredo Di Stéfano. Creo que como jugador no lo llegué a ver y era un fenómeno, pues como entrenador siguió siendo igual para mí, porque vamos, luego he encontrado otros entrenadores, cada uno practicaba su manera de plantear los partidos, de entrenar, tal y cual, pero vamos, Alfredo Di Stéfano sabía lo que hacía porque había sido un gran jugador de fútbol y eso era muy importante. En Mestalla representa para mí casi toda mi vida. Estuve 10 años, de los 20 a los 30, fui querido durante todos los días del año. Allí fui padre por dos veces y donde yo desarrollaba mi trabajo, que era lo que yo quería, era el Mestalla, el club de mi vida.
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1: Soy José María Hidalgo Bernat y me apodo, me llamo Tote. Yo tengo 32 años. Soy de Valencia. Pues me siento en el sector 29, fila 11, butaca 44. Y para mí es un sentimiento. Es de pena hasta sufrir y llorando de la emoción. Fíjate cuántas etapas hemos vivido. Fue alucinante gracias a mis padres que fui a todas las finales. Pues yo le diría, muchas gracias papá por haberme ido a todas las finales. ¡Hombre!
2: Ha ha ha.

Yo vi que tenían muchas ganas de venir al fútbol y dije, pues tenéis que venir conmigo. Entonces, bueno, me los traje, primero a los gemelos y luego fueron viniendo todos los demás, se fueron juntando muchos y ahora ya somos un montón, no sé cuánto venimos, pero muy bien, y estamos encantados.

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0: evidentemente es el lugar donde tenemos las máximas experiencias en cuanto a la carrera futbolística, ¿no? Cuando hemos conseguido títulos, ¿no? Porque son momentos muy especiales. De la primera liga, creo que es el que más disfrutó todo el mundo. Son evidentemente recuerdos tan bonitos que son difíciles de olvidar. Siempre que pienso en celebraciones, recuerdo el día de la lluvia, lloviendo un montón y Mestalla lleno de gente, nosotros intentando salir por el túnel con los trajes aquellos, el resbalón de Ayala. Anécdotas divertidas, la verdad. Vine con mi padre y con otro hombre de allí del pueblo, ¿no? Era un Valencia-Zaragoza, yo tenía 13, 14 años. Aún no estaba la última ampliación, que las banderas estaban enfrente tribuna y ahí cerca, sector 28, me parece que era. Pretemporadas ya había el trofeo naranja, ¿no? Y era muy diferente porque entonces eran el típico partido de verano, una semanita de empezar la liga. Fue con la plantilla que era Jorge Valdano, entrenador, ¿no? Y cuando sales ahí lo ves todo lleno, te impacta, ¿no? Lo que pasa que al final uno cuando está ahí abajo se intenta olvidar y centrarse en lo que le corresponde, ¿no? Y no está demasiado pendiente de lo externo. Nosotros lo vivimos especial porque somos del Valencia, ¿no? Es verdad que sí que tiene algo que en otros campos no ves, ¿no? Es la sensación de que las gradas están muy encima, ¿no? El sonido cuando la gente está enchufada también es espectacular. No en todos los sitios pasa eso, ¿no? Depende también de la construcción. Estuve tantos años que pasó dos o tres obras para un poco habituarlos a la actualidad. Para la mayoría de nosotros el rincón especial es el vestuario. Nosotros somos del vestuario y pasamos después al campo. Recuerdo todo partidos y momentos que se te quedan grabados, ¿no? La remontada, el día del Español, que estaban jugando con 10, ahí la gente que estaba súper conectada, la semifinal con el Leeds, Lazio, esos días sí que los recuerdas un poco por la unión, aunque la afición es una afición caliente, ¿no? Que siempre está ahí. Esos días fueron especiales en cuanto a conjunto, ¿no? También cuando conseguimos eliminar al Arsenal con Cooper en otra Champions. Ha habido noches muy, muy buenas. Muchos que han pasado por aquí, de entrenadores y jugadores de otros equipos, ellos mismos ya lo dicen, ¿no? Cuando la gente aprieta, estamos hablando de gente que lo vive mucho y que es capaz de levantarte partidos. Por ejemplo, el día del Español nos quedamos con 10. Es difícil con 10 remontar un partido que aparte nos daba casi una liga, ¿no? Pero la gente estuvo muy conectada, muy enchufada, apretó mucho y eso es lo que un poco nos llevó a poder sacar ciertas situaciones en momentos determinados y la verdad que cuando la gente aprieta siempre tienes ese plus.
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1: Son muchos años los que hemos pasado en el Valencia, teniendo la suerte de encontrar un buen grupo, un grupo competitivo, y afortunados, ¿no?, de que salieran las cosas como salieron. Entonces siempre, evidentemente, nuestra carrera deportiva, en este caso yo, que soy de aquí, pues siempre muy marcado, ¿no?, por el nombre del Valencia.
2: Yo creo que hemos tenido la gran suerte, o el trabajo nos ha dado la posibilidad de conseguir cosas importantes con el Valencia. Yo tengo la posibilidad de jugar 10 años y pertenecemos a ese trocito de historia que es el club, y además hemos tenido también la gran fortuna, pues, de ganar títulos, de hacer disfrutar a la afición del Valencia, y bueno, pues para nosotros, por lo menos en mi caso, significa todo, porque es el equipo que me dio la posibilidad de ser internacional, de ser un jugador importante, de ser un jugador consolidado, y al final yo creo que en lo que hemos sido nosotros como jugadores, en el Valencia hemos vivido los mejores años de nuestra carrera deportiva, de nuestra vida, seguramente.
1: Bueno, tuvimos la suerte de encontrarnos en el camino. Rubén vino del Atlético de Madrid y de formar un buen tándem. Es verdad que aquel equipo, sobre nosotros se hablaba del doble pivote, y además nos dio la opción de ir a la selección, pero yo creo que hay que ser justos y hay que hablar de todo el bloque, ¿no? Yo creo que era un bloque que se caracterizaba más por el bloque, más que por una pareja de mediocentros, como es nuestro caso. Todos y cada uno de los que estuvieron ahí aportaron su granito, y yo recuerdo que la característica principal de aquel equipo era el bloque. No teníamos grandes goleadores, no teníamos, pero como bloque éramos un gran equipo.
2: Sí, estoy de acuerdo. Yo creo que al final la gran diferencia de ese equipo, lo que marcó la diferencia, fue que la individualidad estaba al servicio del equipo. Entonces no había jugadores mega estrellas, ni había tampoco, había muy buenos jugadores en todas las posiciones, y eso hacía que el equipo fuera muy competitivo. Incluso cuando había gente que entraba del banquillo, o cuando había rotaciones, el equipo también mantenía el mismo nivel de exigencia y de compromiso con lo que el entrenador nos pedía. Y yo creo que ese al final fue el éxito, conseguir que todo el equipo pensara y lo hiciera como, mismamente, como un equipo. Y eso fue lo que nos hizo conseguir los éxitos que conseguimos. Nosotros éramos una parte del engranaje, pero en cada posición había un jugador de un gran nivel, y todos juntos conseguimos pues ser un equipo muy, muy competitivo.
1: Bueno, fueron muchos años, pero evidentemente el fútbol, lo principal son los resultados. Cuando los resultados son buenos, todo funciona bien, la gente está contenta con el equipo, pero lo recuerdas desde la distancia. Es verdad que conseguimos títulos, que nos acordamos de aquella época como maravillosa, ¿no? Pero es verdad que también pasamos momentos complicados, también tuvimos alguna temporada mala, tuvimos momentos difíciles. Por recordar rápidamente la primera liga que ganamos, pues en diciembre, en campo del Español, aquella remontada nos permitió después poder tener opciones de ganar la liga, pero hasta esa fecha el inicio fue complicado. Es verdad que lo vemos ahora desde la distancia, es todo bonito y maravilloso, ¿no? Pero cuando íbamos bien y cuando vimos entre todos que se podía conseguir la liga, el ambiente era maravilloso.
2: Bueno, Mestalla, yo creo que eso es lo que más se nos puede quedar en la retina, porque creo que la clave de las remontadas en las dos ligas fue ser muy sólidos en Mestalla, y yo creo que ahí la gente empujó mucho, nos ayudó mucho y conseguimos que Mestalla fuera un fortín. Y eso, creo que en una temporada larga, pues te da la posibilidad de estar arriba, y conseguimos algo que es muy importante para un club que quiere ganar títulos, que es que la afición y el equipo estén unidos, o sea, que el equipo interprete en el campo lo que la afición quiere, y eso creo que es algo que consiguió esa generación de futbolistas, y luego, lógicamente, pues muchos buenos resultados y los títulos, que al final es lo que queda, ¿no?
1: Yo el mayor recuerdo que tengo, y lo que más viví con intensidad, fue la consecución de la Primera Liga. No me digas por qué, tal vez porque no éramos un equipo de ganar títulos, es nuestra primera liga, la celebración, la gente, Ese es el momento que siempre recuerdo con mayor intensidad, por encima incluso de la UEFA, la otra liga.
2: Yo creo que la primera liga, además no solamente por nosotros, sino por lo que significaba después de 31 años de sequía con el título de liga, creo que conseguir esa liga fue algo muy sorprendente para todos, inesperado, porque había equipos que habían llegado a esa situación en la parte final del campeonato y no habían sido capaces de dar el salto ese de calidad para ganar la liga, ¿no? Y las ligas estaban hechas para Madrid y Barcelona y muy pocos equipos se podían meter como lo hicimos nosotros, ¿no? Y yo creo que eso nosotros lo vivimos con mucha emoción y con mucha ilusión, porque era algo que era muy difícil de conseguir, lo sabíamos. Entonces, creo que la primera liga es un recuerdo diferente a la segunda, ¿no? Porque, y además las dos fueron muy difíciles y nos costó muchísimo porque íbamos siempre en desventaja y tuvimos que hacer grandes remontadas para poder conseguirlo. Y yo creo que la primera liga es el mejor recuerdo también.
1: Es un privilegio, primero, poder jugar en un club tan importante como el Valencia. Ha sido un privilegio. Y más privilegio cuando tienes la suerte de conseguir grandes momentos, ¿no? Refrendados con los títulos. Yo creo que cualquier futbolista puede soñar o sueña con esos momentos, porque hasta la fecha, pues el Valencia era un club importante, era un club que de vez en cuando ganaba títulos, pero no con la asiduidad que nosotros tuvimos la suerte de conseguirlo, ¿no? Pero son momentos que cualquiera soñaría con repetir.
2: Un gran orgullo, ¿no? Yo creo que formar parte de la historia de este gran club es un orgullo, y nosotros, nuestro pedacito, digamos, en nuestros momentos, pues además hemos tenido la suerte de conseguir cosas, y eso es algo que pues es imborrable y es irrepetible en nuestra memoria. Entonces es algo que ya te llevas ya para siempre, y yo creo que también los aficionados lo recuerdan con gran cariño, porque quizás la última gran época, digamos, del valencianismo, y lo que sí esperamos es que en el futuro pues haya otros grandes momentos para poder vivir.
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1: Soy José Vicente Forment y tuve el honor de ser miembro de la plantilla del Valencia que ganó la Liga del 70-71.
2: Soy Enrique Claramunt, campeón de Liga del año 1971.
3: Soy Antón, colaboré en la Liga del 71.
4: Soy Pep Claramunt, campeón de Liga del año 1971.
5: Soy Sergio, fui jugador del Valencia la temporada 70-71, en la que nos quedamos campeones de Liga.

0: En esa temporada hacía 24 años que no se quedaba campeón de liga, pues fue una cosa muy emocionante para toda la afición y para Valencia en general. En el momento además no te das cuenta de la trascendencia que tiene, porque estás viviendo el momento, pero luego te das cuenta de que es un hecho importante que se recuerda durante muchos años. Mucha gente decía que había sido de suerte, porque habíamos perdido el último partido y la suerte que empataran el Atlético de Madrid y el Barcelona. Pero bueno, la otra forma de verlo, como decía Alfredo Di Stéfano, era que fíjate la ventaja que llevaríamos, que aun perdiendo el último partido nos podíamos quedar campeones, como así fue, ¿no? No fue una cuestión de suerte, sino fue un trabajo poco a poco muy concienzudo de una plantilla muy entregada durante toda la liga prácticamente.
1: El Ushafi empezó desde el principio, que teníamos la gran suerte de tener a Alfredo, el que te dijera cosas, el que te ilusionara, el que te diera aliento. La influencia de Alfredo en el título fue muy grande, muy grande, muy grande.
2: El comienzo de esa liga con el fichaje de Alfredo Di Stéfano como entrenador era toda una incógnita. De Alfredo se hablaba de que era un hombre muy recto, un hombre con mucho carácter, que no podía a lo mejor encajar dentro de un grupo como el del Valencia, que no se había fichado a nadie. Teníamos la confianza en el extraordinario jugador que había sido Alfredo Di Stéfano, y lo importante, no sabíamos cómo iba a transmitir todo eso, ese potencial, a la plantilla del equipo. Hizo un bloque extraordinario con una ambición y con unas ganas de querer ser algo y ganar algo que desde el principio pues nadie lo pensaba, ¿no?
3: Cuando me dijeron de pasar a la Valencia, estaba en la mili y creía que era para ir a Valencia a firmar y luego bajarme a Mestalla, que pasaba continuamente siempre. Pero ese año me quedé, y para mí, yo el primer día que debuté en Madrid contra el Real Madrid, pues fue una cosa indescriptible. Yo jugaba al fútbol, como aquel que dice, por diversión, no jugaba por otra cosa. Fuimos 7 jugadores del Mestalla que subimos de tercera división al Valencia.
2: Yo creo que hubo una conexión y una comunión total entre los jóvenes y los veteranos y entre toda la plantilla. La gente que salía a darlo todo, los que no jugaban estaban empujando para que el equipo ganase, y entonces yo creo que esa unión y esa comprensión que hubo entre la afición, club, jugadores, fue lo que nos motivó para llegar al final y estar ahí para poder conseguir el título.
0: Éramos un equipo muy rocoso, muy peleón, con una defensa muy potente, todo el equipo jugando, y que cuando metías un gol ya no era fácil que perdieras. Podías empatar, como nos sucedió algunos partidos, pero perder era difícil. Goles no se metieron muchos, pero todo el mundo metió goles. Metió goles Aníbal, metió goles Sol, Formen, que se quedó máximo goleador del equipo, metió 8 o 9 goles. Ahora es impensable que un equipo se quede campeón de liga y el máximo goleador del equipo no meta menos de 15 o 20 goles, ¿no? Los equipos no se estructuraban como ahora, de carrileros, de media punta. Todo ese vocabulario no existía, ¿no? Entonces decía por los extremos, el delantero centro. Nosotros no teníamos un delantero centro fijo de estos que para centrarle y tal, sino Formen, que era el que jugaba muchas veces en esa posición, y Pellicer, que a veces se turnaban, pues eran jugadores que no eran puntas ni goleadores natos. Éramos un equipo muy rápido y muy peleón, muy peleón.
4: Sergio venía del Levante, Enrique Claramunt segundo, yo del Mestalleta. Éramos una piña ahí dentro del campo y era muy difícil. Cuando nosotros metíamos un golito, qué difícil era que nos ganara.
1: Con Paquito era una gozada jugar. Y después, delante, es que tenemos a Valdés, a toda esa banda que éramos, ¿sabes? Que sabíamos que si cogía 3 balones, uno por lo menos iba a puerta. Pero el agradecimiento a la afición por el comportamiento que tuvo con nosotros, a los compañeros, al entrenador, te hacen que, afortunado, estar ahí en el momento ese y en el tiempo ese.
0: La figura del equipo era Pepe Claramunt, era el que organizaba todo el juego. Luego todos los demás acompañaban a los dos o tres que eran un poquito más figuras del equipo, pero no había ningún jugador de relumbrón, exceptuando Pepe, que estuviera en la selección. Todos, pues, Sol, Jesús Martínez, Antón, todos éramos un granito de arena alrededor de Alfredo, que era el alma mater del equipo, ¿no?
3: Hombre, yo esa partida con mi hermano, que era mi referente, yo siempre iba detrás, pues pasar a esa edad con 22 y jugar con mi hermano, pues para mí era todo. El Valencia tenía en aquella época una grandísima defensa, un medio campo muy potente con mi hermano y con Paquito, y sobre todo la parte de atrás con Barrachina, Aníbal, Antón, Jesús Martínez, Abelardo.
2: Yo creo que la ganamos todos, desde el primero hasta el último. Supimos adaptarnos unos a otros. Todos hicimos una piña grande en todas las circunstancias que demandaban el momento en el equipo. Y yo creo que todos fuimos partícipes iguales de ese campeonato y de esa victoria que conseguimos con un grandísimo esfuerzo y con un trabajo de un bloque de compañeros y amigos que conseguimos hacer ese año en el Valencia Club de Fútbol. Teníamos que luchar hasta el último segundo, porque nosotros, igual que estuvimos disputando el campeonato con el Madrid y el Barcelona, podíamos estar disputando una quinta, una sexta posición con el Celta, por ejemplo, o con otro equipo de mitad de tabla, ¿no? Pero claro, ese espíritu que creó Di Stéfano dentro del equipo fue lo que nos hizo ganar la liga. No porque fuésemos mejores que los demás, sino porque teníamos una cosa mejor que los demás, que era un gran entrenador, un gran ganador, que nos transmitió el que la plantilla tuviese ese afán de ganar y de ser los mejores.
0: Era un entrenador que tenía una personalidad tremenda. Todas las cosas que decía nadie las discutía. A la gente que era más humilde, que veníamos pues del Mestalla, del Levante, de equipos más sencillos, te sabía motivar muy bien. Y entonces el jugador lo agradecía y estaba era uña y carne con él, ¿no?
1: Nosotros, si uno era un poquito más alto, un poco más bajo en rendimiento, la verdad es que te preparó para que el rendimiento fuese apoteósico, ¿sabes? Pero en todo. Saliera quien saliera, íbamos con la ilusión del título porque lo inculcó él, y como la cosa iba saliendo bien, pues mira, estupendo.
4: El entrenador ha de saber llevar a la muchachada, que decía él, eso es lo mejor que hay.
3: Él hacía partiditos ahí detrás. Y los partidos los hacía para ganar. Hasta que no ganaba él, no se terminaba el partido. Fuera del campo era una persona y dentro del campo era otra. Aquí te exigía lo máximo. Fuera te daba libertad. Cuando salías al campo ya sabías que ahí no podías parar. Ahí tenías que entregarte al máximo. Porque él lo demostraba entrenando con nosotros. Él jugaba al tenis, quería ganar. Jugaba al baloncesto y quería ganar. Hasta que no ganaba el partido no se terminaba. Así que era el carácter suyo.
2: Cuando uno jugaba, no dejaba que se durmiese en un entrenamiento, ni que le diese igual ganar o perder. Y claro, si tú no tenías ese espíritu en el entrenamiento, también te llamaba la atención. O sea, te pegaba una bronca padre porque a lo mejor habías perdido un balón tonto porque no habías puesto la intensidad que debías de poner. Él sabía cómo tratar a la gente joven y estimular a la gente joven para que diesen el máximo. Claro, todo eso motivaba de forma y manera que luego en los partidos era igual. Tú ya tenías un espíritu ganador desde el primer minuto que salías al campo, porque en el momento que perdías esa intensidad, él inmediatamente te cambiaba.

0: partido que se gana en Barcelona también nos da un espíritu de confianza con nosotros mismos de que podemos ganarle a cualquiera. Y claro, ya vimos visos de posibilidades de estar ahí entre los mejores, ¿no?
1: Siempre había aficionados y la afición yo creo que aquí en Mestalla aquel año fue un 50%. Te empujaba la que te llamaba, te girabas y la gente estaba loca, salía solo de salir desde el foso y habías un ambiente en tracas en todo. Desde el primer día, desde el primer día.
0: Hubo como una corriente de conexión entre la afición, Di Stéfano, la plantilla y la forma de llevar el club ese año, que eso se transmitió a todos y todos fueron partícipes y ganadores de lo que conseguimos. O sea, la afición estaba empujando en todos los sitios, en todos los campos había un ambiente sensacional de aficionados valencianistas y claro, todo que era, parecía que estaba siempre jugando en casa, ¿no? Tenías el apoyo constante de la gente y había un espíritu de sacrificio que era superior a todos los demás equipos, que fue lo que nos llevó a ser campeones.
2: Era impresionante. Nosotros jugamos partido que no recuerdo si fue esa misma temporada con el Barcelona aquí en casa y perdimos 0-2. Lo normal es que reciba un poco de malestar y cosas estas. Bueno, pues yo es la primera vez que yo he visto a esta afición una ovación impresionante cuando acabamos el partido. Al ver que tú te entregabas en busca de la cosa que nos agradaba a ellos y a nosotros, que era ganar. Es que me acuerdo el campo mirando así a la tribuna y el anfiteatro. A ver, fue una cosa muy grande que esta afición. Que también fue el que nos inculcó eso, fue Alfredo. Decía que había que entregarse partido tras partido y ahí estábamos.
3: Como decía Luis Aragonés, las ligas se deciden en los 10 últimos partidos. Pues al principio perdimos en Madrid, luego también contra Atlético Madrid perdimos. Pero bueno, poco a poco íbamos viendo que no nos descolgábamos, que estábamos primeros, segundos, pero que estábamos ahí. Y claro, cuando quedan 6, 7 partidos y ves que te has mantenido, pues piensas que efectivamente lo puedes conseguir. Y en los partidos claves se solucionaron. El gol de Antón allí en Sabadell fue sensacional, luego el gol del Celta de Forment también fue un hecho apoteósico aquí en Mestalla. Y entonces, pues nada, nos dimos cuenta que perfectamente nos podíamos quedar campeones. Fue en la grada norte donde se metió el gol, un minuto o dos faltaban, y cuando saqué el córner, pues de repente veo que Forment de cabeza coge la toca y la metió fenomenal al primer palo, ¿no?
4: Barrachina, Sol vinieron, entonces la gente del Celta también, pues como estos eran mayores, pues marcaron más a ellos y a mí me dejaron un poco libre. Fue uno de los goles más aclamados. Íbamos empatados siempre, Atlético Madrid, Barcelona, nosotros, y perdías un punto y eso era quedarte atrás, ¿no? Entonces, pues fue algo, pues, madre mía, la gente de mi pueblo, que en el sector 7, que era por ahí, que iban ellos allí, también encima mío, me encuentro pues don Vicente Peris, don Julio Miguel, todos los directivos allí abrazándonos y llorando, y algo extraordinario. Eso no se puede describir si no has vivido, claro.
3: Fue un momento de una explosión del público tirando almohadillas, bajando al campo, las banderas. Esos goles muy importantes en la historia del Valencia y luego en la historia personal de cada uno como jugador, pues también ocupan un lugar preeminente, ¿no?
2: Vivimos con la ilusión de que allí nos podíamos declarar campeones. La cosa parecía que se complicaba un poco, pero al final se consiguió gracias a nosotros, por la campaña que hicimos. Y en ese último partido, como íbamos con ventaja de puntos sobre el segundo y el tercero, y empataron ellos, ahí nos declaramos campeones. Fue una alegría inmensa que pasan los años y te acuerdas y disfrutas con el recuerdo.
1: Faltando ya dos o tres minutos antes de terminar nosotros, habían terminado ellos. Y entonces Di Stéfano desde el banquillo estaba marcándonos que iban 1-1, que habían terminado y que éramos campeones ya. Claro, en el empate no servía a nosotros. Entonces de ahí nos enteramos y la gente ya se tiró al campo faltando un minuto o dos. Entonces ya la locura, ya sabíamos que éramos campeones. Nos lo transmitió el público.
0: Yo, por ejemplo, estaba un poco sorprendido, ¿no?
1: Claro,
0: estaba
1: asustado.
0: ¿Qué lo que pasa, ¿no? ¿Qué está pasando? Pero estaba un poco frío porque tenías la invasión de interior de decir somos campeones, pero también decir estamos perdiendo el partido, ¿no? O sea, esa sensación de perder el partido me daba un poco de pena, ¿no? Por otra parte, la alegría de saber que éramos campeones y que estábamos dando esa satisfacción, y después de ver todo lo que había en las gradas, la gente gritando y saltando de que éramos campeones, transmitió una gran alegría y una gran satisfacción ver que todo el trabajo que habíamos hecho lo habíamos conseguido.
2: Yo, por ejemplo, era la primera vez que era campeón de liga y además que tengo un recuerdo imborrable. Vivir lo que es para la afición de Valencia, para los compañeros que sí, siempre están identificados, es exactamente igual. Ser campeones, con eso ya está hecho todo en el fútbol.
3: Yo las celebraciones tuve la mala suerte, entre comillas, que yo me fui a Madrid con Ricardo de la Virgen porque me habían seleccionado para la española, para la sub-23. Nos quedamos en Barcelona y al día siguiente, que todo el equipo se vino con el autobús, con lo que he visto muchas veces en la televisión y en la prensa, parando en todos los pueblos, la gente agasajándolos a todos. Yo me lo perdí porque fui con la selección.
4: Aquí en Valencia, madre mía, cuando llegamos el día ese, nosotros en el autobús viendo la gente detrás, o gente mayor y llorando, por lo menos para mí eso es una cosa que no se puede olvidar nunca.
0: La culminación de todo un trabajo que se había hecho durante todo el año y la felicidad que le dimos a la afición valencianista, pues yo creo que fue lo más importante del campeonato de liga, ¿no?, del año 71.

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1: Vamos a recuperar un momento que seguro todos los que estáis escuchando, todos los que estáis al otro lado de la radio, recordáis perfectamente. Hablamos nada más y nada menos del golazo de Villa en Riazor desde el centro del campo. Así lo contaba Miquel Ángel Picornay con la narración, en este caso en los comentarios, Josep Miquel Torres, el exjugador del Valencia Club de Fútbol, en ese momento en Canal Nou. Así se contó el golazo de Villa en Riazor.
2: Atención, que va a sorprender a Molina.
3: Gol.
2: Gol. Gol. Gol. Gol. El gol del año. El gol para enmarcar.
4: Increíble, increíble. Muy bien.
2: Y para aplorar.
4: Esa es la confianza que tiene ese futbolista.
2: Es impresionante. Es que no es pot parlar de casualitat o de que li ha xut un xurro, perquè ell ha mirat abans.
5: Sí, sí. I ha xutat des de la línia de mitjos, eh? Pressa preciosa.
2: Impressionant. No es pot fer una altra cosa, eh? Al minut 22 en marquem i xegolàs de David Villa. Atenció, que va sorprendre Molina.
3: Gol.
2: Gol. Gol. Gol. Gol. El gol del any, el gol per a enmarcar.
4: Increïble, increïble, molt bé.
2: I per a plorar.
4: Això és la confiança que té aquest futbolista.
2: És impressionant. 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
4: Sí, sí.
5: I ha xutat des de la línia de mitjos, eh? Pressa preciosa.
2: Impressionant. No es pot fer una altra cosa, eh? Al minut 22 en marquem i xegolàs de David Villa.
6: Gol de David Villa! Jugadón de Arizmendi que le vio entrar solo y atención al Valencia que da el golpe en el Camp Nou con este gol.
7: David Villa, Iker Casillas, Iker bajo palos, el golpeo de David Villa, llega el empate a dos, ha empatado a dos el Valencia. Minuto 21 de la segunda parte, David Villa consigue el empate a dos.
2: A Villa dins l'àrea, llança gol. Gol, gol, gol, gol, gol, gol, gol. Ha aparegut la mare de Déu perquè el València estava patint problemes. Atenció a Regueiro, la passada de Regueiro, pot arribar el tercer.
8: Bueno,
2: la centrada,
8: gol,
2: gol, gol per al hat-trick. Li l'ha regalat Mista, generositat absoluta.
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1: Yo llegué al Valencia desde el Paterna. Yo había estado toda mi vida de infantiles y de juvenil, aunque no jugué mucho en juveniles, sino que enseguida pasé al equipo mayor con 16 años, pues en Paterna. Y de ahí pues había una persona, se llamaba Amadeo Guillem, en Paterna, que tenía muy buena relación con Ramos Costa y con Paseguito. Y de ahí pasé al Valencia. Estuve un año en el Mestalla, en el que no lo acabé, porque ya a mitad de temporada ya debuté con el Valencia. En el Mestalla estaba Paco Real y en el Valencia estaba Paseguito de director deportivo y Marcel Domingo de entrenador. Eso era el 29 de enero del 78. Y al poder llegar tantos años y estar tantos años en el Valencia es algo que, más que pensarlo, es una ilusión, ¿no? El que puedas jugar en el equipo de tu ciudad tantos años era más una ilusión. La verdad que siempre me marqué metas bastante alcanzables, ¿no? O sea, yo cuando empezaba a jugar, a lo mejor mi ilusión era jugar en el Paterna, y después, pues bueno, poco a poco va subiendo esa meta, ¿no? Y efectivamente, pues al final, el lograr estar tantos años, pues es algo que en ese principio era impensable. El formar parte del centenario, pues supone una gran alegría para mí, porque en definitiva todos aportamos cosas con nuestro trabajo, con nuestro juego, para hacer un Valencia más grande, ¿no? Pero yo a veces cuando comento estas cosas, yo creo que al final el Valencia es muy grande por sí mismo, y al final es el Valencia el que nos ha hecho grande a nosotros por poder pertenecer a él. Es muy difícil quedarte con alguien en particular cuando has tenido tantos compañeros. Sí que es verdad que a nivel deportivo creo que todos estamos de acuerdo en que Kempes ha sido un jugador que ha marcado la historia de este club, y para mí es una referencia a nivel deportivo, pero me quedo también con otros jugadores extranjeros que han venido y también con muchos jugadores valencianos con los que he tenido el honor de jugar, porque la verdad que nos llevábamos muy bien, tanto los jugadores que no eran de Valencia como los jugadores valencianos, ¿no? Y la verdad no puedo nombrar a ninguno porque me quedaría algún otro por nombrar y seguramente que no sería justo, ¿no? Pero muy orgulloso de todos los jugadores valencianos también que jugaron conmigo. En cuanto a entrenadores, la mayor afinidad la tengo con Di Stéfano. Di Stéfano fue una persona que siempre confió conmigo, confío con gente joven en los diversos equipos donde ha estado, y es un entrenador que siempre confió conmigo y con el que yo jugaba muy a gusto porque sabía que tenía su respaldo. Me quedo a nivel de futbolista, me quedo pues el día de mi debut, el día de la consecución de la Recopa de 1980, el día en el que consumamos de nuevo el ascenso a Primera División, y el día de mi despedida, ¿no? Eso a nivel deportivo cuando era jugador. Después, a nivel como director técnico, pues me quedo pues con la Copa del Rey que conseguimos en Sevilla, con las dos finales que desgraciadamente no se ganaron, y con la liga que se pudo conseguir en el 2002 en Málaga. Mestalla es pues mi casa, ¿no? Yo creo que es donde podíamos desplegar todo aquello que habíamos podido ensayar durante la semana, que lo podíamos mostrar, ¿no? ante una afición que te quiere mucho, ¿no? Que a poco que le des siempre está contigo. Sí que es verdad que es muy entendida y muy exigente, pero es una afición a la que adoro.
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1: Histórico, aquel 8 de mayo de 2001, estadio de Mestalla con esa victoria en el partido de vuelta, semifinales, Valencia-Leeds United 3-0, gol, el último de Gaizka Mendieta, encarriló el partido. ¿De qué forma? Nuestro siguiente protagonista, Juan Sánchez, muy buenas.
2: Hola, ¿qué tal? Buenas tardes.
1: No podías faltar en un programa especial del centenario dedicado a la Champions League con ese doblete frente a Leeds, Juan.
2: Sí, bueno, pues muchas gracias por la invitación y sí, fue un día bonito, un día muy importante para mí, para el equipo, para toda la afición y siempre queda ahí en el recuerdo, ¿no? Creo que son de esas noches que te gustan vivirlas y bueno, por supuesto que fue un momento importantísimo, sí.
1: ¿Cuántas veces has visto los goles de aquel día?
2: Pues muchas veces, la verdad es que, bueno, siempre tienes gente, tienes familia que te lo recuerda, esos goles y bueno, pues siempre hay un momento en tu vida cuando estás un poquito pues de bajón o cuando tienes ganas de ver partidos tuyos, goles, pues a veces me lo pongo y bueno, disfruto porque, como os he dicho antes, no, esos momentos son maravillosos.
1: Me has dado justo la misma respuesta que nos dio esta misma semana Gerard López, cuando recordábamos ese duelo frente al Lazio con el 5-2 en el partido de los cuartos de final de Champions del año anterior. Dice que cuando tenía momentos complicados, momentos duros, cogía y se ponía vídeos de aquel día, de aquel partido. Y al final es un factor psicológico que también influye, ¿no?, para subir la moral a uno. Yo creo que para la historia del valencianismo queda ese momento del primer tanto, que nosotros lo tenemos muy claro, fue gol legal, ¿verdad, Juan?
2: Sí, bueno, yo creo que siempre intentamos eso, ¿no? Cuando hay esos momentos bajos, pues bueno, ver cosas bonitas que hemos tenido en nuestra carrera, pues yo creo que eso es bueno, ¿no? Y lo que comentabas, pues fueron dos goles importantes porque en el partido de ida habíamos empatado a cero y sobre todo el 1-0, bueno, como tú has dicho, ¿no? Yo creo que le doy un poco ahí con todo, con el hombro, con el cuerpo, con un poquito con la mano, pero bueno, lo importante es que valió y yo me acuerdo que con el árbitro estaba mirándome y tal, y yo no sé si medio en inglés o medio en castellano le dije, no, gol, gol, gol.
1: Con cara de niño bueno.
2: Sí, le dije, pita gol, que nos jugamos muchísimo, ¿no? Y luego ya pues hacer el 2-0 cuando empieza la segunda parte, que te da mucha más tranquilidad, porque el 1-0 siempre estás expuesto a que te puedan hacer un gol y entonces estabas fuera, ¿no? Entonces ese 2-0, como te digo, pues fue espectacular porque hago el gol y luego me giro hacia la tribuna que se levanta toda con el anfiteatro y esa imagen, pues bueno, la verdad es que
1: Ese día te salió todo, hasta fuera del área, que el gol marca de la casa Juan Sánchez es al primer toque dentro del área, pero incluso desde fuera del área aquel día, ¿eh?
2: Sí, la verdad es que en mi carrera fuera del área poco he metido y ese, bueno, yo creo que el portero creo que le pilla un poquito desprevenido y pues, yo creo que no se lo espera, pero bueno, la verdad es que fue un buen disparo y como te he dicho antes, lo más importante es que nos dio tranquilidad, ¿no?
1: Tú has ganado títulos en el Valencia, Juan, pero aquel día frente al Leeds es quizá el día de mayor grato recuerdo en lo personal, ¿o te quedas con algún otro momento?
2: Hombre, hay mucha gente que me recuerda eso casi siempre y yo lo digo, ¿no? Que decir solo un momento bueno en tu carrera es complicado. En mi caso, yo creo que uno siempre tiene mucha ilusión cuando juega ese primer partido en Primera División y para mí el día del debut siempre quedará ahí. Cuando hice los dos primeros goles en Liga contra el Español y luego estos que dices, ¿no? Quizás estos sí que son los que la gente más te recuerda porque tienen más repercusión, pero bueno, yo creo que no hay que olvidar, como te digo, eso, ¿no? Cuando uno es joven, cuando debuta, pues yo creo que es un día también importantísimo.
1: Repasando lógicamente el Valencia y la Champions, no se nos puede dejar pasar lo cerquita que estuvo el equipo de conseguir un título en esas dos primeras participaciones, ¿eh?
2: Sí, es algo que nos falta, ¿no? A esa generación que estuvimos ahí, que ganamos, bueno, yo vine del Celta y ellos habían ganado Copa del Rey, pero luego cuando llegué ganamos la Supercopa de España ante el Barça, ganamos dos ligas, ganamos una UEFA, la Supercopa de Europa yo no estaba porque ya me había ido. Y por eso te digo, en esos 6 años, pues esa Champions, pues sí que es algo que nos faltó, ¿no? Y ahora nos damos cuenta de que hicimos algo importantísimo y que es una pena, ¿no? Porque por detalles no la tenemos, porque quizás en la primera sí que es cierto que el Madrid fue superior y bueno, con su experiencia, pues al final nos ganó 3-0 y creo que tampoco tuvo muchas opciones, pero sí que el año siguiente,
1: que es muy difícil
2: poder llegar a una final de Champions 2 años y ahí sí que creo que la tuvimos más cerca que nunca y es una pena.
1: Desde luego, una auténtica pena teniendo en cuenta pues esa situación y esa circunstancia, que al final los penaltis fueron los que decidieron y fue el Bayern de Múnich el ganador. Tú estuviste en el estreno del Valencia en la Champions League, el primer partido como tal con esta nomenclatura, con la de Champions League, tras su creación en el año 1992, fue precisamente en un partido de previa en Israel ante el Hapoel el Haifa, y tú saliste desde el banquillo, y luego también estuviste en ese primer encuentro de fase de grupos ante el Rangers precisamente. Y donde, pues, oye, aquel día fue cuando el Valencia dijo, oye, que aquí estamos nosotros, ¿eh? Porque luego fíjate todo lo que vino por delante, sobre todo aquella primera temporada de Champions, Juan.
2: Sí, sí, ese, como te he dicho antes, ese es el verano que yo llego del Celta y, bueno, esos primeros partidos en Champions, pues fue importante, ¿no? Todos queríamos pasar esa previa para luego jugar esa liguilla y como tú has dicho, ¿no? En el primer partido salí desde el banquillo, ganamos 0-2 y luego en el partido en casa, en Mestalla, hice yo los 2 goles y fue un día también, la verdad, que bonito, ¿no? Porque volver del Celta al Valencia y empezar así de bien, pues para un jugador siempre te da confianza, ¿no? Cara al futuro y, bueno, luego ya vino la liguilla que, bueno, nosotros estábamos viendo el sorteo y, sinceramente, creo que nos daba igual, ¿no? Si nos tocara un equipo u otro, lo que teníamos es pues mucha ilusión por hacerlo bien.
1: Y vaya si lo hizo el equipo. Para acabar, la última que te hago, Juan. Valencia, la Champions y Mestalla. Si juntamos todo eso, las grandes noches de Mestalla de Champions es algo que tendrás que contar un día a tus nietos.
2: Sí, la verdad es que, como dice mucha gente, ¿no? Que todos los partidos son iguales, pero creo que no. Creo que jugar Liga, jugar Copa del Rey, jugar Champions, pues cada cosa tiene su cosa, como se diría. Y en ese sentido, pues para mí la Champions siempre quedará ahí, siempre quedará esa música antes del partido, esos goles tan importantes y por supuesto, ¿no? Que el día de mañana, pues mis hijos, mis nietos, a todo el mundo, ¿no? Yo creo que es algo importante que lo vean. Sí.
1: Desde luego, y nosotros encantados aquí en el Centenari, en VCF Media Radio, en la radio oficial del Valencia Club de Fútbol, de recordar el paso del Valencia por la Champions, a la que ha regresado, a la que el otro día, pues el comienzo no fue el mejor posible, pero una Champions que hay que disfrutar y sobre todo hay que estar en ella, porque eso significa estar entre los mejores, y Juan Sánchez tuvo la oportunidad de, luciendo la camiseta del Valencia Club de Fútbol, estar entre los mejores, y hoy aquí no podía faltar después de aquel día histórico frente al Leeds United y ese acceso a la segunda final de la Liga de Campeones con el Valencia Club de Fútbol. Juan, como siempre, un placer. Muchas gracias por estar con nosotros.
2: Muy bien. Muchas gracias a vosotros. Un abrazo.
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1: Vamos a marchar a la temporada 2000-2001. El Valencia Club de Fútbol vive un partido aciago. No tanto el partido en sí, sino el final del encuentro, ese último instante, ese último suspiro de la temporada que deja al Valencia fuera de la máxima competición continental, con un gol que seguro los valencianistas que nos estáis escuchando al otro lado del transistor no habéis olvidado todavía. Se habló de Rivaldazo cuando el Barcelona fichó a Rivaldo, se volvió a hablar de Rivaldazo con este gol que contaban así en la cadena COPE José María García y Alfredo Martínez, también con el sonido entonces de Digital Plus.
2: Y ese detalle de pureza en la 90, porque se marcha... ¡Gol del Barça!
3: El balón de Fran de Boer, Rivaldo con el pecho, la chilena de Rivaldo, ¡gol! ¡Madre mía, qué golazo! ¡Lo que ha hecho Rivaldo! Barça 3, Valencia 2, el gol de la temporada sin duda alguna. 43 y medio, ¡qué momento para meter un gol así! Se ha quitado la camiseta, ha saltado el banquillo al completo, ha saltado el palco, esto vale un jugador. Ha metido 3 y qué gol ha metido Andoni.
4: Impresionante, la verdad que gran colofón, el gran partido, que 3 golazos. Y bueno, que le puede valer esto muchísimo, ni se imagina, vamos.
3: Vaya jugador, tarjeta amarilla para Rivaldo, pero me da a mí que poco le importa al Camp Nou. Pañuelos en la grada y gritos de Rivaldo, Rivaldo, si no lo veo no lo creo. El balón de Fran de Boer, la para con el pecho y la chilena vertical, el balón al palo, ¡qué golazo! Correcta, no final, terminó el partido, Barça 3, Valencia 2, el Barça se mete en la Liga de Campeones. El fútbol a veces es injusto porque el Valencia, sin desmerecer al Barça, no merece estar fuera de la Liga de Campeones el año que viene.
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1: Tiempo. Nacido en Logroño, Poyatos o José Ignacio.
2: José Ignacio.
1: Sí, Raúl, segundo nombre de Valdano o de Cooper.
2: Cooper.
1: Sí, según las imágenes de televisión, Ortega y Farinós discuten por el lanzamiento de un penalti en la portería de la derecha o de la izquierda.
2: Izquierda.
1: Sí, 6-3 o 6-2 ante el Oviedo en la 90.
2: 6-3.
1: Sí, ¿pertenecía o no Lugo Penef al Valencia en la 89-90?
2: Sí.
1: Sí, Torres o Cusar tuvo un hermano que también jugó en el Valencia.
2: Torres.
1: No, último presidente que tuvo Hiddink en el Valencia, Hoyos o Roch.
2: Roch.
1: Sí, Juanfran García.

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2: ¿Qué pasa si no voy convocado?
3: Joaquín Sorribas, del Departamento Psicoeducativo de la Academia, explica algunos consejos para gestionar el momento de no ir convocado o convocada.
4: Si tu hijo no va convocado, nunca le digas frases como «no pasa nada», «hay mucho más partidos», «así descansas». Porque cuando te sientes futbolista, el partido es lo más importante de la semana y todo lo que importa duele, y cuanto más importa, más duele. Así que lo siento, pero no hay consuelo. Lo mejor que puedes hacer es comprender, acompañar y validar las emociones de tu hijo. Eso sí, hay que poner un límite temporal. El fútbol duele mucho, pero duele solo 24 horas. A partir de las 24 horas ya hay que hacer la gran pregunta: ¿y ahora qué? ¿Qué vas a hacer ahora? ¿Te vas a instalar en la injusticia y en el lamento o vas a sacar tu mejor versión? Te recordamos que por mucho que luches, te esfuerces y trabajes, no te va a garantizar el éxito. Pero eso sí, si te lamentas, si culpas a los demás y ves todo injusto, tienes garantizado el fracaso. Una mente débil se queja constantemente. Una mente sana acepta y se compromete. Por lo tanto, te sugerimos: uno, acepta que las decisiones del entrenador no dependen de ti, y acepta que si no vas convocado todavía tienes mucho que mejorar. Y dos, comprométete con tu mejor versión. O sea, es ese momento de defender tus valores de aceleración y de freno, porque siempre te va a quedar una sensación de orgullo. Comprométete con tu mejor trabajo. Presta atención a cada una de tus acciones, a tus debilidades, a tus mejoras, porque nos da mucha confianza irnos acercando a la excelencia y seguir creciendo. Comprométete con el disfrute. Recuerda que se llama jugar al fútbol, no sufrir al fútbol. Recuerda que es tu sueño, que es tu pasión, y sigues teniendo la posibilidad cada día de entrenar y de jugar a lo que más te gusta. Y comprométete con el equipo. Es el momento de sacar tus valores de relación. Y recuerda que todo lo que le regales al equipo te lo devolverá por mil. Puede ser que no vayas convocado, pero si sujetas ese sentido de orgullo, si mantienes esa confianza firme, si mantienes la ilusión de disfrutar y ese sentimiento de equipo, tarde o temprano llegará lo que te mereces.
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1: Mijatovic marca el último gol del 4-1 al Barcelona en este partido de la 95-96. El balón cruza por poco la línea de gol tras iniciar él mismo la jugada, dar un pase atrás a uno de estos jugadores y aprovechar la ocasión tras dos rechaces. Atención, te repito, Mijatovic marca el último gol de ese 4-1 al Barça en la 95-96. El balón cruza por poco la línea de gol tras iniciar él mismo la jugada, dar un pase atrás a uno de estos cuatro jugadores y aprovechar el propio Mijatovic la ocasión tras dos rechaces. ¿Tienes clara la pregunta, Sergio?
2: Sí.
1: Buscamos quién es ese jugador. Esa es la pregunta. ¿Quién es ese jugador al que Mijatovic da un pase atrás? Opción A, Fernando. Opción B, Pénez. Opción C, Maciño. Opción D, José Ignacio. Fernando, Pénez, Maciño o José Ignacio. Sergio.
2: Pues estoy casi seguro de que es Maciño.
1: ¿Estás casi seguro de que es Maciño? Sí, tienes la jugada.
2: Sí,
1: en la
2: recuerdo
1: cabeza?
2: La jugada y recuerdo que vamos, que el pobre nunca marcaba y estuvo muy cerca. Fue tira y rebota y al final le cae otra vez a Mijatovic y.
1: O sea, ¿quieres tener la imagen de que es Maciño?
2: Sí. Puede ser que me equivoque, que sea otro gol, pero recuerdo, creo recordar que fue Maciño.
1: De esto hace...
2: Bastante.
1: 21 años. 21 años, ojo.
2: Sí.
1: Sergio tiene 32. Aquí tendrías unos 11 años aproximadamente.
2: Y además recuerdo de Canal Nou en el resumen decir, con este partido Mijatovic ya se ha metido en el bolsillo a la afición del Valencia. Y vamos, fue como el partido que Mijatovic ya...
1: Se encumbró, ¿no?
2: Era ya estrella para el valencianismo.
1: ¿Marcamos la C, Maciño?
2: Sí, creo que sí.
1: ¿Tú crees saberla, Eduardo?
3: Yo creo... Tengo dudas.
1: ¿Tienes dudas?
3: Tengo dudas.
1: Pues Sergio Martínez va a marcar la opción C, Maciño, y comprobamos. Es correcto, Sergio, efectivamente. Muy buena memoria visual. Pero ni siquiera estábamos hablando de un goleador del partido.
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7: 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Jordi Hidalgo, responsable del Departamento de Identidad de la Academia VCF, explica el concepto Jugar a Foc, la identidad de juego de la Academia del Valencia.
8: Jugar a FOC es representar una manera de jugar y una manera de vivir, donde nosotros no esperamos a que las cosas pasen, sino hacemos que pasen. Esto nos identifica con unos valores muy potentes en el juego que hacen del Noste Choc algo muy nuestro. Con balón seremos decididos y determinados para ir a buscar la portería rival. Haremos de la presión nuestra aliada, buscando esos espacios que los rivales dejan a la espalda para sacar ventaja y sumar más jugadores a cada ataque. Así aumentamos las probabilidades de meter gol. Cuando tenemos el balón, iremos hacia la portería rival con determinación y siendo muy decididos, entendiendo y provocando a la presión rival porque sabemos que es nuestra aliada. Esos espacios que los rivales dejan a la espalda al venir a por nosotros, los vamos a aprovechar para sacar ventaja y sumar jugadores a cada ataque para aumentar las posibilidades de meter gol. Esta manera de atacar necesita de la empatía de los jugadores para reconocer cuando mi compañero es presionado, si me necesita más cerca, o cuando mi compañero tiene tiempo y tiene espacio, me necesita un poquito más lejos. Y así, este jugador con balón jugará con diferentes ritmos, ni demasiado rápido ni demasiado lento, para tratar de engañar al adversario, regalarle tiempo al compañero que va a recibir la pelota y así aumentar las posibilidades y las probabilidades de ir hacia la portería rival con mayor éxito. Cuando no tenemos el balón, ¿qué vamos a hacer? Tratar de recuperarlo lo antes posible presionando al jugador con balón allá donde esté. Para eso necesitamos tener la confianza y la valentía de poder hacerlo y si nos superan, volver a organizarnos, volver a juntarnos y defender y presionar el balón otra vez allá donde nos encontremos. Para eso defenderemos todos y juntos. Protegeré la espalda del compañero que sale a por el balón y tendré la capacidad de hacer un esfuerzo extra cuando nos superen, tratando de volver a juntarnos, volver a presionar y volver a recuperar el balón lo antes posible, porque lo que queremos es atacar. Y defendemos todos y juntos. Nosotros somos diferentes, jugamos diferente y queremos ganar de una manera diferente. Juguem a FOC.
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1: Julio de Miguel mandó invitar a Champán a la mesa de enfrente. De esa forma iniciaría el fichaje de uno de los integrantes de aquella mesa del restaurante. ¿Quién? Te repito la pregunta, de una anécdota. Julio de Miguel mandó invitar a Champán a la mesa de enfrente. Así, de esa forma, inició el fichaje de uno de los integrantes de aquella mesa del restaurante, de la otra mesa. La mesa a la que invitó a Champán. ¿Quién? ¿Cuál es ese fichaje? Opción A, Di Stéfano. Opción B, Kempes. Opción C, Bonhoff. Opción D, Baldo. Di Stéfano, Kempes, Bonhoff, Baldo. Julio de Miguel invita a Champán a la mesa de enfrente y así inicia el fichaje de uno de esos integrantes, de esos comensales de la otra mesa. Di Stéfano, Kempes, Bonhoff o Baldo. ¿Te suena de algo esto, Esteban?
2: Escuchando las posibles respuestas, creo que sí.
1: ¿Crees que sí?
2: Sí. Haciendo descartes.
1: Haciendo descartes, porque sí. La pregunta te iba a decir que tiene lo suyo.
2: Por épocas, sabiendo más o menos de Miguel cuando fue presidente del Valencia y cuando vinieron los jugadores.
1: ¿Haces descartes ahí?
2: Sí.
1: ¿Y qué dirías?
2: Yo diría que fue Di Stéfano como entrenador.
1: ¿Dirías que es Di Stéfano como entrenador la opción A, entonces? Di Stéfano.
2: Creo que sí.
1: ¿Crees que sí?
2: Los que los otros no me cuadran. Ajá. A lo mejor me equivoco, pero los otros no me cuadran.
1: No quieres gastar el comodín. Marcamos entonces la opción A, Di Stéfano.
2: Sí.
1: Y aunque no tienes evidentemente
2: la total seguridad. No estoy seguro.
1: Claro, no tienes la total seguridad, pero quieres marcar la A, Di Stéfano.
2: Sí.
1: Muy bien. En Twitter, @ cuánto sabes VCF. No voy a decir nada, por si acaso hubiese rebote y Nuria quisiera gastar el comodín. Nuria, ¿tú quieres saberla?
3: No lo sé.
1: No. Esteban Fernández, en su tercera pregunta, marca la opción A, Di Stéfano. Julio de Miguel mandó invitar a Champán a la mesa de enfrente, iniciando el fichaje de uno de esos integrantes, de esos comensales de aquella mesa, llamado Alfredo Di Stéfano. Impresionante, Esteban. Sí, señor. Sí, señor. Cuarto punto para ti. Efectivamente, el fichaje de Di Stéfano como entrenador, que alguna vez contó Julio de Miguel en alguna entrevista, que se produjo de esa manera. Estaba comiendo con, si no me equivoco, otro integrante de la directiva del club, del Valencia. Vio a Di Stéfano, que acababa de ser campeón con Boca, comiendo, si no me equivoco, en Madrid, en la otra mesa, y se acercó a él y le dijo... primero le invitó a Champán, después se acercó y le dijo: no firme con nadie, le quiero hacer una oferta para el Valencia. Es una, yo creo que muy interesante anécdota, para ver un poco cómo funcionaban las cosas también, ¿no? En aquella época. Nos ha escrito Merchina Peris, la hija del gran Vicente Peris, gerente histórico del Valencia Club de Fútbol, confirmándonos que Vicente Peris, su padre, estaba en esa mesa famosa en la que Julio de Miguel mandó invitar a Champán a la mesa en la que estaba Di Stéfano. Nos confirma Merchina esa anécdota y nos confirma además los protagonistas. Me dice: estaban con Julio de Miguel, Ramos Costa y mi padre. Toda una institución, Vicente Peris, en el Valencia Club de Fútbol. Le mandamos un saludo a Merchina, que además nos cuenta, dijo Alfredo, ¿quiénes serán esos tipos tan elegantes? Tenemos más detalles de esa anécdota, es muy interesante. Di Stéfano dijo: ¿quiénes serán esos tipos tan elegantes que me invitan? Al parecer hizo ese comentario a la gente con la que estaba comiendo. Así que gracias, Merchina, por aportarnos en esa anécdota y bueno, pues darnos también todos esos detalles que la hacen todavía, yo creo, que más entrañable y más especial.
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13: Aitor Vaz, responsable de metodología específica de porteros de la academia, explica cómo gestionar el error en los porteros.
14: Es evidente que el error tiene mala fama, pero en el fútbol, igual que en cualquier otro deporte, consiste en cometer aciertos, pero también errores. Si pensáis en cualquier especialista de cualquier disciplina, hasta el mayor profesional comete errores. Por lo tanto, la reflexión sería: ¿cómo no van a cometer errores nuestros chicos y chicas en edad de formación? Por nuestra parte, debemos afrontar el error como una oportunidad de mejora y crecimiento. Por tanto, vamos a dejar tres puntos clave para poder hacerlo. Uno, aceptarlo. Es importante aceptarlo como parte del proceso de aprendizaje. Dos, normalizarlo, porque ya sabemos que hasta el mayor de los especialistas comete errores. Tres, relativizarlo, porque no hay ningún partido, ninguna liga y ningún campeonato que sea más importante que la educación y formación de nuestros chicos y chicas.
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1: El nombre más breve que ha llevado el Valencia en la camiseta como sponsor solo llevó dos letras. El nombre más breve que ha llevado el Valencia en la camiseta como sponsor en su historia solo tenía dos letras. Dos letras. ¿Cuál?
2: Bueno, creo recordar que es K. K. La K y la A, K.
1: La K y la A, K. ¿Sí? ¿Te suena esa...?
2: El 4K, pues K.
1: El K, referido a un modelo de coche, ¿no? Sí, por lo que estás diciendo. ¿Crees que es K?
2: Que, por cierto, no sé si se venderían muchos, no sé si aún estará por ahí.
1: Eso ya lo desconozco.
2: No me suena verlos por ahí.
1: ¿Crees que es K? La K y la A. Dos letras, como te pedía la pregunta, ¿y crees que ese ha sido el patrocinio, el sponsor más corto que ha llevado el Valencia en cuanto a letras en su camiseta en la historia? Muy bien. Contestamos K y comprobamos. Sí, señor José Manuel, es correcto. Tercer punto para ti.
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12: 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Marc Mallea, segundo entrenador de la Fundación Valencia Club de Fútbol Alevina, nos responde a esta pregunta.
13: Ser humilde nos enseña que todos tenemos cosas que mejorar y desde la academia asumir que todos cometemos errores y que en el fútbol hay momentos difíciles nos ayuda a escuchar, aceptar las correcciones y aprender, tanto de nuestros técnicos como de los compañeros. También nos enseña a ayudar a esos compañeros, ya sea en el campo, entrenando, jugando o incluso desde fuera apoyando. Si él mejora y yo mejoro, crecemos juntos. Y eso nos hace entender que todos sumamos desde donde estamos y que nadie está por encima de nadie.
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1: Resultado de un Valencia-Real Madrid de febrero del año 2000, en el que la grada de Mestalla cantó insistentemente: Cooper, vete ya. Repito la pregunta. Resultado de un Valencia-Real Madrid de febrero del año 2000, en el que la grada de Mestalla cantó insistentemente: Cooper, vete ya. Mientras piensas, en arroba cuánto sabes VCF, estamos pendientes. Un segundo, Nacho. A ver, había acertado Chimo Viñes, por ejemplo, esta. Me decías.
2: En febrero de... Me has dicho la fecha, era febrero.
1: Febrero del año 2000, pone la pregunta. Estamos buscando un resultado. Pendientes de esa respuesta, Nacho intentando recordar anécdota de ese partido, el cántico de la grada de Mestalla, y a ver si somos capaces, ya sin la ayuda de los comodines, de saberlo. Está en silencio Nacho, intenta recordar, ojo porque la emoción de esta tarde puede no conocer límites.
2: Cuando perdemos contra el Madrid se me olvidan, entonces.
1: Nacho, se va acabando el 0-3, tiempo y vas a tener que tomar una decisión.
2: 0-3.
1: Vas a decir 0-3. ¿Tienes el recuerdo o...?
2: No, creo que es el que le zarandean el coche a Cooper luego al acabar, pero no... No lo sé.
1: No lo sabes seguro.
2: No.
1: ¿Contestamos 0-3?
2: Sí.
1: Te la juegas, no queda otra. Pues contestamos 0-3 y comprobamos. No rebote, Rafa, ¿la sabes?
3: Sí, 1-1.
1: Empate a 1, comprobamos. Es correcto, sí señor, Rafa Béjar recupera la primera posición momentánea con ese rebote, empate a 1, ¿recordabas el partido?
3: Marcó David Aganzo por el Madrid.
1: Vaya, ese dato no lo tenía aquí delante ahora mismo.
3: Salió en la segunda, sí, un partido más a las 5 de la tarde, cosa rara.
1: Sí.
3: De un Valencia-Madrid.
1: Bueno, pues...
3: Y del Valencia sí, fíjate, no recuerdo quién marcó.
1: Señores,
3: pero, me quito... El partido estaba Mestalla.
1: Lo podemos bueno, mirar en el momento.
2: No, me la he jugado porque es menor idea.
3: Como tú, pero ese partido además fue duro por eso, porque de hecho Cooper yo creo que decidió irse del Valencia.
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5: 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Amparo Puig, de los servicios médicos de la Academia VCF, explica la importancia del descanso en los deportistas.
6: Desde el servicio médico queremos hacer hincapié en la importancia del descanso de nuestros deportistas. El desarrollo y el rendimiento deportivo se basan principalmente en el entrenamiento, pero igual de importantes son otros factores como la preparación psicológica, la nutrición, la recuperación física y, por lo tanto, el descanso. Nuestros deportistas mantienen una rutina de ejercicio físico constante, por lo que en periodos de descanso, sean días libres, vacaciones, deben recuperarse tanto ellos como sus músculos del desgaste sufrido. Para ello, recomendamos realizar un descanso activo, es decir, hacer una pausa del ejercicio regular, pero manteniendo un esfuerzo mínimo, haciendo una actividad menos exigente e intensa que la actividad deportiva diaria. Asimismo, seguimos aportando beneficios al cuerpo y permitiendo que se recupere, mejorando el flujo sanguíneo, mejorando el control hormonal, la recuperación del músculo. Por lo tanto, el descanso activo es fundamental para mejorar los diversos factores de rendimiento deportivo, manteniendo la fuerza muscular, manteniendo la flexibilidad, la capacidad aeróbica y en la prevención de lesiones futuras. También queremos hacer hincapié en la importancia del sueño, tanto en la calidad como en la cantidad de horas que duermen nuestros deportistas. Se ha demostrado que el sueño juega un papel fundamental en el rendimiento atlético, en la recuperación física, fisiológica y metabólica. Asimismo, asegura un buen estado cognitivo y anímico. La falta de sueño se relaciona con un aumento de la percepción de fatiga, un aumento del consumo energético, disminuye la resistencia al estrés, la capacidad de reacción, de concentración. Por lo tanto, es uno de los principales factores de riesgo de sufrir lesiones. Se recomienda dormir un mínimo de 7-8 horas para que el cuerpo asimile los cambios y los músculos se regeneren. Asimismo, es importante evitar cualquier actividad física intensa horas previas de ir a dormir. Igualmente, se deben evitar jugar a videojuegos, las pantallas de los móviles. El sueño debe formar parte del entrenamiento invisible. Asegurar una buena calidad del sueño con horarios estables, un entorno favorable, buenas rutinas, nos ayuda a asegurar la calidad del descanso.
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1: Tras jugar en el Valencia, Toni Gómez se fue al Valladolid o al Celta.
2: Al Valladolid.
1: Sí, ascendió matemáticamente el Valencia ante el Elche o el Recreativo.
2: Recreativo.
1: Sí, jugó o no jugó PNF en algún momento en la década de los 80 en el Valencia.
2: Sí.
1: Sí, tuvo que repetir el lanzamiento de un penalti ante el Bayern, Claudio López o Engonga.
2: Engonga.
1: Sí, de morado o de azul vestía el Real Madrid en la temporada 91-92.
2: Azul.
1: Correcto, según las imágenes de televisión, el golazo de Fernando picando la pelota en San Mamés es en la portería de la derecha o de la izquierda.
2: De la derecha.
1: Sí, una falta lanzada por Vaquero o por Koeman dejó fuera al Valencia de una Copa del Rey.
2: Koeman.
1: Sí, ante el Leganés jugará dentro de poco el Valencia entre semana, ¿en casa o fuera?
2: En casa.
1: Sí, nació fuera de España, ¿en Gonga o Curro Torres?
2: Curro Torres.
1: Sí, ¿estuvo o no estuvo Sietes en el banquillo en la final del agua?
2: No.
1: Correcto, jugó antes en el Valencia Iñaki Hurtado o Iñaki Ibáñez en los años 90.
2: Iñaki Ibáñez.
1: Correcto, pleno de Arsenio Pardo, efectivamente, 11 puntos, lo has acertado todo.
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7: VCF Educa. ¿Qué es la resiliencia? Mario Enguídanos, segundo entrenador del Juvenil B de la Academia, nos habla de qué significa la resiliencia para los jugadores y jugadoras de la academia.
8: La resiliencia para nosotros en la academia es la capacidad de convertir los problemas en oportunidades. Es decir, no solo es cómo afronto las adversidades, sino es saber salir fortalecido de este proceso. Cada día en nuestras tareas de entrenamiento nosotros les proponemos retos y sometemos a estrés a los jugadores. Muchas veces no consiguen el objetivo que ellos esperan. Y ahí es donde somos más importantes para que puedan mirar hacia adelante y entender que hay un proceso muy positivo de aprendizaje después de todo esto. Nuestro club es un club que siempre resiste y siempre se reinventa. Y por lo tanto nuestros jugadores son luchadores y nunca se rinden.
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0: comenzar la liga siguiente, la 0001, en el Bernabéu. ¿Cuál fue el resultado de aquel partido? Te repito la pregunta. Tras el mazazo de París, el Valencia tuvo que comenzar la liga siguiente, la 2000-2001, en el Bernabéu. Pero, ¿cuál fue el resultado de aquel partido? Las cuatro opciones son A, empate a 0, B, empate a 1, C, 2 a 1, D, 4 a 1. Te repito, empate a 0, empate a 1, 2 a 1, 4 a 1. Juan Carlos.
1: La C, 2 a 1.
0: 2 a 1, ¿lo recuerdas?
1: Sí. Primera jornada de liga, creo que el gol de Valencia lo marca Mendieta, de penalti.
0: Ajá.
1: Creo. Y el segundo gol del Madrid es una falta previa en un salto.
0: Ajá.
1: Creo.
0: No sé si será verdad, pero tal y como lo cuentas, hombre...
1: Igual me equivoco de temporada.
0: Parece que lo recuerdas bien. Bastante seguro, bastante convencido en la explicación, incluso de los detalles. Juan Carlos en su segunda pregunta. Alejandro, a ti esto te pilla lejos. Supongo que no la sabes, ¿o sí?
2: Creo que sí.
0: ¿Crees que la sabes?
2: Recordar algo, pero seguro no.
0: Es la segunda pregunta para Juan Carlos, que ganó el test. Va a marcar la opción C, entonces, 2 a 1. Y vamos a comprobar. Fue 2 a 1 el resultado de ese primer partido de Liga de la temporada 2000-2001 del Valencia, que venía de perder aquella final de París, del Valencia de Héctor Cooper. Sí, señor. Acierta Juan Carlos para sumar su segundo punto.
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1: A una de estas selecciones nacionales le marcó Enric Usart un gol en un partido amistoso. A una de estas selecciones nacionales, le marcó Enric Usart un gol en un partido amistoso en Mestalla. Te voy a dar cuatro opciones y son estas. Opción A, Unión Soviética. Opción B, Brasil. Opción C, Italia. Opción D, Argentina. Te repito la pregunta. A una de estas selecciones nacionales le marcó Enric Usart un gol en un partido amistoso. ¿URSS, Brasil, Italia o Argentina? ¿URSS, Brasil, Italia o Argentina? Eduardo, no sé si sitúas amistosos con selecciones, más o menos, y imagino que estarás pensando, dándole vueltas.
2: Sí, a ver, puedo equivocarme porque la memoria a veces pues falla.
1: Sí.
2: Pero Argentina, Italia y Brasil son selecciones muy potentes que hubieran generado, yo creo que bastante, no sé, bastante...
1: Ajá.
2: Hubieran sido muy llamativas, ¿no?
1: ¿Sí?
2: Y sí que recuerdo que la URSS estuvo en un trofeo naranja.
1: Sí.
2: Y supongo pues que sería en ese partido, o sea que voy a decir la URSS.
1: ¿Vas a decir entonces la URSS?
2: La URSS.
1: Ese argumento, lo que acaba de exponer Eduardo Solivares, le lleva a marcar la opción A, la URSS. Vamos a ver lo que sucede. ¿Cree? Aunque no lo tienes seguro, evidentemente.
2: Seguro, no.
1: Eduardo, son, que puede ser.
2: Son dos caminos que me llevan ahí. Que
1: ajá,
2: esas tres no me suena y que la URSS sí que realmente jugó un partido en Mestalla. Entonces...
1: Muy bien, pues vamos a ver lo que sucede. Eduardo, con dudas, va a dirigirse hacia la opción A, la Unión Soviética. Y vamos a comprobar. ¿Le marcó Enric Usart un gol a la Unión Soviética en un partido amistoso? No, rebote, Sergio. Puedes utilizar el comodín si quieres.
3: No lo voy a utilizar.
1: No lo utilizas, las opciones que te quedan son Brasil, Italia, Argentina.
3: Voy a decir Argentina por si Kempes consiguió hacer que viniese Argentina en aquella época o algo.
1: ¿Argentina?
3: Sí, voy a decir Argentina.
1: Comprobamos. Es correcto, Sergio. Esto es muy curioso, lo tengo que explicar. El partido se juega el 25 de mayo de 1990. Juega Maradona en Mestalla,
3: pues,
1: ese partido amistoso contra Argentina.
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8: 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María Ángeles Atienzar, del Departamento Psicoeducativo de la Academia VCF, nos habla sobre la importancia de la autoestima.
9: Para conocer mi autoestima tengo que reflexionar sobre mí misma, sobre mí mismo. ¿Cómo te ves? ¿Cómo te sientes? ¿Cómo crees que te ven los demás? ¿Cuánto te enfadas? ¿Cuánto soportas las críticas? ¿Cuánta necesidad tienes de quedar bien? ¿Cómo te percibas y cómo te sientas marcarán la calidad de tu vida y de tu rendimiento? Veo las cosas según mi autoconcepto y vivo la vida según mi autoestima. El autoconcepto es nuestra parte más racional de nuestra identidad. Es cómo me defino, qué características tengo como persona. ¿Soy buena? ¿Soy mala? ¿Se me da bien esto? ¿Se me da bien lo otro? ¿Soy inteligente? Si crees que puedes, ya estás a mitad de camino. Si crees que puedes aprender inglés o escalar el Everest, generarás un plan y persistirás. ¿Soy capaz? ¿Soy bueno? ¿Me siento preparada? ¿Soy inteligente? La vida estará llena de desafíos y de oportunidades. Luego tenemos la autoestima, que es la parte más emocional de nuestra identidad. Es cómo me valoro, cómo me quiero, cómo me acepto. Cuanto más positivas sean las respuestas a todo esto, mayor será mi amor propio. Un buen amor propio me llena de satisfacción, me activa la resiliencia y me hace poder relativizar impactos emocionales difíciles. Un mal partido, una lesión, un error, siempre se llevan mucho mejor con una buena autoestima. Una autoestima baja es la mayor activadora del ego. Cuidado que estos aspectos se construyen en edades tempranas y de fuera adentro. Como yo todavía no entiendo el mundo, lo voy a entender a través de tus ojos, papá, mamá, profesor, profesora, entrenador, entrenadora, mis amistades. Si vosotros me valoráis, cómo me definís, qué pensáis de mí, va a influir mucho en mi autoestima. Refuérzale todo lo que dependa de él o de ella, sus cambios positivos, sus intentos, sus intenciones, y ayúdale a aceptar aquello que no depende de él o no está bajo su control. Valida, acepta y recalifica todos sus sentimientos. No los niegues. Ayúdale a recalificar la culpa, la vergüenza o el rechazo, pero siempre desde una escucha empática. De esta forma sentirá que lo que siente tiene valor y que él o ella como persona son valoradas. Todo esto ayudará a que vuestros hijos e hijas acepten las críticas con tranquilidad, defiendan sus derechos con firmeza, se enfrenten a situaciones difíciles con esperanza y le dará muy buenas herramientas para combatir la ansiedad y la depresión.
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1: El Deportivo Español, estructura de la que bebe el Valencia en su nacimiento, desaparece a principios de 1919 tras un duro golpe, la muerte de uno de sus jugadores, tras romperse el peroné en Elche en un amistoso y complicarse la situación hasta su muerte 3 días después. ¿Quién? Te repito la pregunta, es larga, pero al final buscamos una definición corta y se puede resumir. El Deportivo Español, estructura de la que bebe el Valencia en su nacimiento, desaparece a principios del 19 tras un duro golpe, la muerte de uno de sus jugadores tras romperse el peroné en Elche en un amistoso y complicarse la situación, desgraciadamente, hasta su muerte 3 días después. ¿Quién fue ese futbolista? Opción A, Medina. Opción B, Conde. Opción C, Melenchón. Opción D, Bonora. Medina, Conde, Melenchón o Bonora. Repito, Medina, Conde, Melenchón o Bonora. Su trágica muerte provocó la desaparición del Deportivo Español, germen en muchos aspectos del Valencia Club de Fútbol. Te repito, Medina, Conde, Melenchón, Bonora. Tu cara me desconcierta, José Manuel, porque no sé si la sabes, si no la sabes.
2: No, me suena la historia.
1: ¿Sí?
2: Sí, de haberla leído.
1: Pero no te acuerdas del nombre, ¿no?
2: A ver, descartaría dos, porque me suenan de otra cosa, que pueden ser perfectamente, porque no lo tengo nada claro. No voy a usar el comodín.
1: Ajá.
2: Y entre los dos que tengo en la cabeza, voy a decantar por Bonora.
1: Te vas a decantar por la opción de Bonora. Te la juegas a la D. Muy bien, está entre dos. José Manuel Jiménez va a decantarse por esa opción, va a apostar por la D y va a guardarse el comodín. José Francisco, ¿crees saberla por si hay rebote? No.
3: Ni idea.
1: José Manuel Jiménez. Me gusta porque José Francisco es sincero. Cuando no la sabe, dice, no la sé. Sin más rodeos. José Manuel Jiménez, en su tercera pregunta, marca la opción D, Bonora, y comprobamos. Es correcto, sí señor, sí señor. Aplaude al otro lado de la mesa José Francisco Quiris. Pregunta complicada que le ha acertado José Manuel.
2: Dos descartes, que eran Melenchón y Conde. Ajá. Porque estuvieron en el equipo que asciende, si no recuerdo mal, a la primera división.
1: Ajá, sí señor.
2: Y el otro era Medina, no me sonaba. Me sonaba de algo Bonora y por eso he dicho Bonora.
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12: 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Isaac Benedito, del Departamento Psicoeducativo de la Academia VCF, nos habla sobre el estado ideal de rendimiento.
13: El estado ideal de rendimiento es el camino para tu mejor versión y tu mejor rendimiento. Por ello, enfócate en estas tres habilidades o competencias emocionales. 1. Gestión emocional. ¿Para qué? No dejes que te gobiernen las emociones más intensas. 1. Identifica la emoción. 2. Investiga qué te quiere decir realmente. Y 3. Reinterpreta la situación. Aquí tenemos un ejemplo muy claro con la gestión del error. Haz esto con ese ejemplo. 2. Concentración. La concentración funciona como una cámara de vídeo. Para ello, conecta con una palabra y empieza a grabar. Y atiende a principalmente tres referencias. 1. El balón, ampliando o estrechando el foco. 2. Tu zona de influencia, compañeros y rivales. Y 3. Las referencias de seguridad según la posición en la que juegues. La línea de meta, medio campo, fuera de juego. Para ello, y recuerda que la concentración está bajo tu control. Y 3. Por último, la autoconfianza. Hazte estas tres preguntas. 1. ¿Analizas tu juego? ¿Sabes dónde puedes mejorar? 2. ¿Cuáles son tus cualidades? ¿Qué fortalezas tienes? Recuérdate de dónde vienes para ver dónde quieres llegar. Y 3. Autoconfianza. Hazte estas tres preguntas. 1. ¿Analizas tu juego y tu fútbol? ¿Qué puntos tienes por mejorar? 2. ¿Cuáles son tus cualidades? Recuerda de dónde vienes para ver a dónde quieres llegar. Y 3. Trabaja en la mentalidad todoterreno. ¿Qué supone enfrentarte a todo esto? ¿Qué valores tienes? ¿De qué pasta estás hecho? Recuerda esas tres preguntas para afianzar y anclar tu confianza.
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1: ¿Qué cambio hizo Benítez en el descanso del partido de la remontada de Montjuïc? ¿Qué cambio hizo Rafa Benítez en el descanso del partido de la remontada de Montjuïc? Me tienes que decir a quién quitó y quién entró. ¿Qué cambio hizo Benítez? Ninguna pregunta es fácil ya en el concurso. A ver. Y Rafa tiene tiempo para pensar, para reflexionar, para intentar acordarse de lo que sucedió.
2: Salió Ili, ¿eh?
1: Tienes tiempo, Rafa, para pensar. Pendientes de vuestros comentarios en Twitter, arroba cuánto sabes VCF.
3: Creo que no salió.
1: Rafa se detiene, después. Retrocede.
3: Intenta recuperar. Me puedo equivocar, pero lo voy a decir. Salva. Mira, voy a usar el comodín.
1: Sí, usamos el comodín.
3: Sí, a ver si.
1: Perfecto, en esta cuarta pregunta, rápidamente.
3: A ver
1: ahí
3: si
1: están.
3: Mi compañero lo ha podido encontrar.
1: Perfecto, pues rápidamente
3: y
1: ahí está
3: pensando.
1: Charlie Roca, los mandos técnicos de este programa, que se va a poner en contacto rápidamente con el comodín de Rafa Béjar. ¿Quién es Rafa?
2: Rogelio, un amigo mío.
1: Rogelio.
2: También valencianista.
1: ¿Valencianista dónde está?
2: Él está ahora trabajando, pero bueno, estaba al tanto del tema.
1: Muy bien, ¿a qué localidad estamos llamando?
2: Pues en Valencia, a la calle de Valencia, por el polígono cercano, bueno, en Mau, trabaja en Mau.
1: Muy bien.
2: De Mau.
1: Tampoco hace falta tanto detalle, pero ya que te lo he preguntado, lo decimos. Buscamos esa comunicación con Rogelio enseguida, en directo, en cuanto sabes del Valencia, a ver si es capaz de ayudar a Rafa. No sé si lo tenemos ya, Rogelio. Ahora sí, hola Rogelio, buenas tardes.
4: Hola, buenas tardes.
1: Repito la pregunta, a ver si puedes ayudar a Rafa, ¿de acuerdo?
4: Sí.
1: La pregunta es esta: ¿qué cambio hizo Benítez en el descanso del partido de la remontada de Montjuïc? ¿Podéis hablar?
2: ¿Lo has podido encontrar?
4: No, que va.
2: Que va, ni de coña, ¿no?
4: No, claro, porque no sé la fecha, si no, sí que lo sabría.
2: Diciembre del 2001. Español-Valencia. Español-Valencia, Liga 2001-2002.
1: Mientras buscáis, leo mensajes de Twitter, arroba cuánto sabes VCF. Dice Eduardo Bou: yo estoy por no ir más al programa después de escuchar vuestro nivel. En fin.
2: Estoy memorizando yo.
1: Deslumbrados. Podéis seguir hablando, Rafa y Rogelio.
2: A ver, Cañizares, Ollacurro, Ayala, Pellegrino, Baraja. Ese partido creo que salió al final porque ya se recuperó. Quitó un centrocampista.
4: ¿Qué año era? ¿Qué año?
2: 2001, el año 2001, diciembre del 2001, Español-Valencia, Montjuïc. Diciembre, final de, era, fue la última jornada antes del parón. A ver.
1: Os quedan 30 segundos.
2: Y si encuentras algo, yo sigo pensando. Y si no, me la jugaré. Yo creo que aquí estoy Maripus. No lo sé.
1: Se va acabando el tiempo. 7 y 43 minutos en directo. VCF Radio.
2: ¿Sale algo?
4: Español-Valencia.
1: Lo siento, pero tenemos que contestar. Se acaba el tiempo.
2: 2-3, exacto. Sí. ¿Y no ves quiénes actuaron y quiénes hacen cambios?
4: No sale.
2: Vale, no te preocupes. Voy a jugar con una que es la que iba a decir al principio. Me imagino que me equivocaré.
1: No te retires, Rogelio, y tú contestas.
2: Sí, quita a Aymar y mete a Ilie.
1: Quita a Aymar y mete a Ilie. Comprobamos. No rebote, Nacho, la sabes. Puedes gastar el comodín si quieres.
5: Creo que mete a Ilie, pero el cambio no sé. Ilie sí, porque luego marcan dos Rufete y uno Ilie.
1: Nacho, si no gastas el comodín, la respuesta tiene que ser rápida. Es pues, la norma del rebote.
5: Llamas al comodín.
1: Rogelio, muchas gracias por haberlo intentado. Hasta la próxima.
2: Rápidamente. Venga, tranquilo, hombre.
1: Un abrazo y gracias por haberlo intentado. Rápidamente, Charly Roca se pone en contacto con el comodín de Nacho Orduña. ¿A quién vamos a llamar, Nacho?
5: A Sergio, a mi hijo.
1: A tu hijo Sergio. ¿Qué edad tiene?
5: 23.
1: 23 años. Buscando esa comunicación, Valencia, estamos llamando a Valencia.
5: Sí, sí.
1: Con el comodín de Nacho, con su hijo Sergio. Rápidamente nos ponemos en contacto con él. Estamos pendientes en cuanto sabes del Valencia. Puede ser un punto importante. Ha fallado Rafa Béjar con la ayuda de su comodín. No ha podido localizar en internet esa respuesta. A ver si tenemos a Sergio. Hola, Sergio. Buscando esa llamada con el comodín de Nacho Orduña. Sergio, por ahí, hola. Parece que tenemos dificultades. para encontrar a Sergio. Creo que ya lo tenemos ya. Ahora sí, ha costado un poquito. Hola, Sergio, buenas.
6: Buenas. Quita Aymar.
1: Te repito la pregunta.
6: Sí, bueno.
1: La sabes ya, dime.
6: Sí. Quita Aymar y mete a Salva Ballesta.
1: Podéis hablar entre vosotros.
5: No, si lo ha mirado él, yo estoy convencido que era Ilie. Tú luego has dudado y dice que si luego Ilie entraba después, no lo sé. Yo me sabía que entraba Ilie ese partido. Si él lo ha mirado, pues ya...
6: Sí, pues
5: Aymar por Salva.
1: Sí, Aymar por Salva, quita Aymar.
5: ¿A quién quita, Sergio?
6: Quita Aymar. Y mete a Salva Ballesta.
1: ¿Contestamos eso entonces?
5: Sí, lo que diga él.
1: Quitó
5: sí.
1: Aymar y entró Salva Ballesta. Comprobamos. Sí, es correcto. Rafa se tirará los pelos.
7: Es que
1: seguro.
7: Lo he recordado después.
1: Lo ha recordado después.
7: Porque Salva sale. Se lo he recordado.
1: Y esto le...
7: Sabía que era Aymar, casi seguro. La duda era entre sí. Ilie. Bueno, pero esto es...
1: Le da el punto a Nacho.
5: Yo creía que era Ilie.
7: Yo también. O sea, de entrada, la primera es Ilie. Lo que pasa es que luego me ha hecho dudar que jugó Salva. Y Salva no salió. Sabes que no era... Era persona de grata para que Benítez.
1: Rápidamente despedimos a tu hijo. ¿Qué le decimos, Nacho?
5: Sergio Loa, pues gracias y luego hablamos.
6: Vale, suerte.
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19: Miquel Belmonte, del Departamento de Metodología de la Academia, nos explica qué es Chermanor.
20: La Chermanor es uno de los grandes pilares de nuestra identidad, el que mejor representa a la sociedad valenciana, llena de unión y solidaridad. Dentro del campo se traduce en empatía, para ver cómo puedo ayudar a mi compañero o mi compañera en las distintas situaciones de juego, pero también en respeto y deportividad con árbitros y rivales. Fuera del campo, la Chermanor se vive en el día a día, con ese gran ambiente que se respira en la ciudad deportiva, pero también se ve reflejada en lo más duro. Cuando todos arrimamos el hombro, en mayor o menor medida, para poder salir juntos de una catástrofe como la de la Dana.
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1: En la penúltima jornada de la temporada 2006-2007, el Valencia pierde ante el Levante 4-2, en un partido en el que acaba con 9 jugadores sobre el terreno de juego. Di uno de los dos expulsados. Te repito la pregunta. Vamos a escuchar los latidos del murciélago, porque Pepe Rueda puede clasificarse si acierta para la siguiente eliminatoria. Repito, en la penúltima jornada de la temporada 2006-2007, el Valencia pierde en el campo del Levante 4-2, en un partido en el que acaba con 9 futbolistas sobre el terreno de juego. Pero nos pide la pregunta uno de los dos expulsados por parte del Valencia.
2: Madre mía.
1: ¿Te suena esto, Pepe?
2: Me suena que hubo expulsados, pero ahora mismo no...
1: Te pilla al principio, digamos, de creo, por la edad, te pilla tus primeros años de valencianismo, sí. De sobre todo de recuerdos que luego se queden, ¿no? Buscamos uno solo, no los dos, ¿eh? Uno de los dos expulsados en ese partido en el que el Valencia pierde 4-2 ante el Levante. En arroba, ¿cuánto sabes, VCF? Estamos pendientes de vuestros comentarios. Dice Carlitos, el Balofa un Siri, ánimo, señor Rueda. Es una frase que os gusta recordar.
3: De Canal Nou.
1: Mágica, ¿no? De Miguel Ángel Picornell.
3: Los inicios.
1: Javier Spartan ha acertado la anterior, también la penúltima y también esta. Quinta pregunta para Pepe Rueda, repito, y tienes que contestar ya. En la penúltima jornada de la 2006-2007, el Valencia pierde ante el Levante 4-2 en un partido en el que acaba con 9. Di uno de los dos expulsados. Pepe, hay que contestar.
2: Marchena, por decir uno.
1: ¿Decimos Marchena?
2: Sí.
1: Te veo sufriendo, ¿eh?
2: Demasiado, sufriendo. demasiado.
1: ¿Te suena el partido, sí?
2: El partido sí, pero expulsados...
1: ¿Qué expulsados? El Valencia acabó con 9. Hombre, es una situación que no se suele dar mucho, pero... No recuerdas ahora mismo qué jugadores y crees que puede ser uno, Carlos Marchena. Por si hay rebote, Pepe, ¿tú crees saberla?
3: Yo justamente, si es Marchena, no la sé. Pienso en otro, pero si es Marchena, no la sé. Si es Marchena, no sé si expulsado no sería.
1: Pepe Rueda, ¿contestamos entonces Marchena?
2: Sí.
1: Pues contestamos Marchena y comprobamos. No, rebote, Pepe, si aciertas... Tienes casi todo en tu mano para clasificarte, aunque no sería matemático, porque aún queda tu pregunta.
3: Yo pienso que Cañizares fue uno.
1: ¿Contestamos Cañizares?
3: Sí, ¿qué pienso?
1: Pues fue uno de los dos expulsados Cañizares. Sí, Pepe, efectivamente, Cañizares y Ayala. Por qué poquito ahí, Pepe Rueda.
3: Ayala lo tenía en la punta de la lengua, pero sabía que Cañizares seguro.
1: Cañizares y Ayala, efectivamente, los expulsados, como decía antes Javier Esparta, nos apuntaba en Twitter.
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7: Hola, os voy a hablar sobre el tipo de tacos que tenemos que tener en cuenta cuando elegimos unas botas de fútbol. Nos basamos en los estudios científicos publicados hasta ahora y no vamos a hacer distinción entre la sección femenina y masculina. Si hablamos de fútbol 8, este es el tipo de bota que siempre recomiendan. Como veis, hay mucha cantidad de tacos, son redondos y de poca profundidad. Tanto para chicos y para chicas es lo más recomendado. Cuando pasamos a fútbol 11, tanto si es artificial como natural, siguen insistiendo con el uso del taco redondo. En este caso lo que hacen es reducir la cantidad de tacos y son un poco más profundos. Es posible que en el campo natural a veces pueda haber algún resbalón, entonces para eso lo que se recomienda sigue siendo taco redondo, pero una menor cantidad en la parte de abajo. Este es otro tipo de bota muy recomendable también para el césped natural en etapa formación. Si hablamos de botas que no recomiendan, una es esta, combinan el taco redondo con otro tipo de taco que pueda ser en forma de flecha o cuadrado. Igualmente no se recomienda otra cosa que no sea el taco redondo. Este tipo de taco puede confundirnos porque parece redondo, pero si prestamos atención termina en esquinas y tampoco es recomendable. Y por último, este tipo de taco que tampoco se recomienda ni para el artificial ni para el natural. En resumen, para fútbol 8 lo que recomiendan es una alta cantidad de tacos redondos y pequeños que cubra toda la superficie del pie. Por otro lado, cuando pasamos a fútbol 11, siguen insistiendo en que tiene que ser taco redondo y de plástico en mucha menor cantidad y con mayor profundidad. No recomendamos en etapa de formación aluminio y tampoco recomendamos los que tienen forma de flecha o otro tipo de superficie.
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1: ¿Qué jugador lució el dorsal 15 la temporada de la final del Calderón de 2008? ¿Qué jugador lució el dorsal 15 la temporada de la final del Calderón en 2008? Tienes tiempo para pensar, Nuria, que de momento levanta la mirada hacia el techo del Mediacenter.
2: Estoy intentando recordar.
1: Intentando el recordar. 15. Buscamos una temporada y un dorsal.
2: 2008. A ver,
1: hablamos de la temporada
2: Joaquín
1: de la
2: llevó,
1: final
2: pero
1: del Calderón.
2: En esa época ya no, ya llevaba el 17. Y el 15 lo heredó.
1: Pensando, Nuria, tienes tiempo, tranquilidad, Nuria, aún tienes tiempo. Te recuerdo que tienes el comodín, muy importante, lo puedes gastar si quieres. Eso sí, si lo quieres gastar tienes que decidirlo ya.
2: Sí, lo voy a usar.
1: Lo usas, muy bien.
2: No me lo voy a jugar tanto.
1: Pues ya. Rápidamente José Manuel Reina se pone en contacto con el comodín de Nuria Soler, nuestra participante de Valencia, 24 años en directo. ¿En cuánto sabes del Valencia? ¿A quién vamos a llamar, Nuria?
2: A mi hermano, Vicente.
1: A tu hermano Vicente. ¿Dónde está?
2: Pues,
1: ¿casa?
2: No sé si ha llegado a casa, me ha dicho que lleva justo, o sea que no sé si lo pillaré conduciendo o cómo.
1: Sabe él dónde tiene que buscar, no está ya por aquí. Hola Vicente, muy buenas tardes.
3: Muy buenas tardes.
1: Te repito la pregunta a ver si puedes ayudar a tu hermana, ¿de acuerdo? Dice la pregunta, ¿qué jugador lució el dorsal?
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1: 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Están ahí imprecisos en estos primers compasos de partida. Eso acaba de comenzar, sí. Pero...
0: Fa la sensación estas dos primeras acciones de presión, que tienen una indicación clara, no sé si jugadores, cuando la pilota la té Araujo no le presionen, si busquen la presión con la pilota la té Gerard Martín.
1: Bueno, pues ahí está Ron Araujo. Traguenti, llévalo el central uruguayá y capitán del Barça. Araujo a la derecha, Pereira y García. Y Eric García Rene para soporter, para Chesney, el polonés. 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
2: Buenísimo.
1: Sí, senyor, ben vista. El baló per a Jesús Vázquez. Volia jugar de primer Jesús Vázquez ahí de cap. Ahora buscaba la pasada.
2: Bien.
1: El balón que ha tocado tener y García se va fuera y es banda. Está rápido el Valencia. El balón de Pepelu. Pencha la pilota. Bona. Y se baló ahí. Era el Guajín. Diego López. Buscaba la centrada ahí, pero entraba Luis Rioja. Ojo la contra el Barça. Ojo la contra el Barça. Ferran Torres. Ahora Ferran. Ferran que busca la pasada. Pero Rashford. Rashford de Islaria. Rashford. Qué betárrega. Bien. Qué betárrega con Lila Llevat. Era una
0: corner.
1: Contra perillosa y el balón a córner.
2: Sí.
1: Sí, señor.
2: Muy, muy atentos en las vigilancias, a pesar de que era un contraataque difícil porque eran 2-2. Pero Tárrega ha sabido aguantar y cuando vio la posibilidad de tirar el balón fuera, lógicamente lo ha conseguido, ¿no?
1: Pues va al córner que va a botar el Barça desde el canto izquierdo, la portería del Valencia. Atensa ahí, Alex Márquez, que no ni asquete a chustos defensivos en este jugada a balón parat, que estos siempre son perillosos. Allá va Marcus Rashford a traure el córner, la pilota, Dislaria el remata, ahora ese balón, ni a que ayuñarlo, la treta ahí, finalmente Ugrinic, la pilota en el rechaz, bola arribar Ferran Torres, ahí está Ferran, ojo que se ha feta ahí, Leo Feta un potet a César Tárrega, Lilán llevat, mismo mal. Porque la jugada era perillosa, ahora volvió a intentar Luis Rioja.
0: Pero es nuestra,
1: se va fuera y es banda, sí.
0: Sí, jugada perillosa, primero en el remadeca de Araujo, después en el rebuig el Barça que pudo colocar esa pilota para Ferran, que le había hecho un muy buen regat. Y en la acción anterior, volvía a comentar que en Chalegren per César Tárrega, que estiga en confianza, en estas dos primeras acciones, tanto en la banda como esta que pogut tallar molt bé per enviar a córner. 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
1: Bueno, pues ahí está jugant el València, vore Guido Rodríguez tratant de recuperar la pilota.
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1: 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Así en Mestalla en este último partido de la temporada. 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
0: Ahí de
1: Rayo Vallecano.
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1: Casi era recuperar la pelota Filip Urinic. Urinic y se va a operar Unai Núñez. El básquet, buena pasada para Joaquín Prédigo López. Dizaria de López, la envía fuera.
0: Fuera de choc, fuera de choc en tu caso,
1: Era buena, pero estaban fuera de choc. Diego López.
0: Sí, es fuera de hecho, pero ya que esta vez mostrar este señal de identidad y advertirle al Barça que la América de Cupugam anima a buscarle los
2: querellos. Hombre, claro, tú le tienes que decir que ellos no se pueden descuidar en nada y a ver, que ellos lo saben. Y de todas formas, la jugada fue muy buena.
1: Ojo al Barça que se va Ferran, pero anda. Ojo a Ferran, busca el pase Herrera. Aparece Urinic y targa finalmente. Que añuña esa pilota. El balón ahí que él trata de baixarlo Guido Rodríguez. Balón para Jesús Vázquez. Ahí volía a jugar Jesús, le di a Javi Guerra. Estaba yo.
2: Se la pedía arriba, que no la jugase en corto. Pero bueno.
1: Bueno, pues.
2: Falta de entendimiento. Es normal.
1: Favoreci el Valencia, continúa Vicente, arribanta la portería de Chesney.
0: Ya torna a señalar falta de Guido.
1: Que eso sería buena señal. Ahora de nuevo la falta a favor del Fútbol Club Barcelona. Ahí con Barça, que ha alineado un equipo muy titular, ¿eh?, en esta última partida de la temporada. En esta última jornada de Liga, cuando ha recuperado Unai Núñez, César Targa, Herrera, espera Pepelu. Ahí está el de Denia, te que llora Herrera, buscar a Dimitrievski, que golpecha en Yark.
0: Falta. Le ha gustado Spenta, Clara.
1: Spenta, no,
2: no, claro.
0: Pero hablando de la Spenta, le ha chafado a perder Herrera.
2: Es que no entiendo esos empujones.
0: Y ahora el árbitro que para el partido, indican que han de tornar a Traure y le está diciendo directamente a Luis, no lo hemos visto. Pero claro, Luis le está diciendo, está no, al costat el linier.
2: Pero cómo no lo está, va a ver si se ve el empujón.
0: Sí,
2: de...
0: sí, no, pero es que a banda de las pentas le chafen darrere. Y claro, el Rioja está que isansear al linier. Le está tirando la bronca, literalmente, y como no han visto, no tienen más puñetes que aguantar la bronca que está tirando Luis Rioja.
1: Bueno, pues el balón.
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0: Falta Lewandowski de Unai Núñez.
1: 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El davanter polonès del Barça, que dirà adeu esta temporada. Y titular en este partido. Estén ya arriba ante el minuto 9 de esta primera par. Continúa el 0-0 el marcador. La pilota que la trajo el Barça, Araujo desde darrere. De Uruguayá. Buscante el pase ahí para Gerard Martín para Gavi. Gavi que cambia el choque, que busca el pase ahí a Ferran Torres. Ferran Torres de primera espera Dani Olmo. Ahí aparece. Volve al talla Nata y Pepelu. Y el balón que la envía fuera.
2: Cerró muy bien Pepelu en un pase en profundidad.
1: Central de el de Denia.
0: Es que mira la combinación está en parlante, de Ferran a Dani Olmo, que es perfectamente combinación de selección española del Mundial.
1: Bueno, pues juega el Barça. Terrain de xoc del Valencia, buscante el pase a banda esquerra. Espera Alejandro Valde, Gavi, Valde, Herrera, buscante ahí a centrals. Para que traguen ahí Gerard Martín y Araujo. Ahora para Eric García, en ese lateral dret, el Barça. Ahora buscante el pase, una otra vuelta para Ferran Torres. Y Eric García, en derrín la pilota Araujo. Ahí está, ahora ese balón. Que va para Gerard Martín, Valde, va a la presión Luis Rioja. Esa pilota para Lewandowski, va Tárrega, se la volan portar Valde, Nemabore Valde.
0: Es banda nostra.
1: Ha perdido la pilota y es nostra, sí. El servicio de banda favorable a Valencia.
2: Eso lo...
1: rápida ahí, se la emporta Guido. Abore Guido Rodríguez a la pilota. 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En atreviment, en descaro a la porteria del Barça. 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
1: Bueno, pues es importante, Bocio, creure's que podem.
2: Claro, si le acabas de demostrar, y lo has venido haciendo antes, inclusive en otra jugada, de que... y ellos lo están sabiendo, De que el Valencia lleva mucha peligrosidad.
1: Ojo de Rioja, que hasta está a punto de recuperar esa pilota en ese pase que había interceptado, pero no la pudo controlar Guantara trata de jugar el Barça, presiona Guido Rodríguez, ahí está esa presión alta que está frente el Valencia. Guantara ni una falta.
0: Sí, sí, ahora ni una falta clara. Sí, no, pero sí que le engancha a Guido. Y es falta para el Barça, que está bien como es nostres, están frente al que de Manaven, ¿eh? Que mosseguen les cames de jugadores del Barça, que saben que a la mínima que jugam, va a estar ahí.
1: Diego Duro esta semana en el informativo. Tenían que ir a mosegar, a ser intensos, a que Ixe.
2: Lo bueno de este momento es que estamos realizando una presión bastante buena. Entonces, ¿qué pasa? El Barça, que es el típico, bueno, de toda la vida, el tiki-taka, ¿no?
1: Ahí está Dani Olmo ahora. Entra ahí la pilota. Era Gerard Martín, ahora Chesney. Ahora Traugoltro y esa pilota para Alejandro Valde. Valde que se embola en ar, perseguí por Luis Rioja. Valde que chuy esa pilota, la jugarrere para Dani Olmo. Buscante el pase para Gerard Martín y este arrere para Chesney. Ya traguente el balón. El Fútbol Club Barcelona, pero Valencia está haciendo una buena presión, ¿eh?
2: Sí, está la presión. Lo importante de la presión es cuando es conjunta, ¿no? Es decir, no salen a presionar solo uno o dos. Es decir, es cuando hay esa sincronización de que el rival no vea salidas.
1: Ahí está Diego López, también Trebayangui en les achudes defensives, que es muy importante.
2: Qué bueno.
1: Diego López, ahora trae la pelota Dimitrievski, larga, pero el balón recupera Dani Olmo. Dani Olmo y Ferran la toca una otra vuelta para Dani Olmo. Dani Olmo que busca a Rashford, al inglés en esa banda izquierda. Ojo que va a encarar Marcus Rashford. Marcus Rashford busca la centrada de punch. Centrada chute, ¿eh? Era una centrada chute de Rashford. Pero ahí la 3 de punch, el portero de Valencia.
0: Arábalo. Del Barça. Están ahí Vitán Valde y Rioja. Pero la posición se hacen finalmente pilota para el Fútbol Club.
1: Bueno, Barcelona. Pues ahora sí jugó el Valencia, pero atención, marca la Alavés. Víctor Barea, que se acaba de incorporar y está pendiente de resultados.
3: Acaba de marcar precisamente un ex del Valencia. ¿Qué tal? Muy buena esperada, muy buenas tardes. Toni Martínez adelanta al Deportivo Alavés frente al Rayo Vallecano. Es uno de los resultados que necesitamos, que no gane el conjunto de Vallecas. De momento está perdiendo.
1: Bueno, pues ahí está Guañali. El Alavés al Rayo Vallecano. Empatante el Getafe, davant los Osasuna. No me falta que nosotros se fiquen per davant al marcador.
0: Vive Mestalla. De Veres.
1: Ahí está Imán Mestalla al seu equip. Bueno, pues ahí está Mestalla animando al seu equip. Para el Guido.
0: Falta de Dani Olmo. Sí, sí.
1: Falta clara de Dani Olmo, vinga.
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1: 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Ahí l'avantatge per Araujo. Bueno, va la pressió. Diego López. El balón que recupera el Barça. Smar Bernal buscando a Ferran Torres. Ferran que cambia el choque, que buscaba el pase para Valde, pero ahí estaba B. Atento Unai Núñez para Isherrila. Al portero del Valencia, Dimitrievski.
2: Bien Unai, cerró muy bien y jugó muy bien el balón de cabeza hacia atrás del portero, que no tenía inconveniente.
1: Entrado Dimitrievski, el balón buscando ahí a Hugo Duro. Y atallata ahí. Era Gavi, la pilota la va a jugar Guido, a Bore Javi Guerra, el balón para Hugo Duro. Hugo Duro que busca el pase para Luis Rioja, pero ahí se ha avanzado Valde. Y Valde ahí.
0: ¡Ay! Falta, sí, señala la falta.
2: ¡Qué pena!
0: Yo creo que toca balón, pero también toca cama de Valde. Sí. Están teniendo ahí una ayuda muy intensa, Valde y Luis Rioja. Yo creo que Rioja está un poco molesto por esa acción en la que anteriormente Valde le ha chafat, no sé si sense voler, en la par posterior de la segua cama esquerra. Y ya digo, hay un punto de tensión interesante entre Luis Rioja y Valde.
1: Bueno, pues este envía el minuto 15, primer cuarto de este partido. Empata a cero el marcador, así en Mestalla, entre Valencia y Barça. Perdente el Rayo Vallecano, empatante el Getafe. Si marquemos se fiquen per davant, pues el Valencia estaría en Europa, pero en cara queda molt. Pero el Valencia de momento, en este primer cuarto de pues está haciendo un buen partido, un buen planteamiento de partido.
2: Sí, perdón. Está sincronizado en sobre todo lo que decía antes, ¿no? En lo que es la presión.
1: Porque... Bueno, pues ahí está jugante una Inuye, busca el pase para Javi Guerra, lo que se embafora.
0: Pero es nuestra. Sí, mira, en esta acción entre la pilota salvan la presión del Barça, y yo creo que al equipo se le nota el que comentaba en avance en la previa, y ese punt de tranquilidad que en altres partits no han pogut tindre, perquè evidentment pues, la situació era complicada. Ara, tenint ja la part de baix solventada, jo crec que l'equip està en ese punt de confiança que sempre fa falta.
1: Ahí está Pepelu, traguen la pilota al de Denia.
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1: Sí. Ya van dos,
2: Sí, tenía tiempo, lo que estaba diciendo nuestro compañero. Tuvo tiempo de saltar, saltó bien, buena coordinación, y fue una pena, porque si la pica un poquito...
1: Ojo, ahora que ataque Neitz, se va Valde, Valde en la pilota, Valde que la va a penchar de Islaria, ojo que entra Sol ahí, el remate, anata ahí a tapar Pepe Pelu, porque entraba Eric García Sol.
0: El segon córner per al Barça.
1: El segon per al Barça, pero ojo ahí.
2: Claro, es que Jesús Vázquez venía cerrando y... Y pedía colaboración por el otro lado, ¿no? Cuando recibió solo el jugador del Barça, había que bueno, eso, salir y tapar el tiro.
1: Bueno, pues a Trettencourt el córner el Barça. La pilota, sí. Valencia. La pilota espera Valencia, el servicio de banda, venga, va.
0: Está protestando Rashford, pero la pilota espera Valencia, Duro, que ya está en marcha.
1: Hugo Duro la dice ahí para Diego López. Diego López a Rere, buscando ahí a Luis Rioja. Ahora Luis Rioja que la va a chuar Yarga. A ver si puede arribar, pero va a ir Chesney.
2: Pero va.
1: Allá va el balón.
2: ¡Ay!
1: Apunta está de recuperarlo Hugo Duro.
0: Era falta.
1: Ya tengo que hacer falta.
0: Sí, el árbitro que está advertido a Hugo Duro le está demandando un punt de pausa en esa acción que tiene en Gavi.
1: Pero bueno.
2: Vos fíjate que un despeje del portero en la banda es que casi le cae a Hugo Duro en los pies y no había nadie en la portería.
1: Bueno, pues minuto en el
2: vamos,
1: de
2: vamos.
1: Primera par 0-0, pero Valencia tiene dos ocasiones. Les dos de Hugo Duro para poderse ficar per davant al marcador, para creure's que pot guanyar-li al Barça en este partit i somniar en Europa. 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
2: Bien.
1: Siga servici de banda.
2: Sin complicarse fuera.
1: Ahí está la pilota, para que la traga el Futbol Club Barcelona. Ahí está ese balón Lewandowski. Valde Arrere. La pilota. Espera que la jugue el Fútbol Club Barcelona. En este minuto 20 que se va a cumplir. Pero Valencia ve serio, ordenat.
0: Ahora el Barça cambia de banda. Está atacando Ferran per así, sí. Per la segua esquerra, la nuestra dreta. Y está Rashford en la dreta.
1: Pues ahora está jugando Gavi, ahora en la pilota, buscando el pase para Rashford en esa banda dreta con Diem. L'anglès, Rashford que pincha la pilota, el balón que el trago Unai Núñez. La pilota que le queda a Ferran Torres, Ferran Guido en la lluita, cau la pilota, ni a que allunyarla, va Javi Guerra. Ahora Javi Guerra, también ha caigut el jugador del Barça, Valde, el balón, Dislaria, pues la envía fuera. L'envia fora.
2: Menos mal.
1: Alejandro Valde.
0: Sí, era clara també per al Barça.
2: Era una jugada de eso, de rebotes, de rechaces, de corto el balón, me va un poco y le quedó al jugador del Barça para tirar directamente a puerta, aunque estaba muy espinado y afortunadamente la tiró fuera.
1: Bueno, pues va Traoré. el Valencia en esta jugada de Alejandro Valde, que afortunadamente la envía fuera. Es Dimitrescu que va a traorenllar buscando a Hugo Duro. Hugo Duro y Araujo. Ahí la avantaje espera
2: al
1: central.
2: Sigue Hugo, aprieta, aprieta.
1: Araujo, Araujo arrere, espera Chesney, espera el soporter. Ahí está Chesney, traguen la pilota.
2: Bien.
1: El balón que vola arriba, Rioja.
2: Bien, Rioja, bien.
1: Rioja envía y se balón fuera.
2: Está pidiendo Javi Guerra que acompañen la presión y tiene toda la razón del mundo, que no puede ser que salgan tres solo a presionar.
1: Pero Valencia está en el partido.
2: Está metido.
1: El Valencia, sí, señor.
2: Sí que está
1: se
2: metido.
1: Creo que pot, que es importante, se pot, que pero, pot guañarle al Barça.
2: Pero al Barça y a cualquiera. ¿Qué es?
1: Ese balón que volía a recuperar Diego López. No, a Pogut, la pilota finalmente se la emporta al Barça. Balón ahora en perill. La trao Lewandowski. Se embarca para Monte el polonés.
2: Va
1: entra y
2: solo.
1: Al terreno de hecho el Valencia. Ahora buscante el pase para Ferran.
2: Vamos,
1: Torres en esa banda izquierda. Ferran.
2: Unai aprieta un poquito. Unai.
1: Ferran la pilota. Ahora ya el Valencia replega. Chunta líneas. Y Ferran te que chora Rere. Buscar ahí a Centrals. Era que la traga Ronald Araujo. La pilota ahí para Gavi. Gavi jugando. Ahí la te Gavi. El balón para Dani Olmo. Ojo el lanzamiento de Dani Olmo. Se va fuera.
0: Corner, sí. Corner, ¿eh?
1: Ahora, ha sí, tocado en. Ha tocado.
2: El tema, el tema es el siguiente. A ellos lo que le interesa es ralentizar el juego de inicio, digamos, ¿no? En el centro del campo. Y buscar de tres cuartos de cancha para arriba esa vivacidad, esa rapidez que les ponga delante de portería como ahora para poder chutar a puerta, ¿no?
1: Pues va al córner, espera el Fútbol Club Barcelona. Ahora desde el cantodre de la portería de Valencia está Rashford, está Dani Olmo. Allá va el córner, espera el Barça, siempre perilloso este jugador de Sábalo Parat. Allá va el inglés y Dani Olmo. Ahora que es el que van a hacer ahí en este córner, pues va a pinchar la Rashford, la pincha Rashford, balón a Monte.
2: Bien.
1: Ahí bloqueado. Ha bloqueado y se baló el portero del Valencia. Stole Dimitrievski.
2: Venga Dimi, que tenías ahí a Javi Guerra que te estaba pidiendo el balón que se iba solo arriba.
0: Sí, no se atreví.
1: Balón que trago en Yark, la pilota para Hugo Duro, no puede arribar Hugo Duro.
2: Sigue.
1: A controlarla va Luis Rioja, se fan bella Luis Rioja, por que se va Luis, continúa, que ve la disputa, dice balón Luis Rioja.
2: Solo.
1: Necesita ayuda, sí, necesita ayuda.
0: Corta.
1: Es corta, sí.
0: Le ganaba falta Rioja en esa última intentona de regatechar a Valde, ahora se choque en la mano.
2: Es que miró hacia atrás y vio que
0: sí.
2: No tenía nadie. Y...
0: sí, sí, no tenía muchas opciones, ha intentado tirarse. Valde sí que necesita que le coloca la mano en la esquina, pero no suficiente con para provocar la caída. Así que pilota para el Barça.
2: Sí.
1: Bueno, pues balón para el Barça, pero el Valencia di que está intentando comara disputante fins el final en esa lluita. Pero ese balón Luis Rioja. Pero el equipo evidentemente vol creo en la victoria en poder de guanyar el Barça. Ahora había tallat ahí, había tocado Unai Núñez, daban Rashford y ese balón que ha enviado fuera. Y el servicio de banda para el Barça. Alejandro Valde va a picar el balón en movimiento. En curté para Dani Olmo. Dani Olmo y Valde. Arrere ahora. Espera que traga Gerard Martín y llévalo en Yark. Ahí está Pepelu. Ve anticipándose Pepelu. La pilota que la volta a Yarri. La talla Araujo. Buscando a Lewandowski.
0: Man, se tiende mano a mano de Lewandowski.
1: Pero no pita.
2: Claro.
0: La banda del árbitro, ¿eh?
2: No,
0: y no lo habéis.
2: Hasta Lewandowski está diciendo no, que
1: ojo
2: no fue.
1: Ojo a Ferran. Ojo el pase para Ferran.
0: Y ojo por derrere.
1: Regala el balón. Pero está ahí, molve. Está molve Dimitrievski.
2: Sí, le metieron un balón en profundidad. Intentó sorprender a Dimitrievski que estaba adelantado. Jugándole una vaselina, pero sin problemas, Dimitrescu.
0: Sí, en esta acción se demuestra el que tú comentabas, Rodri, que Ferran es desque del Barça sí está en ganes de poder hacer un gol y durse con tu 10 el
1: Zarra.
0: El Zarra como máximo lechador nacional en esta liga, porque en esta acción le entraba Rashford per darrere, a Soles, per darrere de la esquina de Unai Núñez. Y ahí directamente ha entrado a porta.
1: Es ser que Ferran, que es un ex de Valencia, siempre que ve Mestalla, siempre ve moltes ganes, ¿eh? Pero bueno. Rashford en la pilota, ataca el Barça, venga, ni hay que defensar ahora Valencia. Rashford buscaba el pase, ve Pepe Lutraviente el balón, Luis Rioja que vuelve a echar y echa pilota, corre Javi Guerra para hacerse en el balón, se la vuelve a portar Unai, no pot, ojo, que la recupera el Barça, la pilota para Dani Olmo, Dani Olmo buscante Eric García, Eric García, el balón ahora para Mar Bernal, ahora la toca Gavi, Niche. Tribot, Mar Bernal, Gaby, Dani Olmo. Ahí está Gaby. Ante el pase para Mar Bernal. El Valencia ya ahí. Ha replegado a Chuntal Inies. Y al Barça.
2: Sí, cuando ellos cogen la pelota, que es lo que comentaba antes. Es decir, ellos ahí empiezan a estudiar el pase para aquí, para allá, el tiki-taka. Y lo que están buscando es una penetración rápida de cuatro toques o tres toques en paredes.
1: Bueno, pues ahí está jugando el Barça. Es Valde, Valde y Rashford. 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
2: Sí, eso es lo que tiene muy bueno, es que utiliza mucho el cambio.
1: Ferran, ojo Ferran, la centrada, Betarrega trae ese baló, la toca y Diego López, pero a Guido Rodríguez, a Bore Guido, Guido, buscant a Urinic, el suís se va a emportar esa pilota, Bore Filip 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
0: Està demanant-li ara Javi Guerra l'àrbit. No sé si el balón arriba a tocar de forma involuntaria en algún jugador del Barça en las manos.
1: Esta contra era buenísima, sí, esta sí, contra sí. Era buenísima del Valencia.
0: De Diego a Javi, de Javi a Diego, ¿eh?
2: Yo creo que pegó en la mano.
0: Es el que estaba del Manali, Javi Guerra al árbitro.
1: Mira, Mestalla, mira, Mestalla, por ellos, a por ellos. El Valencia.
2: Es que éramos 4-2, ¿eh? Que yo creo que hizo muy bien en esa diagonal.
1: Venga, va que el Valencia.
2: Pero luego tenía que jugar sobre la izquierda.
1: El Valencia se merece sanar per davant al marcador en este partit. Ha tingut ya tres ocasions clares. Va al córner, Ruiz Rioja, el balón amunt. Si a pilota que li queda, el llançament.
2: Buenísimo.
1: I atrapa Chesney.
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2: Es que en esas circunstancias lo que más piensas es que vaya dentro de los tres palos.
0: Sí, no, pegarle fort y que a ver si retruca en algún jugador.
2: Además, le pegó bien, apretó el balón salió a medio metro de a ras del suelo y iba fenomenal. Lo que
1: bueno,
2: pasa
1: pues,
2: que
1: bueno, pues ahí está el Valencia.
0: Ya son cuatro ocasiones buenas,
1: sí, señor. Cuatro ocasiones les queda Tengut en este partido clares, pero yo diría yo que se mereix anar per davant al marcador, però de moment estem arribant al 30 i continua el 0-0, però està agradant-nos i molt. 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
2: arriba. Va. Venga, vamos,
1: era
2: vamos.
1: El porter del Barça, per a Chesney, que trau en llarg, ahí está Diego López, també en companyia Dani Olmo. Dani Olmo, que evita que el balón isca per fora. La pilota amunt. Guido Rodríguez.
0: Falta.
1: Agarra Mar
2: Bernal. Claro, si lo
1: claramente Mar Bernal a Guido Rodríguez.
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2: És en todos los campos, ¿no?
1: Sí, sí, 30, sí, sí. 30 de la primera part, 0-0. Pero el Valencia está arribant en perilla. Tengo cuatro ocasiones clares, Miguel Ángel Bosio, per poderse ficar per davant al marcador.
2: Sí, es una pena que no se haya concretado ninguna de ellas, porque además eran jugadas que había muchísima claridad de gol, ¿no? Y en fin, las podemos repetir una por una. Yo que sé, la de Hugo Duro, si pica un poquito el balón,
1: Hugo Duro, sí, señor.
2: Si pica un poquito el balón de cabeza cuando lo hace hacia lógicamente hacia abajo, pues era un golazo, ¿no? Era un golazo, pero en fin, lo bueno es que las hemos tenido y las vamos a seguir buscando.
0: Y ahora en esta pausa para el traseo, un momento para el míster, para Carlos Corberán, que está ahí donando indicaciones al Seus, veient aigua, evidentment, recuperant-se els nostres, però també atenent al que indica bueno, Corberán per al que resta de primera part.
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3: Porque no está ganando el Getafe, tampoco lo está haciendo el Rayo Vallecano. De hecho, el conjunto de Vallecas pierde 1-0 en su visita a Mendizorroza con el gol de Toni Martínez. Tampoco son capaces de ganar los de Bordalás. 0-0 en el Coliseum frente a Osasuna. Por actualizar la clasificación a esta hora de la tarde, en la pelea europea continúa séptimo el Getafe. Ahora mismo octavo la Real Sociedad, que va venciendo frente al Español. Noveno Rayo Vallecano, décimo el Valencia. Descenderían Girona y Mallorca junto al Real Oviedo, que ya lo hizo semanas atrás.
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2: Es que lo vamos a conseguir, lo vamos a conseguir. Si seguimos con esta dinámica, es decir, antes comentábamos eso, que los partidos no son 45 minutos, ni 60, ni 70, ni 80, son los 90 y que adhiera el árbitro. Es decir, tenemos que seguir con ese ritmo de juego, tenemos que seguir con esa ambición. Y sobre todo hay una cosa muy buena que hemos estado haciendo hasta ahora en la mayoría de las veces, es la presión que ejercemos para que el Barça no pueda jugar tranquilo.
1: Sí, señor.
0: Y permítame finalizar las acciones, estén finalizando las acciones.
2: Hombre, claro, pero eso nos pasa desde inicio de temporada.
0: Claro, pero voy a decir que en tres partidos igual no has finalizado y has donado opción a que el rival a la contra te fuera mal, desordenado. En esta ocasión yo creo que estás finalizando las acciones de perilla en las que estás arribando. Y bueno, pues estás ahí en cuatro ocasiones claves buscando ese gol.
1: Ahora el balón ya, que vol recuperar Hugo Duro en la frontal del área, se la emporta el gol, echado del Valencia Hugo Duro, ahora el pase mal, la pilota para Guido Rodríguez.
0: Pero recupera ve Hugo.
2: Pero fue falta.
0: La falta previa, sí.
2: Había falta previa.
1: Falta, sí, apita la falta de Guido, el árbitro del partido. Pero bueno, este minuto 33 de la primera parte. Y es una buena primera parla que está protagonizando el Valencia, diem, amb intensidad, fent una buena presión vertical, amb arribada en ocasiones, com les que ha tingut, no me sens falta marcar. Bueno, pues ni hay que continuar insistint, buscant ese gol que ens obriga el camí de la victòria en este partit de la il·lusió del somni de poder tornar a Europa. 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Era Gerard Martín.
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1: Ahí está, ara tallant Unai Núñez. 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
1: 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Yo he dicho que la jugada ha sido completamente involuntaria porque
0: sí, están el jugador del Barça apretándole al árbitro con bien. Mira la sanquete, pero claro, ya digo, el árbitro, excepto que cambié ahora, no había señalado falta y era banda para el Valencia.
1: Bueno, pues eso parata así en Mestalla en este minuto 35. En Mendizorroza continúa guañante la Alavés al Rayo. En el Coliseum empatante el Getafe. A ver si pueden marcar.
2: Sí, sería muy muy importante, porque muy importante.
1: Pero porque el equipo también se está merisquente.
2: Sí, eso por un lado. Y la otra sería que eso, que te vayas al descanso con un 1-0, ¿no?
1: Pero bueno, ahora digo yo, ¿por qué no tienen fuera de la banda a Gerard Martín, ¿no?
0: Sí.
1: ¿Por qué no la tienen fuera de la banda? No sé.
0: Bueno, y porque ya digo, es que Defend no se ha señalado ni falta. Pero bueno, ya, eso
1: pero
0: es,
1: bueno,
0: que
1: es que eso
0: va a provocar que se allargue la primera par, y entre otras cosas también el que va a provocar es que se torne a trencar un poquete, vale, el ritmo del partido.
1: Es lo que el Barça,
0: que a nosotros nos interesaba.
1: Es lo que, y es lo que le interesa al Barça, a nosotros no.
0: Sí, ahora sí que ya salsa el jugador. Rioja continúa disculpándose de él y torna a indicarle que ha sido de forma involuntaria completamente. El jugador que se torna a extendre en tierra, el jugador del Barça, Gerard Martín, para que acaben de frenar esa hemorragia de sangre en el cap, en la front. Y será pilota para el Valencia. Y el Barça de momento jugando también.
2: No, que no pasa nada en una jugada de esos, hombre. Eso
0: hombre,
2: es algo...
0: yo recordé un tal Miguel Ángel Bosio,
2: sí,
0: que daba ante el Barça, va a jugar.
2: Por eso te digo que, tengo experiencia en eso.
0: Y se partió el guañar en 0-1 en el Camp Nou.
2: 0-1,
0: ¿no?
2: Sí.
0: Gol de Arroyo.
2: Gol de Arroyo fue,
0: sí,
2: el
0: y recordé la imagen mítica de Miguel Ángel Bosio en el cap en Menal, sí, completamente, señor, y tople de sangre.
2: Pero luego te contaré una anécdota.
1: Bueno, pues
2: ahora
1: tornemos al partido. Tenemos que Javi Guerra se embolanar. Se va Javi Guerra. Fende les Eues. El pase para Javi Guerra. Y la lleva Taraujo.
0: Y están demandando.
1: Y la lleva Taraujo.
0: Sí, es corner para el Valencia. Guerra. Y estos están demandando. Sí, podía haber señalado falta en alguna de las acciones de Javi Guerra, ¿eh?
2: Sí, en la previa.
1: Javi Guerra, fende el Eseo, es una otra
2: pero si le da esa ley de ventaja, que además Javi Guerra se incorporaba bien, es que estuvo...
1: Una jugada.
2: Si no es por Araujo, Javi Guerra marca
1: una
2: gol,
1: ¿eh? Una jugada, se ha marcado Javi Guerra.
0: Y se cae un Mestalla, ¿eh? Si Aguera marca ese gol.
1: Era un golaz, era un golaz. Allá va el córner que va a botar el Valencia, va Filip Urinis desde el canto esquerre. De la portería del Barça, venga, Nemabores, y nosotros,
2: Álvaro,
1: para también podemos aprovechar. Este jugador es la pelota, monta el balón.
2: Qué buena.
1: No puta, y rematar. La pelota le dice pasar Javi Guerra.
0: No, indica que es que había ahí sitio el balón y que es porta.
2: Ah, cuando sacó el córner.
0: Sí, sí, había ahí ya el balón.
2: Cogió tanta rosca que salió fuera y volvió. Entonces, a partir de ahí es cuando. Pero bueno.
1: Bueno, pues
2: el portero está sacando de cualquier lado.
1: Javi Guerra.
2: El portero está sacando como si fuese un fuera de juego. No entiendo.
1: Una genialidad, ¿eh? Ve de ser el mejor en la noeta. Y Javi Guerra en protagonista. De nuevo en este partido. En el minuto ya 38. Cuando ahora trao en Yark, Pepelu. Busca el pase, pero hubo duro. La pelota que le vol recupera el Barça. Pero ahí está Guido Rodríguez para Fersa en Bella. Guido para Javi Guerra. Abore Javi. Que entra Luis Rioja per banda. Entra Luis Rioja.
2: Qué
1: Valde a córner.
2: Qué bueno.
1: El Valencia está arribando una y otra vuelta. A la portería el Barça. Cosant. Ahí.
2: A ver si se da el refrán, ¿no? De tanto va el cántaro
1: es que
2: a la fuente.
1: Se estén merisquen, vos, tío.
0: Sí, es verdad que también que estemos aprovechando, que el Barça está en Beu, porque continúa Gerard Martín de banda, pero
2: bueno,
0: de saber aprovechar.
2: Lo bueno de esto, ¿sabes qué? Es que no le dejas levantar la cabeza al Barça.
1: Va Filip Urinić, ha trabado el córner, otra vuelta desde el canto a Esquerre.
2: Va, que no se te vaya afuera.
1: Allá va el Suís, venga, Nemabore. Allá va Urinić, balo a Munt, el rechazo, la pilota,
2: deslare
1: una otra vuelta, Urinić, balo. Aparece Chesney, había botado ahí Javi Guerra en Chesney. Y se fan bella el porter polonés, que va a traer el Yar, buscaba y sorprende.
2: Eso es lo bueno, López. Vamos que lo tenemos otra
1: Diego
2: vez.
1: López, muy bien, Diego López. Muy bien, Diego López también ayudante ahí.
2: Claro, porque ¿qué pasa? Diego López, al ser más bajito, se queda fuera el rechace de los córner. Y evidentemente ahora cuando el equipo contrario coge el balón, él tiene que bajar de los primeros, ¿no? Y lo ha hecho perfecto.
1: Bueno, pues el Valencia, que ya dieme, está plantando cara al Barça, está jugando de tú a tú. Creguense que pot y tan que pot, guañarle, está intentando. Ahí está una otra vuelta, el pase ahí. Era Diego López, no puede controlar esa pilota, se la vuelan por Tarrasco, pero ahí estaba una otra vuelta. Ahí estaba una otra vuelta,
2: claro,
1: aparente. Guido Rodríguez.
0: Sí, en la granera, como siempre.
2: Sí,
1: sí,
2: sí,
1: señor. Balón para el Barça.
0: Y el Barça no te presa porque continúa en inferioridad. Pues está tratando de ganar Litens porque le van a colocar al final un envenache. Mira, pues yo, para en avance de la tengo envenache. Y le van a colocar un envenache semblante al que te colocaron.
2: Luego,
0: a
2: si
0: tú.
2: Tenemos tiempo, te cuento la historia de ese.
1: Bueno, pues, minuto 40. Este en el tram final de esta. Primera parte, pero se van a fichir más minutos, se van a fichir más minutos este primer temps, porque se ha perdido molt de temps, pero bueno, sí. El Valencia Está muy bien, está en el partido.
2: Sigue, sigue, sigue. Hay
1: que guañarlo. Ahí está Guido Rodríguez. El pase para Unai Núñez. Unai Núñez busca y le da a Luis Rioja. Luis Rioja, el pase
2: venga,
1: al centro, pero Urinic.
2: Venga, Jesús.
1: Urinic
2: vamos,
1: ahí
2: Jesús.
1: A la izquierda. El balón para Diego López.
2: Es para Jesús.
1: Desdobla Jesús. El pase
2: Nulisic. Y era bueno.
1: Nulisic y se pase final. Pero ahí está la disputa Diego López. También va Pepe Lualtay.
0: Bien, el Barça. Y se va a reincorporar ya el tren de Xavi Gerard Martín. El Barça que recupera, per tant, tots els seus efectius. 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
1: Bueno, pues servicio de banda que va a traer el Barça. Pues se va directamente fuera. Entret mal, millor. Y la pilota.
2: Pero ves que está jugando rápido. Está jugando lo que siempre pido. Por favor, jugar rápido los saques de banda y eso. Y el Valencia lo está haciendo.
1: Bueno, pues el balón que... El Yugayan Yarpe Pelu buscan de nuevo y se pase para Luis Rioja que ataya a Taibalde. Ahí está Gerard Martín, el primer balón que toca a Melcap en Benat, el central del Barça. Buscan ahí a Ronald Araujo y Ronald Araujo para Eric García. Pero el Barça jugant poco a poco, con tranquilidad. 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
0: Assenyala la falta de Urinic.
2: Sí,
0: al principi de l'acció, sí, sí. 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
2: Venga, que tenemos que hacer un gol.
1: Ahora buscante el pase para Dani Olmo. Rashford en esa banda dreta. La pelota arriba para Eric García. Pencha y se baló para Lewandowski. Ojo, control de Lewandowski. Tárrega, Tárrega que cao. Le hace falta, sí.
0: Sí, estaba protegiendo el balón Tárrega para decidir si se estiraba o le donaba Dimitrescu. Y arregló la falta de Lewandowski.
2: Venga, salir de atrás. Salir, venga, barrer el campo hacia adelante.
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1: El balón que vol jugarlo el Barça. Gavi que vol emportar esa pilota. Gavi buscando a Ferran Torres. Ferran arrere. La pasada para Gerard Martín. Que té que entrar la pilota a buscar el pase para Chesney. Y una otra volta Gerard Martín. Que vol treure esa pilota. Ahora Luis Rioja presionante ahí. A Gavi que té que echar arrere. De nuevo sobre el seu porter. El balón para que la traga Ronald Araujo. El uruguayo, el capitán del Barça. Se va cap amunt. Ahí hay que pararlo. Araujo. La pasada para Valde. Valde que juega de primeres buscando a Lewandowski. Lewandowski, Valde, Valde, el pase entre líneas. Ahí Jesús Vázquez.
0: El cuarto, pero el Barça.
2: Está bien, sí.
0: El cuarto.
1: Jesús Vázquez.
2: Hizo bien Jesús. Jesús venía cerrando muy bien y le botó el balón antes de llegar a él. Y lo único que daba era ponerle el cuerpo y tirarla afuera,
1: Pues allá va Marcus Rashford a traer el córner para el Barça. 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
0: No, és Diego López. No encerte ahora por aquí, es el jugador que está en tierra, pero se hace mal. Y una otra vega, el choque va a estar parat. 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
0: Es Pepelu, sí, el Dewitt. 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
1: Y el balón que el Barça, Lewandowski, está bella al pal. Se hace mal Pepelu en esa jugada,
0: Sí, entrada de Lewandowski al primer pal. Y se remata.
2: Es que el mismo Lewandowski con los puños le pega a Pepelu. Sí. Es decir, van los dos. Lo que pasa es que Lewandowski le gana en la carrera a Pepelu a
0: ahí
2: buscar el balón al primer palo.
0: 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Una otra interrupción. y con Diga, que había Isipers y de Castierría Calfar, pero ya una vez gambis que Pepe Luce salsa, que la única cosa que te es un poco de sangre en el rostre, pues la acción que va a continuar.
1: Bueno, pues se va a remampendre a Tenenta Pepelu.
0: Sí, está ahí.
1: Para el terreno de choc.
0: Juan Aliaga frenando la hemorracha. Está también Chemanu preparado en una nueva camiseta, porque Pepelu tendría que cambiarse también de camiseta, claro.
1: Bueno, pues juega el Barça. Estem en el 5 minutos de temps extra ya. El balón para Rashford desde la banda izquierda. Luis Rioja ahí. Ahora buscando el pase para Valde.
0: Y que atención, ahora que son nosotros que estén Mendeu.
2: Sí, ahora lo que hay que hacer es estar compactos en defensa, porque evidentemente al tener uno menos, cubrir...
0: Mira, y ahora Rangel, que le está viendo a Pepe Lu, que venga así a esta banda del terreno de choc a ser atés, porque cuando se incorpora al terreno de choc, para que no trenque el fuera de choc.
1: Bueno, pues jugante el Barça ara, en terreno de choc del Valencia, en este ya temps afegit.
0: Acaba de pasar per davant nostre Pepe Lu y tiene un buen golpe en el nas,
1: Bueno, ojo, ahora el balón para Ferran Torres. Ferran, que pot arribar. Ferran ha buscat ahí el pase y
0: es porta.
1: Había eixit. 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
0: Están demanant li ara a Dimitrescu que no tenga presa.
2: Claro, en
0: para que
2: claro.
0: Pueda entrar el Pepelu.
2: Dimitrescu tiene que aguantar todo lo que pueda para que...
0: Se está posando la camiseta.
2: Se incorpore...
0: Ahora de seguida Pepelu. Y ahora si ahora Mateis puede entrar el jugador de Denia.
1: Bueno, pues... Va a Troy Dimitrescu, pero esperante ahí que entre, se reincorpore Pepelu al terreno de choc.
0: Ahí está, ya premis y ya se incorpora Pepelu, que con Dick estaba así al nostre costat y tenía un col bien fuerte en el nas.
1: 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En estos 5 minutos de temps afegit se han cumplido ya 3. El balón que vol jugar el Barça. La pilota que la juga Rashford. Rashford busca el pase ahí para Marc Bernal. Ahora se emporta ahí la pilota Valde. Rashford, pero anda a izquierda el inglés. Rashford en la disputa, pero que veguido. Y ahora Luis Rioja, tremendísima pilota. Ahora Luis que la juga larga para Javi Guerra. Pero ahí sí Chesney. Ahí sí está ahí Chesney.
2: Rápido, rápido,
0: la pilota,
2: rápido.
0: Sí.
1: Quiero ficarlo ahí, Javi Guerra.
2: Vamos. Sí, pero es que no viene nadie de atrás.
0: No, es que eran rápidamente a tapar. Anaba Hugo Duro, pero era de seguida Gerard
2: sí,
0: y Gavi.
2: Pero era el único que venía de atrás a Hugo Duro.
1: La pilota para Valencia. Venga, ni hay que seguir, ni hay que intentar. O venga en este tram final de la primera parte. Haremos ahora. Si pueden marcar ese gol, que yo creo que ese buen merezcut y tante en este primer temps. Ahí está el pase, verá Jesús Vázquez, ahora Jesús que trata de arribar.
0: ¿Quién le manda el penal? No, córner.
1: Señala córner. Reclamen penal, pero el árbitro dio córner.
2: Sí,
1: es córner.
2: Estaba muy cerca el árbitro. Y es una pena porque vamos.
1: Era bona, sí, era bona.
2: Son décimas.
0: Este me entran también muy bien, pero aquella banda izquierda,
2: Sí, porque está. ¿Sabes cuál es el tema principal? Es que estamos sorprendiendo por banda. No es algo habitual que decís solo podemos atacar por ahí. Estamos utilizando las dos bandas, pero la izquierda es la que más sorprende.
1: Bueno, pues allá va a traer el córner Luis Rioja desde el canto de la portería del Barça. Y si marca Remara, el balón a Munt. Allá va Guido. No, el rechazo de Javi Guerra le pega a la pilota. ¡Córner! ¡Córner! ¡Córner! ¡Córner!
2: Qué jugada.
1: Rebota ahí.
2: Qué jugada más buena.
1: La tocata. Creo que era.
2: Es un córner que se despeja.
1: Sí, sí. Era Unai Núñez.
2: Que
1: en
2: se...
1: el rebote ahí de Cap. Y
2: claro.
1: Chesney a córner.
0: Bueno, pues ahí va el King Corner para el Valencia.
1: Va una otra vuelta Luis Rioja. Venga, Nemabore. Va el Sevilla, trae el córner. Intentando el Valencia. El balón a Munt. La pilota que la trao. Lewandowski, la vol recuperar Diego López, ahora Diego que la pencha. Gerard Martín, vol arribar una otra volta Diego. Y el balón.
0: Corner, corner, otra vez. Pues acabaremos en esa acción, Ten. No, espera, que está el árbitro, se ha tirado la mano a la orella. O ha hecho el final.
1: Va a donar final.
0: Pero, hombre, por favor. Per l'amor de Déu.
1: Va a donar final.
0: Pero, ¿cómo puede chilar el final?
1: Pero, hombre, es que. Son 5 minutos exactos.
0: Sí, pero escolta.
1: 5 minutos exactos que tenían que ser mes.
0: Pero es que en esos 5 minutos ya está la tensión a Pepelu.
2: Claro.
1: Y claro,
0: has de afechir un minuto mes.
2: Claro. Tienes que sumar un minuto.
1: Claro. Es lo que están reclamando los jugadores del Valencia.
2: Claro, le están diciendo, pero si había un minuto más.
1: Bueno, pues descanse en Mestalla. Empata será el marcador en este partido entre el Valencia y el Barça, pero ya diem el Valencia Samer y Skutanar guanyant en esta primera part perquè ha fet una molt bona primera part, ha sigut valenta, ha sigut intensa, ha fet un bon treball en la pressió, ha tingut ocasions, ha sigut molt vertical, una molt bona primera part, Miguel Ángel Bosio.
2: Sin ninguna duda, ¿no? Lo venimos comentando, una cantidad de opciones de gol muy buenas, la pena es que no hemos resuelto cualquiera de esas jugadas, pero a ver, lo importante es estar ahí, ¿no? Rabia te da cuando pasa el balón por delante del área y no ves que no llega nadie de los nuestros para empujarla. Hoy la han empujado, lo que pasa que siempre ha habido o una mano del portero o un balón que se ha ido un poquito arriba. Es verdad que ellos también tuvieron una de Lewandowski que dio al poste, pero en el cómputo global, lógicamente, lleva al Valencia la de ganar, ¿no?
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2: Sin ninguna duda, darle continuidad, lo que vos decís, al trabajo que se estaba haciendo en la primera parte. Sobre todo, vuelvo a insistir, siempre hago hincapié en ello, lo que es la presión. Y lo veníamos haciendo muy bien y espero que esta segunda parte sea igual.
1: Bueno, pues ahí está jugando el Barça, ahora Eric García, que ha pasado
0: a central,
1: a sí. central, y Xavi Espart a lateral dret. Es el canvi tàctic ha fet Hansi Flick en esta segona part després de la substitució de Ronald Araujo. Juga el Valencia, puede buscar el pase ahí. Guido Rodríguez.
0: Grande Manan Mans. Yo creo que se gusta en el pit, ¿eh? Lo que pasa es que baixaba molt el pit.
1: Ahí está Xavi Espart. El canteral Barça. El dice primer balón que toca. Ahora es Dani Olmo el que te la pilota. Guido que la vol recuperar. La recupera Guido. La volía chugar y busca el pase para Diego López. Es el Barça el que se emporta el balón. Gavi buscando a Lewandowski. Bien. Que ve Tárrega.
2: Bien, Tárrega.
1: Que ve Tárrega. 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
0: Luego hace Beja Viguerra, entraba a de Rioja Díaz.
1: Y ahora es perden la pilota,
2: vamos, vamos rápido, eso es.
1: Comenzar de Viga, esta segunda parte.

0: en la pelota Eric García, cambiante chofer a Valde, ya va Luis Rioja. Rebuta una espenta.
1: Pero es banda para el Barça.
0: Geisha, es lo sí. que está Geishan Semestalla, sí, de es la espenta clara. Sí. Pero espenta Valde claramente a Luis Rioja. Y el balón que va a ser para el Barça en este minuto ya.
2: Y el Valencia que aprieta.
1: Sí, hem de continuar apretant.
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2: bien,
0: pero la disputa, la lluita.
1: Para el Barça.
2: Sí, aunque sea para el Barça, da igual, pero le estás presionando en tres cuartos de campo, prácticamente sobre a 10 metros de la línea de meta, ¿no?
0: Bueno, pues, jugante el Barça, trae la pilota, claro. Anerratechara, venga,
2: claro.
0: Es nuestra. Recuperemos el balón en servicio de banda, allá va Jesús Vázquez. A prop del córner, a ficar la pilota en moviment. 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
2: Sí, sí.
0: Provoca el córner, sí, Ramazzani. Ho havia fet molt bé, ni un dribbling
2: lo
0: ahí.
2: Lo tenía complicado, porque estaba, como se dice en Sudamérica, hizo el regate en una baldosa.
0: Sí, sí, ho havia fet molt bé. Y ha provocado el córner Largi Ramazzani.
1: A través del córner Rioja, en el punto donde están Calfán, de jugadores del Valencia, ahora Calfén, Almeida, Thierry, Raba, Yanyuma y Sadik.
0: Pues allá va Luis Rioja desde el cantodre de la portería del Barça. Traoré ese córner para el Valencia. Allá va el Sevilla, va Luis Rioja, la pilota monta por el balón. Sí. Va fuera, ¿verdad?
2: Remate bueno de cabeza.
0: El remate era de Unai Núñez.
2: Era bueno, pero se fue Senna arriba.
0: Sí. Sena Natalta. Y la pilota que va a ser para el Barça. En este minuto ya se va a cumplir 55 de partido de la segunda parte.
2: Fíjate que los jugadores del Valencia prácticamente están repartidos uno contra uno.
0: Ahora que recupera la pilota. Ahí está Pepelu, Ramazzani en velo a l'obre, Ramazzani, una altra volta ahí, fent de les seues.
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0: I la volia deixar ahí. Sí, señor, Javi Guerra, Hugo Duro, pero no ha podido arribar y que ve Ramazzani, ¿eh? Ha entrado.
2: Muy bien, ha entrado enchufado.
0: Ha entrado intensa, ha entrado enchufada, ha entrado fuerte, ¿eh? Largi Ramazzani.
2: Los últimos partidos que había jugado no estaba con esa actividad de él. Ahora lo veo con fuerza, con ganas, con entrega.
0: Bueno, pues ahí va a traer servicio de banda el Barça. Gavi buscando a Lewandowski, cambia el chop buscando a Rashford. Ahí está Unai Núñez, tallando de capa, envía la pelota. Ahí, pero Urinis que no arriba. Y se fan bella. De nuevo el Barça. En Darrerín la pilota. Ahí es Centrals. Eric García y Gerard Martín. Es dos Centrals del Barça. Porque ya Diem Araujo ha sido sustituido al descans. Allá va Xavi Espart. La troisa pilota de nuevo Herrera. Eric García presiona Goduro. Allá va también la presión para Gerard Martín. Busca el pase para Valde, en esa banda izquierda, Valde que se embola en ar, continúa Valde en la pilota, ahora para Dani Olmo, que monta la contra el Barça, el pase, que ve Jesús, ha recuperado la pilota, por Guido Rodríguez, Guido ahí que la volía a chugar, pero no le hiciste, y se baló, y la pilota para el Barça, pero tenían que seguir, tenían que continuar.
2: De la misma forma, trabajando y presionando.
1: Yo creo que hoy, pase el que pase, no se li pot tirar res encara a l'equip,
0: L'equip està fent un molt bon partit, Està fent un molt bon partit. I
2: sí,
0: està intentant.
2: Hay que ganar.
0: 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El balón para Xavi Espart, que la dice allá ahí para Mar Bernal. Jugante el Barça. 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
2: Eso es lo que te
0: el
2: digo.
0: El ritme que le está ficant el València.
2: Esperan que con ese toque de balón intentar en determinado momento romper.
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2: Eso es, venga, juega rápido, sigue,
0: sigue. Buscant ahí a Guido Rodríguez. Guido en la pilota. Guido que trata de xuar arrere. 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
3: Sin novedades, tanto en el Coliseum como en Mendizorroza, sigue el Getafe 0, Osasuna 0, y sigue perdiendo el Rayo Vallecano 1-0 frente al Deportivo Alavés.
0: Necessitem ese golet, necessitem ese golet per encarrilar la victòria.
1: El Barça va a hacer un segundo cambio, va a entrar Frankie de Jong al terreno de choque.
0: La pilota que la juega Lewandowski, buscando a Dani Olmo, banda derecha, atacante, ahora el pase para Ferran, ojo Ferran, ve César.
2: Sí, era fuera de juego.
1: No marca ahora. Pero había estado muy rápido César Tàrrega, que con día avance está muy muy bien y me alegre muy por él, de que recupere y se haga una versión.
0: Providencial César Tàrrega.
2: Lo que pensaba antes al descanso es que, lógicamente, todos los entrenadores que en los partidos que se están jugando algo, como ahora, entra De Jong.
1: Es doble cambio finalmente en el Barça,
2: Claro.
1: Entra De Jong y entra también Christensen.
2: Claro, se la van a jugar todos en la segunda parte buscando el resultado que más les interese.
0: Bueno, pues va Traoré Dimitrievski, va Lollar, que busca en territorio blaugrana. Vol recuperar la pilota Urinic. 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
2: Hay que salir.
0: Gavi que penja la pilota, el baló. 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
2: Fuera de juego, está fuera de juego.
1: No el marca, No marca fuera de xoc.
0: Gol de Lewandowski.
1: Pues... La veritat que...
0: Gol de Lewandowski.
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2: 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Ahora, a mí me pareció que estaba adelantado.
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2: No estan fora de juego, ¿no?
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3: Acaba de marcar el conjunto azulón, coincidiendo con el tanto de Lewandowski. Luis Milla adelanta al conjunto de José Bordalás. Ese es uno de los resultados que no se podía dar más allá de lo que está haciendo el Valencia.
0: Claro, porque si guanya el Getafe, encara que guanyen nosaltres, no es valdría. Tendría que empatar. Bueno, pues ahí está la falta que trau rápido el Valencia. Vinga, allá está el balón que se entra Grinich.
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0: Yo creo que no va a pitar, no va a pitar res, ni del VAR tampoco le envíe res.
1: No, es que no hace en cap momento el chiste de tirarse la mano a la orella a que le siguen enviando.
0: Ni del VAR tampoco le iban a decir res.
1: Pues... Bueno, tocas Unai Núñez que salsa, continúa dolense, está habiendo cor revisando un poco la segunda integridad física. Y ahora es cuando Unai se chira al aire con Dielin, macho. ¿Qué pasa?
0: Pues ni el árbitro ni
1: el
0: VAR.
1: Para flipar. Para flipar le está bien. Y ahora le va a traer groga. Damunt li trau la groga.
0: Pues. Tarjeta groga de Unai Núñez. Tarjeta groga también para protestar a César Tàrrega. En este penal que reclamaban los jugadores del Valencia. Que ni el árbitro ni el VAR han revisado.
1: Va a haber cambio. I va entrar Thierry, entenc que per el jugador, per Unai Núñez.
2: Sí.
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0: 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Anem a veure Javi Guerra, recupera la pilota, Javi Guerra! Aparece en la noeta para marcar un golazo, para empatar el Valencia en este partido. Que ve cómo ha recuperado, cómo ha retallado y cómo ha definido Javi Guerra. Golazo, 1-1.
1: Una tres golas en la esquerra de Javi Guerra, que no es la segua camabona. Cual sí. Segundo de los dos es bones, pero Javi Guerra que dona la ilusión de nuevo al Valencia prácticamente. 30 minutos per davant per a buscar el segon i la victòria.
0: 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Y tornemos a estar pendientes del que pase Mendizorroza, del que pase en el Coliseum o en el Getafe.
1: Ahora a Hugo Duro, dura, ¿eh? La falta que le han hecho.
2: Esa no es tarjeta.
1: Y esa habría de ser groga, efectivamente.
0: Venga, anem allá. A empatata Javi Guerra, fíjate 1-1. Verá que continúa ilusión, la esperanza en Mestalla de poder ganar este partido y esperar el resultado en cara que el Getafe, Víctor. Continúa ganando
3: por 1-0. Hay una realidad, y es que al Valencia le vendría muy bien un segundo gol del Girona frente al Elche, porque eso mandaría a Osasuna a zona de descenso.
0: Bueno, pues anemabore, pero de momento el Valencia empatate que guañar, pero ese gol de Javi Guerra y se empaten fa albergar esperances de ilusionarnos en este tram final de partido. Ahí está Jugant. El Barça. Traguen la pilota desde arriba. Ahí está Frenkie de Jong, que entra en esta segunda parte. Buscante el pase. Para Gavi. Gavi. La pilota para Gerard Martín. El balón ahí para Valde. Alejandro Valde. Va Luis Rioja ahí a la presión. El lateral del Barça. Que continúa Jugant. Buscante ahora Marcus Rashford. Este balón arriba para Centrals. La pilota para que la jugue. Ahí. Y se baló. Que atreta ahí Christensen. A tres jugadores que han entrado en esta segunda parte. Ahora es Ugrinić.
1: Una otra vez.
0: Falta, sí.
1: Por favor.
0: La falta anterior. Ha pitado ahí la falta. Al jugador del Barça. La falta Marc Bernal. Y el balón que va a ser. Era el Fútbol Club Barcelona. Y ese gol de Javi Guerra, una tregola, espera el de Chilet.
2: Sí, muy similar al de partidos anteriores, ¿no? Que arranca para la izquierda, que si uy, de zurda, y la mete bien contra el palo de Roja.
0: 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Ahí está el pase, ver a Javi Guerra una altra volta.
1: Ahí va,
0: ahora que arranca el de Chile, se la emporta Javi Guerra, se'n va Javi Guerra.
1: Falta. I droga. 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
2: hombre, claro.
1: Droga.
0: A Christensen.
1: Sí, a Christensen, la primera groga per al Barça.
2: Es que el regate de Javi Guerra,
0: Guerra está tornando.
2: Es complicadísimo.
0: La defensa del Barça.
2: Porque le... El regate lo hace con la cintura, quiebra la cintura hacia un lado, hacia otro.
1: Que es el lugar mundial, ¿eh?
2: Y se va de cara a portería. Oh,
1: que es el lugar Luis de la Fuente al mundial.
0: Quin final de
2: temporada,
0: claro, está fent Javi Guerra.
2: Claro, sí,
0: quin final de temporada.
1: A mí, a banda de la cuestión futbolística, que ya con Isiem ya sabíem el que puedo donar, ¿cómo está liderando al equipo? La ambición
0: Ramachani,
1: que está mostrando.
0: A ver, Ramachani que se va, Ramachani que busca el llançament, Chesney. En dos temps. En dos temps ha parat Chesney,
2: pero muy bien,
0: el porter del Barça.
2: Hugo Duro estaba ahí a la espera de cómo se te escape. Eso es bueno.
0: Bueno, pues estem en el minuto 70 de partit, 25 de esta segunda parte. Empata uno al marcador, el València buscant la victoria. Y ahora sí se donen el resultado. Ahí está Larry Ramachán. El pase para Jesús Vázquez. Entra Jesús. El pase arriba. Javi Guerra. El rechazo para Rioja. Ahora Luis Rioja. Luis.
2: ¡Gol! ¡Gol!
0: ¡Luis Rioja! ¡Gol! ¡Luis Rioja! ¡Gol! ¡Para creure! ¡Para soñar! ¡Luis Rioja! ¡Gol! ¡Un gol para creure! ¡Un gol para soñar! Soñar en mes cosas, Luis Rioja, gol. El 2-1 que fica al València per davant al marcador, que fa justícia. El gol de Luis Rioja.
1: Quin gran gol, de Luis Rioja, com ha templat, com ha parat i com ha col·locat esta vegada en la seua cama esquerra, que és la bona. El gol y un de la base de Checheni. El jugador que celebraba en el gol Rioja, molta rabia. En ese mateix momento también algunos de nosotros aprovechaban para preguntar cómo van en la resta de marcadores. Hugo Duro lamentaba ese gol del Getafe. Pero bueno, queda temps. Estén frente el que toca. Estén perdaban en el
2: claro
1: marcador. Haremos esperar que después pueda acompañarnos ese resultado en Getafe. Pero me estalla de moment que el que está es celebrant que de moment el seu equip està guanyant-li al Barça i està fent un gran espectacle.
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0: Però la jugada és de Jesús
2: claro,
0: Vázquez.
2: Claro, empieza la eso es lo que
0: Jesús
2: te
0: Vázquez,
2: iba a decir.
0: A ir,
2: es
0: com jugada... entra Jesús Vázquez per banda i con li la coloca.
2: Es una jugada colectiva porque Jesús se arriesga, juega, va junto con Ramachani, mete el pase atrás. Es decir, era la jugada que había que hacer para intentar marcar gol. Al final, tanta insistencia, la pilla Rioja al segundo palo y empieza a recortar hasta que encuentra el tiro y lo mete dentro, ¿no?
0: Pues ha remontado el Valencia este partido, sí señor, no perdente, 0-1. Ha empatado Javi Guerra el 1-1 y ahora Luis Rioja a fica per davant al Valencia para creure, para somniar. y para estar pendientes del que pase en ese Getafe Osasuna, Víctor.
3: Solo nos falta un gol de Osasuna para que se den los condicionantes por los cuales el Valencia concluiría la temporada en la séptima posición. Todo me estalla ahora de rojillo buscando el gol. Club Atlético Osasuna en el Coliseum, un tanto que sería el del empate y que le permitiría al Valencia ser séptimo clasificado.
0: Venga, pues sí, ahora, Valencia.
2: Ahora lo que va a pasar es que los distintos campos, los que necesiten, como los Osasuna, que necesita conseguir puntos, es decir, van a empezar a jugarse los cambios de los entrenadores, ¿no? Es decir, no se van a conformar con ir perdiendo. Entonces, a partir de aquí, yo creo que puede haber mucho movimiento en los marcadores, ¿eh?
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3: Logra la igualada el conjunto madrileño en el 74 de partido. Acaba de marcar Sergio Camello el 1-1. De momento ese resultado le seguiría valiendo al Valencia.
0: Sí, evidentemente, siempre que no guañe el Rayo y que no guañe el Getafe, que está guañante, valdría. Pero de momento el Getafe le guaña a Osasuna. Ni hay que continuar, ni hay que insistir, ni hay que... creure fins al final per si se donen els resultats i podem celebrar una victòria en un colofó final que seria tornar a Europa 6 anys després, però n'hi ha que seguir. 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
1: Ahí sí, ahí sí, ahí sí. Ahí sí, sí. Y en el Valencia va a entrar Sadik, va a ser el segon canvi. No sé si sería exactamente Perugo Duro, que estaba ya un poco fatigat.
2: Claro, porque ha corrido muchísimo.
1: Sí, sí, para que continúe esa línea de presión que estaba fent-la también el Valencia, pero cuando se prepara Sadik, será la segunda sustitución el Valencia.
0: Venga, necesite ese gol. Necessitem ese gol de Osasuna, que està perdent davant el Getafe, està empatant el Rayo davant l'Alavés, i així estem guanyant nosaltres, estem fent el que teníem que fer, guanyant-li al Barça i fent un molt bon partit el València. 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
2: Fuera, fuera.
1: No, no, no, la senyal a fora, la senyal a fora.
2: Es fuera.
1: No, no, marca penal, marca penal, marca penal. 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
1: La acció era clara.
0: El que li ha fet a Jesús
1: Vázquez. Sí, sí, la acció era clara.
2: Es que el jugador del Barça... cuando se tira a hacer el corte y Jesús se le anticipa muy bien.
0: ¡Qué bebo a fe, Jesús!
2: Está fuera del área,
0: Jesús.
2: Pero bueno.
0: Jesús sí. Vázquez, que venía de fer un atre molt bon partit en Anoeta.
2: Sí, sí, no, es dentro del área, es dentro del área.
0: A mí me apareció Dins.
2: Sí, sí, porque estoy viendo la repetición y cuando le toca, Jesús ya estaba dentro del área.
1: Entra en las asistencias y cree que va a ser cambi de a Jesús, ¿eh?
2: Y están diciendo que está Jesús...
1: Unai está ahí en la banqueta, que no va a poder entrar. Y han cridat a Thierry, que se va a fechir a Sadik en les substitucions.
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1: Jesús Vázquez, que s'ha fet mal precisament en esa mateixa acció del penal. Y será penal. Mira, la pilota la té Javi Guerra, que cree que va a ser que va a llançar a porta.
0: Jesús,
1: parlant
0: Jesús.
1: Javi Guerra amb el guardameta del Barça. No, yo creo que no, Yo creo que estaba dient Unai que s'havia fet mal... en el moment del penal, en la caiguda o en el sprint que fa per a poder arribar a la pilota, estan estirant-li ahí molt, i com te dies estava preparant també Thierry per entrar al terreny de xoc, així que serà doble substitució en el València, Sadik i Thierry,
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0: Pues Jesús Vázquez, que ha protagonizado el penalt. Sembla que no puede continuar.
2: Es el mejor partido que le he visto a Jesús Vázquez.
0: No, el Atriana Noeta también va a hacer un
1: Un desplegamiento físico bestial.
2: Sí, pero sobre todo, ¿sabes lo que es? Es la ambición de ir a buscar el balón. Porque lógicamente antes veíamos a un Jesús Vázquez más tímido, más. Y ahora se ha dado cuenta que él puede, que eso es lo importante. Como lo ha hecho ahora, es decir, va, corta el balón, se tira hacia adelante y lo busca.
0: Bueno, pues Jesús Vázquez, que se retira per la banda. Prepara Thierry.
1: Fuera de... Ah, pues la señala fuera.
2: La señala fuera.
1: La señala fuera. Y le trao groga al jugador del Barça. Y acaba de llevarnos un altre penal.
0: Pues a mí me había parecido que era dins.
2: Es a mí también. Yo veo la, yo al principio pensé que era fuera, pero luego viendo la repetición.
0: El VAR dijo que es fuera del área. El VAR.
2: Sí, dice que es fuera del área.
1: Es que en el primer momento pensaba que el árbitro se había dirigido cap allí para marcar fuera del área. Sí, pero después ha cambiado la decisión y ha señalado el penal.
2: Él marcó fuera del área y luego marcó penalti.
0: Venga, ni hay que continuar, pues. Ni hay que continuar. El que no va a poder continuar con Dime Jesús Vázquez, va a entrar Thierry Sadiq, que es dos cambios.
1: Bueno, de momento Jesús ha tornado al terreno de choc y está tancando esta falta, pero sí, se tira la mano a la parte posterior de la seua cuixa dreta. Se van a hacer los cambios, Mira, ahí se van a hacer los cambios. Se va Hugo Duro y entra Sadiq. Y se van a... con Diem, Jesús Vázquez, y va a entrar Thierry. 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
1: No, ya anem a la falta, vole, que Ramazzani, yo creo que va a llançar a la porta,
0: falta, sí.
2: Sí, Ramazzani va a tirar a la porta, seguro.
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2: Se le fue muy abierto.
0: El baló fora. 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
3: 1-0 desde el minuto 59 manda el conjunto de José Bordalás en el Coliseum. Es el resultado que impide que ahora mismo el Valencia alcance esa séptima posición. Introduce cambios Alessio Lichi en los últimos minutos. Han entrado al terreno de juego Rubén García, Quique Barja y Moy Gómez en búsqueda del tanto de la igualada. Pero de momento la victoria es para el Getafe por la mínima. 1-0, séptima posición para el conjunto de Bordalás. Octavo el Valencia hasta hora de la tarde.
1: Independientemente de que los resultados no acompañen, el que hay que hacer es continuar en esta mateixa línea. Es el que está transmitiendo ahora, yo creo que Corberán, a seus jugadores, que sí, evitad, no estem en Europa, estem guanyant el Barça, pero no estaríamos en Europa. Pero continuem així, continuem buscant la victoria. Y bueno, pues a veure si Osasuna finalment aconseguís ese gol que ens puga col·locar en esa Conference League.
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3: Girona y Mallorca son los equipos que ahora mismo perderían la categoría en la jornada de hoy, después de que el Oviedo lo hiciera semanas atrás.
2: O sea que el partido Osasuna con... con Getafe se jugarán de guantes blancos.
0: Ya, pero bueno, si Girona marca, si el Girona marca, necesita a Osasuna, ojo, que tendría que buscar el gol del empate.
1: Per cert, están enfrentando en el videomarcador los dos gols del Valencia. Espectacular el de Javi Guerra.
0: Son dos golazos.
1: En el camp ya es impresionante, pero mirante en la tele per darrere, como en la esquerra la chusta al pal. Es un golazo, está para que el criden y que vaya al Mundial.
0: Bueno, pues...
2: yo de este seleccionador me fío muy poco. ya nos quitó una vez a Gaya de la selección. Y no, vuelvo a insistir, no me fío del seleccionador español.
1: Mira, va a haber Mescamis, ¿no?, en el Barça, si va a entrar Joao Cancelo, ex del Valencia, que recordem Semanar plorant así, y Semanar Ferran. Y entra con Dic Cancelo y entra también el terrín de choc Casado.
0: Sí, bueno, pues gente, cambios en el Barça.
2: Con gente de ataque.
3: Por lo que estamos comentando de la situación del Coliseum, efectivamente Osasuna, con los resultados que se están dando, lograría la salvación. Pero es que lo que comentaba anteriormente Servidor cambiaría radicalmente la situación para el conjunto rojillo. Un gol del Girona frente al Elche salvaría al Girona y descendería Osasuna. Por lo tanto, Osasuna tiene que ir con todo a lograr la igualada para no depender de un segundo tanto del Girona.
0: Sí. Per tant,
2: estamos hablando que todo esto se tiene que resolver en 15 minutos prácticamente.
0: Así está en el 38 de esta segunda parte, en este minuto. Pantar ataca el Barça, ahora es Rashford. Rashford a la pilota, va Luis Rioja también a defensar ahí para evitar que la inglesa arribara y se baló. La pilota que se perpenía lateral de banda y va a ser.
1: Y en el cambio, además, pero se no han comentado, me ha parecido ver que estaba Rioja ahora como lateral esquerra.
2: Es posible.
1: Porque está Thierry de lateral derecha.
2: Claro, está Thierry.
0: Sí. Unai.
2: Es que puso igual, pone tres centrales.
0: Ha reordenado el equipo, sí.
1: Defensa de
2: tres. Sí. Y
1: ha colocado a Unai, claro, en compañía de Pepelu y de César. Y está, ya te digo, que está Rioja como si fuera un lateral esquerra.
0: Un carriler Yark y Thierry en la derecha. Jugando en tres centrales, sí. Guantarania, corner per al Barça. La pilota que la va a botar ahí Marcus Rashford. Ahora ese balón del inglés. El Valencia en el tram final de este partido. Guañant. Va Rashford. El balón. ¡Ay! La pilota. La trae Dimitrievski. La trae Dimitrievski. La parada.
1: La parada buena,
0: ¡Ha aparegut! Sí, señor. Dimitrievski. Atre de los protagonistas de este final de temporada del Valencia. Estole Dimitrievski en Salvador. Tornante a ser decisivo. Quina parada, mare meua. Destole Dimitrievski.
1: Sí, una mes, pero afechera la segunda colección de parades en esta segunda vuelta.
2: Es que gira muy bien hacia el lado donde va el balón. Y bueno, se encontró con él, pero tuvo la reacción rápida de poner las manos y evitar que el balón entrara, iba adentro.
0: Bueno, pues este en el minuto 40 de esta segunda parte. 85 de partit, el València que està guanyant 2-1, que està fent el que tenia que fer, però de moment els resultats no s'estan donant, perquè el Getafe li està guanyant 2-1. 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
0: Anem a confirmar-ho, Víctor, perquè Mestalla està celebrant un gol.
3: Pero de momento no hay ningún gol en ningún otro campo que influya al resultado del Valencia.
0: No sé por qué está celebrando un gol. Me estalla a mí. Evidentemente está todo el mundo pendiente.
1: Sí, sí, y están en la banqueta también preguntando sin mirar. Pero
2: yo estoy mirando el teléfono.
0: Está Víctor pendiente de lo
2: también,
0: que pasa.
2: Pero
3: que ha sido un error en la grada.
0: Algo
3: de
0: evidentemente.
3: Hecho, la gente se me está girando y mirando por confirmar
0: Lo que pasa es que cree que ahí Soria ha hecho una parada espectacular. Cree que David Soria ha hecho una parada espectacular. Y ya así ya está en celebrante el gol del empate Osasuna. Claro, pero no.
1: Y están así en la banqueta todos mirando el móvil también, jugadores. y preguntante. Pero de momento no ni a novedad.
0: Es la parada café David Soria, ¿eh? David Soria acaba de hacer una parada que pensaba que era gol, pero es una parada que hace David Soria. Pues bueno, venga, que entreme en el tram final de este partido. Es emoción imposible en este último partido de la temporada. El Valencia está ganando 2-1. El Getafe también necesita un gol de Osasuna. Contra Westole Dimitrievski. La pilota monta, la tocaba y Sadik. El
2: vamos,
0: balón.
2: Sadik, vamos,
0: va
2: vamos.
0: Sadik, que recupera esa pelota. Aparece Guido Rodríguez para hacerse en Bella. Ve Guido para Thierry. Thierry la pencha. Busca el balón para Javi Guerra. Bore que se embola en el Javi Guerra.
2: Falta,
0: disputa Javi
2: falta.
0: Guerra.
1: Falta, sí, señora.
2: Falta. Falta Javi, que ahí no puede ir a ningún lado.
1: Sí, pero bueno, tampoco pasa res. Si no, vas guayante y haces una falta, te da una tensa a ordenarte.
2: Saque de puerta.
0: Bueno, pues. Pues así continúa guayante el Valencia. Y continúa guañante el Getafe, porque a pesar que Mestalla había celebrado un gol de Osasuna, que no era ni molt menys, pero bueno, anem a veure que encara es posible, que encara pot ser possible en este tram final de partit, per a que el somni, que la il·lusió de poder tornar a Europa se pugui fer realitat, però necessitem un gol de Osasuna. Guantar ataca el Barça. Venga, ahora tenía que defensar B. Venga, tenía que asegurar la victoria en este tram final de partido. Ahí está jugando el Barça. El balón a la derecha. Para Rashford. Marcus Rashford. Se való para que jugue ahí Marc Casado. Bueno, hay jugadores que han entrado también en esta segunda parte. Ahí continuará yo, Cancelo. En Darrerín la pilota. Para Valde. 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
2: El alargue que no dio en la primera parte.
3: Gol del Rayo Vallecano. Malas noticias desde Mendizorroza. Segundo tanto del conjunto de Vallecas, 1-2.
0: Pues ya no ni habría resafer. Ya no ni habría resafer, perquè també... El Rayo Vallecano, este resultado también es perjudicaría en el nuestro retorno para Europa. Neoreista Sadik, Sadik en la pilota. El balón que la penchaba y Unai Núñez. La pilota que la vuelve a traer el Barça.
1: Falta.
0: Unai, pero sí, sí. Bueno. Pero
1: bien feta.
0: El Valencia acabante este partido. Este gran partido que ha fete hoy davante el Barça. Guañanli, competinli, no va a poder arredonir. Pues lo que haguera pogut ser un gran final de temporada, perquè ja diem, el Rayo li està guanyant a l'Alavés i el Getafe li està guanyant a l'Osasuna. 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
0: A veure ara Pepelu que s'emporta la pilota. 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
2: banda, Pepelu, que sube Thierry.
0: Ahí puja Thierry per banda.
2: Se la dio muy abierta.
0: Ahí está el lateral portugués, busca la centrada Thierry, però no.
1: Entraba Sadik, però era per dalt, eh? La passada era per dalt, no
2: sí,
1: per baix.
2: Sí, el problema es saber que no estamos llegando con la misma fluidez de cantidad de jugadores. Entonces estamos conservando mucho la situación detrás y estamos atacando con muy poca gente, ¿no?
0: Bueno, pues... 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
1: Però corre.
0: Ha estat a punt Unai Núñez.
1: envía la pelota a córner, sí. Pero mola chustada el palo.
2: Sí. Es que dudó entre tirarla fuera y dársela al portero.
1: Sí, sí,
2: y...
1: sí. Pero era perillosa.
2: Y era peligrosísima. Y ante la duda le tiene que pegar para afuera.
1: Dame escambio el Valencia hasta prepararse Almeida para entrar al terreno de choque.
0: Atrete el córner, el Barça. El balón. Ahí para Gerard Martín. Gerard Martín obre la banda esquerra. Ahora ya pilota, la tornen a centrar. La atrete muy bien. Ahí Urinic.
2: Vamos, Uri.
0: Y ese balón. No arriba ahí Sadik.
2: Vamos, Sadik, presiona. Vamos.
0: Bueno, pues ahora defensante el Valencia. Acabante este partido, este final de temporada, en una victoria, en una gran victoria que sería davante el Barça, pero que no culminaría, no arredoniríamos en lo que voldríamos. El no, retorno a Europa, porque ya...
1: Defend Mestalla se ha quedado un pochelá,
2: sí,
1: ¿eh?
2: Sí, normal, con un resultado tienes la esperanza, pero ya con dos...
0: Bueno, pues ahora...
2: Bueno.
0: El balón que volía a centrar ahí corner. Marcus Rashford, y va a ser el córner para el Barça en este gran final de partido. Va el córner para el Barça, venga. Almenys acabar en victoria. Acabar en buen sabor de boca.
2: Quedan 5 minutos.
0: El balón que buscaba la centrada. La pelota que la vol traure el Valencia. Venga, ni hay que donarle una alegría a la afición a Mestalla. Acabar la temporada en este triunfo davante el Barça.
2: Sí, es decir...
0: No podemos arredonir-ho tot.
2: Lo importante era que tenías hoy que hacer unos deberes. Y de momento
0: sí, el Valencia fue lo que tenía que hacer, era aguantar
2: claro,
0: este partido y esperar.
2: Y hoy
0: no se están donando resultados, pero bueno, pues ahí está.
2: Que vuelvo a insistir que falta todavía porque quedan cuatro minutos.
0: Va a ser muy difícil. ¡Ojo! Dimitrievski a una otra vuelta.
2: Por eso te estoy diciendo.
0: Aparegut, una otra vuelta Dimitrievski.
2: Aún queda partido.
0: Para evitar el gol del empate del Barça. Coma volata ahí. Quina máfica salvadora. Dimitrievski una otra vuelta. Sí, señor. Para evitar el gol del empate del Barça. Quina ma.
1: Era buena Quina la rematada. Buena
0: sí,
1: la
0: señor.
1: Rematada de Christensen. Mejor la parada de Dimitrievski.
0: Espectacular. El porter de Macedonia del Valencia. Quina parada fet Dimitrievski, Javi Guerra. Sense dubtes, grans protagonistes de este final de temporada del Valencia. Ahí está, sí señor. Estole Dimitrievski.
2: Vamos, Sadik, corre. Estás trotando, Sadik. Tienes que morir dentro del campo corriendo.
0: Bueno, Víctor, vamos a estar pendientes de finales de partido del Coliseum y de Mendizorroza.
3: Estamos todavía importante. En tiempo de añadido, tanto en un estadio como en otro. Minuto 96, siguen en marcha los resultados que estamos comentando, que no nos sirven.
0: Ahora ahí, que se embola Nar, que se va Sadik, al final se avanza Massa.
2: Se le fue demasiado.
0: Se avanza Massa.
2: Y tenía a la derecha, tenía Terry, que venía como
1: loco. Ramachani también tenía. Y... Bueno, va el cambio en el Valencia con Diem. Se embaja Javi Guerra. Ovació.
0: Sí, señor.
1: Pero el de Chilet, que encara no s'ha donat de que va ser el home substituït. Mestalla posant-se en peu, eh? 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
2: hombre,
1: de Javi Guerra en esta temporada. No. I la gent que comença a corejar el seu nom. Gran final de temporada de Javi Guerra, un futbolista. Sí, mira els aplaudiments, de Mestalla. Y ahí también aplaudimientos, que se retira. Conmigo un futbolista formado en la academia y que ha crecido y de quina manera está convirtiéndose en el líder del Valencia.
2: Y no me digas que no es de selección. Vamos, es un jugador.
0: Bueno, pues
3: acaba el partido en Mendizorroza.
0: Pues ya está, ya estaría.
3: Ha ganado el Rayo Vallecano por un gol a dos al Deportivo
0: pues,
3: a la vez.
0: El Somni, la ilusión que tenían de Europa no va a poder ser.
3: Y también el Getafe en el Coliseum, victoria por la mínima.
0: Pues bueno, pues no va a poder ser el Somni Europa y esa séptima plaza, pero bueno, ahí está la victoria. ¡Gol! ¡Quido gol! ¡Quido gol! ¡Golaz, golaz, golaz, golaz, golaz, golaz, golaz! ¡Quido Rodríguez! ¡El tercer para el Valencia! ¡Pero victòria i també una gran situació personal de l'Arientí, que torna a marcar, que va marcar en Noeta. El 2-2 ya sí marca el 3-1 Guido Rodríguez. Para redonir una gran victoria, no va a poder ser ambel somni de Europa, pero ahí está la victoria del Valencia, 3-1 amb el gol de Guido Rodríguez.
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2: És una pena que nos quedemos ahí con el sabor, ¿no? A flor de piel de entrar en Europa, pero bueno.
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2: Fíjate que nos hemos ido muchos partidos diciendo, bueno, el Valencia tenía que haber hecho esto, el Valencia tenía que haber mejorado o haber sacado un resultado concreto. Hoy podemos decir que el Valencia demuestra una vez más que tiene plantilla para darle respuesta a cualquiera. Que nos hayan salido mejor o peor otros partidos con otros resultados, pero el Valencia tiene equipo para ser muy, muy competitivo.
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0: 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siempre desde una perspectiva integrativa, teniendo claro que la alimentación es fundamental, pero también el jugador tiene que cuidar su descanso, su bienestar emocional, tiene que cuidar la salud intestinal, porque sabemos que una gran parte de nuestras defensas están en los intestinos y a partir de ahí surge la salud del resto del organismo. La mejoría desde el campo de la alimentación se va a basar en que el jugador sepa hacer buenas elecciones. Aquellos alimentos que les van a favorecer su rendimiento, su recuperación y evitar aquellos productos ultraprocesados, malsanos, que todos conocemos y que no hacen más que entorpecer su mejora. Una vez que tenemos las bases claras y tenemos una alimentación correcta, es cierto que la suplementación puede ser una gran herramienta para ayudar al deportista. 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También hay que cuidar el factor emocional, el factor del estrés. 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
2: Sí, por supuesto, porque mira, la higiene corporal es fundamental porque una falta de higiene en nuestro cuerpo pues puede ser consecuencia luego de enfermedades. Que puedan perjudicar al jugador o al chico que practica fútbol.
1: Pero eso es una cosa que, bueno, que ya desde chicotet tenía que educar e implantar al futbolista, ¿no?
2: Correcto, es así. Es muy importante fomentar la educación de la buena higiene corporal a los padres, a los cuerpos técnicos y desde nuestro punto de vista y desde nuestro apoyo desde los servicios médicos, pues también estar pendiente de que se mantengan esas costumbres.
1: 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Primera pregunta.
3: Soc Aaron i he de saber com me tinc que dutxar després d'entrenar.
2: Por supuesto que sí. Es fundamental porque cuando uno practica el fútbol, pues suda y se eliminan toxinas en la piel. Por lo tanto, después hay que usar un jabón neutro, fundamentalmente, para limpiar esas suciedades que hay en la piel. Y entonces, lo ideal es el mismo vestuario donde practican fútbol, pues coger y con agua, jabón neutro y agua en principio templada o caliente, ducharse, enjabonarse bien, luego usar un buen champú para el cabello y en los que tengan caspa usar un champú específico y lo ideal, fíjate, es acabar con un poquito de agua más fría porque mejora la recuperación muscular de los jugadores de fútbol.
1: Segunda pregunta.
4: Soy Joan y quiero saber si tengo que usar chanclas en la ducha.
2: Por supuesto, porque el no llevar chanclas a más en vestuarios comunes o duchas comunes puede fomentar que aparezcan un tipo de hongo, el pie de atleta, entre los dedos de los pies y que es una infección que luego habría que tratar. Entonces, el llevar las chanclas previene que puedas coger ese tipo de infección en los pies, aparte de prevenir también con las chanclas, secarse muy bien los pies con la toalla, que estén bien secos, para evitar también que pueda aparecer el pie de atleta.
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5: Soy Lina y quiero saber cuántas veces debo lavarme los dientes por día.
2: Correcto, pues es algo importantísimo. Y ahora os voy a contar unos estudios que han demostrado que la mala higiene de los dientes pueden fomentar, aumentar las lesiones. Pues el lavarse los dientes es fundamental siempre después de cada comida. Hay que hacerlo, cepillarse los dientes por lo menos 3 minutos, ¿de acuerdo? Todos bien, todos los dientes y las muelas bien cepilladas y lo ideal es luego usar un colutorio o un antiséptico bucal para hacer un enjuague que lo que se suele hacer es mantenerse 1 minuto en la boca. Pero es fundamental, siempre después de cada comida. ¿Por qué? porque si no nos lavamos bien los dientes, y más en los deportistas de fútbol que consumen muchos hidratos de carbono y azúcares simples.
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6: Cuando subía al primer equipo, subimos Waldo y yo en el mismo año, hicimos un tándem que jugamos los dos delanteros. Y entonces prácticamente fue desde el primer partido, empezamos a compenetrarnos, marcábamos goles, sobre todo Waldo más que yo, muchos más. Pero hicimos un buen dúo, digamos, a la gente le entusiasmó. Resulta ser que al poco tiempo, pues ya habían diferencias, digamos, entre aficionados. A unos le llamas guillotet y a otros baldistas. O sea, quiero decirte, y había esa pica entre la gente. Entre nosotros no. Fíjate que él vino de Brasil y desde el primer momento parece ser como si hubiéramos jugado toda la vida juntos. Lo que menos podía esperar yo es que yo jugase en la Valencia. Podía haber venido en juveniles, porque a mí me vinieron, a los 15 años vinieron a buscarme para ir con juveniles, y automáticamente dije que no. Yo me quedaba en los salesianos, porque además éramos un grupo de amigos, que hoy en día tengo muchísimos amigos de aquella época, tanto en las clases como jugando al fútbol. Eso deja huella. Balmaña me pasó al Valencia. El primer año que estuvimos, pues ganamos la Copa de Ferias, que hoy en día se llama UEFA. En aquella época nada más entraba un equipo en la Champions, que era el campeón. En cambio, el subcampeón y todos estos no entraban. Esto quiere decir que prácticamente en aquella época entraban equipos fenomenales. Pero mira lo que es el fútbol. Tuvimos una racha que incluso no perdimos ningún partido. Jugamos contra Zaragoza, hemos jugado contra un Inter de Milán de Luis Suárez con Eleni Herrera. Claro, si empiezo a nombrar, no veas, habían unos equipazos fenomenales. En la segunda Copa de Ferias, ahí sí que ganamos y perdimos, pero volvimos a quedar campeones. Y hubo una tercera que jugamos la final, no quedamos campeones, pero jugamos la final. Pero ahí ya pasaron cosas muy raras. Incluso antes de jugar la final contra el Zaragoza en Barcelona, nos dijeron que iba a ser muy difícil ganar el partido. ¿El por qué? No lo sé, siempre hemos tenido nuestra duda. Indudablemente se notó. El árbitro, un tal Antonio Campos, estaba allí portugués, y resulta ser que hizo un arbitraje de juzgado de guardia. Después, la Copa del Generalísimo, pues ahí estaba Mundo, que mira cómo son las cosas, por lo que decía, y Mundo fue muy inteligente. Aquí yo jugaba de extremo derecha cuando jugábamos en casa, a tirar balones y a marcar goles, digamos, o sea, a marcar. Y fuera sacaba Ansola y ponía gol. Entonces nos quedamos siempre tres puntas, que era yo, Waldo y Jara. Y después en el medio campo se quedaba Claramunt, Poli, Paquito. Cambió el sistema y nos salió muy bien la prueba hasta que ganamos la final. Un partido que jugamos contra el Español allá, se lesionó Tatono. Y en aquella época no habían cambios, el que se lesionaba se quedaba fuera, y si no se ponía delantero centro, y después a veces marcaba gol, y por eso decía el gol del cojo. Perdíamos 1-4, nos quedamos con 10 jugadores, y el entrenador me dijo, tú y yo de defensa derecho, y yo, joder, defensa, y mira por dónde, con 10 jugadores aún ganamos ese partido por 4-5. O sea, que ese fue el espectáculo más grande que a mí yo me acuerde. 4-1 perdiendo y con 10 jugadores ganar 4-5.
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1: Desde el Servicio de Nutrición del Valencia queremos daros aquellas recomendaciones nutricionales y dietéticas para estos días en las que nos toca quedarnos a todos en casa para hacer prevención. Básicamente, estas tres recomendaciones van encaminadas a mantener al máximo nuestros hábitos alimentarios y dietéticos para que no se nos desdibujen básicamente cuando volvamos a nuestra rutina habitual. Dentro de estas tres recomendaciones, la primera, mantén al máximo tus rutinas a nivel alimentario. Intenta marcar los mismos horarios que haces de normal y haz tus desayunos, tu snack a mitad mañana y a mitad tarde, tu comida principal y tu cena. Además, para gozar de un óptimo estado de salud, recuerda mantener también un descanso aceptable y un nivel de actividad física que, aunque estemos en casa, todos podemos hacerlo. En segundo lugar, el segundo de los grandes bloques, planificación que es igual a prevención de que no se nos desdibujen nuestros hábitos alimentarios. Planifica también es igual a escribe, y escribe tres cosas: qué vas a comprar,

0: cuánto vas a comprar y qué vas a cocinar, ¿no? Cuando hablamos de escribir lo que vas a comprar, va a ser mucho más fácil que en el carro no caigan cosas de más ni cosas que sabemos todos perfectamente que no deben estar por casa. ¿Por qué? Básicamente porque cuando estén por casa va a ser mucho más fácil que caigamos en la tentación de comerlo de forma atemporal, sin ningún tipo de orden, y que esto desestructure nuestra composición corporal en los 15 días que tenemos que estar en casa. Además, no compres de más. Podemos bajar todos los días al supermercado o de forma semanal para planificar bien la tercera de las grandes cosas que tenemos que planificar. ¿Qué vamos a cocinar? Uno de los grandes perjudicados por nuestra rutina del día a día, por la falta de tiempo, que pecamos en exceso de monotonía en la cocina. Es momento perfecto para dedicarle este tiempo a mitad mañana y a partir de mitad tarde para saber qué vamos a cocinar y que nos permita esto también variar mucho nuestra alimentación. En tercero de las grandes recomendaciones es qué debo comer y cuánto debo comer. El cuánto debes adaptarlo a tu situación de actividad física. Si es la misma estando en casa, manténla. Si la has aumentado, que será el momento perfecto, ahora que tienes más tiempo de aumentar la actividad física en casa, podrás comer un poco más de cantidad. Y si has reducido y eres más sedentario, tocará comer un poco menos. Con respecto al que seguro que habéis oído muchos durante estos días a estas noticias falsas acerca de ingredientes mágicos. No tenemos ingredientes mágicos. Debemos hacer una alimentación variada, suficiente y equilibrada. Y esto pasa porque haya suficiente fruta y verdura en nuestras comidas principales, comida y cena, fruta que también pueden estar en los desayunos, y esto garantizará que tengamos un correcto aporte de fibra, de vitaminas, de antioxidantes, que nos ayudarán a tener un estado inmune junto a la actividad física y el descanso óptimos. Será importante también que vigilemos el consumo de la ingesta proteica diaria. Y a nivel de proteína tenemos muchos grupos para favorecer un estado óptimo. A nivel animal tenemos lácteos, tenemos huevos, tenemos carnes, tenemos pescado. A nivel vegetal tenemos legumbres, tenemos soja, derivados de la soja y la complementación proteica que pueden hacer cereales y legumbres. También va a ser muy importante el uso de aquellos aceites o grasas sanas. Para esto vamos a hacer un consumo moderado de frutos secos, vamos a utilizar para cocinar y para aliñar aceite de oliva virgen extra y vamos a utilizar para darle un toque diferente a nuestras verduras el empleo de semillas, que también nos van a dar un aporte extra de minerales y de fibra. Básicamente, estas tres recomendaciones, recuerda, mantén las rutinas de alimentación, de actividad física, de descanso, planifica y prevén por escrito qué vas a comer, cuánto vas a comer y qué vas a cocinar, y en tercero, asegúrate de qué vas a comer para que sea variada tu alimentación y cuánto. Y con todo esto, mantenemos nuestros hábitos y una composición corporal óptima durante este tiempo, aceptables. Sin más, un saludo a todos. Calma, poquito a poco, y como todos, yo me quedo en casa.
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0: yo ya tenía una visión previa del estadio. La gente me recogió de muy buena forma, me apoyó siempre muchísimo, y luego que tuvimos el fruto del trabajo durante el periodo que yo estuve, ¿no? Sin ninguna duda es el día que ascendemos. La gente, bueno, se volcó al campo disfrutando, y además siempre me acuerdo de una pancarta que decía: ha sido solo una pesadilla, ¿no? Veníamos con un cometido, en ese momento el grupo de jugadores teníamos una obligación, entre comillas, de volver al equipo a primera división, ¿no? Y realmente fue esa satisfacción de decir: hemos hecho los deberes, hemos cumplido con nuestro cometido, y la gente evidentemente no los agradeció muchísimo. Mi primera vez es eso de que ya cuando llegas con el autobús por fuera, ves el ambiente. Fue en un trofeo naranja en el año 83. Yo venía con el Peñarol de Montevideo, el entorno que había a la hora de entrar al campo, ese reconocimiento que se hace previo antes de los partidos, era muy, muy, muy, muy bonito. Lo veía yo todo de una forma espectacular. Nosotros veníamos de gira y el día anterior creo que habíamos jugado en San Siro. No había comparación. Es decir, es eso que llegas, entras y es un estadio que incluso como que te absorbía, ¿no? Y te sigue absorbiendo. Una sensación muy, muy especial. Veías prácticamente la cara de cada persona, porque la proximidad con el campo era algo espectacular. Hay dos cosas que son fundamentales, ¿no? Y una de ellas es esa cercanía del aficionado con el jugador. Fíjate que aquí sacas de banda y el aficionado de primera, o desde donde estoy yo, de aquí a 10 filas, le puedo transmitir ese mensaje de ánimo, de fuerza, de trabajo. Esa proximidad es muy buena. Y luego, evidentemente, los que se sientan en estas butacas, ¿no? Son muy, muy especiales. Es decir, yo para mí son los mejores. El aficionado de Mestalla te empuja, te arrastra, te contagia, te lleva adelante. Son fundamentales en los momentos en los que el equipo a veces se apaga un poco, ¿no? Mi rincón, mi sitio favorito, sin ninguna duda que lo estoy viendo ahora, el túnel a la salida del campo, ¿no? Porque es el momento en que tú sales del vestuario concentrado, pero a partir de ahí, es decir, ya eres tú el que tenés que encarar con esa responsabilidad. Las ganas de demostrarle a la afición que estás por el equipo y que lo vas a dar todo, ¿no? Es emocionante, es tremendamente emocionante, porque además todo el estadio rompe a aplaudir, a gritar, te llena de orgullo y, como te decía antes, de responsabilidad y de ganas de que empiece el partido ya para poder soltar esas riendas, digamos. Yo me he reído mucho una vez con Arroyo. Me acuerdo que teníamos sobre esta portería detrás vuestra una falta a favor y estaba la barrera del equipo contrario. No me acuerdo si iba a chutar Fernando o si ya, no me acuerdo. Yo le llamo a Arroyo y le digo: ponte a continuación de la barrera para evitar visión. Y Arroyo me mira cuando estamos ahí y me dice: ¿y ahora qué hacemos? Digo: ¿cómo qué hacemos? Digo: cuando vaya a chutar nuestro compañero, tú te la aspiras. Digo: no te vas a quedar aquí de barrera junto con los otros. Me puse a reír dentro del partido que me partían. Mestalla siempre tiene grandes días. Es una afición que sabe dar el tono, el toque en el momento apropiado. Cuando ve que estás en dificultades, es inclusive cuando más te empujan y más aplauden, ¿no? Y eso para un jugador representa mucho. Siempre hablamos de que los partidos duran 90 minutos, más el alargue, lo que sea, ¿no? Pero siempre hay momentos dentro del partido donde te apagas un poco o el rival toma la iniciativa, y ahí es cuando la afición se comporta de una forma fenomenal y inclusive a veces chillando. Pero eso son formas de involucrarte y de decirte: venga, que estás en el césped de Mestalla y hay que darlo todo. Y ahí es cuando el equipo reengancha.
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0: Tengo varios, desde los partidos con el Barcelona a la octavos, cuartos y semifinales de Champions y los finales de temporada en el cual es como que nos fundíamos en un abrazo con toda la afición festejando lo logrado en ese momento, ya sea posiciones de Champions, ya sea haber logrado una final de Copa o semifinales o finales de Champions. La seguidilla esa con el Barcelona es algo que siempre... por más que yo no lo tenga en la memoria, que sí lo tengo, pero por más que yo no lo tenga, me lo recuerdan siempre. Esa época marcó un antes y un después de mi relación con la afición y con el club y con todo. La primera vez fue en la presentación con gente aquí en el estadio y bueno, salir al campo y conocerlo por primera vez y ver de lo que se trataba me causó una excelente impresión. Dimensionar de tener la gente, el aficionado tan cerca al campo, te recargaba de energías, me daba muy buena sensación. Primero el campo, cómo está posicionado con las gradas y bueno, después lo otro lo pone el aficionado y el jugador. El aficionado por de la forma que quiere, que ama este club y de la forma que lo acompaña. Y el jugador al sentir ese cariño, al sentir esa fuerza externa que viene, al tratar de darlo el 110% todas las veces que tiene la oportunidad de jugar aquí. El campo, al estar tan cerca de las gradas, al estar tan cerca del campo, tú sientes el sentimiento, la fuerza, lo que te da la afición, que en definitiva hace que te dé más fuerzas y que te dé más ganas de poder hacerlo mejor. Podías divisar a la gente mucho mejor, podías sentir, se le podía ver las facciones de la cara cuando era tristeza, cuando era alegría, cuando disfrutaban, sobre todo cuando caías en las bandas o caías detrás de portería y tenías ese segundo para poder levantar la vista y ver, y eso te cargaba de energía. Hay muchas sensaciones que van y vienen. Sí que notabas el empuje cuando, no sé, cuando recibías un balón y tenías espacio para correr y poder trasladar el balón, sí que notabas eso. Es como que la afición te lo avisaba, ¿no? O te lo hacía notar. En eso, en los gritos de los festejos de los goles, es un sentimiento, no se puede explicar tanto porque hay que vivirlo un poco más, y en eso creo que era la unión que teníamos con la afición, ¿no? De nosotros tratar de hacer dentro del campo lo que ellos pensaban desde fuera. Cuando sales al campo, desde el himno hasta que empieza a correr el balón, eso sí se sentía. Hombre, más que felicitarlo, que realmente se lo merecen porque son gran parte de la historia de este estadio, es el agradecimiento de estar siempre ahí apoyando y de estar siempre ahí aguantando el equipo y dándole fuerza para que las cosas salgan bien. Y desde mi parte como extranjero, aunque me siento en casa, la gratitud hacia ellos para cómo siempre me han recibido y cómo siempre me han tratado. Espero que haya sido digno de todo eso.
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1: Asiento 164, fila 15 de la tribuna central.
2: Mi padre era tan valencianista que siempre ha presumido de haberse caído en la ceca de Mestalla, la que dio nombre al estadio. Solo tenía 9 años y me llevó a la final de la Copa del 67, que le ganamos al Athletic. Ni siquiera me acuerdo de las horas que tardamos en llegar. Un desprendimiento de retina le dejó ciego hace casi 40 años. La pérdida de la vista le hizo aún más valencianista. El día del Carluer fue su último partido por televisión. Dijo que nunca más, y por eso solo iba a los de Mestalla, a sentir los partidos, a sentir el Valencia. Él disfrutaba con el ambiente y yo le narraba las jugadas.
3: Son las 2:13.
2: 2004 fue el año más feliz de su vida. Este año lo tenía marcado en el calendario desde hacía 20. Por eso sé cuánto le hubiera gustado estar aquí el año del centenario. Y por eso sé que no se lo va a perder.

0: Porque este año estamos todos. 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
1: Llegué como casero a la ciudad deportiva y estaba en mantenimiento y a la vez entrar de vez en cuando aquí en Mestalla. Yo empecé en el 76, el día 20 de diciembre del 76, empecé en el Valencia. Hasta el 2013 que me jubilé. Entrar como casero pues era vivir allí en la ciudad y siempre pues estar pendiente de la gente que iba, todo lo que pasaba. Por ahí cogimos la marcha de arreglar céspedes, llevar máquinas, todo lo que había que hacer, toda la faena que había que hacer. En el Valencia, pues lo íbamos haciendo nosotros. Una vez que terminaban los partidos, tapar los hoyos y dejar el campo en condiciones para los siguientes partidos. Y eso, pues era cuando jugaban, todas las semanas, pues nos tocaba. Fue mejorando todo, maquinaria y la gente, pues claro, era distinto. Cada vez iban trayendo maquinaria algo mejor. Porque a lo primero, una mayoría eran manuales. Ya después, pues casi todo es a motor, todo va distinto. Cuando terminaba ya la temporada, se empezaba a preparar para porterías, ir trabajándolas, poner unos tepes que se iban poniendo en parches, pero se iba poniendo todo, y así se iban recebando campos, trabajándolo para cuando fuese a llegar la temporada, los primeros partidos, que lo tuviera ya el césped todo, todo bonito, todo precioso, y estaba de maravilla. Para empezar en el Mundial 82, pues hubo todo cambio y además se sacó todo el césped del campo, se sacó todo. Con un campo que había en Paterna ya preparado para eso, pues lo íbamos sacando, cortándolo, enrollándolo y en camiones pues iba bajando todo aquí. Hasta que se dejó todo el campo en condiciones cuando se pusieron los marcadores. Cambió todo. Estaban Fernando, Arias, Solsona, Subirás, Tendillo. He tenido trato con ellos porque iban a entrenar. Yo vivía allí, entonces hay muchas veces que les tenía que abrir yo la puerta. Porque a lo mejor Españeta había dejado la ropa, pero había que ir a abrirles. Estaba también Ricardo de la Virgen. Si no iban ellos, entonces les abría yo las puertas de los vestuarios para que entraran. Ayala era formidable, Pene. Todos estos iban todos los días y estabas hablando con ellos. Y eran unas bellísimas personas. Y Estéfano era una persona maravillosa. Un señor que parecía que tenía ese pronto que... Y nada, era con nosotros siempre. Él era una persona, venía al bar y estábamos a tomar café por la mañana al almuerzo. Y tenía que pagarnos el carajillo. Si estábamos cinco trabajadores, a los cinco. Cuando había que hacer una faena en campos, iba y decía, mire, Alfredo, por favor, eso si lo hace ahora nos va a destrozar, nos destroza esto, tal. No, lo que ustedes me digan. Ustedes quieren, vamos a hacerlo así. Lo hacíamos y él nunca se metió. En Navidades siempre te cogía y te dejaba un dinero para que nos hiciéramos una comida. Siempre se preocupaba en ese aspecto. A nosotros, a Españeta, a toda la gente que estábamos, nos invitaba a todos. Era una bellísima persona con nosotros.
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0: Io llego al Valencia nel 97, agosto 97 realmente. Y yo, si recuerdo o no recuerdo mal, era el penúltimo día que cerraba el mercado, ¿no? Yo trato dos años y la verdad que el inicio no estaba convencido porque nunca había pensado de marcharme de Italia. Tenía ya 32 años y no pensaba jugar hasta hacer cumplir lo mejor posible, hacer lo mejor. El inicio no fue fácil, ¿no? Porque claro, en 5 partidos me expulsaron 2 veces. Y el equipo se tenía que asestar, pues hubo despedir a Valdano. Había muchos jugadores, si yo recuerdo bien, que el domingo necesitábamos muchos balones para jugar, ¿no? Porque todo ahí había Romario, Ortega, Marcelino Carioca, Musa Saib, todos jugadores que querían el balón. Y con la llegada de Ranieri, digamos, se empezó a formar un grupo. Después de entrar en Champions League con Ranieri, de haber ganado la Copa del Rey, claro, cada año se vendían los jugadores más rentables, ¿no? Los jóvenes, Mendieta, Farinós, Gerard. Pero el equipo seguía estando arriba. Allí me di cuenta que si podían llegar 2 o 3 futbolistas de buena calidad, podíamos mantener el nivel y ganar algo. Cuando llegó Cooper, él me eligió de capitán. Yo después de la pretemporada, y dije, mira, mister, digo, yo creo que un extranjero no puede ser capitán, porque nunca puede sentir lo que siente un español o más, un valenciano. Luego me di cuenta que era tanto él la responsabilidad, ¿no?, de llevar esta camiseta, y mira que soy italiano, que creo que me he sentido más valenciano que muchos de aquí. Sí, por la responsabilidad de llevar una camiseta que no es tuya. Es de todos. La mía de que era el 15. Pero yo sabía que era de todos. Los valencianos, no era mía. Y esto, yo creo que es una sensación estupenda. Estupenda. Los partidos que más recuerdo fueron las eliminatorias con el Arsenal. Porque para mí el Arsenal era un super equipazo. Y estaban estos partidos no peleados, más. Más. Porque siempre al límite. Había jugadores como da Bergkamp, Luis Thierry Henry, Vieira, Ashley Cole, Campbell, o sea, era un jugador impresionante. Y todo muy alto, que me acuerdo una cosa, una anécdota muy buena, que claro, cada corner yo me acuerdo que tenía que marcar Henry, que me daba medio metro, me daba. Claro, era un todo jugador alto, nosotros teníamos solo a Flaco Pellegrino alto, o a John Kerio, nada más. Entonces, claro, cada corner era ¿y ahora qué hacemos? Lo que realmente me ha hecho feliz es el día después, ¿no?, de ganar los títulos, la felicidad de la gente. Pero reconozco que la Copa UEFA, después de haber perdido 2 Champions League, él fue el título que me dio más satisfacción. Con anglomanos conocíamos que él jugaba en el Torino, el Inter, yo jugaba en la Roma, pero nos conocíamos. Y hasta que estuve él, yo iba siempre con él en la habitación. Los mayores necesitábamos a los jóvenes, y los jóvenes necesitábamos a los mayores. Y había esta mezcla y eran unos chavales muy simpáticos, todos. Angulo, Farinós, Vicente, Gerard, Soria, todos chavales, Juanfran, todos unos chavales de una simpatía única. Y yo me he llevado bueno con todos. Mestalla para mí es lo más. A lo mejor por haber estado 10 años, por haber tenido la suerte de ganar títulos también, uno se puede recordar más. Pero realmente cuando entra en el rectángulo de juego, todos tenemos la misma satisfacción de orgullo y de responsabilidad. Yo me siento como uno más, orgulloso de haber llevado esta camiseta, de haber jugado este club. Yo creo que la gente ha visto lo que es Amado Carmoni, con sus defectos, con sus virtudes. Yo creo que también el hecho de vivir dentro de la ciudad, era el único jugador que vivía dentro de la ciudad, es que me veían todos los días. Acompañar a los niños al cole, detrás de la mujer con los carritos, ahí en el supermercado.
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2: Mi padre siempre me decía que Mestalla es un templo, que en él se han vivido tardes de pólvora y color, y que cada asiento te cuenta 100 historias diferentes.
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1: Yo llegué al Valencia desde el Paterna. Yo había estado toda mi vida de infantiles y de juvenil, aunque no jugué mucho en juveniles, sino que enseguida pasé al equipo mayor con 16 años, pues en Paterna. Y de ahí pues había una persona, se llamaba Amadeo Guillem, en Paterna, que tenía muy buena relación con Ramos Costa y con Paseguito. Y de ahí pasé al Valencia. Estuve un año en el Mestalla, en el que no lo acabé, porque ya a mitad de temporada ya debuté con el Valencia. En el Mestalla estaba Paco Real y en el Valencia estaba Paseguito de director deportivo y Marcel Domingo de entrenador. Eso era el 29 de enero del 78. Y al poder llegar tantos años y estar tantos años en el Valencia, es algo que, más que pensarlo, es una ilusión, ¿no? El que puedas jugar en el equipo de tu ciudad tantos años era más una ilusión. La verdad que siempre me marqué metas bastante alcanzables, ¿no? O sea, yo cuando empezaba a jugar, a lo mejor mi ilusión era jugar en el Paterna, y después, pues bueno, poco a poco va subiendo esa meta, ¿no? Y efectivamente, pues al final, el lograr estar tantos años, pues es algo que en ese principio era impensable. El formar parte del centenario, pues supone una gran alegría para mí, porque en definitiva todos aportamos cosas con nuestro trabajo, con nuestro juego, para hacer un Valencia más grande, ¿no? Pero yo a veces, cuando comento estas cosas, yo creo que al final el Valencia es muy grande por sí mismo, y al final es el Valencia el que nos ha hecho grande a nosotros por poder pertenecer a él. Es muy difícil quedarte con alguien en particular cuando has tenido tantos compañeros. Sí que es verdad que a nivel deportivo creo que todos estamos de acuerdo en que Kempes ha sido un jugador que ha marcado la historia de este club, y para mí es una referencia a nivel deportivo, pero me quedo también con otros jugadores extranjeros que han venido y también con muchos jugadores valencianos con los que he tenido el honor de jugar, porque la verdad que nos llevábamos muy bien, tanto los jugadores que no eran de Valencia como los jugadores valencianos, ¿no? Y la verdad no puedo nombrar a ninguno porque me quedaría algún otro por nombrar y seguramente que no sería justo, ¿no? Pero muy orgulloso de todos los jugadores valencianos también que jugaron conmigo. En cuanto a entrenadores, la mayor afinidad la tengo con Di Stéfano. Di Stéfano fue una persona que siempre confió conmigo, confió con gente joven en los diversos equipos donde ha estado. Y es un entrenador que siempre confió conmigo y con el que yo jugaba muy a gusto, porque sabía que tenía su respaldo. Me quedo a nivel de futbolista, me quedo pues el día de mi debut, el día de la consecución de la Recopa de 1980, el día en el que consumamos de nuevo el ascenso a Primera División, y el día de mi despedida, ¿no? Eso a nivel deportivo, cuando era jugador. Después, a nivel como director técnico, pues me quedo pues con la Copa del Rey que conseguimos en Sevilla, con las dos finales que desgraciadamente no se ganaron.

0: Está bonito el estadio, ¿eh?
1: ¿Creéis que cambiará con los años?
2: Yo creo que las tracas con los goles se quedarán para siempre, ¿no?
0: Seguro que el estadio se hace más y más grande.
1: Yo os digo que esto se convertirá en un partido cada dos días.
2: Fútbol y más fútbol.
3: Anda, calla. Eso ya no será fútbol, ¿no?
4: Como ahora el balaba de actor, se cree que todo es como en las películas.
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1: Bienvenido, Stole, a Mestalla, club histórico. ¿Cómo te, ¿cómo te sientes?
2: Encantado.
1: ¿Bien?
2: Muy bien, la verdad, que muy contento, muy feliz.
1: Oye, y cuéntame lo del café, que es esta afición loca que tienes por el café.
2: Bueno, es un hobby que tengo, una pasión. En Macedonia, en mi país, siempre se habla como aquí, vamos a tomar algo y más allá vamos a tomar un café, y al final me he aficionado, he investigado y me gusta el estilo de café, el café de especialidad en varios países, de investigar, de probar nuevos cafés.
1: Sí, sí, ¿eh? Pero qué nivel tienes tu cafetera en casa. ¿Llegas a hacer dibujitos también? ¿Has probado hacer el escudo del Valencia? Ya...
2: Bueno, ya es ya mucho más difícil, pero sí, alguno art latte que llaman, que está bien.
1: Ah, sí,
2: se me da bien.
1: Podemos decir un friki del café.
2: Sí, más o menos.
1: Muy bien. Yo soy más de horchata.
2: Ah, muy bien, también.
1: ¿Lo has probado, ya?
2: Sí, sí, sí.
1: ¿Y cosas de Valencia, paella, ya...?
2: Bueno, tendré que probarle la típica. Hay muchas dudas ahí... que tengo entendido de muchas polémicas, pero la típica tendré que probarla.
1: Pollo, conejo, bachoqueta y garrofón. Esa es la auténtica, esa es la que tienes que probar. Oh,
2: tendré que probarla, claro.
1: Nosotros estamos muy ilusionados con tu llegada. ¿Tú cómo te sientes? ¿Contento también?
2: Bueno, la verdad que muy, muy feliz, muy, muy contento de lograr un sueño de jugar un gran club de España como es Valencia, y la verdad que muy feliz, con ganas de empezar.
1: Llegas a un gran club, pero has compartido ahora un sketch con un gran personaje histórico de la televisión, Jesús Quesada, de Cámara Café. ¿Conocías la serie?
2: Bueno, sí, cuando llegué en España la había visto un poco, y la verdad que estoy contento de anunciar mi bienvenida, mi llegada aquí. Sí. En Valencia, y muy contento de haberte conocido en persona.
1: Muy bien, pues venga.
2: Encantado.
1: Un placer. Enhorabuena y
2: gracias.
1: Que haya mucha suerte en esta nueva andadura.
2: Bueno, seguro que sí, gracias.
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1: Nacido totalmente para vivir y morir por el Valencia Club de Fútbol.
2: Un hombre de club es Españeta, ¿no? Un hombre en el que tiene esa pasión, tiene esa autoexigencia también, ese compromiso, esa inteligencia. Yo creo que tenía muchos valores que poder enseñarle a un niño.
3: Se desvivía por nosotros, trabajaba para el club. Si tenía que trabajar 20 horas del día, las trabajaba.
4: Españeta se salía de lo normal. Sí, porque estábamos hablando de un utillero.
5: Era una persona entrañable y yo creo que por sus venas corría sangre valenciana por todos los sitios, ¿no?
6: El Valencia lo llevaba tan dentro que para él, todos los que pertenecíamos a Valencia, pues para él éramos, pues eso, como familia para él.
7: Me parecía que era el santo y seña de lo que debía ser un equipo de fútbol.
8: Bernardo es que ha sido una persona tan carismática dentro del club, tan cariñoso en el trato con la gente.
9: Cualquiera que pasara por ahí lo saludaba y él siempre con una sonrisa, lo conociera o no, él siempre saludaba a todo el mundo, sonriendo, abrazando, y la verdad es que da un cariño especial. Lo recuerdo igual cuando subía de canterano que cuando estuve perteneciendo a la plantilla. Y bueno, pues como todo el mundo sabe, era un hombre muy entrañable, era magnífico, daba mucha alegría en el vestuario.
2: El primer recuerdo que tengo con él, yo creo que es cuando llegué a la ciudad deportiva a hacer mi primer entrenamiento, que no tenía botas. Dice, no pasa nada, no tienes botas, yo te consigo unas botas, y me sacó unas botas que tenía perfectamente nuevas a estrenar. Me gustó mucho ese detalle porque al final podía haberme dado otras de viejas y me dio unas nuevas, ¿no? Y eso me gustó.
10: En el año 85, cuando debuto en el Valencia en Primera División, ¿no? Estaba entonces en aquel momento Ricardo la Virgen y estaba él. Te vas dando cuenta de cómo lo tratan los veteranos, cómo es con el resto de la gente, y poco a poco vas haciéndote una idea de lo que era Españeta.
3: Los veteranos me gastaron una novatada lógica de siempre cuando llega un chaval jovencito. Verle a él, ¿no? Su reacción, el decirle no le sacas caso, déjalo, tú tranquilo, no te preocupes, tú toda la tuya y tal. Siempre muy correcto, siempre muy educado, con su habitual simpatía, su sonrisa. Yo creo que ni cuando descendimos se enfadó porque no era su papel.
4: Yo llegué con Roberto Gil aquí al estadio, se iba a hacer una presentación. Yo me acuerdo que me habían dejado la ropa y bajé por las escaleras con Roberto Gil, voy a subir al campo y dice Roberto, a ver, para un momento, dice que acá afuera ahí era pleno agosto, hay 35 grados. Y si vas con camiseta de manga larga. Digo, bueno, yo qué sé, yo no tengo problema. A ver, no, espera, le pega el grito, ¡Españeta! ¡Uy! Saco la camiseta, saco una tijera grande que traía, le pegó dos tijeretazos en las mangas, dice, ya tiene la de manga corta. Y claro, yo y él se reía, y a mí me daba nervios, porque digo, ¿dónde estoy? ¿A dónde vine? Digo, ¿no tienen una camiseta de manga corta? Pero el optimismo que te transmitía él era como diciendo, tranquilo, que vas, guapísimo.
8: Dentro del vestuario, miles de anécdotas. Bueno, desde que yo estaba en el Mestalla y siempre intentaba saber si alguien te podía dar unas botas, te podía dar unos guantes, algún portero y tal. Y siempre, pues bueno, pues te cogía, tal, te daba cariño, tal. Venga, va, toma, esto para ti, tal. ¿Qué pie usas, tal? Venga, pues esto para ti, tal. Llevábamos a Mestalla, pues hacíamos una piña con él en el vestuario, la abrazábamos, prácticamente lo manteábamos, lo sacábamos al estadio, le pintábamos la cabeza, tal, salía al Mestalla, al estadio antes del partido, y pues con la cabeza vendada, con la cabeza pintada. Bueno, era un tío predispuesto a que el equipo, la gente, lo pasara bien, y que esos momentos a lo mejor previos a un partido, que son momentos tensos, él hacía que, pues bueno, generara un ambiente un poco distendido, un poco diferente, para que se cortara eso y que el futbolista pues desconectara en ese momento y luego salía al terreno de juego y ya estuviera centrado en el partido, en el juego, y él conseguía que eso se hiciera posible, ¿no?
10: Recuerdo cuando jugábamos contra equipos extranjeros que igual había alguien que en inglés estaba explicando alguna situación y bueno, y él estaba al lado de alguna forma pues imitándole, y bueno, al final los que estábamos un poco al otro lado pues nos teníamos que contener.
7: Yo usaba unas plantillas y entonces le digo yo, España, porfa, están mojadas, las quiero secas para mañana porque quería entrenar con ellas y tal. Me las recoge y al día siguiente llego y las plantillas estaban muy arrugadas. Y yo, Bernardo, ¿qué pasa? Y dice él, coño, las he puesto a secar. Y yo, ¿pero dónde las has puesto a secar? Y dice él, las he metido en la sauna. Y digo yo, eso es calor húmedo y tal. Y dice, uy, lo siento, tío. Entonces se disgustó un poco así, que me dio muchísima pena. Pero bueno, en el fondo él era top.
4: Él se hacía amigo del rival. Yo le decía, Pañeta, esos son los contrarios, oye, a eso no hay que mostrarle cara de perro. Digo, no podés estar riéndote con ellos. Sí, es que son todos mis amigos, dice. Y era verdad, lo veían a él y eran abrazos.
5: Cuando acababa el calentamiento, Kempes le tiraba siempre un balón desde una esquina a la otra y él lo bajaba y lo controlaba. Y entonces todo el campo le aplaudía, ¿no? Para nosotros, eso siempre era el ritual de empezar los partidos aquí en casa.
3: Yo disfrutaba solamente viéndolos, primero porque actuaban como chiquillos y porque después eso a nosotros de alguna manera nos contagiaba, ¿no?
4: Le tirabas el balón raso y ahí él se ponía en posición, le pegaba así despacito, levantaba, le daba un toque y la agarraba con la mano y se giraba y se daba vuelta. Y hacía, además aparecía que hacía como una Verónica, es decir, se daba cuando se giraba, ¿no? Y a todo el mundo le enseñaba el balón para que toda la gente le aplaudía.
5: Nosotros cuando íbamos de viaje, cuando sonaba el Viva España, le cantábamos todo el equipo refiriéndonos a él, el Viva España, ¿no? Y él siempre levantaba los brazos y siempre hacía dos o tres manoletinas y todos, ole, ole, ole. O sea, yo creo que era una alegría tener una persona así dentro del vestuario, ¿no? Siempre lo recuerdo también cuando él, por ejemplo, se metía en el medio del vestuario y empezábamos todos a golpearle, y para él eso era como un crío grande, ¿no?
2: Le escondimos un día la camiseta y no la encontraba. Venía a recogernos la ropa al vestuario en una cesta y la cesta pues no estaba. Entradas que le dábamos y luego volvía, nos decía, estas entradas no son de este partido, son de hace un mes, ¿no? Pues bueno, hay muchas anécdotas de esas que son muy graciosas.
3: En la fiesta del ascenso, que creo que estuvimos cenando en casa del vicepresidente del Valencia, que, bueno, acabamos todos en la piscina. Él no sabía nadar y tenía pánico a las piscinas, le tenía pánico. Y nos tuvimos que volver a tirar 5 o 6 con él para que estuviera tranquilo y viera que no se iba a ahogar, que hacía pie, que no era onda la piscina, ¿no? Nosotros nos reímos mucho, pero a él se lo hicimos pasar muy mal, la verdad.
9: Al final él era el centro de vamos a buscar a Pañeta, vamos a hacerle una broma. Y la verdad es que no lo pasamos muy bien, era muy divertido.
2: Estábamos en una presentación y cuando salió Romario, evidentemente todo el estadio se levantó para aplaudirle, ¿no? Pero cuando salió Españeta, yo creo que había el doble de público, porque entonces Romario le dijo, me tienes que firmar un autógrafo al final, porque te han aplaudido más a ti que a mí, ¿no? Pues bueno, es un poco eso, ¿no? Era un ídolo de masas, era querido y, en fin, era una persona que jamás olvidaremos.
9: Yo viví una presentación y yo lloraba de ver la inmensidad y del público, pero es verdad que cuando salía él, la gente se volvía loca y se levantaba de las sillas. Es inexplicable. Nadie jamás podrá entender que un utillero fuera tan, tan querido como la máxima figura del equipo.
6: Ha sido un símbolo para el Valencia, ha sido el estandarte, una persona irrepetible. O sea, para el valencianismo es un símbolo, yo creo que, de todas las épocas.
9: Todos los vestuarios siempre hay una figura para hacer piña, para cuando las cosas van mal, él siempre estaba sonriendo, siempre te animaba, porque sentía al futbolista como un hijo suyo. Y eso era muy bonito.
3: Era para dignificar, porque aguantar a 25 personas todo un santo año en viajes, en el vestuario, bueno, decía mucho en favor de su persona. Yo creo que Españeta nació para esto porque lo parieron para esto. Él hasta sin cobrar hubiera trabajado aquí en el Valencia.
2: Españeta es un trabajador nato, un trabajador por el Valencia que todo el mundo quisiera tener en su empresa, ¿no? Y yo creo que España refleja la fidelidad, la pasión por la que tenía por su trabajo.
5: Vivió su vida al lado del Valencia Club de Fútbol que era lo que él deseaba.
7: Yo creo que ha sido uno de los mayores valencianistas, que de corazón, de verdad.
8: Me parece fenomenal, pues en el vestuario de Mestalla, poner su imagen en un sitio del vestuario, ¿no? Que en teoría está reservado para los futbolistas, que se lo ha ganado en vida, en su vida para el Valencia y para el valencianismo. Y yo creo que todo lo que está haciendo el club en ese sentido es para quitarse el sombrero, y hay que reconocerlo, y tiene que ser así.
10: Una persona que ha estado 55 años en una entidad de 101 años, que ha estado más de la mitad de tiempo, con esto yo creo que está dicho todo.
5: Si dentro del escudo pudiera haber un sentimiento más cercano a Valencia, diría que se ha sido Españeta, ¿no?

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0: que se complicó por aquello del favoritismo y las elecciones que a priori son las que uno puede pensar llega a la final o puede ganarlo, pero se ha demostrado a lo largo de la historia que siempre hay eliminatorias, siempre hay partidos que se pueden complicar pese a que te miras a rivales de menor entidad. Superó vía tanda de penaltis España aquella eliminatoria y luego llegó el partido de Japón.
1: Bueno,
0: Corea.
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0: A las 6 de la tarde, el estreno de los chicos de Luis de la Fuente, con ese primer paso que tiene que dar la selección española, donde parte, lógicamente, con claro favoritismo. Dentro de un grupo, recordemos, encuadrada a la selección junto con Arabia Saudí y Uruguay, además de la rival de hoy, y donde no deberían producirse sorpresas ni mayores problemas para que la selección española, tanto sobre todo este primer partido como el segundo, sea capaz de superar a su rival y luego ya determinar la posición final en la fase de grupos ante la selección de Uruguay. Objetivo, ser primero y así evitar un hipotético cruce complicado frente a la selección de Argentina en rondas que no quieres cruzarte con una selección de tal calibre.
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0: Exacto, un partido en el cual Suiza acariciaba la victoria, el triunfo, el primer más tres y con ello pues prácticamente el asegurarse pasar a las eliminatorias, y sin embargo la selección dirigida por Julen Lopetegui logró la igualada en el tiempo de descuento y se dio ese empate a uno en el que no hubo participación del jugador que hasta este curso ha militado en el Valencia Club de Fútbol, Erai Xomert, que tendrá que esperar a la siguiente jornada para intentar conseguir esa primera victoria y que además, unido al punto de la primera jornada, pues ya sí le valide esa situación de poder acceder a la siguiente fase del Mundial, un Mundial que recordemos es histórico porque es el Mundial en el que más selecciones participan, clasificando todos los primeros y segundos como siempre, pero además también terceros y dando pie y cabida a selecciones como por ejemplo la de Curaçao ayer, que yo creo que todo el mundo siguió esa primera media hora de partido donde Alemania se adelantó, ellos se empataron, pero luego bueno pues pasó lo que pasó, que es lo normal y lo habitual cuando hay tanta diferencia, pero también tiene esa parte especial y esa esencia la fase de grupos de un mundial y con selecciones de este tipo y admitiendo a tantos países que se dan situaciones que son históricas y que bueno, a unos gustan más, a otros gustan menos, pero que por ejemplo a la selección española yo creo que le va a venir bien a la hora de recuperar a futbolistas importantes de cara a las eliminatorias, si es lo bueno, véase la situación de Lamine Yamal, que está lesionado, el propio Nico Williams. Bueno, pues a partir de ahí, hoy lo importante, a las 6 juega España y quiere dar ese primer pasito el combinado de Luis de la Fuente.
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0: Exacto, al final estamos hablando durante estos primeros días después de finalizar la temporada 25-26 del trabajo en marcha que lleva a cabo la parcela deportiva del Valencia Club de Fútbol pensando en el curso que viene, una planificación en la que se viene trabajando desde hace meses con esos nombres propios a los que ya hemos hecho alusión en fechas atrás como el de Justin de Haas o de Aludien, más esos movimientos que espera concretar en próximas fechas el club referido a otras posiciones, tanto a entradas como a salidas, y en este caso pues a la espera de que se dé luz verde. También hemos hablado de renovaciones, confirmada por ejemplo la de Stole Dimitrievski, que ha sido el primer gran anuncio. Charlamos de hecho con el guardameta macedonio y el club que sigue inmerso en esa preparación de la próxima campaña, lógicamente con la salida de nombres a la luz en los cuales está trabajando el club, que podrán concretarse o no, pero en definitiva con una idea clara en cuanto a las situaciones que debe abordar el Valencia para confeccionar una plantilla en la que todas las posiciones queden cubiertas y además se busca dar ese pasito extra, esa mejoría.

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0: 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Sí, efectivament, la jornada d'ayer, pues, todo aquel valencianista que siga en la actualitat ha podido ver la aparición del nombre de este futbolista, de Sato, i que a partir d'ahí vamos a ver qué es lo que sucede, lo que son nombres propios que sí que han salido desde el propio Valencia y en este caso por boca del propio CEO de fútbol, Ron Gurley, insisto, son los nombres de Justin de Haas y de Alou Dien, como confirmó ante los propios medios de comunicación. Y bueno, pues vamos a ver en próximas semanas cómo se van concretando los diferentes movimientos en los cuales está trabajando el Valencia. Insistimos, en las llegadas, que sobre todo es lo que la gente quiere saber, lo que la gente quiere conocer, esos fútbol futbolistas que pueden sumarse a la disciplina del Valencia, más el resto de movimientos que al final darán con la confección de una plantilla, pero tienen que haber entradas y también salidas, en definitiva, modificaciones que va a tener el plantel que va a dirigir Carlos Corberán de cara a la próxima temporada.
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0: Sí, yo creo que conforme se vayan dando pasos, aquí los iremos contando. Hacíamos alusión antes, y tú también te referías a la situación de Stole Dimitrievski y la renovación del guardameta internacional por Macedonia del Norte, por su país, y todo lo que está por venir. Estamos a 15 de junio, lógicamente la pretemporada empieza en esa primera semana de julio, el mercado no cierra hasta finales de agosto, el objetivo del club es tratar de trabajar y de poder concretar el mayor número de operaciones, pero sabemos lo que sucede a lo largo de un verano, las situaciones que pueden también cambiar, además un verano especial como este con un mundial de por medio. Vamos a ver qué es lo que sucede, pero aquí, conforme vayan sucediendo, iremos contando, porque tampoco cambia lo de los pasados veranos al respecto de estar presentes aquí de lunes a viernes de 1 a 2 de la tarde para contar toda la actualidad del Valencia.
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0: Sí, bueno, vamos a estar pendientes, ¿no? Porque al final también en cuanto al tema de las equipaciones, por ejemplo, al que hacías alusión, estamos en fechas ya de empezar a conocer detalles de lo que va a ser la vestimenta del Valencia de cara a la próxima temporada. En breves vamos a tener novedades y cuando el club anuncie, la gente podrá visualizar al 100% y de forma correcta cuál va a ser, por ejemplo, la primera equipación del Valencia Club de Fútbol. Así que en ese sentido es verdad que muchas veces resulta curioso, ¿no? Como a través de redes sociales pues aparecen diferentes propuestas, diferentes situaciones que se pueden asemejar o no, que pueden ser o no, y que por lo tanto pues generan ya esos primeros comentarios. Bueno, lo que podemos decir aquí es que próximamente el Valencia va a empezar a mostrar todo lo que va a ser la ropa de la temporada 26-27, los colores que van a lucir nuestros jugadores, tipo de equipación que va a llevar el Valencia de cara al próximo curso y que, por lo tanto, pronto tendremos novedades en ese sentido.
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0: El blanco va a estar presente, hasta ahí podemos llegar. Con qué cuota de presente. Protagonismo, pues eso lo veremos.
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0: Sí, incluso pendientes de cuándo va a ser el arranque de la competición para el Valencia, con algo que ya comentábamos la pasada semana y que tiene que ver con esa primera jornada de competición, que va a ser el fin de semana del 15 y 16 de agosto, a excepción de aquellos equipos que tengan en sus filas futbolistas que vayan a disputar las semifinales de este Mundial. Por lo tanto, ahí se podría producir algún tipo de novedad. Lo conoceremos el próximo 30 de junio el calendario y a partir de ahí también, en función de cómo avance la competición de selecciones, pues si se da tal circunstancia y hasta qué punto eso podría provocar alguna modificación. Pero el Valencia, lógicamente, tiene ya perfilada esa situación de preparación de este próximo curso, con un regreso a inicios del mes de julio, en primer lugar con esas primeras fechas que supondrán el momento para las pruebas médicas, analíticas, esfuerzo y demás, y luego ya el paso al terreno de juego, con presencia tanto aquí en la ciudad deportiva de Paterna como con esos dos momentos de preparación fuera de este lugar en el que nosotros nos encontramos, en el cual también se producirán compromisos de carácter amistoso para el Valencia en cuanto a una preparación que dará pie también a que los nuestros jueguen en tierras valencianas. Hablabas de en torno a esa media docena de encuentros de preparación que tiene en mente el cuerpo técnico del Valencia Club de Fútbol para que los nuestros lleguen de la mejor forma posible a ese inicio de competición. Insisto, un inicio de competición pautado para el 15-16 de agosto, pero con alguna pequeña novedad que se podría producir en función del rival que tuviera el Valencia Club de Fútbol en esa primera fecha.
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0: Hay que decir que esas fechas, también de forma concreta, las vamos a ir conociendo de forma inminente. Así que paciencia, y al igual que ahora la gente está con ese cuadro que tiene hecho de cuándo juega España, de cuándo hay partidos importantes, de cuándo es el cruce de octavos, de cuándo son las posibles semifinales, en breves también la gente podrá añadir a ese calendario fechas que tienen que ver con la pretemporada del Valencia Club de Fútbol. Es la idea, con algún que otro detalle todavía por determinar, pero en principio, si todo está como se estima, en los próximos días vamos a tener ya esas fechas concretas.
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0: Exacto. Al final estamos dentro de lo que es esa primera fase, en lo que tiene que ver con el momento desde la pasada semana, en concreto desde el pasado día 9 y hasta este próximo jueves, con lo que es el cambio de datos en el portal del socio, si es que estos son necesarios para que se pueda efectuar la renovación de tu condición de socio abonado el próximo día 2 de julio. Insisto, desde el pasado martes y hasta este próximo jueves a las 12 del mediodía, la opción de meterte en tu portal de socios si tienes que cambiar algún dato, ya sea personal o bancario, para que el día 2 se produzca ese giro del recibo.
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0: Sí, más adelante, una vez ya se complete esta primera fase en la que nos encontramos, vendrá el momento para que se produzcan otras situaciones. En concreto, pues el cambio de localidad, que va a ser online, como dices, a partir del próximo 7 de julio a las 10 de la mañana hasta el 10 de julio a las 12 del mediodía. Es el plazo, insisto, para realizar el cambio de localidad online. Así que aquellos que quieran mover dentro de lo que son las opciones que ahora pues son muy ajustadas en el Camp de Mestalla por esa cantidad de socios abonados que tiene el club, recordemos más de 40.000, pues tendréis entre el 7 de julio y el 10 de julio. Aprovechando esta situación del cambio de localidad, ya lo contamos la pasada semana en el momento en el que se lanzó esta campaña de renovación de abonos, en los próximos meses el Valencia, y en vistas ya a lo que va a ser el nuevo estadio, también se irá poniendo en contacto con los socios abonados para que estos puedan elegir localidad de lo que será el nuevo estadio del Valencia Club de Fútbol, y se ofrecerá la posibilidad de que se puedan juntar abonos y personas que ahora mismo se encuentren separados en el Camp de Mestalla, respetando siempre esa antigüedad, pero por ahí, insisto, el club en próximas fechas se pondrá en contacto y os contará todos los detalles que tendrán que ver con la posibilidad de cambio de localidad ya en vistas al nuevo estadio. Pero si alguno quiere probar dentro de los márgenes que existen en el actual Mestalla, como decía Robbie, a partir del próximo 7 de julio hasta el 10 de julio de forma online.
1: Bueno, pues ahí iremos recordando ese calendario de dates en cuanto a la campaña de renovación de abonamientos del Valencia, que está en marcha desde la semana pasada y que ya diem, este próximo dijous 18 de juny finaliza el plus per a poder financiar, si vols, el teu abonament o per a canviar alguna dada personal, de domicili, del banc o lo que siga. 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
1: Pues vaya Mundial aquel, de Corea i Japó,
8: Sí, sí, sí, la verdad es que yo creo que son de esos mundiales que todo el mundo recuerda, que lo tenemos en la memoria para mal, con mal recuerdo. Yo creo que, bueno, todo el mundo sabe y se quedó demostrado lo que ocurrió en ese momento.
1: Bueno, ahora después entraremos en el famoso arbitraje y polémico de Al-Ghandour, pero Curro Torres, ahora ya con el paso del tiempo, el haber jugado un mundial como el que jugasteis vosotros, yo creo que hay que darle el valor y tiene mucho mérito, ¿no?
8: Sí, bueno, al final cuando estás ahí en muy pocas ocasiones eres consciente de las cosas, ¿no? Yo creo que con el paso del tiempo te vas dando cuenta. Al final, bueno, a mí, hablo a nivel personal, para mí fue un momento único, yo creo que de los más grandes que he podido tener a nivel profesional. Pues bueno, poder defender la camiseta de tu país en un mundial, estar dentro de los 23 elegidos, yo creo que, bueno, al final, cuando pasa el tiempo te das cuenta, lo valoras muchísimo más, te sientes orgulloso de lo que has podido conseguir.
1: Aquel mundial, el seleccionado José Antonio Cabacho convoca 5 jugadores del Valencia, al final fueron 4, por lo que pasó con Cañizares, pero estabas tú, Albelda, Baraja, Vicente, ¿no? Después de ganar la liga.
8: No, Vicente se quedó fuera al final.
1: Sí, es verdad. Pero bueno, evidentemente presencia de valencianistas después de haber ganado aquella liga.
8: Sí, bueno, yo creo que todo el mundo recuerda ese equipo. Ese equipo estaba prácticamente casi al 100% con futbolistas internacionales. Yo tuve la fortuna también de unirme en ese año a ser uno de ellos. Y bueno, al final cuando estás compitiendo en un equipo como en ese momento era el Valencia, con el rendimiento que estaba dando el equipo, pues siempre se acerca mucho más a obtener otro tipo de situaciones que posiblemente en otras circunstancias no las puedes encontrar.
0: ¿Cómo recuerdas aquel partido frente a Sudáfrica en el que tienes la oportunidad de defender la camiseta de España en un mundial?
8: Bueno, te soy sincero, es verdad que durante toda la convocatoria, incluso las anteriores convocatorias, bueno, a pesar de estar viviendo una experiencia única, de estar, digamos, situándome un poquito en todo lo que me estaba ocurriendo en ese año, pues es verdad que físicamente pues me encontraba muy bien durante todo el año, me encontraba muy bien durante todo el Mundial, en los partidos que había jugado previos también, que hicimos 6-3 partidos en Corea también, para llegar a punto al primer partido, me encontraba bien, los entrenamientos me encontraba bien. Bueno, al final era una cuestión de estar tranquilo, de seguir haciendo lo que estaba haciendo, que era lo que me había llevado hasta ahí. La verdad, estuve tranquilo, sinceramente estuve tranquilo. Simplemente me dediqué a hacer mi trabajo, a demostrar que el seleccionador podía contar conmigo en cuanto él lo decidiese. Entonces, bueno, a pesar de que jugamos futbolistas que no estábamos participando en ese momento, creo que dimos un nivel bueno, se ganó el partido que era importante para seguir manteniendo ese nivel que estábamos demostrando en ese momento.
1: ¿Te acuerdas más de aquel partido o el de tu debut que fue contra México en Huelva?
8: Bueno, son diferentes. Me decía, aparte has comentado antes que íbamos bastante jugadores a la selección española justamente en esa convocatoria. Estaban todos lesionados, no acudieron. Fui a una convocatoria, mi primera convocatoria fui solo. Era un poco, menos mal que me encontré también con jugadores que había coincidido en el Valencia con ellos y bueno, me ayudaron un poco a esa primera adaptación, a esa primera convocatoria. Pero bueno, el debut siempre es especial. Creo que fue unos 15 minutos, salí por Puyol en ese momento. Pero el partido contra Sudáfrica, bueno, yo creo que cobra mucho más relevancia, ¿no? El hecho de poder ser partícipe en un mundial, de poder disputar minutos, creo que para mí pues me quedó mucho más marcado.
1: Bueno, después de la fase de grupos de aquel mundial, aquel partido que tú juegas de titular contra Sudáfrica, que hemos comentado, después pasáis a octavos.
0: Vía penaltis ante Irlanda.
1: Sí, que fue el héroe, Casillas, en aquella eliminatoria, ¿eh?
8: Sí, bueno, cuando llegas a un mundial, independientemente si puedes tener mejor equipo, pues si ser algo más favorito, los partidos a 90 minutos siempre son complicados. Siempre son complicados. Cualquier selección ahora te puede complicar la vida en ese momento de la misma forma. Y bueno, pues afortunadamente teníamos a uno de los mejores porteros que había en ese momento que estuvo excepcional.
0: Y luego el famoso partido contra Corea. ¿Cómo lo recuerdas? ¿Erais conscientes un poco en aquel momento de todo lo que estaba sucediendo? De todas esas situaciones que decías, uff, qué mosqueo, qué mosqueo, qué mosqueo. Y luego, vamos, todo lo que se lía y lo que salió también años después.
8: Sí, bueno, yo creo que veníamos un poco avisados también de la eliminatoria anterior que tuvieron contra Italia. Todos habíamos visto lo que había pasado también en ese partido. Camacho también se apresuró también a recordarnos lo que nos podía suceder y que teníamos que, bueno, a través del juego tratar de ganar el partido porque podía haber condicionantes en otro tipo de situaciones que nos podían perjudicar como así fueron, ¿no? Creo que fue un partido donde fuimos superiores, donde el equipo jugó bien, donde el equipo creó, donde el equipo marcó, pero desafortunadamente para todos nosotros no nos dejaron pasar la eliminatoria. En ese momento ahora vemos a una España, creo que pues mucho más, digamos, yo no sé si preparada es la palabra, pero sí que, bueno, que como que ha sido capaz de sobrepasar esta barrera de cuartos. Y en ese momento pues nos lo privaron a nosotros para haber hecho esa historia de haber pasado a semifinales contra Alemania.
1: Sí. Bueno, el escándalo aquel de Al-Ghandur, pues primero anulan un gol a Rubén Baraja por una falta previa que no es, y después, sí, bueno, la famosa jugada del gol de Morientes, que el centro que pone Joaquín, que nunca salió, evidentemente, pero claro, que el partido estuvo muy marcado por todo aquello, ¿eh?
8: Sí, bueno, al final es lo que te he comentado. Yo creo que el equipo jugó bien, generó. Corea no era un mal equipo, ¿verdad? Que no era un mal equipo, que competían bien, eran muy disciplinados en todos los aspectos, pero nosotros éramos mejores, así se demostró. Marcamos dos goles que nos privaron de subir al marcador y que nos privaron también de llegar a la semifinal. Luego al final, pues bueno, pues donde Irlanda, pues tuvimos ese punto. Donde estuvimos más acertados, luego en la tanda de penaltis pues ocurrió lo que ocurrió, pero nunca debimos de llegar a ese momento.
1: Sí que es verdad, Curro, por lo que estás comentando, ¿no? Estamos recordando, si no hubiera sido por todo aquello de Al-Ghandur, pues esta selección hubiera llegado lejos, ¿eh?
8: Sí, bueno, al final nos enfrentábamos a Alemania. Yo creo que contra Alemania a un partido podíamos haberlo competido perfectamente, con tener nuestras opciones de poder pasar a la final. Ya, pues bueno, Brasil, vimos el campeonato que hizo, pues ya se te podía complicar mucho más porque tenía una selección para mí de otro nivel. Pero bueno, al final es como que te cortaron la oportunidad de haber hecho tu historia, de haber conseguido pasar de ese momento que tenía España siempre cuando llegaba a cuartos. Y era pues el momento de escribir pues nuestra historia dentro del fútbol, dentro del fútbol español como selección, y que bueno, pues nunca se sabe lo que hubiese podido pasar, ¿no? Pero creo que el equipo en ese momento llegaba bastante, bastante bien para haber competido y haber puesto, bueno, las cosas bastante complicadas para poder pasar a esa semifinal y luego a la final.
0: Uh-huh. Fíjate que estábamos hablando de una España que hacía historia con la opción de llegar por vez primera a unas semifinales, y sin embargo ahora, 24 años después, estamos hablando de una España que, no sé tú también, Curro, hasta qué punto coincides, puede ser una de las favoritas, si no la más favorita, para llevarse el Mundial ahora en Estados Unidos, México y Canadá.
8: Bueno, yo creo que son responsables los que han venido detrás, ¿no? Todo el trabajo que se ha hecho detrás, creo que al final ha colocado a España en un escaparate donde en muy pocas ocasiones no va a ser favorita. Creo que es consecuencia de lo que se ha conseguido anteriormente. Creo que tenemos una de las selecciones mejores que se puede tener. Pero, vuelvo a repetir, al final, uno cuando llegas a un campeonato como un mundial, tienes que ser muy regular. Esperemos que en el día de hoy se comience bien, que para mí es muy importante comenzar bien, con buenas sensaciones, que vayan creciendo, que se vayan encontrando mucho más cómodos, que, bueno, que yo creo que tienen una base, tenemos una base importante con gente con experiencia, pero también con gente con mucha juventud, y que eso nos da también una ventaja enorme. La gente con juventud no piensa en lo que se está jugando, y eso también para campeonatos así también es importante.
1: Bueno, pues vamos a ver, pero lo que tú dices, Curro, hay que empezar bien, hoy ante Cabo Verde a las 6 de la tarde, pero bueno, yo creo que esta selección creo que promete mucho, ¿eh?
8: Sí, no, al final las expectativas son altas, ya te digo, yo creo que lo más importante, más allá de las expectativas, cómo lo estén llevando ellos interiormente, cómo lo estén gestionando, que ya se ha demostrado anteriormente que lo gestionan de una manera fenomenal, que llevan este tipo de ser favoritos, ¿no? De ser que están colocados en una situación. Yo creo que lo llevan bien. Yo creo que hay jugadores con mucha experiencia ya que jugando al más alto nivel, que saben lo que es estar en ese tipo de situaciones, y luego jugadores que vienen apretando, jugando excepcionalmente bien, que, como te digo, creo que si esos futbolistas son capaces de seguir haciendo lo que están haciendo sin pensar dónde están, sin saber en si le han colocado favoritos o no, sino que puedan disfrutar de esos momentos, creo que España, a pesar de tener bastantes opciones de poder avanzar favorablemente en el campeonato, creo que aparte de eso nos van a dar una muy buena imagen, con buen juego, como lo están haciendo. Creo que eso también califica un poco lo que es España en el día de hoy a nivel mundial, ¿no? No solamente es el ganar, sino que aparte de eso lo hace de una manera, jugando a fútbol de una manera excepcional.
0: Uh-huh. Y a nivel un poco ya más global, lo que es un mundial por vez primera con tantas selecciones, no sé hasta qué punto da pie, ¿no?, a una primera fase que seguramente selecciones como la española u otras que son candidatas a estar en la recta final la afrontan incluso como dentro de parte del periodo de preparación, con la necesidad y la obligación de ganar, pero siendo muy superiores a otras. Ayer tuvimos, por ejemplo, el caso de Alemania, y sobre todo un poco quizá que no se produzca ningún contratiempo en forma de lesión, que puede ser lo más peligroso quizá para muchas selecciones ahora, porque antaño, si perdías el primer partido, la propia España de 2010, ¿no?, cuando cayó ante Suiza, decías, ojo que te puedes quedar fuera. Ahora, con tantos equipos que clasifican.
8: Sí, bueno, eso es algo que hay que tener en cuenta, que si, bueno, para equipos que se le puede complicar, sobre todo los primeros partidos, pues puede ser una ventaja. Y luego, en el tema de lesiones, bueno, al final uno cuando está en campeonato, cuando juega, está expuesto a poder tener contratiempo, pero bueno, me imagino que el seleccionador habrá pensado absolutamente en todo eso para tener en mente recambios que se te puedan tener que dar, y seguro que lo tiene pensado y meditado, pues para eso hace una primera convocatoria, luego una convocatoria final. Al final va probando también muchos futbolistas durante todo este tiempo, y la convocatoria que ha hecho la habrá hecho pensando en todas las posibilidades posibles que se puedan dar.
1: Curro Torres, mundialista del Valencia en aquel mundial del 2002 de Corea y Japón, gracias por contarnos tu experiencia, y ahora esperando nuevo destino, ¿no? Imagino.
8: Sí, bueno, después de finalizar la etapa en el Murcia, pues esperando a ver qué es lo que se puede dar. Es verdad que se van cerrando ahora mismo las posibilidades, somos muchos entrenadores, igual toca esperar, pero bueno, después de haber vuelto a España, después de estar 3 años fuera, estar en un equipo como el Murcia, con todo lo que conlleva, creo que a mí me ha servido también para volver otra vez aquí, para dejarme también un poco ver el trabajo que estamos haciendo. Creo que el trabajo que hemos hecho allí ha sido bueno, y a partir de ahí pues ojalá venga un proyecto, sea cuando sea, que sea bueno y que podamos dar el mayor rendimiento para seguir creciendo.
1: Curro Torres, gracias, un saludo, amigo.
8: Un abrazo.
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0: Sí, parecía que no se iba a poner nunca punto y final a esa situación de una España que no superaba los cuartos de final, ¿no? Siempre por un motivo u otro. Es verdad que en el Mundial siguiente fue a manos de la Francia de Zidane, donde yo creo que también incluso había una versión mejorada, ¿no?, de aquella selección de 2002 con grandes nombres propios, con un David Villa emergente, recuerdo, en aquel Mundial. Y bueno, luego es cierto que todo cambió a partir de 2008 y aquella consecución de la Eurocopa que viene dada con unos cuartos de final que eres capaz de superar frente a la selección de Italia con una tanda de penalti. Yo creo que ahí te quitas el corsé y luego viene pues eso, la Eurocopa, decía, de 2008, el Mundial de Sudáfrica de 2010, la Eurocopa de 2012. Es verdad que en los últimos Mundiales de la selección española, pues sobre todo el de Brasil, ¿no?, donde caímos en la fase de grupos y luego ante Rusia y Marruecos han supuesto decepciones. Venimos de ganar la Eurocopa. Yo creo que, como decíamos, con Curro, ¿no?, un Mundial largo, un Mundial con una fase de grupos que yo creo que debe servir para buscar tu mejor posición posible, ser primero de grupo, pero también encontrar ya la mejor versión y puesta a punto de figuras que son muy importantes en el caso de España, como pueda ser Lamine Yamal, y luego la hora de ver la verdad, que son los cruces, las eliminatorias. Deseosos por nuestra parte de que hubiera estado algún jugador del Valencia, tuvimos a Javi Guerra en esas sesiones de preparación. Ojalá en un futuro pueda estar disputando una competición de estas características.
1: Bueno, seguro que sí. Y esta vesprada ya di Calesis, veremos el debut de la selección española davant Cabo Verde. En cuanto a la información del Valencia, pues la he encontrado en la portada de este informativo. 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
0: Sí, en la pasada semana hablábamos ya de esa culminación del anillo de compresión, tras haber alzado en primer lugar todos los pilares que componen lo que va a ser la nueva casa del Valencia Club de Fútbol, y como a lo largo de estos últimos 7 días se ha comenzado ya a elevar y tensar los cables que sostendrán la cubierta del estadio. Momento clave, momento muy importante también por la dificultad de todo lo que está teniendo lugar en estos momentos, un trabajo de una gran elaboración que requiere pues de muchísima precisión y que a la postre va a servir para que efectivamente luego acabe de instalarse la cubierta de lo que va a ser el nuevo estadio del Valencia Club de Fútbol. Como decimos, esa elevación y esa tensión de los cables que van a sostener la cubierta es algo en lo que se ha estado trabajando ya en estos últimos días.
1: Que la cubierta no me estalla, tiene un peso importante, son 4.800 toneladas de peso, ¿eh? Y esos cables tensores van a ser els que van a sostindre tota eixa gran coberta, i en això ja dic que, com estem veient en eixe vídeo, és el que ara estan eixos treballs d'alçament d'eixos cables tensors per a sostindre pues eixa coberta.
0: Sí, són uns cables radiales que, bueno, los que nos estáis viendo a través de la app y de la web del Valencia Club de Fútbol, veis las imágenes de cómo se ubican en lugares exactos y precisos del graderío para luego llevar a cabo ese izado. Insistimos, un momento de gran complejidad dentro de lo que es la construcción del nuevo estadio del Valencia Club de Fútbol, pero sobre todo y lo más importante, en una obra de estas características, el club cumpliendo con los plazos, trabajando de la mano de FCC en el día a día y en ese calendario que se ha fijado para que sea una realidad de cara a la próxima temporada la nueva casa de todos los valencianistas.
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1: 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Esta semana, la semana pasada, van a anunciar la renovación de Marta Mascarell, un de los primeros movimientos de cara a lo que será pues el nuevo proyecto, el Valencia Femení en la Elite, en la Liga F. Pues estaré también atentos.
0: Sí, al igual que movimientos se vienen en la presente semana en la Academia del Valencia, también en el Valencia Club de Fútbol Femenino. Se abrió la veda la pasada semana cuando anunciábamos esa ampliación de contrato de Marta Mascarell, jugadora formada en esta academia, que debutó en 2022 con el primer equipo, que este curso pasado ya... con dorsal de primer conjunto ha sido jugadora importante, que ha ido creciendo además dentro del propio curso hasta ser una fija para Miquel Crespo y tener participación destacada, por ejemplo, en la promoción de ascenso, en lo que ha sido el regreso del equipo a la Liga F, y ahora ya como jugadora todas, insisto, desde el pasado curso del primer equipo, pues va a tener la opción de estar con tal galardón en el primer equipo en la máxima categoría del fútbol femenino. Por lo tanto, buena noticia esa continuidad de Marta Mascarell, pero insisto, no va a ser la única. Iremos anunciando renovaciones que van a tener lugar en el Valencia Club de Fútbol Femenino. También se producirán salidas, cambios y entradas. Caras nuevas, con experiencia en la Liga Española, con experiencia en Liga F, es el perfil de jugadora que busca el Valencia para lo que va a ser el regreso a la élite tan solo un año después.
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0: Y situaciones que comentaremos mañana a partir de la una del mediodía, porque como hoy hemos hablado de lo que será la nueva casa del Valencia Club de Fútbol, todo avanza y va encaminado hacia esa fecha fijada.
1: De mames, así en el informativo del Valencia.

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1: 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Prácticamente toda mi carrera la he podido disfrutar en Mestalla y es algo que guardo con un gran recuerdo. Sobre todo como valenciano, como criado en la cantera, es un orgullo, ¿no? Orgullo pisar el césped, después de tantos años en la ciudad deportiva, tener esa oportunidad de primer equipo y poder mantenerla, es lo que cualquier niño de la cantera sueña, ¿no? Es conseguir un sueño y hacerlo realidad. Recuerdo el primer partido titular que jugué. El primer partido titular ante el Real Madrid, en la época de Benítez, es el que más recuerdo. Siempre quieres debutar en Mestalla y si es ante un rival como el Real Madrid, un partido tan especial, tan bonito y además ganas, es el sueño redondo, ¿no? Fue en el 2001-2002, de los 16 años. Estoy en la cantera del Valencia. He estado, si no recuerdo mal, 16 años en el fútbol de élite y el 75% de mi carrera futbolística es el Valencia. Prácticamente ha sido todo para mí y le guardo un gran cariño. Club Centenario no se dice siempre, ¿no? Valencia en estos 100 años ha conseguido mucho. Es un club histórico pero de los grandes. Y es muy importante, ¿no? para la afición poder celebrarlo. Por suerte, desde que me deja el fútbol sigo en la Secretaría Técnica de un club y todo lo que sea actualidad en Valencia lo sigo de muy cerca. Al final los títulos en el fútbol es lo que mejor guardas, son recuerdos más bonitos. Estás todo el año luchando por conseguir algo y poder conseguirlo junto a tu equipo, tu afición, es algo muy especial. El doblete es el más especial, ¿no? Sí que es verdad que en la primera liga del año 2001-2002 jugué unos partidos, pero no pertenecía al primer equipo. Y el año del doblete sí que tuve la fortuna de jugar muchos partidos, tanto de UEFA como de liga, e incluso jugar la final de Supercopa en Mónaco, que ganamos. Ese año es algo muy difícil de conseguir ahora en el presente, por lo que es el Madrid y el Barça, y es algo que se guarda con mucho cariño, porque sabes de la dificultad que es, ¿no? Competir ante equipos que te triplican en presupuesto y poder conseguir esos títulos es algo, un gran logro. Ese equipo era un buen grupo, había gente veterana, gente muy joven, había un equilibrio, todos nos llevamos muy bien, el vestuario era una piña y yo creo que eso es lo que hizo, ¿no? Junto con el míster que supo sacar mayor rendimiento a los jugadores, rotaciones, porque me acuerdo que Benítez rotaba mucho los partidos. Y eso hizo que el equipo llegara fresco a final de liga y pudo conseguir sus títulos. Que volver a pisar Mestalla, siempre ya digo que Mestalla es especial para mí. Y tengo ganas de poder disfrutar unos minutos en el campo y compartir momentos con compañeros que hace tiempo ya a lo mejor que no veo y espero con ganas que venga. Ya digo que fue una época muy bonita y tengo ganas de verlos a todos.
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0: Aquí seguimos en este programa, el Centenari, segunda entrega, hoy dedicado al origen del Valencia Club de Fútbol, camino de los 100 años de historia. Acabamos de escuchar ese fragmento de los compañeros de la televisión del club, que recoge ese acta constitucional, esa entrega, esa en definitiva situación y momento histórico, como es el de poder hacer referencia a lo que fue el origen del club. Y como estamos precisamente hablando de eso, del origen, siempre hay una primera persona que aparece, como en este caso presidente fundacional del Valencia, por aquel entonces Fútbol Club, y esa persona fue en su día Gonzalo Medina Pernas. Hoy tenemos el placer de contar con la presencia aquí en nuestros estudios de VCF Media Radio con Guillermo Medina, que es el nieto de Gonzalo Medina. Hola, Guillermo, buenas.
1: Hola, buenas.
0: ¿Qué tal? ¿Cómo estamos?
1: Muy bien. Encantado de que me habéis llamado. Y de momento ya simplemente daros las gracias por acordaros de mí y de mi abuelo, en este caso.
0: Un placer tenerte por aquí con nosotros, porque queríamos que tú, desde tu vivencia, desde lo que te contó tu abuelo, también desde tu trabajo de investigación, de lo que ha ido quedando de la familia, nos gustaría que nos contases en primer lugar quién era tu abuelo en aquel momento, a qué se dedicaba y cómo aparece en ese grupo de amigos que se reúnen de forma continua en el Bar Torino para dar origen al, por aquel entonces, Valencia Fútbol Club.
1: Bueno, pues vamos a ver. Mi abuelo trabajaba de funcionario. La verdad es que falleció en el 58, va a ser ahora, mañana, bueno, el día 16, 60 años que falleció, también coincide, que es muy...

0: que me ha hecho, me ha chocado mucho el que me llamarais por esta fecha. Nada, era un funcionario, era jugador de fútbol de aquel entonces, a raíz de la exposición de que hubo en Valencia, de la famosa exposición. Empezó a jugar a fútbol, estuvo jugando en varios equipos. Fue también árbitro. Fue... se dedicó, vio que era el mundo del deporte que estaba ahí, le gustó y empezó a primero a practicarlo y luego ya pues estableciendo amistad, porque en aquella época eran los clubs, iban los jugadores, iban cambiándose de club diariamente y iban jugando, y nada, a raíz de eso empezó con toda esta historia que lleva ya casi 100 años.
1: Y lo que queda por delante.
0: Espero que quede mucho por delante.
1: Por supuesto, eso es lo que todo el mundo desea. Acabamos de escuchar un audio, decía, de un vídeo que en su momento compartieron los compañeros de la televisión del club, en el que aparecía Octavio Milego, que es el hijo de Octavio Augusto Milego, que fue el que finalmente fue el primer presidente del Valencia Club de Fútbol. Por eso hacía referencia a la figura de tu abuelo como el presidente fundacional. El momento en el que se realiza el acta constitucional, tu abuelo es el que firma.
0: El que firma. Sí, correcto. Se ponen es el que firma. De hecho, en todos los libros, en el cincuentenario y todo, los definen así, presidente fundacional y primer presidente. Y mi abuelo, sí, en el acta fundacional es el que confirma como presidente delegado. Pero claro, siguen varios, todas las actas desde el 1 de marzo, que es el que cuando se crea realmente el 1 de marzo, el grupo de amigos, hasta que se registra el 18 de marzo. En el club, en el libro, evidentemente él está firmando como presidente, aunque sea ponga presidente delegado, pero vamos, por distinguirlos así, se ha creado presidente fundacional y primer presidente en todos los libros del Valencia.
1: Al final compartían una misma ilusión, que era la de crear un club de fútbol.
0: Correcto.
1: Aquí en la ciudad de Valencia, o un nuevo club de fútbol, mejor dicho, porque ya lo sabía.
0: Sí, había varios clubes de fútbol, había un antiguo Valencia. Luego que desapareció. Luego estaba el Sagunto, que es donde del Padre Viñas, que estaban casi todos, han pasado por ahí. El Hispania, el Melilla, y todos iban ahí jugando. Y entonces la idea de formar a raíz del trágico accidente que hubo en un equipo de fútbol de, creo que fue en el Sagunto. Bueno. Ahora no caigo en el nombre.
1: Sí.
0: No.
1: Una trágica fatalidad.
0: Una trágica fatalidad dejaron de jugar varios jugadores. Algunos se dedicaron, se juntaron y iban ahí al Bartolino. Y creo que esa es la razón de volver a crear un equipo de fútbol que representara a la ciudad con el nombre de la ciudad. Y es cuando ya se decide en eso, que no había ningún equipo, porque había primero hace muchos años que había desaparecido el Valencia. Y luego ya deciden crearlo porque muchos jugadores se quedan sin equipo, digamos. No hay equipo donde jugar, pues vamos a unos se van a un equipo, otros se deciden a crear este nuevo, y ahí es donde entra todo está el glorioso lío que han armado
1: llamado Valencia Club de Fútbol a día de hoy. ¿Qué contaba en su día tu abuelo? ¿Qué recuerdo tenía de todo aquello? ¿Qué os contaba a la familia?
0: La familia nos contaba eso, que era un follonero. Se metía en todos los follones que podía en el aspecto deportivo, porque de hecho hasta, bueno, cuando falleció estaba en la Junta Directiva de Valencia. O sea que no dejó, siguió con ello, creó la Federación Valenciana de la Federación de Peñas, la Federación de Peñas Valenciana.
1: ¿Sí?
0: O sea, la creó él también y estaba en ella, y de hecho luego fue presidente, que estaba en la avenida Barón de Cárcer, en el entresuelo. Estaba ahí la sede.
1: ¿Sí?
0: O sea que continuó metiendo en todos los deportes, continuó luchando por el Valencia. Nunca lo dejó en, y de hecho creo que faltó yendo a las oficinas.
1: Vaya, lo que es la vida, ¿eh?
0: Sí, sí.
1: Hasta el último momento, se puede decir, en este caso. Sí.
0: Tengo entendido eso. Eso es lo que me han contado. No sé si luego, pues eso. Tengo eso entendido. Que le gustaba mucho el fútbol. De hecho, por ejemplo, lo más famoso de él es que se gastó el dinero que tenía ahorrado para la boda y la tuvo que aplazar un año para poder vallar y hacer el campo del Girós, que fuera el primer campo, una realidad donde se pudiera jugar al fútbol, que pudieras practicarlo bien. No con vallado, con sillas, con sudapeado, que no fuera un campo normal, sino que empezara las andaduras del Valencia en condiciones.
1: ¿Tu abuela la que pagó los platos?
0: Sí, mi abuela pagó los platos y creo que durante un tiempo esto...
1: trajo cola este asunto, ¿no?
0: Sí, durante un tiempo, unos cuantos de eso, trajo unas pequeñas discusiones, pero creo no. Se pudo solucionar y de hecho aquí estamos.
1: ¿Qué recuerdo deja más allá de lo que tu abuelo trasladó a la familia y que tú hoy por boca de ellos nos trasladas aquí en los micrófonos de VCF Media Radio, de lo que fue ese momento de empezar, de la puesta en marcha? Porque al final no deja de ser una idea muy bonita entre un grupo de amigos, lo que decimos, que se reunían en el bar Torino a raíz de una serie de acontecimientos, y a partir de ahí la cosa va creciendo, creciendo y creciendo. Lo digo porque nos comentabas que tu abuelo formó parte de esa directiva durante todos los primeros años.
0: Sí, estuvo ahí durante eso, luego continuó, no sé, sé seguro que durante la época de Luis Casanova estuvo en la directiva. De hecho, pero sí que es verdad que estoy en una labor de investigación porque me he perdido, empezando con que abarcó toda la abarcó todo, desde prensa deportiva a Federación Valenciana de Árbitros, Federación Valenciana Deportiva, me he perdido, y entonces estoy buscando intentando recuperar lo más fácil, que son los últimos años, que es en donde puedo aún basarme con hablar con familiares que hayan podido hablar un poco, hayan llegado a hablar con su mujer y con familiares.
1: Un poco trabajo de investigación para recopilar. De hecho, nos has traído aquí también incluso hojas de periódicos en las que aparecía firmado por tu abuelo, por lo que nos comentabas, que
0: sí.
1: Incluso él mismo era árbitro, pero también se dedicaba a escribir en la prensa
0: de hecho,
1: aquel momento.
0: Te he traído un recorte de prensa que es muy gracioso porque él es el árbitro del partido.
1: Y él es el que escribe la crónica.
0: Y él es el que escribe la crónica del partido. estamos hablando, pero que en el año 19, que es, ya está... Y lo firma como su seudónimo, que firmaba como Back, y que era con el corresponsal deportivo en aquella época, que es de los comienzos, que vamos, que tampoco había...
1: Luego le echaré un vistazo a la crónica, ¿eh? Pues si decía que el árbitro lo hizo muy bien, ¿no? Algo de eso.
0: Sí, no, el árbitro dice que el árbitro lo dirigió, el árbitro fue dirigido por mí, no sé qué, que fue un tal... Que nada, que no hizo trampas, que no...
1: todo esto del acta constitucional, el trabajo realizado por el Valencia de los últimos años a esta parte, todo encaminado hacia ese centenario al que nos dirigimos el próximo 18 de marzo del año 2019, tiene especial mérito el Departamento de Patrimonio Histórico de la Fundación del Valencia Club de Fútbol, que nos consta y además sabemos de primera mano que trabaja de forma continua para tratar de recuperar toda la historia de esos orígenes, como así sucedió en estas últimas temporadas. De hecho, nuestra compañera precisamente responsable de ese patrimonio histórico de la Fundación del Valencia, Lole Ruiz, nos comentaba que hasta incluso tenéis un grupo de WhatsApp donde estáis los descendientes de aquel grupo de amigos del bar Torino que fundaron el Valencia Fútbol Club.
0: Sí, así es. La verdad es que tengo que dar las gracias tanto a Loles como a Mari Carmen, por la labor que están haciendo. También es verdad que también tengo que darle las gracias a mi sobrino Jacinto, que hoy no ha podido venir, que era mi intención que viniera, porque él es el que ha movido un poco más el tema, porque yo llegué a un momento en el que me quedé estancado, ya no podía, y él a raíz de él hemos vuelto a continuar. También es verdad que, y de Loles y de Mari Carmen de nuevo, por la labor que están haciendo, y nada, les he ido facilitando todo lo que he encontrado, pues oye, y la verdad es que nos hizo mucha ilusión en el acto de inauguración del centenario, el poder reunirnos todos los familiares, porque el Valencia Club de Fútbol, si cumple, vamos a decir, cumple 100 años, pero desde un punto de vista, yo lo tengo desde un punto de vista más personal, más de sentimiento de orgullo de que fue mi abuelo el que estuvo aquí luchando, dejándose el dinero.
1: Y nunca mejor dicho, el de la boda en concreto.
0: Dejándose hasta la boda, dejándose, luego yendo y siguiendo en las juntas, fundando la Asociación de Peñas del Valencia. Entonces lo tengo más como un sentimiento de personal, de más entrañable. No como cumple 100 años, vamos a hacer un evento maravilloso. No, yo lo noto a mis adentros.
1: Claro, hacia el apartado más personal, íntimo, reflexivo y el recuerdo de tu abuelo.
0: Exactamente. Que se estaba perdiendo. Entonces, lo ves ahí en este caso y lo notas más. Tienes más lo notas como más arraigado en ti, ¿no?
1: Sí, correcto.
0: Más emotivo. Más emotivo.
1: Al final los aficionados lo disfrutan, pues eso, como aficionados, tienen la suerte de tener ese sentimiento hacia el Valencia.
0: Correcto.
1: Pero en vuestro caso, pues es doble es por doble. El motivo de orgullo de lo que en su día fueron los inicios y la gente que estuvo ahí para crear el Valencia Fútbol Club. ¿Cómo viviste ese acto que nos comentaste anteriormente del centenario?
0: Pues la verdad es que lo viví, estuve con Loles, acompañada de Loles y de Mari Carmen, las dos, y nada, y también lo vivimos muy emocionados porque nos encontramos con todos los hijos, nietos, y bueno, familiares descendientes de, y la verdad es que fue muy, eso porque, ay mira, no sé qué yo, y contando anécdotas que no conocíamos, contando, entonces la verdad es que fue motivo por eso, porque hacía años, que realmente no teníamos contacto ninguno de entre nosotros. Y fue todo labor de Loles, que estuvo machacándonos a unos y a otros, y al final hasta decidió, dice, mira, vamos a hacer un grupo de WhatsApp, que ahora que está de moda,
1: claro,
0: y nos tenemos así todos conectados. Pues perfecto, y ahora a partir de, intentaremos saber si este mes de que viene, que ya está todo más tranquilo de fechas, podemos reunirnos un día, tomar un cafetito y comentar anécdotas entre nosotros. Y a seguir la labor de, en mi caso, de intentar de investigar sobre mi abuelo, que es el gran desconocido de Valencia, que lo único que se sabe es que fue presidente fundacional, se casó un año más tarde por Valle del Campo de Algirós.
1: Algirós, correcto.
0: Y luego ya, medio así empieza a desaparecer, pero realmente es que luego estuvo en el Colegio de Árbitros, fue capitán de, bueno, fundó el Tonelada también, que era el segundo equipo del Valencia, el de los jubilados.
1: Sí.
0: Y nada, estuvo siguiendo en el Valencia te comentaba anteriormente de las peñas, el Colegio de Árbitros, la misma Federación Deportiva de aquí, que también se unieron fue uno de los que estuvieron para organizarse. Que los jugadores que se decidieran por un equipo no podían jugar luego en otro equipo, sino que hubiera un poco más de, para poder acceder a,
1: sí,
0: luego ya a la primera división.
1: Correcto. ¿Tú además lo vives como aficionado?
0: Sí. Voy al campo. Bueno, iba al campo. A raíz de problemas de salud, sigo renovando el pase, sigo con las acciones, pero va mi sobrino al fútbol y mi hermano. Mi otro hermano, van ellos al fútbol y ya está. Pero sí, seguimos con la afición esa. Lo que pasa es que el médico me ha prohibido sufrir.
1: pero no siempre le haces caso, ¿verdad?
0: No.
1: Con el Valencia es eso, es lo que tiene. Que el médico dice una cosa, pero al final.
0: Te lo pones por la radio, lo pones en televisión, aunque lo pones así, lo dejas escuchando, lo pones el volumen que sea bajito, pero lo vas escuchando mientras intentas no hacer otra cosa, pero nada, lo sigues ahí sufriendo.
1: Guillermo, que ha sido un placer tenerte por aquí, porque hoy era un programa dedicado al origen y en VCF Media Radio considerábamos que una persona de la familia de Gonzalo Medina Pernas, que fue el presidente fundacional del Valencia Club de Fútbol, como eres tú, en este caso su nieto, tenía que estar presente en este espacio y, al igual que estamos haciendo con todos nuestros invitados en la jornada de hoy, agradecerte en nombre del valencianismo lo que en su día hizo tu abuelo, que fue estar ahí y crear esta maravilla que a día de hoy es el Valencia Club de Fútbol.
0: Pues la verdad es que muchas gracias, muy agradecido porque me invitéis, y la labor que estáis haciendo tiene mérito, y la verdad es que mi más sincera enhorabuena hacia vosotros.
1: Y seguro que nos seguiremos viendo, porque este es un año muy especial y el Valencia va a estar al lado de todos los que en su día hicieron posible esta realidad. Guillermo Medina, muchas gracias por estar con nosotros.
0: Muchas gracias a vosotros.
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1: Estaba en una época importante de mi carrera, después de jugar en segunda, subir a primera, no jugar, volver a segunda y luego volver a ascender con el Málaga a primera y siendo importante. Siempre en mi cabeza estaba la posibilidad de jugar en primera división. Y bueno, y creo que hice dos años muy buenos y medios en Málaga, conseguí ser internacional y, bueno, y el Valencia en ese momento era quizá de los... con Barça y Madrid en esa época, de los tres mejores equipos de España, indudablemente, posiblemente de los cinco mejores de Europa, ¿no? Y bueno, y debido a eso, se pusieron en contacto con mi agente en esa época y luego conmigo, y bueno, para mí era un orgullo como valenciano, siendo de Alicante, poder venir aquí, estar cerca de tu familia después de tanto tiempo, casi siete años ya estando fuera de casa, y bueno, fue un orgullo, el primero el interés y luego el poder venir a un club que venía de jugar dos finales de Champions, poder jugar en un club grande de la Liga, poder jugar Champions League, pues era maravilloso. Sí que es verdad que fue un momento donde el club estaba muy convulso por la pérdida de las dos finales y porque evidentemente la marcha de Gaizka a la Lazio era muy importante o era un vacío muy importante. Yo si algo estoy orgulloso es que la primera pregunta fue si venía a sustituir a Mendieta y yo le dije que no, que venía a ser Rufete y creo que la historia lo confirmó, ¿no? Y como profesional eso es muy importante para un jugador de fútbol, ¿no? Yo siempre intenté como futbolista dar el máximo, lo he hecho en todos los equipos donde he estado. Y en el Valencia sí que es verdad que la primera liga creo que fue una sorpresa mi rendimiento, la cantidad de goles que metí, sobre todo yo creo que el momento importante que todo el mundo recuerda dentro de esta historia de estos 100 años, que es el partido de Montjuïc, ¿no? Es decir, no es fácil formar parte de la historia de un club, por lo tanto es mucho más difícil formar parte de trocitos importantes dentro de esa historia, ¿no? Entonces yo, insisto, yo soy un privilegiado de formar parte de este club, de esos 100 años de historia y esos trocitos que uno ha podido conseguir para el club, ¿no? Para mí es orgullo, es decir, y ponemos un ejemplo donde más lo puede reflejar, como profesional siempre es un campo de fútbol, pero eso acaba. Es decir, el profesional de un campo de fútbol acaba y vienen otros que pueden generar, dan continuidad a la historia y pueden generar otra historia dentro de esa historia. Para mí, personalmente, lo más importante es ver que mis hijos, cuando vamos por Valencia o por cualquier otro sitio, pero sobre todo por Valencia, la gente se para a saludarte, a hacer una foto y a decir que bueno, que están orgullosos de esa historia y de lo que hicimos, ¿no? Yo creo que para mí lo más bonito, como futbolista ya me lo dieron y ahora como persona, evidentemente, que la gente siga recordándote y que ahora, por ejemplo, ves tus hijos que te pueden decir, papá, cuánto te quiere la gente o qué cariño tienen por ti. Para mí es lo que más orgulloso estoy. Bueno, yo creo que el Valencia, dentro de mi trayectoria, hablo de lo personal, es como la culminación de cuando tienes una trayectoria en jugador de fútbol, tiene una subida, un pico grande y luego una bajada, en donde el profesional lo que intentamos es que bajar lo menos posible, ¿no? Yo creo que el pico grande de mi carrera y mi trayectoria ha sido el Valencia por lo que conseguí dar como profesional y lo que conseguí como grupo, como equipo, como club, conseguir al final el fútbol es colectividad como vestuario, conseguimos tantos títulos que bueno, que sí que es verdad que tener el privilegio de ser el club más importante del mundo en la época 2003-2004, pues bueno, son privilegios que están unidos al club y que el club tiene, ¿no? Jugando con el Valencia me acuerdo sobre todo de siempre de los goles, pero me acuerdo del partido de Montjuïc mucho porque es decir, estaba todo perdido. Cuando está todo perdido, bueno, de hecho mis goles son al primer palo cuando yo tengo que llegar al segundo. Son situaciones de futbolista, ¿no? Y eso sí que es importante, ¿no? Los planteamientos del entrenador hace muchas cosas y seguro que muy bien, pero a veces el futbolista tenemos que tomar decisiones propias y eso es lo que hace grande a los futbolistas, ¿no? Y lo otro, cuando volví aquí con el Hércules, de Alicante, en primera división, bueno, hay un vídeo de 20 segundos donde, o de 30 segundos donde la gente corear tu nombre después de tanto tiempo, todo el estadio en otro, con otro club y lo que decían, pues bueno, pues es un trocito de estos 100 años que como jugador me siento orgulloso de haberlo vivido cuando estaba y haberlo vivido cuando volví, ¿no? Bueno, yo tengo una grandísima relación con Marchena porque la primera vez que llego al Valencia y nos vamos de pretemporada fue mi compañero de habitación, ¿no? Y cuando era jugador lo he explicado alguna vez y desde entonces tengo una relación muy buena y bueno, con Vicente luego hicimos una buena relación, con Fabio, yo creo que con todos, con Amadeo, con toda la gente, pero sobre todo con Marchena porque fue el primero con el que compartí mi tiempo y es verdad que tuvimos un crecimiento en el club, quizá yo un poquito antes, porque él era un poquito más joven, pero luego él también tuvo un crecimiento alto y fue muy importante también para el club. También trabajé como manager general del club y entonces ya he sentido Mestalla lo que es estar dentro del campo y estar fuera y bueno, y hay cosas que yo, por ejemplo, cuando estaba fuera como manager general, pues muchas veces siempre llegaba una hora, hora y cuarto antes del campo, me gusta, y hablaba con el aficionado y le preguntaba sus sentimientos, su sensación del partido, de cómo veía el equipo y bueno, al final creo que es compartir y dar el máximo de lo que tenemos en favor de un club que al final es una empresa, sobre todo en el fútbol moderno, pero sobre todo va muy bien cuando no se le olvida el sentimiento, ¿no? Y empieza a ir muy mal cuando el sentimiento se olvida, ¿no? Entonces, yo lo que siempre pienso es que nosotros que hemos estado dentro y luego fuera, tenemos que, y como historia de este club, tenemos que trabajar como empresa, pero siempre tener ese sentimiento, ¿no? El modelo de vida de las personas se va creando conforme a tus experiencias, a tus objetivos y a tus logros, ¿no? Y también a tus fracasos. Yo personalmente siempre es dar el máximo. Lo hice como jugador, lo he hecho después cuando he vuelto al club y yo creo que cuando das el máximo y además las cosas salen bien, pues la gente al final el recuerdo se tiene. Para mí es un orgullo que la gente me quiera. Lo único siempre, quizá no soy tan de estar en los medios como a lo mejor en ocasiones se debe de estar o se necesita estar o incluso otros lo hacen como cualidad mejor que a lo mejor la que pueda tener yo. Pero yo en ese caso me gusta mucho lo de dentro, lo interno, el trabajo y que luego se vea el resultado, ¿no? Por lo tanto, estoy orgulloso de que todo lo que he hecho la gente lo haya recibido de la forma como me traslada el cariño. Quiere decir que entonces lo has hecho bien, ¿no? Volver y llegar al hotel o el trayecto de casa aquí ya venía pensando en lo que hacía de jugador, ¿no? De cómo llegabas a la concentración, te concentrabas, valga la redundancia, para el partido, para competir. Y bueno, y la verdad que ya antes de llegar estaba reviviendo el plan de actuación que tenía como futbolista. Y cuando llegas aquí, pues, bueno, felicidad, nostalgia, orgullo, felicidad porque ves gente que has compartido tanto tiempo, cosas buenas, cosas menos buenas, momentos tan importantes de la historia del club, orgulloso porque formas parte de la historia de un club tan grande como el Valencia Club de Fútbol y cómo lo hicimos y evidentemente también feliz porque bueno, al final es un privilegio el poder compartirlo y expresarlo a nuestra gente y evidentemente que quede siempre en el recuerdo, ¿no?
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2: ¿Qué tal, Robi? Buena vesprada, buenas tardes. ¿Qué día aquel de verano en el que los adolescentes madrugamos por una vez en mucho tiempo para ver aquel partido entre España y Corea que acabó como acabó, ¿no? Con los 90 minutos, la prórroga, la tanda de penaltis, el escándalo arbitral, lo que sucedió luego años después y todo lo que se ha dicho acerca de lo que fue aquel encuentro que acabó con la selección española apeada frente a Corea. Y mientras tanto, pues también, por supuesto, con la mirada puesta en lo de esta tarde y en la planificación en la que sigue trabajando el Valencia Club de Fútbol, algo de lo que vamos a hablar en este informativo.
1: Bueno, pues ahora después, en unos minutos, tendremos un protagonista especial mundialista del Valencia que va a estar en aquel Mundial de Corea y Japón, porque ya digo, tingueren protagonismo jugadores del Valencia en aquel Mundial por diferentes motivos. Va a estar Cañizares, va a estar David Albelda, va a estar Rubén Baraja y va a estar Curro Torres, ¿eh?
2: Sí, estamos hablando de participación de valencianistas, en este caso con la selección española, para poder disputar un mundial. Es verdad que accidentado en algunos casos para jugadores que por aquel entonces vestían la camiseta del Valencia Club de Fútbol. También estaba, por ejemplo, Gaizka Mendieta, ya en aquellas fechas jugador del Lazio, exacto, perteneciente al conjunto italiano, al igual que, ojo, en aquel mundial estaban Joaquín y Fernando Morientes, que a posteriori vestirían la camiseta del Valencia Club de Fútbol. Sobre todo protagonismo para Rubén Baraja en aquella cita, con participación importante.
1: Que va a marcar un gol y que le va a anular el famoso Al Ghandour en aquel partido polémico uh-huh. contra Corea.
2: Pues era uno de los fijos en el centro del campo, junto a Valerón, por ejemplo, pues dos futbolistas talla mundial y que en este caso defendían la camiseta de la selección española, y uno de ellos era el 8 del Valencia Club de Fútbol, el Pipo Baraja, el penúltimo entrenador del Valencia Club de Fútbol. A partir de ahí, pues sí, yo creo que todo el mundo recuerda aquel Mundial, aquella fase de grupos donde hizo pleno de puntos la selección española, aquella eliminatoria de octavos frente a Irlanda que se complicó por aquello del favoritismo y las selecciones que a priori son las que uno puede pensar llega a la final o puede ganarlo, pero se ha demostrado a lo largo de la historia que siempre hay eliminatorias, siempre hay partidos que se pueden complicar pese a que te envías a rivales de menor entidad. Superó vía tanda de penaltis España aquella eliminatoria y luego llegó el partido de Japón.
1: Bueno,
2: Corea.
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2: A las 6 de la tarde, el estreno de los chicos de Luis de la Fuente con ese primer paso que tiene que dar la selección española, donde parte

0: El mundialista del Valencia el otro día no va a jugar en Suiza en el empate ante Qatar.
1: Exacto, un partido en el cual Suiza acariciaba la victoria, el triunfo, el primer más tres y con ello pues prácticamente el asegurarse pasar a las eliminatorias, y sin embargo la selección dirigida por Julen Lopetegui logró la igualada en el tiempo de descuento y se dio ese empate a uno en el que no hubo participación del jugador que hasta este curso ha militado en el Valencia Club de Fútbol, era Isomert, que tendrá que esperar a la siguiente jornada para intentar conseguir esa primera victoria y que además, unido al punto de la primera jornada, pues ya sí le valide esa situación de poder acceder a la siguiente fase del Mundial. Un Mundial que recordemos es histórico porque es el Mundial en el que más selecciones participan, clasificando todos los primeros y segundos como siempre, pero además también terceros y dando pie y cabida a selecciones como por ejemplo la de Curazao ayer, que yo creo que todo el mundo siguió esa primera media hora de partido donde Alemania se adelantó, ellos se empataron, pero luego, bueno, pues pasó lo que pasó, que es lo normal y lo habitual cuando hay tanta diferencia, pero también tiene esa parte especial y esa esencia, la fase de grupos de un mundial y con selecciones de este tipo y admitiendo a tantos países, que se dan situaciones que son históricas y que, bueno, a unos gustan más, a otros gustan menos, pero que, por ejemplo, a la selección española yo creo que le va a venir bien a la hora de recuperar a futbolistas importantes de cara a las eliminatorias, si es lo bueno, vea la situación de Lamine Yamal, que está lesionado, el propio Nico Williams. Bueno, pues a partir de ahí, hoy lo importante, a las 6 juega España y quiere dar ese primer pasito el combinado de Luis de la Fuente.
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1: Exacto, al final estamos hablando durante estos primeros días después de finalizar la temporada 25-26 del trabajo en marcha que lleva a cabo la parcela deportiva del Valencia Club de Fútbol pensando en el curso que viene, una planificación en la que se viene trabajando desde hace meses con esos nombres propios a los que ya hemos hecho alusión en fechas atrás como el de Justin de Haas o de Aludien, más esos movimientos que espera concretar en próximas fechas el club referido a otras posiciones, tanto a entradas como a salidas, y en este caso pues a la espera de que se dé luz verde. También hemos hablado de renovaciones, confirmada por ejemplo la de Stole Dimitrievski, que ha sido el primer gran anuncio. Charlamos de hecho con el guardameta macedonio y el club que sigue inmerso en esa preparación de la próxima campaña, lógicamente con la salida de nombres a la luz en los cuales está trabajando el club, que podrán concretarse o no, pero en definitiva con una idea clara en cuanto a las situaciones que debe abordar el Valencia para confeccionar una plantilla en la que todas las posiciones queden cubiertas y además se busca dar ese pasito extra, esa mejoría en cuanto al nivel se refiere para alcanzar cotas mayores.
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1: Es un nuevo verano, pero nuestra política en cuanto a situaciones de fichajes no cambia. Hacemos alusión a futbolistas que están con el sello ya prácticamente puesto y listos para firmar por el Valencia Club de Fútbol. Sí, efectivamente, la jornada de ayer, pues todo aquel valencianista que siga la actualidad ha podido ver la aparición del nombre de este futbolista, de Sato, y que a partir de ahí vamos a ver qué es lo que sucede. Lo que son nombres propios que sí que han salido desde el propio Valencia y en este caso por boca del propio CEO de fútbol, Ron Gurley, insisto, son los nombres de Justin de Haas y de Alou Dien, como confirmó ante los propios medios de comunicación.

0: y bueno, pues vamos a ver en próximas semanas cómo se van concretando los diferentes movimientos en los cuales está trabajando el Valencia. Insistimos en las llegadas, que sobre todo es lo que la gente quiere saber, lo que la gente quiere conocer, esos futbolistas que pueden sumarse a la disciplina del Valencia, más el resto de movimientos que al final darán con la confección de una plantilla, pero tienen que haber entradas y también salidas, en definitiva modificaciones que va a tener el plantel que va a dirigir Carlos Corberán de cara a la próxima temporada.
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0: Sí, yo creo que conforme se vayan dando pasos, aquí los iremos contando. Hacíamos alusión antes, y tú también te referías a la situación de Stole Dimitrievski y la renovación del guardameta internacional por Macedonia del Norte, por su país, y todo lo que está por venir. Estamos a 15 de junio, lógicamente la pretemporada empieza en esa primera semana de julio, el mercado no cierra hasta finales de agosto, el objetivo del club es tratar de trabajar y de poder concretar el mayor número de operaciones, pero sabemos lo que sucede a lo largo de un verano, las situaciones que pueden también cambiar, además un verano especial como este con un mundial de por medio. Vamos a ver qué es lo que sucede, pero aquí, conforme vayan sucediendo, iremos contando, porque tampoco cambia lo de los pasados veranos al respecto de estar presentes aquí de lunes a viernes de 1 a 2 de la tarde para contar toda la actualidad del Valencia.
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0: Sí, bueno, vamos a estar pendientes, ¿no? Porque al final también en cuanto al tema de las equipaciones, por ejemplo, al que hacías alusión, estamos en fechas ya de empezar a conocer detalles de lo que va a ser la vestimenta del Valencia de cara a la próxima temporada. En breves vamos a tener novedades, y cuando el club anuncie, la gente podrá visualizar al 100% y de forma correcta cuál va a ser, por ejemplo, la primera equipación del Valencia Club de Fútbol. Así que en ese sentido es verdad que muchas veces resulta curioso, ¿no?, cómo a través de redes sociales pues aparecen diferentes propuestas, diferentes situaciones que se pueden asemejar o no, que pueden ser o no, y que por lo tanto pues generan ya esos primeros comentarios. Bueno, lo que podemos decir aquí es que próximamente el Valencia va a empezar a mostrar todo lo que va a ser la ropa de la temporada 26-27, los colores que van a lucir nuestros jugadores, el tipo de equipación que va a llevar el Valencia de cara al próximo curso, y que por lo tanto pronto tendremos novedades en ese sentido.
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0: El blanco va a estar presente, hasta ahí podemos llegar. ¿Con qué cuota de presente. Protagonismo? Pues eso lo veremos.
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0: Sí, incluso pendientes de cuándo va a ser el arranque de la competición para el Valencia, con algo que ya comentábamos la pasada semana y que tiene que ver con esa primera jornada de competición, que va a ser el fin de semana del 15 y 16 de agosto, a excepción de aquellos equipos que tengan en sus filas futbolistas que vayan a disputar las semifinales de este Mundial. Por lo tanto, ahí se podría producir algún tipo de novedad. Lo conoceremos el próximo 30 de junio el calendario, y a partir de ahí también, en función de cómo avance la competición de selecciones, pues si se da tal circunstancia y hasta qué punto eso podría provocar alguna modificación. Pero el Valencia, lógicamente, tiene ya perfilada esa situación de preparación de este próximo curso, con un regreso a inicios del mes de julio, en primer lugar con esas primeras fechas que supondrán el momento para las pruebas médicas, analíticas, esfuerzo y demás, y luego ya el paso al terreno de juego, con presencia tanto aquí en la ciudad deportiva de Paterna como con esos dos momentos de preparación fuera de este lugar en el que nosotros nos encontramos, en el cual también se producirán compromisos de carácter amistoso para el Valencia. En cuanto a una preparación que dará pie también a que los nuestros jueguen en tierras valencianas. Hablabas de en torno a esa media docena de encuentros de preparación que tiene en mente el cuerpo técnico del Valencia Club de Fútbol para que los nuestros lleguen de la mejor forma posible a ese inicio de competición. Insisto, un inicio de competición pautado para el 15-16 de agosto, pero con alguna pequeña novedad que se podría producir en función del rival que tuviera el Valencia Club de Fútbol en esa primera fecha.
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0: Hay que decir que esas fechas, también de forma concreta, las vamos a ir conociendo de forma inminente. Así que paciencia, y al igual que ahora la gente está con ese cuadro que tiene hecho de cuándo juega España, de cuándo hay partidos importantes, de cuándo es el cruce de octavos, de cuándo son las posibles semifinales, en breves también la gente podrá añadir a ese calendario fechas que tienen que ver con la pretemporada del Valencia Club de Fútbol. Es la idea, con algún que otro detalle todavía por determinar, pero en principio, si todo está como se estima, los próximos días vamos a tener ya esas fechas concretas.
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0: Exacte, al final estamos dentro de lo que es esa primera fase, en lo que tiene que ver con el momento desde la pasada semana, en concreto desde el pasado día 9 y hasta este próximo jueves, con lo que es el cambio de datos en el portal del socio, si es que estos son necesarios para que se pueda efectuar la renovación de tu condición de socio abonado el próximo día 2 de julio. Insisto, desde el pasado martes y hasta este próximo jueves a las 12 del mediodía, la opción de meterte en tu portal de socios si tienes que cambiar algún dato, ya sea personal o bancario, para que el día 2 se produzca ese giro del recibo.
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0: Sí, más adelante, una vez ya se complete esta primera fase en la que nos encontramos, vendrá el momento para que se produzcan otras situaciones. En concreto, pues el cambio de localidad, que va a ser online, como dices, a partir del próximo 7 de julio a las 10 de la mañana hasta el 10 de julio a las 12 del mediodía. Es el plazo, insisto, para realizar el cambio de localidad online. Así que aquellos que quieran mover dentro de lo que son las opciones que ahora pues son muy ajustadas en el Camp de Mestalla por esa cantidad de socios abonados que tiene el club, recordemos más de 40.000, pues tendréis entre el 7 de julio y el 10 de julio. Aprovechando esta situación del cambio de localidad, ya lo contamos la pasada semana en el momento en el que se lanzó esta campaña de renovación de abonos, en los próximos meses el Palencia, y en vistas ya a lo que va a ser el nuevo estadio, también se irá poniendo en contacto con los socios abonados para que estos puedan elegir localidad en lo que será el nuevo estadio del Palencia Club de Fútbol, y se ofrecerá la posibilidad de que se puedan juntar abonos y personas que ahora mismo se encuentren separados en el Camp de Mestalla, respetando siempre esa antigüedad, pero por ahí, insisto, el club en próximas fechas se pondrá en contacto y os contará todos los detalles que tendrán que ver con la posibilidad de cambio de localidad ya en vistas al nuevo estadio. Pero si alguno quiere probar dentro de los márgenes que existen en el actual Mestalla, como decía Robbie, a partir del próximo 7 de julio hasta el 10 de julio de forma online.
1: Bueno, pues iremos recordando ese calendario de dates en cuanto a la campaña de renovación de abonamientos del Valencia, que está en marcha desde la semana pasada y que ya diem, este próximo dijous 18 de juny finaliza el plus para poder financiar, si vols, el teu abonament o per a canviar alguna dada personal, de domicili, del banc o lo que siga. 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
1: Pues vaya Mundial aquel, de Corea i Japó,
11: Sí, sí, sí, la verdad es que yo creo que son de esos mundiales que todo el mundo recuerda, que lo tenemos en la memoria para mal, con mal recuerdo. Yo creo que, todo el mundo sabe y se quedó demostrado lo que ocurrió en ese momento.
1: Bueno, ahora después entraremos en el famoso arbitraje y polémico de Al Gandur, pero Curro Torres, ahora ya con el paso del tiempo, el haber jugado un mundial como el que jugasteis vosotros, yo creo que hay que darle el valor y tiene mucho mérito, ¿no?
11: Sí, bueno, al final, cuando estás ahí, en muy pocas ocasiones eres consciente de las cosas, ¿no? Yo creo que con el paso del tiempo te vas dando cuenta. Al final, bueno, a mí, hablo a nivel personal, para mí fue un momento único, yo creo que de los más grandes que he podido tener a nivel profesional. Poder defender la camiseta de tu país en un mundial, estar dentro de los 23 elegidos, yo creo que, al final, cuando pasa el tiempo te das cuenta, lo valoras muchísimo más, te sientes orgulloso de lo que has podido conseguir.
1: Aquel mundial, el seleccionador José Antonio Cabacho convoca 5 jugadores del Valencia, al final fueron 4, por lo que pasó con Cañizares, pero estabas tú, Albelda, Baraja, Vicente, ¿no? De ganar la Liga.
11: No, Vicente se quedó fuera al final.
1: Sí, es verdad. Pero bueno, evidentemente, presencia de valencianistas después de haber ganado aquella Liga.
11: Sí, bueno, yo creo que todo el mundo recuerda ese equipo. Ese equipo estaba prácticamente casi al 100% con futbolistas internacionales. Yo tuve la fortuna también de unirme en ese año a ser uno de ellos. Y bueno, al final cuando estás compitiendo en un equipo como en ese momento era el Valencia, con el rendimiento que estaba dando el equipo, pues siempre se acerca mucho más a obtener otro tipo de situaciones que posiblemente en otras circunstancias no las puedes encontrar.
0: ¿Cómo recuerdas aquel partido frente a Sudáfrica en el que tienes la oportunidad de defender la camiseta de España en un Mundial?
11: Bueno, te soy sincero, es verdad que durante toda la convocatoria, incluso las anteriores convocatorias, bueno, a pesar de estar viviendo una experiencia única, de estar, digamos, situándome un poquito en todo lo que me estaba ocurriendo en ese año, pues es verdad que físicamente pues me encontraba muy bien durante todo el año, me encontraba muy bien durante todo el Mundial, en los partidos que había jugado previos también, que hicimos ahí tres partidos en Corea también, para llegar a punto al primer partido, me encontraba bien, los entrenamientos me encontraba bien. Bueno, al final era una cuestión de estar tranquilo, de seguir haciendo lo que estaba haciendo, que era lo que me había llevado hasta ahí. La verdad, estuve tranquilo, sinceramente estuve tranquilo. Simplemente me dediqué a hacer mi trabajo, a demostrar que el seleccionador podía contar conmigo en cuanto él lo decidiese. Entonces, bueno, a pesar de que jugamos futbolistas que no estábamos participando en ese momento, creo que dimos un nivel bueno, se ganó el partido que era importante para seguir manteniendo ese nivel que estábamos demostrando en ese momento.
1: ¿Te acuerdas más de aquel partido o el de tu debut que fue contra México en Huelva?
11: Bueno, son diferentes. Me decía, aparte has comentado antes que íbamos bastante jugadores a la selección española justamente en esa convocatoria. Estaban todos lesionados, no acudieron. Fui a una convocatoria, mi primera convocatoria fui solo. Era un poco, menos mal que me encontré también con jugadores que había coincidido en el Valencia con ellos y bueno, me ayudaron un poco a esa primera adaptación, a esa primera convocatoria. Pero bueno, el debut siempre es especial. Creo que fue unos 15 minutos, salí por Puyol en ese momento. Pero el partido contra Sudáfrica, bueno, yo creo que cobra mucho más relevancia, ¿no? El hecho de poder ser partícipe en un Mundial, de poder disputar minutos, creo que para mí pues me quedó mucho más marcado.
1: Bueno, después de la fase de grupos de aquel Mundial, aquel partido que tú juegas de titular contra Sudáfrica, que hemos comentado, después pasáis a octavos.
0: Vía penaltis ante Irlanda.
1: Sí, que fue el héroe, Casillas, en aquella eliminatoria.
11: Sí, bueno, cuando llegas a un Mundial, independientemente si puedes tener mejor equipo, pues si ser algo más favorito, los partidos a 90 minutos siempre son complicados. Cualquier selección ahora te puede complicar la vida en ese momento de la misma forma. Y bueno, pues afortunadamente teníamos a uno de los mejores porteros que había en ese momento que estuvo excepcional.
0: Y luego el famoso partido contra Corea. ¿Cómo lo recuerdas? ¿Erais conscientes un poco en aquel momento de todo lo que estaba sucediendo? De todas esas situaciones que decías, uff, qué mosqueo. Y luego, vamos, todo lo que se lía y lo que salió también años después.
11: Sí, bueno, yo creo que veníamos un poco avisados también de la eliminatoria anterior que tuvieron contra Italia. Todos habíamos visto lo que había pasado también en ese partido. Camacho también se apresuró también a recordarnos lo que nos podía suceder y que teníamos que, bueno, a través del juego tratar de ganar el partido porque podía haber condicionantes en otro tipo de situaciones que nos podían perjudicar, como así fueron, ¿no? Creo que fue un partido donde fuimos superiores, donde el equipo jugó bien, donde el equipo creó, donde el equipo marcó, pero desafortunadamente para todos nosotros no nos dejaron pasar la eliminatoria. En ese momento ahora vemos a una España, creo que pues mucho más, digamos, yo no sé si preparada es la palabra, pero sí que bueno, que como que ha sido capaz de sobrepasar esta barrera de cuartos. y en ese momento pues nos lo privaron a nosotros para haber hecho esa historia de haber pasado a semifinales contra Alemania.
1: Sí. Bueno, el escándalo aquel de Al-Ghandour, pues primero anulan un gol a Rubén Baraja por una falta previa que no es, y después, bueno, la famosa jugada del gol de Morientes, que el centro que pone Joaquín. Que nunca salió, evidentemente, pero claro, que el partido estuvo muy marcado por todo aquello, ¿eh?
11: Sí, bueno, al final es lo que te he comentado, yo creo que el equipo jugó bien, generó... Corea no era un mal equipo, verdad que no era un mal equipo, que competían bien, eran muy disciplinados en todos los aspectos, pero nosotros éramos mejores, así se demostró. Marcamos dos goles que nos privaron de subir al marcador y que nos privaron también de llegar a la semifinal. Luego al final, pues bueno, pues donde Irlanda pues tuvimos ese punto donde estuvimos más acertados, luego en la tanda de penaltis pues ocurrió lo que ocurrió, pero nunca debimos de llegar a ese momento.
1: Sí que es verdad, Curro, por lo que estás comentando, ¿no? Estamos recordando, si no hubiera sido por todo aquello de Al-Ghandour, pues esta selección hubiera llegado lejos, ¿eh?
11: Sí, bueno, al final nos enfrentábamos a Alemania. Yo creo que contra Alemania a un partido podíamos haberlo competido perfectamente, con tener nuestras opciones de poder pasar a la final. Ya, pues bueno, Brasil, vimos el campeonato que hizo, pues ya se te podía complicar mucho más porque tenía una selección para mí de otro nivel. Pero bueno, al final es como que te cortaron la oportunidad de haber hecho tu historia, de haber conseguido pasar de ese momento que tenía España siempre cuando llegaba a cuartos. Y era pues el momento de escribir pues nuestra historia dentro del fútbol, dentro del fútbol español como selección, y que bueno, pues nunca se sabe lo que hubiese podido pasar, ¿no? Pero creo que el equipo en ese momento llegaba bastante, bastante bien para haber competido y haber puesto, bueno, las cosas bastante complicadas para poder pasar a esa semifinal y luego a la final.
0: Fíjate que estábamos hablando de una España que hacía historia con la opción de llegar por vez primera a unas semifinales, y sin embargo ahora, 24 años después, estamos hablando de una España que, no sé tú también, Curro, hasta qué punto coincides, puede ser una de las favoritas, si no la más favorita, para llevarse el Mundial ahora en Estados Unidos, México y Canadá.
11: Bueno, yo creo que son responsables los que han venido detrás, ¿no? Todo el trabajo que se ha hecho detrás, creo que al final ha colocado a España en un escaparate donde en muy pocas ocasiones no va a ser favorita. Creo que es consecuencia de lo que se ha conseguido anteriormente. Creo que tenemos una de las selecciones mejores que se puede tener, pero vuelvo a repetir, al final uno... Cuando llegas a un campeonato como un mundial, tienes que ser muy regular. Esperemos que en el día de hoy se comience bien, que para mí es muy importante comenzar bien, con buenas sensaciones, que vayan creciendo, que se vayan encontrando mucho más cómodos, que bueno, que yo creo que tienen una base, tenemos una base importante con gente con experiencia, pero también con gente con mucha juventud. Y que eso nos da también una ventaja enorme. La gente con juventud no piensa en lo que se está jugando, y eso también para campeonatos así también es importante.
1: Bueno, pues vamos a ver, pero lo que tú dices, Curro, hay que empezar bien, hoy ante Cabo Verde a las 6 de la tarde, pero bueno, yo creo que esta selección creo que promete mucho, ¿eh?
11: Sí, no, al final las expectativas son altas, ya te digo, yo creo que lo más importante, más allá de las expectativas, cómo lo estén llevando ellos interiormente, cómo lo estén gestionando, que ya se ha demostrado anteriormente que lo gestionan de una manera fenomenal, que llevan este tipo de ser favoritos, ¿no? De ese que te han colocado en una situación, yo creo que lo llevan bien. Yo creo que hay jugadores con mucha experiencia ya, que jugando al más alto nivel, que saben lo que es estar en ese tipo de situaciones, y luego jugadores que vienen apretando, jugando excepcionalmente bien, que como te digo, creo que si esos futbolistas son capaces de seguir haciendo lo que están haciendo, sin pensar dónde están, sin saber en si le han colocado favoritos o no, sino que puedan disfrutar de esos momentos, creo que España, a pesar de tener bastantes opciones de poder avanzar favorablemente en el campeonato. Creo que aparte de eso nos van a dar una muy buena imagen, con buen juego, como lo están haciendo. Creo que eso también califica un poco lo que es España en el día de hoy a nivel mundial, ¿no? No solamente es el ganar, sino que aparte de eso lo hace de una manera, jugando a fútbol de una manera excepcional.
0: Uh-huh. Y a nivel un poco ya más global, en lo que es un mundial por vez primera con tantas selecciones, no sé hasta qué punto da pie, ¿no?, a una primera fase que seguramente selecciones como la española u otras que son candidatas a estar en la recta final la afrontan incluso como dentro de parte del periodo de preparación, con la necesidad y la obligación de ganar, pero siendo muy superiores a otras. Ayer vimos, por ejemplo, el caso de Alemania, y sobre todo un poco quizá que no se produzca ningún contratiempo en forma de lesión, que puede ser lo más peligroso quizá para muchas selecciones ahora, porque antaño, si perdías el primer partido, la propia España de 2010, ¿no?, cuando cayó ante Suiza, decías, ojo que te puedes quedar fuera. Ahora, con tantos equipos que clasifican.
11: Sí, bueno, eso es algo que hay que tener en cuenta, que si, bueno, para equipos que se le puede complicar, sobre todo los primeros partidos, pues puede ser una ventaja. Y luego, en el tema de lesiones, bueno, al final uno cuando está en campeonato, cuando juega, está expuesto a poder tener contratiempo, pero bueno, me imagino que el seleccionador habrá pensado absolutamente en todo eso para tener en mente recambios que se te puedan tener que dar, y seguro que lo tiene pensado y meditado. Pues para eso hace una primera convocatoria, luego una convocatoria final. Al final va probando también muchos futbolistas durante todo este tiempo, y la convocatoria que ha hecho la habrá hecho pensando en todas las posibilidades posibles que se puedan dar.
1: Curro Torres, mundialista del Valencia en aquel mundial del 2002 de Corea y Japón. Gracias por contarnos tu experiencia, y ahora esperando nuevo destino, ¿no? Me imagino.
11: Sí, bueno, después de finalizar la etapa en el Murcia, pues esperando a ver qué es lo que se puede dar. Es verdad que se van cerrando ahora mismo las posibilidades. Somos muchos entrenadores, igual toca esperar. Pero bueno, después de haber vuelto a España, después de estar 3 años fuera, estar en un equipo como el Murcia con todo lo que conlleva, creo que a mí me ha servido también para volver otra vez aquí, para dejarme también un poco ver el trabajo que estamos haciendo. Creo que el trabajo que hemos hecho allí ha sido bueno, y a partir de ahí pues ojalá venga un proyecto, sea cuando sea, que sea bueno y que podamos dar el mayor rendimiento para seguir creciendo.
1: Curro Torres, gracias, un saludo, amigo.
11: Un abrazo.
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0: Sí, parecía que no se iba a poner nunca punto y final a esa situación de una España que no superaba los cuartos de final, ¿no? Siempre por un motivo u otro. Es verdad que en el Mundial siguiente fue a manos de la Francia de Zidane, donde yo creo que también incluso había una versión mejorada, ¿no?, de aquella selección de 2002, con grandes nombres propios, con un David Villa emergente, recuerdo, en aquel Mundial. Y bueno, luego es cierto que todo cambió a partir de 2008 y aquella consecución de la Eurocopa, que viene dada con unos cuartos de final que eres capaz de superar frente a la selección de Italia con una tanda de penaltis. Yo creo que ahí te quitas el corsé y luego viene pues eso, la Eurocopa, decía, de 2008, el Mundial de Sudáfrica de 2010, la Eurocopa de 2012. Es verdad que los últimos mundiales de la selección española, pues sobre todo el de Brasil, ¿no?, donde caímos en la fase de grupos, y luego ante Rusia y Marruecos, han supuesto decepciones. Venimos de ganar la Eurocopa. Yo creo que, como decíamos con Curro, ¿no?, un mundial largo, un mundial con una fase de grupos que yo creo que debe servir para buscar tu mejor posición posible, ser primero de grupo, pero también encontrar ya la mejor versión y puesta a punto de figuras que son muy importantes en el caso de España, como pueda ser Lamine Yamal, y luego la hora de ver la verdad, que son los cruces, las eliminatorias. deseosos por nuestra parte de que hubiera estado algún jugador del Valencia. Tuvimos a Javi Guerra en esas sesiones de preparación. Ojalá en un futuro pueda estar disputando una competición de estas características.
1: Bueno, seguro que sí. 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
0: Sí, la pasada semana hablábamos ya de esa culminación del anillo de compresión, tras haber alzado en primer lugar todos los pilares que componen lo que va a ser la nueva casa del Valencia Club de Fútbol, y cómo a lo largo de estos últimos 7 días se ha comenzado ya a elevar y tensar los cables que sostendrán la cubierta del estadio. Momento clave, momento muy importante también por la dificultad de todo lo que está teniendo lugar en estos momentos, un trabajo de una gran elaboración que requiere pues de muchísima precisión y que a la postre va a servir para que efectivamente luego acabe de instalarse la cubierta de lo que va a ser el nuevo estadio del Valencia Club de Fútbol. Como decimos, esa elevación y esa tensión de los cables que van a sostener la cubierta es algo en lo que se ha estado trabajando ya en estos últimos días.
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0: Sí, són uns cables radiales que, bueno, los que nos estáis viendo a través de la app y de la web del Valencia Club de Fútbol, veis las imágenes de cómo se ubican en lugares exactos y precisos del graderío para luego llevar a cabo ese izado. Insistimos, un momento de gran complejidad dentro de lo que es la construcción del nuevo estadio del Valencia Club de Fútbol, pero sobre todo y lo más importante, en una obra de estas características, el club cumpliendo con los plazos, trabajando de la mano de FCC en el día a día y en ese calendario que se ha fijado para que sea una realidad de cara a la próxima temporada la nueva casa de todos los valencianistas.
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0: Sí, al igual que movimientos se vienen en la presente semana en la Academia del Valencia, también en el Valencia Club de Fútbol Femenino se abrió la veda la pasada semana cuando anunciábamos esa ampliación de contrato de Marta Mascarell, jugadora formada en esta academia, que debutó en 2022 con el primer equipo, que este curso pasado ya con dorsal de primer conjunto ha sido jugadora importante, que ha ido creciendo además dentro del propio curso hasta ser una fija para Miquel Crespo y tener participación destacada, por ejemplo, en la promoción de ascenso, en lo que ha sido el regreso del equipo a la Liga F, y ahora ya como jugadora todas, insisto, desde el pasado curso del primer equipo, pues va a tener la opción de estar con tal galardón en el primer equipo, en la máxima categoría del fútbol femenino. Por lo tanto, buena noticia esa continuidad de Marta Mascarell, pero insisto, no va a ser la única. Iremos anunciando renovaciones que van a tener lugar en el Valencia Club de Fútbol Femenino. También se producirán salidas, cambios y entradas. Caras nuevas, con experiencia en la Liga Española, con experiencia en Liga F, es el perfil de jugadora que busca el Valencia para lo que va a ser el regreso a la élite tan solo un año después.
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0: Y situaciones que comentaremos mañana a partir de la 1 del mediodía, porque como hoy hemos hablado de lo que será la nueva casa del Valencia Club de Fútbol, todo avanza y va encaminado hacia esa fecha fijada.
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0: arriba, que no la juegas en corto. Pero bueno.
1: Bueno, pues.
0: Falta de entendimiento. Es normal.
1: Favorece el Valencia, continúa Vicent, arribanta la portería de Chesney.
2: Torna a señalar falta de Guido.
1: Eso sería buena señal. Ahora de nuevo la falta a favor del FC Barcelona. Ahí con Barça, que ha alineado un equipo muy titular, ¿eh?, en esta última partida de la temporada. En esta última jornada de Liga, cuánto ha recuperado Unai Núñez. César Targa Herrera, espera Pepelu. Ahí está el de Denia, té que llora Herrera, buscar a Dimitrievski, que colpecha en Yark.
2: Falta. Le gusta espenta, Clara.
1: Espenta, claro.
2: Pero hablando de la espenta, le ha chafado a perder Herrera.
0: Es que no entiendo esos empujones.
2: Y ahora el árbitro que para el partido. Indican que han de tornar a Traoré y le está diciendo directamente a Luis, no lo hemos visto. Pero claro, Luis le está diciendo, está no, al costado el linier.
0: Pero cómo no lo va a ver si se ve el empujón.
2: No, pero es que a banda de la espenta le chafen darrere. Y claro, el Rioja está que isansear al linier. Le está tirando la bronca, literalmente, y como no han visto, no tienen más puñetes que aguantar la bronca que está tirando Luis Rioja.
1: Bueno, pues el balón.
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2: Falta Lewandowski de Unai Núñez.
1: I falta, sí, la que li ha fet el basc a Robert Lewandowski, el davanter polonès del Barça, que dirà adeu esta temporada. Y titular en este partido. Estén ya arriba ante el minuto 9 de esta primera par. Continúa el 0-0 el marcador. La pilota que la trajo el Barça, Araujo desde darrere. De Uruguayá. Buscante el pase ahí para Gerard Martín. Gerard Martín para Gavi. Gavi que cambia el choque. Busca el pase ahí a Ferran Torres. Ferran Torres de primera espera Dani Olmo. Ahí aparece. Volve al talla Nata y Pepelu. Y el balón que la envía fuera.
0: Cerró muy bien Pepelu. En un pase en profundidad.
1: Central de el de Denia.
2: Es que mira cómo la combinación está en parlante, de Ferran a Dani Olmo. Es que es perfectamente en combinación de selección española del Mundial.
1: Bueno, pues juega el Barça. De Reyn de Chau del Valencia. Buscante el pase a banda izquierda. Espera Alejandro Valde. Gavi. Valde. Arrere. Buscante ahí a centrales. Espera que traguen ahí. Gerard Martín y Araujo. Ahora para Eric García, en ese lateral dret, el Barça. Ahora buscante el pase, una otra vuelta para Ferran Torres. Y Eric García, en derrín la pilota Araujo. Ahí está, ahora ese balón. Que va para Gerard Martín, Valde, va a la presión Luis Rioja. Esa pilota para Lewandowski, va Tárrega, se la vuelan portar Valde, Anemabore Valde.
2: Es banda nostra.
1: Ha perdido la pilota y es nostra, sí. El servicio de banda favorable a Valencia.
0: Eso lo
1: rápido ahí. Se la aporta Guido. Abore Guido Rodríguez a la pelota. Guido en Belvaló. Bueno, y sigue la presión. Que ve Guido. Avis perfectamente el desmar de Jesús Vázquez. Entra Jesús, pero anda a izquierda. Abore Jesús que se entra. El balón a Pogut. Arriba Boduro. Había caigut. Barri Rioja. En la pelota que la trae del Barça. La recupera Unai. Y el balón fuera. El balón fuera, pero el Valencia arribante. En atrevimiento, en descaro a la portería del Barça. Creguense que pot.
2: Ya ha faltado un punté de suerte y de encert en la triple rematada que han tingut de Hugo, de Rioja, en la última de Unai Núñez. Pero ve esta, con Dick, estas arribades, y que el Barça sapiga que le pueden hacer a la mínima mal.
1: Bueno, pues es importante, Bosio, creures que podemos.
0: Claro, si le acabas de demostrar, y lo has venido haciendo antes, inclusive en otra jugada, de que, y ellos lo están sabiendo, de que el Valencia lleva mucha peligrosidad.
1: ¡Ojo de Rioja! Que hasta está a punto de recuperar esa pilota en ese pase que había interceptado, pero no ha podido controlar. Guantara trata de jugar el Barça, presiona a Guido Rodríguez, ahí está esa presión alta que está frente el Valencia. Guantara ni una falta.
2: Sí, ahora ni una falta clara. Sí, no, pero sí que le engancha a Guido. Y es falta para el Barça, que está bien como es nostres, están frente al que demanaven, ¿eh? Que mos siguen les cames de jugadores del Barça, que saben que a la mínima que pugam vam estar ahí.
1: Un día hubo duro esta semana en el informativo. Tenim que ir a mossegar a ser intensos, a que Eiche...
0: Lo bueno de este momento es que estamos realizando una presión bastante buena. Entonces, ¿qué pasa? El Barça, que es el típico, bueno, de toda la vida, el tiki-taka, ¿no?
1: Ahí está Dani Olmo ahora. Entra ahí en la pelota. Verá Gerard Martín, ahora Chesney. Ahora Trau-Voltroni, ya pilota, verá Alejandro Valde. Valde que se embola Nar, perseguí per Luis Rioja. Valde que chuy, ya pilota, la jugarrere para Dani Olmo. Buscante el pase, verá Gerard Martín. Y este arrere para Chesney, ya traguente el balón. El Fútbol Club Barcelona, pero Valencia está haciendo una buena presión, ¿eh?
0: Sí, está presión. Lo importante de la presión es cuando es conjunta, ¿no? Es decir, no salen a presionar solo uno o dos. Es decir, es cuando hay esa sincronización de que el rival no vea salidas.
1: Ahí está Diego López, también Trevallán, Wi. El desachudes defensivos, que es muy importante.
0: Qué bueno.
1: Diego López, ahora trae la pelota Dimitrievski, Yarga, pero el balón recupera Dani Olmo. Dani Olmo. Y Ferran la toca una otra vuelta para Dani Olmo. Dani Olmo que busca a Rashford, al inglés en dicha banda izquierda. Ojo que va a encarar Marcus Rashford. Marcus Rashford busca la centrada de punch. Centrada chut, ¿eh? Era una centrada chut de Rashford. Pero ahí la 3 de punch, el portero de Valencia.
2: Arándalo. Del Barça. Están ahí Vitán Valde y Rioja. Pero la posición se hace finalmente pilota para el Fútbol Club Barcelona.
1: Bueno, pues ahora sí jugó el Valencia, pero atención, marca la Alavés. Víctor Barea, que se acaba de incorporar y está pendiente de resultados.
3: Acaba de marcar precisamente un ex del Valencia. ¿Qué tal? Muy buena esperada, muy buenas tardes. Toni Martínez adelanta al Deportivo Alavés frente al Rayo Vallecano. Es uno de los resultados que necesitamos, que no gane el conjunto de Vallecas. De momento está perdiendo.
1: Bueno, pues ahí está Guañanli. El Alavés al Rayo Vallecano, empatante el Getafe, daban los Osasuna. No me falta que nosotros se fiquen per davant al marcador.
2: Viver Borges de Veres.
1: Ahí está Imán Mestalla al de su equipo. Bueno, pues ahí está Mestalla animando al su equipo. Para el Guido,
2: falta de Dani Olmo. Sí, sí.
1: Falta clara de Dani Olmo, vinga.
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1: 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Atento Unai Núñez para dejarla al portero del Valencia, Dimitrievski.
0: Bien Unai, estuvo, cerró muy bien y jugó muy bien el balón de cabeza hacia atrás del portero, que no tenía inconveniente.
1: Entrado Dimitrievski, el balón buscante ahí a Hugo Duro. Y atallata ahí, era Gavi, la pelota la va a jugar Guido, abore Javi Guerra. El balón para Hugo Duro, Hugo Duro que busca el pase para Luis Rioja, pero ahí se avanza Valde. Y Valde ahí.
2: ¡Ay! Falta, sí, señala la falta.
0: ¡Qué pena!
2: Toca balón, pero también toca cama de Valde. Sí. Están teniendo ahí una ayuda muy intensa, Valde y Luis Rioja. Yo creo que Rioja está un poco molesto por esa acción en la que anteriormente Valde le ha chafat, no sé si sense voler, en la par posterior de la segua cama esquerra. Y ya digo, hay un punto de tensión interesante entre Luis Rioja y Valde.
1: Bueno, pues este envía el minuto 15, primer cuarto de este partido, empata a cero el marcador, así en Mestalla, entre Valencia y Barça, perdente el Rayo Vallecano, empatante el Getafe. Si marquemos Efiquén per davant, pues el Valencia estaría en Europa, pero en cara queda molt. Pero el Valencia de momento, en este primer cuarto, pues está haciendo un buen partido. Un buen planteamiento de partido.
0: Sí, perdón. Está sincronizado en sobre todo lo que decía antes, ¿no? En lo que es la presión.
1: Porque... Bueno, pues ahí está jugante. Unai Núñez busca el pase para Javi Guerra, lo que se va fuera.
2: Pero es nuestra. Sí, en esta acción entra la pilota, salvan la presión del Barça y yo creo que el equipo se le nota el que comentaba en avance en la previa. 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
1: 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La presión de Valde, espera Sevilla, la teque chora Herrera, buscar al lateral a Unai Núñez. Y Unai Herrera, espera al Daldaya, espera César Tarrega, que se ayuda ya en Pepelu. Pepelu, traguentilla, pilota, buscante el pase a la izquierda, espera Jesús Vázquez, abore Jesús. Jesús que se va a perdins.
0: Juegatela.
1: Jesús a la pilota, abore Jesús. Entra, pero banda Diego López, abore si la puede centrar, la centra Diego López, Hugo Duro. Perdalte el remate, Hugo Duro.
0: La tuvo toda.
1: El remate, Hugo Duro, que se en la perdalta de la portería de Chesney. Pero que ve guafete el Valencia. Que ve guafete el Valencia. Inicia banda izquierda. Jesús Vázquez. Buscante el pase. Pero Guajín, pero Diego López. Y la centrada ahí de capa. Hugo Duro se le anat un poquet alta.
2: Y lamentaba Hugo Duro, porque Weavis Clar le ha dado una temsa a buscar la orientación del balón. A hacer stems del remate. Pero se le ha dado un pelín per damunt del traveser del FC Barcelona. Segona clara ocasión del Valencia.
1: Sí. Ya van dos, ¿eh?
0: Sí, ya van dos. Sí, tenía tiempo, lo que estaba diciendo nuestro compañero. Tuvo tiempo de saltar, saltó bien, buena coordinación. Y fue una pena, porque si la pica un poquito.
1: Ojo, ahora que ataque Nech, se va Valde. Valde en la pelota, Valde que la va a pinchar Dislaria, ojo que entra Sol, ojo que entra Sol ahí el remate. Anata ahí a tapar Pepe Pelu, porque entraba Eri García Sol.
2: El segundo córner para el Barça.
1: El segundo para el Barça, pero ojo ahí.
0: Claro, es que Jesús Vázquez venía cerrando y pedía colaboración por el otro lado, ¿no? Cuando recibió Sol el jugador del Barça, había que salir y tapar el tiro.
1: Bueno, pues ha treten curte el córner el Barça. Pilota, sí. Valencia. La pilota espera Valencia, el servicio de banda, venga, va.
2: Está protestando Rashford, pero la pilota espera Valencia, Diego, que ya está en marcha.
1: Hugo Duro la dice ahí, espera Diego López. Diego López, Herrera, buscando ahí a Luis Rioja. Ahora Luis Rioja que la va a chuar Yarga. Ahora si pota arribar, pero va a ir Chesney.
0: Pero va, ahí va.
1: Allá va el balón.
0: ¡Ay!
1: Apunta hasta de recuperarlo Hugo Duro.
2: Era falta.
1: Tengo que hacer falta.
2: Sí, el árbitro que está advertido a Hugo Duro le está demandando un punt de pausa. Ni se ha hecho que tengo en Gavi.
1: Pero bueno.
0: Vos fíjate que un despeje del portero en la banda es que casi le cae a Hugo Duro en los pies y no había nadie en la portería.
1: Bueno, pues minuto en el
0: vamos, vamos.
1: Primera par 0-0, pero Valencia ha tenido dos ocasiones. Les dos de Hugo Duro. 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
0: Bien, bien.
1: Que siga servici de banda.
0: Sin complicar-se fuera.
1: Ahí está la pilota. Era que la trega. Era que la traga. El Futbol Club Barcelona. Ahí está eixe balo Lewandowski. Valde Herrera. La pilota, espera que la jugue el Fútbol Club Barcelona. En este minuto 20 que se va a cumplir, pero Valencia ve serio, ordenat.
2: Ahora el Barça cambia de bon bandes. 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
1: Bueno, pues ahora está jugant Gavi, ahora en la pilota, buscando el pase para Rashford en esa banda dreta con Diem. 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
0: menos mal.
1: Alejandro Valde.
2: Ocasió sí, era clara també per al Barça.
0: Era... A ver, era una jugada de eso, de rebotes, de rechaces, de corto el balón, me va un poco y le quedó al jugador del Barça para tirar directamente a puerta, aunque estaba muy espinado y afortunadamente la tiró fuera.
1: Bueno, pues va Traoré. El Valencia en esta jugada de Alejandro Valde, que afortunadamente la envía fora. Es Dimitrievski el que va a traure en llar, buscando a Hugo Duro. Hugo Duro y Araujo. Ahí la ventaja es para el central.
0: Sigue Hugo, aprieta.
1: Araujo Herrera, espera Chesney, espera el soporter. Ahí está Chesney, traguen la pilota.
0: Bien.
1: El balón que vola arriba, Luis
0: Rioja. Bien, Rioja, bien.
1: Rioja envía ese balón fuera.
0: Está pidiendo Javi Guerra que acompañen la presión y tiene toda la razón del mundo, que no puede ser que salgan tres solo a presionar.
1: Pero Valencia está en el partido.
0: Está metido.
1: El Valencia, sí, señor.
0: Sí que está
1: se
0: metido.
1: Creo que pot, que es importante, se pot, que pero, pot guañarle al Barça.
0: Pero al Barça y a cualquiera. ¿Qué
1: es? Ese balón que volvía a recuperar Diego López. No, a Pogut, la pelota finalmente se la emporta al Barça. Balón ahora en perilla. La trao Lewandowski. Se embaca para Monte el polonés.
0: Va
1: entra ya
0: solo.
1: En terreno de hecho el Valencia. Ahora buscante el pase para Ferran.
0: Vamos,
1: Torres en esa banda izquierda. Ferran.
0: Unai aprieta un poquito. Unai.
1: Ferran en la pelota. Ahí al Valencia replega, chunta líneas y Ferrante que chora rere, buscar ahí a centrales. Era que la traga Ronald Araujo. La pelota ahí para Gavi. Gavi jugando. Ahí la te Gavi. El balón para Dani Olmo. Ojo el lanzamiento de Dani Olmo, se va fuera.
2: Corner, sí. Corner, ¿eh? Este, ahora, sí, tocate en,
1: ha tocado
0: en. El tema, el tema es el siguiente. A ellos lo que le interesa es ralentizar el juego de inicio, digamos, ¿no? En el centro del campo. Y buscar de tres cuartos de cancha para arriba esa vivacidad, esa rapidez que les ponga delante de portería como ahora para poder chutar a puerta, ¿no?
1: Pues va al córner para el Fútbol Club Barcelona. Ahora desde el cantodre de la portería de Valencia está Rashford, está Dani Olmo. Allá va el córner para el Barça. Siempre perilloso este jugador de Sábalo Parat. Allá va el inglés y Dani Olmo. Ahora que es el que van a hacer ahí. En este córner, pues va a pinchar la Rashford. La pincha Rashford, balón a Monte.
0: Bien.
1: Ahí lo cabe y se való el portero del Valencia. Stole Dimitrievski.
0: Venga, Dimi, que tenías ahí a Javi Guerra que te estaba pidiendo el balón que se iba solo arriba.
2: Sí, no se atreví.
1: Balón que trago en Yark. La pelota para Hugo Duro. No puede arribar Hugo Duro.
0: Sigue.
1: A controlarla va Luis Rioja, se fan bella Luis Rioja, por que se va Luis, continúa, que ve la disputa, dice balón Luis Rioja,
0: solo.
1: Necesita ayuda, sí, necesita ayuda,
2: corta,
1: es corta, sí,
2: le ganaba falta Rioja en esa última intentona de regatechar a Valde, ahora se choque en la mano.
0: Es que miró hacia atrás y vio que
2: sí.
0: No tenía nadie. Y...
2: sí, sí, no tenía muchas opciones, ha intentado girarse, Valde sí que necesita que le coloca la mano en la esquina, pero no suficiente como para provocar la caída, así que pilota para el Barça.
0: Sí.
1: Bueno, pues va para el Barça, pero el Valencia di que está intentando comara disputante fins el final en esa lluita, pero ese balón Luis Rioja. Pero el equipo evidentemente vol creo en la victoria en poder de guanyar el Barça. Ahora había tallat ahí, había tocado Unai Núñez davant Rashford y ese balón que ha enviat fora. Y el servicio de banda era el Barça. Alejandro Valde va a picar el balón en movimiento en curté para Dani Olmo. Dani Olmo y Valde arrere ahora para que traga Gerard Martín y llévalo en Yark. Ahí está Pepelu, ve anticipándose Pepelu, la pelota que la vol tallar y la talla Araujo, buscando a Lewandowski.
2: Más, se tiende para más de Lewandowski.
1: Pero no pita.
0: Claro.
2: La van del árbitro, ¿eh?
0: No,
2: y no lo veis.
0: Hasta Lewandowski está diciendo no, que
1: ojo
0: no juega.
1: Ojo a Ferran, ojo el pase para Ferran.
2: Y ojo por
1: derrere. El balón, pero está ahí, molve. Está molve Dimitrievski.
0: Sí, le metieron un balón en profundidad, intentó sorprender a Dimitrievski que estaba adelantado. Jugándole una vaselina, pero sin problemas, Dimitrievski.
2: Sí, pero en esta acción se demuestra el que tú comentabas, Rodri, que Ferran es desque del Barça sí está en ganes de poder hacer un gol y durse con y tu 10 el
1: Zarra.
2: El Zarra como máximo lechador nacional en esta liga, porque en esta acción le entraba Rashford per darrere, a Soles, per darrere de la esquina de Unai Núñez y ahí directamente ha llançat a porta.
1: Es ser que Ferran, que es un ex del Valencia, siempre que ve Mestalla, siempre ve moltes ganes, ¿eh? Pero bueno. Rashford en la pilota, ataca el Barça, venga, ni hay que defensar ahora Valencia. Rashford buscaba el pase, ve Pepe Lutraviente el balón, Luis Rioja que vuelve a echar dicha pilota, corre Javi Guerra para hacerse en el balón, se la vuelan portar Unai, no pot, ojo, que la recupera el Barça. La pelota para Dani Olmo, Dani Olmo buscante Eric García, Eric García, el balón ahora para Mar Bernal, ahora la toca Gavi, Niche, Tribot, Mar Bernal, Gavi, Dani Olmo, ahí está. Gavi, ante el pase para Mar Bernal, el Valencia ya ahí, ha replegado a chuntar líneas y al Barça.
0: Sí, cuando ellos cogen la pelota, que es lo que comentaba antes, es decir, ellos ahí empiezan a estudiar el pase para aquí, para allá, el tiki-taka, y lo que están buscando es una Es una penetración rápida de cuatro toques o tres toques en paredes.
1: Bueno, pues ahí está jugando el Barça. Es Valde, Valde y Rashford. 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
0: Sí, eso es lo que tiene muy bueno, es que utiliza mucho el
1: ahora
0: cambio.
1: Ferran, ojo Ferran, la centrada, Betarrega trae ese baló, la toca y Diego López, pero a Guido Rodríguez, a Bore Guido, Guido, buscant a Urinic, el suís que lo va a portar a pilota, a Bore Filip 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
2: està demanant-li ara Javi Guerra l'àrbit. No sé si el balón arriba a tocar de forma involuntaria en algún jugador del Barça en las manos.
1: La contra era buenísima, sí, esta sí, sí. Contra era buenísima del Valencia.
2: De Diego a Javi, de Javi a Diego,
0: Yo creo que pegó en la mano.
2: Es el que estaba del Manali Javi Guerra al árbitro.
1: Sí. Mira, Mestalla, por ellos, a por ellos. El Valencia.
0: Es que éramos 4 para 2, Que yo creo que hizo muy bien en esa diagonal.
1: Venga, va que el Valencia.
0: Pero luego tenía que jugar sobre la izquierda.
1: 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Va al córner, Luis Rioja, el baló amunt. 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
0: Buenísimo.
1: I atrapa Chesney.
0: Buenísimo
1: tiro. 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
0: Es que en esas circunstancias lo que más piensas es que vaya dentro de los tres palos.
2: Sí, no, pegarle fort y que a ver si retruca en algún jugador.
0: Además le pegó bien, apretó el balón salió a medio metro de a ras del suelo y iba fenomenal. Lo que
1: bueno,
0: pasa
1: pues,
0: que
1: ahí bueno, está el Valencia.
2: Ya son cuatro ocasiones buenas,
1: sí, señor. 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
0: rere, va. Venga, vamos,
1: per a porter del Barça, per a Chesney, que trau en llarg, ahí está Diego López, també en companyia Dani Olmo. Dani Olmo, que evita que el balón isca per fora. 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Guido Rodríguez.
2: Falta.
1: Agarra Mar
0: claro,
1: Bernal.
0: Si agarra al lado.
1: Claramente Bar Bernal a Guido Rodríguez.
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0: És en todos los campos, ¿no?
1: Sí, sí, 30, sí, sí. 30 de la primera part, 0-0. Pero el Valencia está arribante en perilla. Tengo cuatro ocasiones claras, Miguel Ángel Bosio, per poderse ficar per davant al marcador.
0: Sí, es una pena que no se haya concretado ninguna de ellas, porque además eran jugadas que había muchísima claridad de gol, ¿no? Y en fin, las podemos repetir una por una. Yo qué sé, la de Hugo Duro, si pica un poquito el balón,
1: Hugo Duro, sí, señor.
0: Si pica un poquito el balón de cabeza cuando lo hace hacia lógicamente hacia abajo, pues era un golazo, ¿no? Era un golazo, pero en fin, lo bueno es que las hemos tenido y las vamos a seguir buscando.
2: Y ahora en esta pausa para la detracción, moment para el míster, para Carlos Corberán, que está ahí donando indicaciones al Seus, veient aigua, evidentment, recuperant-se les nostres, però també atenent el que indica Corberán, per al que resta de primera part.
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3: Porque no está ganando el Getafe, tampoco lo está haciendo el Rayo Vallecano. De hecho, el conjunto de Vallecas pierde 1-0 en su visita a Mendizorroza con el gol de Toni Martínez. Tampoco son capaces de ganar los de Bordalás. 0-0 en el Coliseum frente a Osasuna. Por actualizar la clasificación a esta hora de la tarde, en la pelea europea continúa séptimo el Getafe. Ahora mismo octavo la Real Sociedad, que va venciendo frente al Español. Noveno Rayo Vallecano, décimo el Valencia. Descenderían Girona y Mallorca junto al Real Oviedo, que ya lo hizo semanas atrás.
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0: Es que lo vamos a conseguir, lo vamos a conseguir. Si seguimos con esta dinámica, es decir, antes comentábamos eso, que los partidos no son 45 minutos, ni 60, ni 70, ni 80, son los 90 y que adhiera el árbitro. Es decir, tenemos que seguir con ese ritmo de juego, tenemos que seguir con esa ambición. Y sobre todo hay una cosa muy buena que hemos estado haciendo hasta ahora en la mayoría de las veces, es la presión que ejercemos para que el Barça no pueda jugar tranquilo.
1: Sí, señor.
2: Pero a mí también finalizar las acciones, estén finalizando las acciones.
0: Hombre, claro, pero eso no pasa de inicio de temporada.
2: Claro, pero voy a decir que en tres partidos igual no has finalizado y has donado opción a que el rival a la contra te fuera mal, desordenado. En esta ocasión yo creo que estás finalizando las acciones de perilla en las que estás arribando. Y bueno, pues estás ahí en cuatro ocasiones claves buscando ese gol.
1: Ahora el balón ya, que vol recuperar Hugo Duro en la frontal del área, se la emporta el gol, echado del Valencia Hugo Duro, ahora el pase mal, la pilota para Guido Rodríguez.
2: Pero recupera B, Hugo.
0: Pero fue falta
2: previa, sí.
0: Había falta previa.
1: Falta, sí, apita la falta de Guido, el árbitro del partido. Pero bueno, en este minuto 33 de la primera parte. Y es una buena primera parla que está protagonizando el Valencia, diem, amb intensidad, fent una buena presión vertical, amb arribada en ocasiones, com les que ha tingut, només ens falta marcar. Bueno, pues ni hay que continuar insistint, buscant ese gol que ens obriga el camí de la victoria en este partit, de la ilusión, del somni de poder tornar a Europa. Ahí está Alejandro Valde, en darrerín la pilota, buscant el pase ahí. Era Gerard Martín.
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0: Sí.
1: Ahí está ara tallant Unai Núñez. 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
0: No.
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1: 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Atenent al central Gerard Martín. Yo he dicho que la jugada ha sido completamente involuntaria, porque
2: sí, están los jugadores del Barça apretándole al árbitro, con dient-li, mira la sang que té, pero claro, ya digo, el árbitro, excepte que cambie ahora, no había señal a falta y era banda para el Valencia.
1: Bueno, pues eso parata así en Mestalla en este minuto 35. En Mendizorroza continúa guañando la Alavés al Rayo. En el Coliseum empatante el Getafe. Ahora sí pueden marcar.
0: Sí, sería muy, muy importante, porque muy importante.
1: Porque el equipo también se está merisquente.
0: Sí, eso por un lado. Y la otra sería que eso, que te vayas al descanso con un 1-0, ¿no?
1: Pero bueno, ahora digo, ¿por qué no tienen fuera de la banda a Gerard Martín, no?
2: Sí.
1: ¿Por qué no la tienen fuera de la banda? No sé.
2: Bueno, porque ya digo, es que de fet no se ha señalado ni falta. Però bueno, això
1: és que
2: va provocar que se allargue la primera par, y entre otras cosas también el que va a provocar es que se torne a trencar un poquete, claro, el ritmo del partido,
1: que es lo que vale el Barça,
2: que a nosotros se interesaba.
1: Es lo que, y es lo que le interesa al Barça, a nosotros no.
2: Sí, ahora sí que ya salsa el jugador. Rioja continúa disculpándose de él y torna a indicarle que ha sido de forma involuntaria completamente. El jugador que se torna a extender en tierra, el jugador del Barça, Gerard Martín, para que acaben de frenar esa hemorragia de sangre en el cap, en la front, y será pilota para el Valencia. Y el Barça de momento jugando
0: tan bien. Que no pasa nada en una jugada de esos, hombre. Eso es,
2: hombre,
0: algo...
2: yo recordé un tal Miguel Ángel Bosio, sí, que por... davante el Barça va a jugar.
0: Por eso te digo que... que tengo experiencia en eso.
2: Y se partió el guañar en 0-1 el Camp Nou,
0: 0-1,
2: ¿no?
0: Sí.
2: Gol de Arroyo.
0: Gol de Arroyo fue,
2: sí, sí. El y recordé la imagen mítica de Miguel Ángel Bosio en el cap en Menal, sí, completamente, señor. Y tople de sangre.
0: Pero luego te contaré una anécdota.
1: Bueno, pues
0: de,
1: ahora
0: tornemos
1: al partido. No me que Javi Guerra se embola en ar. Se va Javi Guerra. Fendele Seues. El pase para Javi Guerra. Lila lleva a Taraujo.
2: Y están demandando.
1: Lila lleva a Taraujo.
2: Y es corner para el Valencia. Y estos están demandando. Sí, podía haber señalado falta en alguna de las acciones de Javi Guerra, ¿eh?
0: Sí, en la previa.
1: Javi Guerra, Fendele Seu, es una travolta.
0: Pero si le da esa ley de ventaja, que además Javi Guerra se incorporaba bien, es que estuvo... Si no es por Araujo, Javi Guerra marca gol, ¿eh?
1: Una jugada, se ha marcado Javi Guerra.
2: Y se cae un Mestalla, ¿eh? Si Aguera marcado ese gol.
1: Era un golaz, era un golaz. Allá va el córner que va a botar el Valencia, va Filip Urinis desde el canto esquerre. De la portería del Barça, venga, no mabores, y nosotros, vamos, vamos. Para también podemos aprofitar. Este jugador es la pelota, monta el balón.
0: Qué buena.
1: No puta y rematar. La pelota le dice pasar. Javi Guerra.
2: No, ama, que indica no. Que es que había ahí sitio el balón y que es porta.
0: Ah, cuando sacó el córner.
2: Sí, sí, había ahí sí ya el balón.
0: Cogió tanta. Tanta rosca que salió fuera y volvió. Entonces, a partir de ahí es cuando. Pero bueno.
1: Bueno, pues...
0: El portero está sacando de cualquier, lado.
1: Javi Guerra.
0: El portero está sacando como si fuese un fuera de juego. No entiendo.
1: Una genialidad, ¿eh? Ve de ser el mejor en la noeta. Y Javi Guerra en protagonista. De nuevo en este partido. En el minuto ya 38. Cuando ahora trao en Yark, Pepelu. Busca el pase, pero hubo duro. La pelota que le va a recuperar el Barça. Pero ahí está Guido Rodríguez para hacerse en bella. Guido para Javi Guerra. Abore Javi. Que entra Luis Rioja per banda. Entra Luis Rioja.
0: Qué
1: Valde
0: bien.
1: A córner.
0: Qué bueno.
1: El Valencia está arribando una y otra vuelta. A la portería el Barça. Cosanta. Ahí.
0: A ver si se da el refrán, ¿no? De tanto va el cántaro a la fuente.
1: Se está en merisquén, vos, tío.
2: Y es verdad que también que estemos aprofitando, que el Barça está en deu, porque continúa Gerard Martín de banda, pero
0: bueno,
2: de saber aprofitar.
0: Lo bueno de esto, ¿sabes qué? Es que no le dejas levantar la cabeza al Barça.
1: Va Filip Urinić, ha trao el córner, otra vuelta desde el canto a Esquerre.
0: Va, que no se te vaya afuera.
1: Allá va el Suís, venga, anem a veure. Allá va Urinić, balón a Munt, el rechazo, la pilota,
0: deslare
1: una otra vuelta, Urinić, balón. Aparece Chesney, había botado ahí Javi Guerra en Chesney. Y se fan bella el porter polonés, que va a traer el Yar, buscaba y sorprende.
0: Eso, lo bueno, López. Vamos que lo tenemos otra
1: Diego
0: vez.
1: Diego López, muy bien Diego López. Muy bien Diego López, también ayudante ahí.
0: Claro, porque ¿qué pasa? Diego López, al ser más bajito, se queda fuera el rechace de los córner. Y evidentemente ahora cuando el equipo contrario coge el balón, él tiene que bajar de los primeros, ¿no? Y lo ha hecho perfecto.
1: Bueno, pues el Valencia, que ya dieme, está plantando cara al Barça, está jugando de tú a tú. Creguense que pot y tan que pot, guañarle, está intentando. Ahí está una otra vuelta, el pase ahí. Era Diego López, no puedo controlar esa pilota, se la volan por Tarrasco, pero ahí estaba una otra vuelta. Ahí estaba una otra vuelta,
0: claro,
1: aparente Guido Rodríguez,
2: sí, en la granera, como siempre.
0: Sí,
1: sí,
0: sí.
1: Señor. Balón para el Barça.
2: Y el Barça no te presa porque continúa en inferioridad. Está tratando de ganarle temps porque le van a colocar al final un envenache. Mira, pues yo, parlaven abans de la teva imatge. Y le van a colocar un envenache semblante al que te colocaron
0: luego,
2: a
0: si
2: tú.
0: Si tenemos tiempo, te cuento la historia de ese.
1: Bueno, pues, minuto 40. Este en el tram final de esta... Primera part, però se van a fechir molts minuts, eh? Se van a fechir molts minuts este primer temps, perquè s'ha perdut molt de temps. Però bueno, sí. El València està molt bé, està en el partit.
0: Sigue, sigue, sigue.
1: Hay vol guanyar-lo. Ahí está Guido Rodríguez. El pase per Unai Núñez. Unai Núñez busca i li deixa a Luis Rioja. Luis Rioja, el pase
0: venga,
1: al centro,
0: venga,
1: pero Urinic.
0: Venga Jesús.
1: Urinic ahí
0: Jesús
1: a la izquierda. El balón para Diego López.
0: Es para Jesús.
1: Desdobla Jesús. El pase de Urinic.
0: Y era bueno.
1: No le hiciste ese pase final. Pero ahí está la disputa Diego López. También va Pepe Lu Altay.
2: Se bien, el Barça. Y se va a reincorporar ya el tren de hecho Gerard Martín. El Barça que recupera, per tanto, todos los efectivos. De nuevo, 11 per 11.
1: Bueno, pues servicio de banda que va a traer el Barça. Pues se va directamente fuera. Entret mal, millor. Y la pilota.
0: Pero ves que está jugando rápido. Está jugando lo que siempre pido. Por favor, jugar rápido los saques de banda y eso. Y el Valencia lo está haciendo.
1: Bueno, pues el balón que el Yuga Yanyar Pepelu. Buscan de nuevo y se pase para Luis Rioja que ata y ata y balde. Ahí está Gerard Martín, el primer balón que toca. Amel Cap en Benat, el central del Barça. Buscan ahí a Ronald Araujo. Y Ronald Araujo para Eric García. 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
0: sí,
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1: Falta per al Barça y el balón que el fica ya de nuevo en movimiento.
0: Venga, que tenemos que hacer un gol.
1: Ahora buscando el pase para Dani Olmo. Rashford en esa banda dreta. La pilota arriba para Eric García. Pencha y se balón para Lewandowski. Ojo, control de Lewandowski. Tárrega, Tárrega que cao. Le hace falta, sí.
2: Sí, está protegiendo el balón Tárrega para decidir si se estiraba o le donaba Dimitrescu. Y ha rebut la falta de Lewandowski.
0: Venga, salir de atrás. Salir, venga, barrer el campo hacia adelante.
1: Venga, anem a veure que estem en el tram final, ya está primera part. 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
1: 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La pasada para Valde, Valde que juega de primeres, buscando a Lewandowski, Lewandowski, Valde, Valde, el pase entre líneas, ahí Jesús Vázquez.
2: Cuarto, pero el Barça.
0: Está bien, sí.
2: El cuarto.
1: Jesús Vázquez.
0: Hizo bien Jesús, Jesús venía cerrando muy bien y le botó el balón antes de llegar a él y lo único que daba era ponerle el cuerpo y tirarla afuera, ¿no?
1: Pues allá va Marcus Rashford a traure el córner, para el Barça. 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
1: S'ha fet mal en aquesta jugada.
2: No, és Diego López. No encerte ahora por aquí, es el jugador bueno, que pues, está en tierra, pero se hace mal y una otra vega. El choque va a estar sí. Parat y anema.
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2: Es Pepelu, sí, el Dewitt. Y anema por enseguida el Temps Afechit, que va a marcar el cuarto árbitro. Y van a ser finalmente 5 minutos Afechit a esta primera parte. 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
1: Y el balón que el Barça, Lewandowski, hasta veía al pal. Se hace mal Pepelu ni se ayudada, ¿eh?
2: Sí, entrada de Lewandowski al primer pal y se remata.
0: Es que el mismo Lewandowski con los puños le pega a Pepelu. Sí. Es decir, van los dos. Lo que pasa es que Lewandowski le gana en la carrera a Pepelu a ahí buscar sí. El balón al primer palo.
2: Ahí sí te calfar, pero si hay Castierri, pero si no pudiera continuar Pepelu, pues que entrara Unai o pasara Unai a la. Creo que también te San Pepelu en el NAS, ¿eh? Te también Pepelu San en el NAS y que Pertán habrá de ir del terreno de choque a ser ateos, al menos a que le paren la hemorracha. Una otra interrupción. 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
1: Bueno, pues se va a remampendre atenent a Pepelu.
2: Sí, está ahí.
1: Para el terreno de choc.
2: Juan Aliaga frenando la hemorracha. Está también Chemanu preparado en una nueva camiseta. A ver, que Pepelu tendría que cambiarse también de camiseta, claro.
1: Bueno, pues juega el Barça. Estem en el 5 minutos de temps extra ya. El balón para Rashford desde la banda izquierda. Luis Rioja ahí. Ahora buscando el pase para Balde.
2: Y ya que atención, ahora que son nosotros que estén Mendeu.
0: Sí, ahora lo que hay que hacer es estar compactos en defensa. Porque evidentemente al tener uno menos, cubrir... Mira,
2: y ahora Rangel, que le está viendo a Pepelu, que venga así a esta banda del terreno de choc a ser atés, porque cuando se incorpora al terreno de choc, para que no trenque el fuera de choc.
1: Bueno, pues jugante el Barça ara, en terreno de choc del Valencia, en este ya temps afegit.
2: Acaba de pasar, perdón, nostre Pepelu, y tiene un buen golpe en el nas, ¿eh?
1: Bueno, ojo, ahora el balón para Ferran Torres. Ferran, que pot arribar, Ferran... Ha buscat ahí el pase y
2: es porta.
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2: Están de mano aliada a Dimitrescu, que no tenga presa. Claro, entrar, para que pueda entrar Pepelu.
0: Dimitrescu tiene que aguantar todo lo que pueda para que
2: se está posando la camiseta.
0: Incorpore...
2: Ahora de seguida Pepelu. Y ahora si ahora Mateis puede entrar el jugador de Denia.
1: Bueno, pues va a traer Dimitrescu, pero esperante ahí que entre, se reincorpore Pepelu. Al terreno de choc.
2: Ahí está, ya premis, y ya se incorpora Pepelu, que con Vic estaba así al nostre costat y tenía un colp ben fort en el nas.
1: 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Rashford busca el passe ahí para Mar Bernal. Ahora se emporta ahí la pilota Valde. Rashford, pero anda a izquierda el inglés. Rashford en la disputa, pero que Beguido. Y ahora Luis Rioja, traventicha pilota. Ahora Luis, que la juega larga para Javi Guerra. Pero ahí sí Chesney. Ahí sí está ahí Chesney.
0: Rápido.
1: Que va a ficarlo ahí Javi Guerra.
0: Vamos. Sí, pero es que no viene nadie de atrás.
2: No, es que era rápidamente a tapar. Anaba Hugo Duro, pero era de seguida Gerard,
0: sí,
2: y Gavi.
0: Pero era el único que venía de atrás a Hugo Duro.
1: Pilota para Valencia. Vinga, ni hay que seguir, ni hay que intentar. O vinga en este tram final de la primera parte. Haremos Bore. Si pueden marcar ese gol, que yo creo que se buen merezcut y tante en este primer temps. Ahí está el pase para Jesús Vázquez. Ahora Jesús que trata de arribar.
2: Demandan penal, no, córner. Señala córner.
1: Reclamen penal, pero el árbitro dio córner. Sí, es córner.
0: Estaba muy cerca el árbitro. Y es una pena porque vamos.
1: Era bona, sí, era bona.
0: Son décimas.
2: Este me entran también muy bien para aquella banda izquierda,
0: Sí, porque está. ¿Sabes cuál es el tema principal? Es que estamos sorprendiendo por banda. No es algo habitual que decís solo podemos atacar por ahí. Estamos utilizando las dos bandas, pero la izquierda es la que más sorprende.
1: Bueno, pues allá va a traer el córner Luis Rioja desde el canto dre de la portería del Barça. Y si marca Remara, el balón a Munt. Allá va Guido. No, el rechazo de Javi Guerra. Le pega la pilota. Chesney a córner.
0: Qué jugada.
1: En el rebote ahí.
0: Qué jugada más buena.
1: La tocata. Creo que era.
0: Es un córner. Que se despeja. Sí,
1: sí. Era Unai Núñez. Que en se... el rebote ahí de Cap. Y claro. Chesney a córner.
2: Bueno, pues ahí va el King Corner para el Valencia.
1: Se lleva una otra vuelta Luis Rioja. Venga, Nemabore. Va el Sevilla, trae el córner. Intentando el Valencia. El balón a Munt. La pilota que la trao Lewandowski, la vol recuperar Diego López, a Diego que la pencha. Gerard Martín, vol arribar una otra volta Diego. Y el balón.
2: Corner, corner, otra vez. Pues acabaremos en esa acción, ten. No, espera, que está el árbitro, se ha tirado la mano a la orella. O ha hecho el final.
1: Va a donar final.
2: Pero,
1: sí.
2: Hombre, por favor. Por el amor de Dios.
1: Va a donar final.
2: Pero, ¿cómo puede chilar el final?
1: Pero, hombre, es que. Son 5 minutos exactos.
2: Sí, pero
1: escolta, 5 minutos exactos que tenían que ser mes.
2: Pero es que en esos 5 minutos hasta la tensión a Pepelu.
0: Claro, claro.
2: Has de afechir un minuto mes.
0: Claro. Tienes que sumar un minuto.
1: Claro. Es lo que están reclamando los jugadores del Valencia.
0: Claro, le están diciendo, pero si había un minuto más.
1: Bueno, pues descanse en Mestalla. Empata será el marcador en este partido entre el Valencia y el Barça, pero ya dime, el Valencia Summer y Scutanar guañante en esta primera parte, porque ha fet una molt bona primera part, ha sigut valenta, ha sigut intensa, ha fet un bon treball en la pressió, ha tingut ocasions, ha sigut molt vertical, una molt bona primera part, Miguel Ángel Bosio.
0: Sin ninguna duda, ¿no? Lo venimos comentando, una cantidad de opciones de gol muy buenas. La pena es que no hemos resuelto cualquiera de esas jugadas, pero a ver, lo importante es estar ahí, ¿no? Rabia te da cuando pasa el balón por delante del área y no ves que no llega nadie de los nuestros para empujarla. Hoy la han empujado, lo que pasa que siempre ha habido o una mano del portero o un balón que se ha ido un poquito arriba. Es verdad que ellos también tuvieron una de Lewandowski que dio al poste, pero en el cómputo global, lógicamente, lleva al Valencia la de ganar, ¿no?
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0: Sin ninguna duda, darle continuidad, lo que vos decís, al trabajo que se estaba haciendo en la primera parte. Sobre todo, vuelvo a insistir, siempre hago hincapié en ello, lo que es la presión, y lo veníamos haciendo muy bien, y espero que esta segunda parte sea igual.
1: Bueno, pues ahí está, jugante el Barça, ahora Eric García, que ha pasado
2: a central,
1: a central, y Xavi Espart a lateral dret. 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
1: 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Es el Barça el que se emporta el balón. Gaby buscando a Lewandowski. Bien. Que Betárrega.
0: Bien, Tárrega.
1: Que Betárrega. Ahora vuelve a ir Filip Urinić. Y coloca el pase. Verá Luis Rioja por Cervona. Ahora que Luis entra. Ahora
0: que Luis entra. Tiene
1: Luis
0: que
1: Rioja
0: llegar.
1: Busca el lanzamiento. El balón que ha tapado Valdebe. Ha tapado Valdebe.
2: Intentaba el control a Javi Guerra. Se le ha escapado.
1: Sí.
2: Pero va a FB Javi Guerra.
1: Entraba
2: a FB Rioja Díaz.
1: Y ahora es perder la pelota.
0: Vamos, vamos rápido. Eso es.
1: Comenzate, venga. Esta segunda parte.
0: Dale ritmo.
1: Que tiene que ser igual, venga. Ni esa presión ni esa intensidad que enviste el equipo. Creguense que pote en la primera parte, pues también iniciante estos primeros minutos de este segundo temps.
2: Buscaba Tárrega en profundidad a Luis Rioja, pero claro, venía de pecarse la carrera de avance, que día que volvía a FB, porque...
0: No, y además Rioja venía bajando en vez de buscar el pase en profundidad.
2: En la anterior va a FB, porque ganaba a Yasoles y se la ha chugado en la segua pues
1: Camabona. Ahí está Diego López.
0: Falta.
2: Sí, sí,
0: Diego,
2: falta, sí. Falta, sí.
1: Y afecta a Diego López la falta a Xavi Espart.
2: Ya ves, se hace mal en la caiguda, en el cap. No tan per en sí la falta, sino en caures a topetot en el cap en terra.
1: Bueno, pues el choque se va a remampendre. Y lo que estén comentando, a ver si el Valencia es capaz, después de la buena primera part que ha protagonizado, donarle continuidad en esta segunda y ficarse per davant al marcador. Ahora juega el Barça, balón para Rashford, pero se ha ido fuera. La pelota ha ido fuera, per línea de banda.
0: Rápido,
1: va
0: rápido,
1: a ser nuestra.
0: Va. Venga, juega, saca de banda.
1: La pelota que va a ficar en movimiento. El Valencia. De la parte derecha, Unai Núñez. Que hoy está tornando a jugar de lateral en Pepelu de central. Per la sanción de Schomert. Podían portar esa pilota Hugo Duro. Al final ha tocado en Gaby. Se va fuera. Y es banda.
2: Y comienzan a cazar los primeros jugadores del Valencia de la banqueta. De momento, mira, los cuatro de la academia: Otorbi, Lucas, Rubén Iranzo y Rubi.
1: Aló, ahora ya Arcaí que volvía a cambiar el show. Buscar ahí a Jesús Vázquez.
0: Eso
1: ya ha visto
0: es,
1: que la
0: es ante la presión de Jesús Vázquez. El defensa despeja, pero despeja mal.
1: Va a Traoré Jesús. Desde la parte izquierda, terreno de hecho del Barça. Buscando ahí a Javi Guerra. Vuelve el control de Javi Guerra. La pilota. La perno. Salsa, la recupera. Se va Javi Guerra. Ojo que se enana Javi Guerra.
2: Falta, falta. Penalti,
1: penalti, penalti.
2: No, porta, porta, porta, porta, porta, porta.
1: Penalti.
2: Sí, sí, pero no. Javi Guerra no estaba demandando. Estaba demandando la falta previa. Pero yo creo que esa falta era fuera del área.
0: Era fuera, sí. Era fuera
1: falta,
0: del área.
1: Era la falta previa, pero la falta era, ¿eh?
0: Era, existía,
1: que,
0: claro.
1: El árbitro me había dado la sensación que había a señalar penal, pero no. Era treta de porta, pero es que yo creo que la falta la previa era clara la que le iba en feta a Javi Guerra. Cuantaras Ferran Torres, el que va a traer la pelota. Juga ante el Barça, vuelve Diego López.
2: Falta.
1: Ahora sé que hizo así una
2: falta.
1: Hace
2: mal, Diego. Se hace mal, ¿eh?
1: Jesús Vázquez, se hace mal,
2: se hace mal Diego López. Yo creo que ha notado algo en el Chenoy.
1: Se hace mal.
2: Y,
1: mal, sí.
2: Y sí, se está, mira, está queixant-se molt Diego, paren en xoc ara, és la pilota. 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
1: mal,
2: ¿eh?
1: Se hace no. Mal, ojo que se hace mal, ¿eh?
2: Sí.
1: Se hace mal, yo creo que se le ha quedado el Xenoi clavat, ¿eh?
2: Sí.
1: Se le ha quedado el Xenoi clavat a Diego López.
2: Pues es una mala noticia, sí. Y esperen que dins del que es, que se queden el menor posible, pero evidentemente no volem que cap de nuestros jugadores acabe la temporada en una en una lesión, menys el bo de Diego que había recupera el falte con el echador en este tram final de temporada,
0: sí.
2: Están demandando desde la banqueta que accelere Ramazzani el calfament porque va a entrar ya al terreno de choque, ¿eh?
1: Se le ha quedado clavada, se le ha quedado clavada el Xenoi y puede ser una lesión greu, ¿eh? Ojalá se engañen, pero puede ser una lesión greu la de Diego López, ¿eh?
0: A ver, estamos especulando de momento,
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2: bien,
1: però la disputa,
2: bien.
1: La lluita.
0: Per al Barça.
2: Sí, aunque sea para el Barça, da igual, pero le estás presionando en tres cuartos de campo, prácticamente sobre a 10 metros de la línea de meta, ¿no?
1: Bueno, pues, jugant el Barça, traen la pilota, claro. Anerrate Echara, vinga,
2: claro.
1: Es nostra. Recuperem el balón, servicio de banda, allá va Jesús Vázquez. A prop del córner, a ficar la pilota en moviment. 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Ojo, Ramazzani, pues provoca corner. El córner.
2: Sí.
1: Provoca el córner, sí, Ramazzani. Ho havia fet molt bé, ni un dribbling
2: lo
1: ahí.
2: Lo tenía complicado, porque estaba, como se dice en Sudamérica, hizo el regate en una baldosa.
1: Sí, ho havia fet molt bé. Y ha provocado el córner l'Argi Ramazzani.
0: A través del córner Rioja, en el punto donde están calfando los jugadores del Valencia, ahora calfen Almeida, Thierry, Raba, Yanyuma y Sadik.
1: Pues allá va Luis Rioja desde el cantodre de la portería del Barça. Traurice córner per al Valencia. Allá va el Sevilla, va Luis Rioja, la pilota monta por el balón. Sí. Va fuera, ¿verdad?
2: Remate bueno de cabeza. Sí.
1: El remate era de Unai Núñez.
2: Era bueno, pero se fue
1: Senna
2: arriba.
1: Senna Natalta. Y la pilota que va a ser para el Barça. En este minuto ya se va a cumplir 55 de partido, 10 de la segunda parte.
2: Fíjate que los jugadores del Valencia prácticamente están repartidos uno contra uno en lo...
1: Ahora que recupera la pilota. Ahí está Pepelu, Ramazzani amb el valor, Ramazzani, una altra volta ahí, fent de les seues.
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1: 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Sí, señor. Javi Guerra, Hugo Duro, pero no ha podido arribar. Y que ve Ramazzani, ¿eh? Ha entrado.
2: Muy bien, ha entrado
1: enchufado. Ha entrado intensa, ha entrado enchufada, ha entrado fuerte. L'Argi Ramazzani.
2: Los últimos partidos que había jugado no estaba con esa actividad de él. Ahora lo veo con fuerza, con ganas, con entrega.
1: Bueno, pues ahí va a traer servicio de banda el Barça. Gavi buscando a Lewandowski, cambia el chop buscando a Rashford. Ahí está Unai Núñez, tallan de capa, envían la pilota. Ahí, pero Gurinic que no arriba y se fa en Bella. De nuevo el Barça, en Darrerín la pilota. Ahí es centrals. Eric García y Gerard Martín. Es dos centrals del Barça, porque ya Diem Araujo ha sido sustituido al descans. Allá va Xavi Espart. La troixa pilota de nuevo arriba. Eric García presiona algo duro. Allá va también la presión para Gerard Martín. Busca el pase per a Valde, en eixa banda esquerra, Valde que s'envola anar, continua Valde en la pilota, ara per a Dani Olmo, que monta la contra el Barça, el pase, que ve Jesús, ha recuperat la pilota, vore Guido Rodríguez, Guido ahí que la volia jugar, però no l'he eixit, eixe baló, i la pilota per al Barça, però tenim que seguir, tenim que continuar.
2: De la misma forma, trabajando y presionando.
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1: L'equip està fent un molt bon partit, eh? Està fent un molt bon partit. 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
2: sí,
1: està intentant-ho.
2: Hay que ganar.
1: 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El balón para Xavi Espart, que la dice ya ahí para Mar Bernal. Jugante el Barça. La pilota para Dani Olmo. Eche enseguida, par en el balón. Calma, tranquilidad, no volen ritmo, no volen intensidad al partido, ¿eh?
2: No.
1: Eche no volen.
2: Eso es lo que te
1: el
2: digo.
1: El ritmo que le está ficando al Valencia.
2: Esperan que con ese toque de balón. intentar en determinado momento romper.

0: El ataque al Barça es Dani Olmo. Dani Olmo en la pilota, buscando el pase para Ferran. Ferran una otra vuelta para Dani Olmo. El Valencia que replega, que tanca de seguida. Chuntanta y línea, espera no dejarle espais. Ahí al Barça, pincha la pilota, el balón para Lewandowski. Ahí la avantaje, ve para Dimitrievski. El balón para Dimitrievski.
1: Eso es, venga, juega rápido. Allá buscando sigue,
0: ahí
1: sigue.
0: A Guido Rodríguez. Guido en la pilota. Guido que trata de chuar a Rere. Busca el balón para Tárrega. Y Tárrega ahí para Unai. Unai, buen pase para Javi Guerra. Abore Javi. La pilota no le visi.
2: Dos antes, no la búscate en curta a Rioja, que había comenzado la carrera para buscar la profundidad.
0: Bueno, pues 50 Wii de party, 13. Necesitemos un gol.
1: Y va a venir, seguro.
0: Y ese gol que nos facha somniar, ilusionarnos en la séptima plaza, en tornar a Europa, porque resultados, Víctor Barea, continúen donándose.
3: Sin novedades, tanto en el Coliseum como en Mendizorroza, sigue el Getafe 0, Osasuna 0, y sigue perdiendo el Rayo Vallecano 1-0 frente al Deportivo
0: Venga,
3: a la vez.
0: Necesité mi segolet, necesité mi segolet para encarrilar la victoria.
2: El Barça va a hacer un segundo cambio, va a entrar Frankie de Jong al terreno de choque.
0: La pilota que la ayuda Lewandowski, buscando a Dani Olmo, banda derecha, atacante, ahora el pase para Ferran, ojo Ferran, ve César.
1: Sí, era sí, fuera de juego. De choc,
2: no marca ahora. Pero había estado muy rápido César Tàrrega, que con día abans está muy molt bé y me alegre molt per ell, de que recupere esa buena versión.
0: Providencial César Tàrrega.
1: Lo que pensaba antes al descanso es que, lógicamente, todos los entrenadores que en los partidos están jugando algo, como ahora, entra De Jong.
2: Es doble cambio finalmente en el Barça, ¿eh?
1: Claro.
2: Entra De Jong y entra también Christensen.
1: Claro, se la van a jugar todos en la segunda parte buscando el resultado que más les interese.
0: Bueno, pues va Traoré Dimitrievski, va Lollar, que busca en territorio blaugrana. 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
1: Fuera de juego, está fuera de juego.
2: No el marca, ¿eh? No marca fuera de choc.
0: Gol de Lewandowski.
2: Pues la verdad que
0: gol de Lewandowski. Oh.
2: No es chus per a res, del que está en Bellén. Una chulada que tampoco es molneta.
1: Además,
2: y Saba Ugrinich en el inicio de la acción, que Rashford se puede haber dado la pelota en la mano y después el remate de Ferran, que en realidad es un remate y después pues
1: es un remate y Lewandowski
2: indicaba a Lewandowski en Speus.
1: Sí. Ahora a mí me pareció que estaba adelantado.
2: Pues el líder ni se va a pensar y tampoco hará la sensación de que estiguen revisan res, ¿eh? Mira, estaba ahora también Jesús Vázquez viendo el árbitro lo del smash de Rashford y estaba explicando el árbitro que Rashford día el que le pegaba en el muscle y que duía el muscle pegado al cos.
0: Pues Lewandowski que avanza al Barça al marcador en el minuto 15 de esta segunda parte.
1: No están fuera de juego, ¿no?
2: Bueno, se hacen el cambio en el Barça, se retira Olmo y se retira Eric García y entra con Dien, Frankie de Jong y Christensen.
0: Pues
2: una lástima.
0: Sí, porque
2: está
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3: Acaba de marcar el conjunto azulón, coincidiendo con el tanto de Lewandowski. Luis Milla adelanta al conjunto de José Bordalás. Ese es uno de los resultados que no se podía dar más allá de lo que está haciendo el Valencia.
0: Claro, porque si guanya el Getafe, encara que guanyen nosaltres, no es valdría. Tendría que empatar. Bueno, pues ahí está la falta que trae rápido el Valencia. Vinga, allá está el balón que se entra. Grinich.
2: Están de mano en penal, están de mano en penal. Están de mano en penal, sí. Porque remata, eres sí. Unai Núñez que remata. Y da un trago a la groga a César por la protesta. Al capitán que está protestando, como a capitán que es. Y están reclamando que una vegada remata Unai Núñez, que es una acción que esta temporada en vist moltes vegades, que encara que el jugador ya ha rematado, ya ha soltado el balón, si l'han tombado, li han topetat, se chula
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0: Es lo que estaba reclamando.
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0: Bueno, pues Unai Núñez que
3: pero
0: continúa. Unai Núñez que continúa. Ahí senta assistit.
2: Y en la maqueta del Valencia continúen también esperando alguna explicación.
1: Pero no
2: va a haber res, ¿eh?
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3: Por 1-0 hay una realidad y es que al Valencia le vendría muy bien un segundo gol del Girona frente al Elche, porque eso mandaría a Osasuna a zona de descenso.
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1: Sí, muy similar al de partidos anteriores, ¿no? Que arranca para la izquierda, que decís, uy, de zurda, y la mete bien contra el palo de Rosca.
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4: Droga.
0: Traula,
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1: És que el regate de Javi
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1: és complicadíssim,
0: la defensa
1: porque,
0: del Barça.
1: Porque el regate lo hace con la cintura, quiebra la cintura hacia un lado, hacia otro.
4: Que es el Dugal Mundial, ¿eh?
1: Y se va de cara a portería. Oh,
4: que es el Dugal Luis de la Fuente al Mundial.
0: ¿Quién final,
1: hombre,
0: de temporada,
1: claro,
0: está en Javi Guerra?
1: Claro, pues, sí,
0: final de temporada.
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1: pero muy bien,
0: el porter del Barça.
1: Hugo Duro estava ahí a la espera de cómo se te escape. Eso es bueno.
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0: Però la jugada és de Jesús,
1: claro,
0: Vázquez,
1: empieza, eso es lo que te iba a decir.
0: Com entra Jesús Vázquez per banda i con li la coloca.
1: És una jugada col·lectiva perquè Jesús se arriesga, juega, va junto con Ramachani, mete el pase atrás, es decir, era la jugada que había que hacer para intentar marcar gol. Al final, tanta insistencia, la pilla Rioja al segundo palo y empieza a recortar hasta que encuentra el tiro y lo mete dentro, ¿no?
0: Pues ha remontado el Valencia este partido, sí señor, no perdente, 0-1, ha empatado Javi Guerra, el 1-1, y ahora Luis Rioja ha ficat per davant al Valencia per a creure, per a somniar i per estar pendents del que passe en ese Getafe Osasuna, Víctor.
3: Solo nos falta un gol de Osasuna para que se den los condicionantes por los cuales el Valencia concluiría la temporada en la séptima posición. Todo me estalla ahora de rojillo buscando el gol Club Atlético Osasuna en el Coliseum. Un tanto que sería el del empate y que le permitiría al Valencia ser séptimo clasificado.
0: Venga, pues sí,
1: ahora lo que va a pasar es que los distintos campos, los que necesiten, como los Osasuna, que necesita conseguir puntos, es decir, van a empezar a jugarse los cambios de los entrenadores, ¿no? Es decir, no se van a conformar con ir perdiendo. Entonces, a partir de aquí, yo creo que puede haber mucho movimiento en los marcadores, ¿eh?
0: Venga, va, que el Valencia está fent lo que tenía que hacer, guanyar este partido al Barça y esperar a veure si se donen els resultats. Pero es un gran partit, el que está protagonizando el Valencia.
2: Yo te diría, Rubik,
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2: El mejor partido del Valencia esta temporada, si en Mestalla.
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3: Logra la igualada el conjunto madrileño en el 74 de partido. Acaba de marcar Sergio Camello el 1-1. De momento ese resultado le seguiría valiendo al Valencia.
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0: Sí, l'acció era clara.
1: És que el jugador del Barça, cuando se tira a hacer el corte y Jesús se le anticipa muy bien.
0: ¡Qué bebo a fe, Jesús!
1: Está fuera del área, Jesús. Pero bueno.
0: Jesús sí. Vázquez, que venía de hacer un atre molt bon partit en Anoeta.
1: Sí, no, es dentro del área.
0: A mí me apareudín.
1: Sí, porque estoy viendo la repetición y cuando le toca, Jesús ya estaba dentro del área.
2: Entra en las asistencias y cree que va a ser cambi a Jesús, ¿eh?
1: Y están diciendo que Jesús...
2: Unai está bien en la banqueta, que no va a poder entrar. 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
2: Jesús Vázquez, que se ha fet mal precisament en esa mateixa acció del penal. Y será penal. 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
1: El mejor partido que le he visto a Jesús Vázquez.
0: No, el Atri en Anoeta también va a hacer un
2: un desplegamiento físico bestial.
1: Sí, pero sobre todo, ¿sabes lo que es? Es la ambición de ir a buscar el balón. porque lógicamente antes veíamos a un Jesús Vázquez más tímido, más, y ahora se ha dado cuenta que él puede, que eso es lo importante, como lo ha hecho ahora, es decir, va, corta el balón, se tira hacia adelante y lo busca.
0: Bueno, pues Jesús Vázquez, que se retira per la banda. Prepara Thierry.
2: Fuera de... Ah, pues la señala fuera.
1: La señala fuera.
2: La señala fuera. Y le trae Groga al jugador del Barça. Y acaba de llevarnos una trepenal.
0: Pues a mí me había parecido que era dins.
1: Es a mí también. Yo veo al principio dins, pensé, bueno, que era fuera. Pero luego viendo la repetición.
0: El VAR dijo que es fuera del área. El VAR.
1: Sí, dice que es fuera del área.
2: Es que en el primer momento pensaba que el árbitro se había dirigido cap allí para marcar fuera, sí, del área, sí, pero después ha cambiado la decisión, sí, y ha señalado, sí, el penal.
1: Él marcó fuera del área y luego, bueno, marcó penalti.
0: Venga, ni hay que continuar, pues. Ni hay que continuar. El que no va a poder continuar con Dime Jesús Vázquez, va a entrar Thierry Sadik, que es dos cambios.
2: Bueno, de momento Jesús ha tornado al terreno de choc y está tancando esta falta, pero sí, se tira la mano a la parte posterior de la segua cuisa dreta. Se van a hacer los cambios, Mira, ahí se van a hacer los cambios. En Baugo Duro y entra Sadik. Y se van a con Diem, Jesús Vázquez, y va a entrar Thierry. Aplaudimientos de Mestalla para Hugo Duro, máximo golechador, una temporada mes del Valencia. Aplaudimientos de Hugo Duro para Mestalla, en el que ha sido una buena cifra de gols de nou de Hugo Duro en esta temporada.
0: Sí,
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1: Se le fue muy abierto.
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0: 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Y el Getafe también, Víctor Barea, que continúa guañando. Necesitemos un gol de Osasuna.
3: 1-0 desde el minuto 59. Manda el conjunto de José Bordalás en el Coliseum. Es el resultado que impide que ahora mismo el Valencia alcance esa séptima posición. Introduce cambios Alessio Lichi en los últimos minutos. Han entrado al terreno de juego Rubén García, Quique Barja y Moy Gómez en búsqueda del tanto de la igualada, pero de momento la victoria es para el Getafe por la mínima, 1-0, séptima posición para el conjunto de Bordalás, octavo el Valencia a esta hora de la tarde.
2: Independientemente de que los resultados no acompañen, el que hem de fer es continuar en esta mateixa línea, sí, claro. Es el que está transmitiendo ahora, yo creo que Corberán a seus jugadores, que sí, es verdad, no estem en Europa, estem guanyant el Barça, pero no estaríem en Europa, pero continuem així, continuem buscant la victoria. Y bueno, pues a ver si Osasuna finalmente conseguís ese gol que ens puga colocar en esa Conference League.
0: Porque claro, ahora Osasuna, pese a Pedre, estaría salvat. Estaría salvat. El que baixaría sería el Girona, que está, no, Víctor, que está empatat davant l'ell, ¿no?
3: Girona y Mallorca son los equipos que ahora mismo, sí, perderían la categoría en la jornada de hoy después de que el Oviedo lo hiciera semanas atrás.
1: O sea que el partido Osasuna con... Con Getafe se jugarán de guantes blancos.
0: Ya, pero bueno, si el Girona marca, necesita a Osasuna, ojo, que tendría que buscar el gol del empate.
2: 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Espectacular el de Javi Guerra.
0: Son dos golazos.
2: En el camp ya es impresionante, pero mirant en la tele per darrere, com en la esquerra la xusta al pal, es un golazo, está para que el criden y que vaya al Mundial.
0: Bueno, pues...
1: Yo de este seleccionador me fío muy poco. Ya nos quitó una vez a Gaya de la selección. Y... No, vuelvo a insistir, no me fío del seleccionador español.
0: Y acá viene el Barça, ¿no? Cambios
2: en el Barça, si va a entrar Joao Cancelo. Ex del Valencia. Que recuerden, se van a ir plorando así. Y se van a ir Ferran... y entra con Dick Cancelo y entra también en el terrín de choc Casado.
0: Sí, bueno, pues gente, cambios en el Barça.
1: Son gente de ataque.
3: Por lo que estamos comentando de la situación del Coliseum, efectivamente Osasuna, con los resultados que se están dando, lograría la salvación. Pero es que, lo que comentaba anteriormente Servidor, cambiaría radicalmente la situación para el conjunto rojillo. Un gol del Girona frente al Elche salvaría al Girona y descendería Osasuna. Por lo tanto, Osasuna tiene que ir con todo a lograr la igualada para no depender de un segundo tanto del Girona.
0: Sí. Per tant,
1: estamos hablando que todo esto se tiene que resolver en 15 minutos prácticamente.
0: Así está en el 38 de esta segunda parte, en este minuto. Pantar ataca el Barça, ahora es Rashford a la pilota, va Luis Rioja también a defensar ahí para evitar que el inglés arriba y se baló la pilota que se perpenía lateral de banda y va a ser.
2: Y en el cambio, además, pero no han comentado, me ha parecido que estaba Rioja ahora como lateral esquerra.
1: Es posible.
2: Porque está Thierry de lateral derecha.
1: Claro, está Thierry.
0: Sí.
1: Unai. Es que puso igual, pone tres centrales.
0: Ha reordenado el equipo, sí.
2: Defensa de
1: tres. Sí. Y
2: ha colocado a Unai en compañía de Pepelu y de César. Y está, ya te digo, que está Rioja como si fuera un lateral esquerra.
0: Un carriler yark y Thierry en la derecha. Jugando en tres central, sí. Guantarania, corner. Pero al Barça, la pilota que la va a botar ahí Marcus Rashford. Ahora ese baló del inglés. El Valencia en el tram final de este partido, guanyant va Rashford, el baló, la pilota, la trae Dimitrievski, la parada.
2: La parada buena,
0: Aparegut, sí señor, Dimitrievski, otro de los protagonistas de este final de temporada del Valencia. Esto le Dimitrievski en Salvador, tornant a ser decisivo, quina parada, mare meua, de esto le Dimitrievski.
2: Sí, una mes, per a fechera la segunda colección de parades en esta segunda vuelta.
1: Es que gira muy bien hacia el lado donde va el balón y bueno, se encontró con él, pero tuvo la reacción rápida de poner las manos y evitar que el balón entrara, iba adentro.
0: Bueno, pues este en el minuto 40 de esta segunda parte. 85 de partida, el Valencia que está guanyando, son que está fent el que tenía que hacer, pero de momento el resultado no se está donando, porque el Getafe le está guanyando Osasuna, el Rayo está empatando a l'Alavés. Necesitaríamos un gol de Osasuna, cuantara el pase ahí para Frenkie de Jong, para la defensante, ahí el Valencia, entre centrales, en Pepelu, en Unai y en César Tárrega, ha cambiado ahí. El míster Protechín se mesa al Valencia para que el Barça no pueda empatar este partido. Atención, Emabore. El que empata. Empata, Emabore. Emabore. Porque Mestalla está gritando, está celebrando un gol. Mestalla está celebrando un gol. Y cree que empata.
1: El Osasuna.
0: Cree que empata Osasuna. Anem a confirmar, Víctor, porque Mestalla está celebrando un gol.
3: De momento no hay ningún gol en ningún otro campo que influya al resultado del Valencia.
0: No sé por qué está celebrando un gol. Me estalla a mí. Evidentemente está todo el mundo pendiente.
2: Sí, sí, y están en la banqueta también preguntando sin mirando.
1: No,
2: a ver qué pasa.
0: Pero
1: yo estoy mirando el teléfono.
0: Está Víctor pendiente de lo
1: también,
0: que pasa.
1: Pero
3: que no, que ha sido un error en la grada.
0: Algo
3: de hecho, la gente se me está girando y mirando por confirmar
0: Lo que pasa es que cree que ahí Soria ha fet una parada espectacular. Cree que David Soria ha fet una parada espectacular. Y ya, así ya está en celebrante el gol del empate de Osasuna. Claro.
2: Y están así en la banqueta todos mirando el móvil también, jugadores. Y preguntante, pero de momento no ni a novedad.
0: Es la parada que hace David Soria, David Soria acaba de hacer una parada que pensaba que era gol, pero es una parada que hace David Soria. Pues bueno, venga, que entreme en el tram final de este partido. Me hacemos imposible en este último partido de la temporada. El Valencia está guañando 2-1. El Getafe también necesitemos un gol de Osasuna. Ha entrado Stole Dimitrievski. La pilota monta, la tocaba ahí Sadik. El
1: vamos,
0: balón.
1: Sadik, vamos,
0: va
1: vamos.
0: Sadik, que recupera esa pelota. Aparece Guido Rodríguez para Fersen Bella. Ve Guido para Thierry. Thierry la pencha. Busca el balón para Javi Guerra. Bore que se embola en el Javi Guerra.
1: Falta,
0: disputa Javi
1: falta.
0: Guerra.
5: Falta, sí, señora.
1: Falta Javi, que ahí no puede ir a ningún lado.
5: Sí, pero bueno, tampoco pasa res. Si no, vas guayante y fas una falta, te da una tensa a ordenarte.
1: Saque de puerta.
0: Bueno, pues. Pues así continúa guayante el Valencia. Y continúa guañante el Getafe, porque a pesar que Mestalla había celebrado un gol de Osasuna, que no era ni molt menys, pero bueno, anima Bore, que encara es posible, que encara pot ser posible en este tram final de partit, verá que el somni, que la ilusión de poder tornar a Europa se pudo hacer realidad, pero necesitamos un gol de Osasuna. Guantar ataca el Barça. Venga, ahora tenía que defensarme. Venga, tenía que asegurar la victoria en este tram final de partido. Ahí está jugando el Barça. El balón a la derecha. Para Rashford. Marcus Rashford. Se való para que juegue ahí Marc Casado. Con los jugadores que han entrado también en esta segunda parte. Ahí continuará yo, Cancelo. En Darrerín la pilota. Para Valde. El balón que va a jugar el Barça, Frenkie de Jong, ahora Valencia defensando, toche en la seu área. Es Rashford el que te la pilota, ahora es Marcus Rashford que se embola en Arvinga, ahí va a pararlo Luis Rioja, Rashford que coloca la pilota, ojo a la centrada, la trauma el César Tárrega, ahora es Ramazzani, no arriba, ahí Sadik, continúa ahí la presión. Del Valencia, Nebore, Javi Guerra, que vuelve a portarse la pilota, se la porta Javi Guerra, se la porta Javi Guerra, ojo que se va Javi Guerra, entra desde el área Javi Guerra, a Nebore, Javi Guerra la pilota, retalla, continúa
1: sola.
0: Javi Guerra,
1: corner.
0: Llega el corner,
1: que va muy solo.
0: Ha provocado el corner Javi Guerra.
5: Sí, ha volgut girarse, pero después no ha trobat una pasada fácil per a Sadik, y per això ha intentat a tornar, ha tornat a intentar ella soles. Bueno, pero una altra cavalcada de Javi Guerra, una altra exhibició,
0: Pues bueno, vinga. 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
1: El alargue que no dio en la primera parte.
3: Gol del Rayo Vallecano. Malas noticias desde Mendizorroza. Segundo tanto del conjunto de Vallecas, 1-2.
0: Pues ya no ni habría resafer. Ya no ni habría resafer, perquè també... El Rayo Vallecano, este resultado también es perjudicaría en el nuestro retorno para Europa. Neobreista Sadik, Sadik en la pilota. El balón que la penchaba y Unai Núñez. La pilota que la volta ahora el Barça.
5: Falta.
0: Unai, pero sí, sí. Bueno.
5: Ben feta.
0: El Valencia acaba ante este partido. Este gran partido que ha fet avui davant el Barça. Guanyant-li, competint-li, no va a poder arredonir. Pues lo que haguera pogut ser un gran final de temporada, porque ya diem, el Rayo le está guanyant a l'Alavés y el Getafe le está guanyant a l'Osasuna. Y estem a punt d'acabar ya.
5: Ara Pepelu.
0: Ahora era Pepelu que se han portado la pilota. Pepelu,
1: banda,
0: Tosales,
1: banda, banda,
0: Pepelu,
1: que sube Thierry.
0: Ahí pucha Thierry per banda.
1: Se la dio muy abierta.
0: Ahí está el lateral portugués, busca la centrada Thierry, pero no.
5: Traba Sadik, pero era per dalt, la pasada era per dalt, no
1: sí,
5: per baix.
1: El problema es saber que no estamos llegando con la misma fluidez de cantidad de jugadores. Entonces estamos conservando mucho la situación detrás y estamos atacando con muy poca gente, ¿no?
0: Bueno, pues... Estem en el 8 minuts de temps afegit. 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
5: Però córner,
0: ha estat a punt Unai Núñez.
5: Envía la pilota a córner, sí. Pero mola chustada del palo.
1: Sí. Es que dudó entre tirarla fuera y dársela al portero.
5: Sí, pero era perillosa.
1: Y era peligrosísima. Ante la duda le tiene que pegar para afuera.
5: Ambes camisas, el Valencia está preparándose al Almeida para entrar al tirín de
0: chaval. Atrete el córner, el Barça. El balón. Ahí para Gerard Martín. Obri a la banda izquierda. Ahora esa pilota, la tornen a centrar. La atrete muy bien. Ahí Urinic.
1: Vamos, Uri.
0: Y ese balón. No arriba ahí Sadik.
1: Vamos, Sadik, presiona. Vamos.
0: Bueno, pues ahora defensante el Valencia. Acabante este partido, este final de temporada, en una victoria, en una gran victoria que sería davante el Barça, pero que no culminaría, no arredoniríem en lo que voldríem el retorno a Europa, porque ya...
5: De fet, Mestalla se ha quedado un pochelá,
1: sí,
5: ¿eh?
1: Sí. Sí, normal, con lo... Con un resultado tienes la esperanza, pero ya con dos...
0: Bueno, pues ahora... Bueno. El balón que volía a centrar ahí Marcus Rashford. Y va a ser el córner para el Barça. En este gran final de partido. Va el córner para el Barça, venga. Almenys acabar en victoria, acabar en bon sabor de boca.
1: Quedan 5 minutos.
0: El balón que buscaba la centrada. La pelota que la vol traure el València. 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Acabar la temporada en este triomf davant el Barça.
1: Sí, és dir...
0: No podem arredonir-ho tot, almenys.
1: Lo importante era que tenías hoy que hacer unos deberes. Y de momento
0: sí, el Valencia fue lo que tenía que hacer, era guardar este partido y esperar.
1: Y hoy,
0: no se están donando resultados, pero bueno, pues ahí está.
1: Que vuelvo a insistir que falta todavía porque quedan cuatro minutos.
0: Va a ser muy difícil. ¡Ojo! ¡Dimitrievski a una otra vuelta!
1: Por eso te estoy diciendo.
0: ¡Ha aparecido una otra vuelta, Dimitrievski!
1: Aún queda partido.
0: Para evitar el gol del empate del Barça. ¡Coma volata ahí! ¡Quina máfica salvadora! ¡Dimitrievski una otra vuelta! ¡Sí, señor! Para evitar el gol del empate del Barça. ¡Quina má!
5: Era buena la rematada. Buena,
0: sí,
5: la
0: señor.
5: Rematada de Christensen. Mejor la parada de Dimitrievski.
0: Espectacular. El porter de Macedonia del Valencia. Quina parada fet Dimitrievski, Javi Guerra. Sense dubtes, grans protagonistes de este final de temporada del Valencia. Ahí está, sí señor. Estole Dimitrievski.
1: Vamos, Sadik, corre. Estás trotando, Sadik. Tienes que morir dentro del campo corriendo.
0: Bueno, Víctor, hem a estar pendents de finals de partit del Coliseum y de Mendizorroza.
3: Estamos todavía en tiempo de añadido, tanto en un estadio como en otro. Minuto 96, siguen en marcha los resultados que estamos comentando, que no nos sirven.
0: A Bore ahí, que se embola Anar, que se va Sadik, Sadik, al final se avanza Massa.
1: Se le fue demasiado.
0: Se avanza Massa.
1: Y tenía a la derecha, tenía Terry, que venía loco, como loco.
5: Ramachani también tenía. Y... Bueno, va el cambio en el Valencia con Diem. Se baja Javi Guerra. Ovació,
0: sí señor,
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1: hombre,
5: de Javi Guerra en esta temporada. No. I la gent que comença a corejar el seu nom. Gran final de temporada de Javi Guerra, un futbolista. Sí, mira, mira els aplaudiments, de Mestalla. Y ahí también aplaudiments, que se retira. Conmigo un futbolista formado en la academia y que ha crescut y de quina manera está convertirse en el líder del Valencia.
1: Y no me digas que no es de selección. Vamos, es un jugador.
0: Bueno, pues
3: acaba el partido en Mendizorroza.
0: Pues ya está, ya estaría.
3: Ha ganado el Rayo Vallecano por un gol a dos al Deportivo
0: pues,
3: a la vez.
0: El somni, la ilusión que tenían de Europa no va a poder ser.
3: Y también el Getafe en el Coliseum, victoria por la mínima.
0: Pues bueno, pues no va a poder ser el somni de Europa y esa séptima plaza, pero bueno, ahí está la victoria. ¡Gol! ¡Guido gol! ¡Guido gol! ¡Golaz, golaz, golaz, golaz, golaz, golaz, golaz! ¡Guido Rodríguez! ¡El tercer para el Valencia! ¡Para redonir Guido Rodríguez! Una gran victoria y también una gran situación personal del Argentí, que torna a marcar, que va a marcar en el Noeta. El 2-2 y así marca el 3-1 Guido Rodríguez. Para redonir una gran victoria, no va a poder ser ante el somni de Europa, pero ahí está. La victoria del Valencia, 3-1 el gol de Guido Rodríguez.
2: Adri del Somers, que está en una gran forma en esta recta final de temporada.
1: Sí, también.
2: Bellín Porta, donante equilibrio al equipo. Y celebración un poco continguda, de jugadores del Valencia, porque sí, alegría per el tercer gol, per la victoria davant del Barça, pero saben ya que han acabado el partido y que ya no ni opción de ganar Europa.
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1: Se necesitaba una respuesta, vuelvo a insistir, bueno. y el Valencia dio esa respuesta.
0: El Valencia ha fet el que tenía que hacer, guanyar, tenía que esperar, no ha pogut ser, pero
2: va
0: bueno,
2: marcar el final ya,
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1: Es una pena que nos quedemos ahí con el sabor, ¿no?, a flor de piel. De entrar en Europa, pero bueno.
0: Bueno, pero ya dic, el pues equipo fue el que tenía que hacer. Final del partido, ha guanyat el Valencia. 3-1, un molt bon partit, una gran victoria. 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
1: Fíjate que nos hemos ido muchos partidos diciendo, bueno, el Valencia tenía que haber hecho esto, el Valencia tenía que haber mejorado o haber sacado un resultado concreto. Hoy podemos decir que el Valencia demuestra una vez más que tiene plantilla para darle respuesta a cualquiera. Que nos hayan salido mejor o peor otros partidos con otros resultados, pero el Valencia tiene equipo para ser muy, muy competitivo.
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2: Què tal, Robi? Bona vesprada, buenas tardes. Qué día aquel de verano en el que los adolescentes madrugamos por una vez en mucho tiempo para ver aquel partido entre España y Corea que acabó como acabó, ¿no? Con los 90 minutos, la prórroga, la tanda de penaltis, el escándalo arbitral, lo que sucedió luego años después y todo lo que se ha dicho acerca de lo que fue aquel encuentro que acabó con la selección española apeada frente a Corea. Y mientras tanto, pues también, por supuesto, con la mirada puesta en lo de esta tarde y en la planificación en la que sigue trabajando el Valencia Club de Fútbol, algo de lo que vamos a hablar en este informativo.
1: Bueno, pues ahora después, en unos minutos, tendremos un protagonista especial mundialista del Valencia que va a estar en aquel Mundial de Corea y Japón, porque ya digo, tingueren protagonismo jugadores del Valencia en aquel Mundial por diferentes motivos. Va a estar Cañizares, va a estar David Albelda, va a estar Rubén Baraja y va a estar Curro Torres,
2: Sí, estamos hablando de participación de valencianistas, en este caso con la selección española, para poder disputar un mundial. Es verdad que accidentado en algunos casos para jugadores que por aquel entonces vestían la camiseta del Valencia Club de Fútbol. También estaba, por ejemplo, Gaizka Mendieta, ya en aquellas fechas jugador del Lazio, exacto, perteneciente al conjunto italiano. Al igual que, ojo, en aquel mundial estaban Joaquín y Fernando Morientes, que a posteriori vestirían la camiseta del Valencia Club de Fútbol. Sobre todo protagonismo para Rubén Baraja en aquella cita con participación importante.
1: Que va a marcar un gol y que le va a anular el famoso Al-Ghandour en aquel partido polémico contra Corea.
2: Pues era uno de los fijos en el centro del campo, junto a Valerón, por ejemplo, pues dos futbolistas talla mundial y que en este caso defendían la camiseta de la selección española, y uno de ellos era el 8 del Valencia Club de Fútbol, el Pipo Baraja, el penúltimo entrenador del Valencia Club de Fútbol. A partir de ahí, pues sí, yo creo que todo el mundo recuerda aquel Mundial, aquella fase de grupos donde hizo pleno de puntos la selección española, aquella eliminatoria de octavos frente a Irlanda que se complicó por aquello del favoritismo y las selecciones que a priori son las que uno puede pensar llega a la final o puede ganarlo, pero se ha demostrado a lo largo de la historia que siempre hay eliminatorias, siempre hay partidos que se pueden complicar pese a que te miras a rivales de menor entidad. Superó vía tanda de penaltis España aquella eliminatoria y luego llegó el partido de Japón.
1: Bueno,
2: Corea.
1: 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España, Cabo Verde.
2: A las 6 de la tarde, el estreno de los chicos de Luis de la Fuente, con ese primer paso que tiene que dar la selección española, donde parte lógicamente con claro favoritismo, dentro de un grupo, recordemos, encuadrada a la selección junto con Arabia Saudí y Uruguay, además de la rival de hoy, y donde no deberían producirse sorpresas ni mayores problemas para que la selección española, tanto sobre todo este primer partido como el segundo, sea capaz de superar a su rival y luego ya determinar la posición final en la fase de grupos ante la selección de Uruguay. Objetivo, ser primero y así evitar un hipotético cruce complicado frente a la selección de Argentina en rondas que no quieres cruzarte con una selección de tal calibre.
1: Per cert, Erai Xomert, el mundialista del Valencia, l'altre dia no va a jugar en Suiza en l'empat davant Qatar.
2: Exacto, un partido en el cual Suiza acariciaba la victoria, el triunfo, el primer más tres y con ello pues prácticamente el asegurarse pasar a las eliminatorias, y sin embargo la selección dirigida por Julen Lopetegui logró la igualada en el tiempo de descuento y se dio ese empate a uno en el que no hubo participación del jugador que hasta este curso ha militado en el Valencia Club de Fútbol, Erai Xomert, que tendrá que esperar a la siguiente jornada para intentar conseguir esa primera victoria y que además, unido al punto de la primera jornada, pues ya sí le valide esa situación de poder acceder a la siguiente fase del Mundial, un Mundial que recordemos es histórico porque es el Mundial en el que más selecciones participan, clasificando todos los primeros y segundos como siempre, pero además también terceros y dando pie y cabida a selecciones como por ejemplo la de Curazao ayer, que yo creo que todo el mundo siguió esa primera media hora de partido donde Alemania se adelantó, ellos se empataron, pero luego bueno, pues pasó lo que pasó, que es lo normal y lo habitual cuando hay tanta diferencia, pero también tiene esa parte especial y esa esencia la fase de grupos de un mundial y con selecciones de este tipo y admitiendo a tantos países que se dan situaciones que son históricas.

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1: Exacto, al final estamos hablando durante estos primeros días después de finalizar la temporada 25-26 del trabajo en marcha que lleva a cabo la parcela deportiva del Valencia Club de Fútbol pensando en el curso que viene, una planificación en la que se viene trabajando desde hace meses con esos nombres propios a los que ya hemos hecho alusión en fechas atrás como el de Justin de Haas o de Alu Dien, más esos movimientos que espera concretar en próximas fechas el club referido a otras posiciones, tanto a entradas como a salidas, y en este caso pues a la espera de que se dé luz verde. También hemos hablado de renovaciones, confirmada por ejemplo la de Stole Dimitrievski, que ha sido el primer gran anuncio. Charlamos de hecho con el guardameta macedonio y el club que sigue inmerso en esa preparación de la próxima campaña, lógicamente con la salida de nombres a la luz en los cuales está trabajando el club, que podrán concretarse o no, pero en definitiva con una idea clara en cuanto a las situaciones que debe abordar el Valencia para confeccionar una plantilla en la que todas las posiciones queden cubiertas y además se busca dar ese pasito extra, esa mejoría en cuanto al nivel se refiere para alcanzar cuotas mayores.
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1: Es un nuevo verano, pero nuestra política en cuanto a situaciones de fichajes no cambia. Hacemos alusión a futbolistas que están con el sello ya prácticamente puesto y listos para firmar por el Valencia Club de Fútbol. Sí, efectivamente, la jornada de ayer, pues todo aquel valencianista que siga la actualidad ha podido ver la aparición del nombre de este futbolista, de Sato, y que a partir de ahí vamos a ver qué es lo que sucede, lo que son nombres propios que sí que han salido desde el propio Valencia y en este caso por boca del propio CEO de fútbol, Ron Gurley, insisto, son los nombres de Justin de Haas y de Alu Dien, como confirmó ante los propios medios de comunicación, y bueno, pues vamos a ver en próximas semanas cómo se van concretando los diferentes movimientos en los cuales está trabajando el Valencia. Insistimos en las llegadas, que sobre todo es lo que la gente quiere saber, lo que la gente quiere conocer, esos futbolistas que pueden sumarse a la disciplina del Valencia, más el resto de movimientos que al final darán con la confección de una plantilla, pero tienen que haber entradas y también salidas, en definitiva, modificaciones que va a tener el plantel que va a dirigir Carlos Corberán de cara a la próxima temporada.
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1: Sí, yo creo que conforme se vayan dando pasos, aquí los iremos contando. Hacíamos alusión antes y tú también.

0: Te referías a la situación de Stole Dimitrievski y la renovación del guardameta internacional por Macedonia del Norte, por su país y todo lo que está por venir. Estamos a 15 de junio, lógicamente la pretemporada empieza en esa primera semana de julio, el mercado no cierra hasta finales de agosto, el objetivo del club es tratar de trabajar y de poder concretar el mayor número de operaciones, pero sabemos lo que sucede a lo largo de un verano, las situaciones que pueden también cambiar, además un verano especial como este con un mundial de por medio. Vamos a ver qué es lo que sucede, pero aquí, conforme vayan sucediendo, iremos contando porque tampoco cambia lo de los pasados veranos al respecto de estar presentes aquí de lunes a viernes de 1 a 2 de la tarde para contar toda la actualidad del Valencia.
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0: Sí, bueno, vamos a estar pendientes, ¿no? Porque al final también en cuanto al tema de las equipaciones, por ejemplo, al que hacías alusión, estamos en fechas ya de empezar a conocer detalles de lo que va a ser la vestimenta del Valencia de cara a la próxima temporada. En breves vamos a tener novedades y cuando el club anuncie, la gente podrá visualizar al 100% y de forma correcta cuál va a ser, por ejemplo, la primera equipación del Valencia Club de Fútbol. Así que en ese sentido es verdad que muchas veces resulta curioso, ¿no?, cómo a través de redes sociales pues aparecen diferentes propuestas, diferentes situaciones que se pueden asemejar o no, que pueden ser o no, y que por lo tanto pues generan ya esos primeros comentarios. Bueno, lo que podemos decir aquí es que próximamente el Valencia va a empezar a mostrar todo lo que va a ser la ropa de la temporada 26-27, los colores que van a lucir nuestros jugadores, el tipo de equipación que va a llevar el Valencia de cara al próximo curso y que, por lo tanto, pronto tendremos novedades en ese sentido.
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0: El blanco va a estar presente, hasta ahí podemos llegar. Con qué cuota de protagonismo, pues eso lo veremos.
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0: Sí, incluso pendientes de cuándo va a ser el arranque de la competición para el Valencia, con algo que ya comentábamos la pasada semana y que tiene que ver con esa primera jornada de competición, que va a ser el fin de semana del 15 y 16 de agosto, a excepción de aquellos equipos que tengan en sus filas futbolistas que vayan a disputar las semifinales de este Mundial. Por lo tanto, ahí se podría producir algún tipo de novedad. lo conoceremos el próximo 30 de junio el calendario, y a partir de ahí también, en función de cómo avance la competición de selecciones, pues si se da tal circunstancia y hasta qué punto eso podría provocar alguna modificación. Pero el Valencia, lógicamente, tiene ya perfilada esa situación de preparación de este próximo curso, con un regreso a inicios del mes de julio, en primer lugar con esas primeras fechas que supondrán el momento para las pruebas médicas, analíticas, esfuerzo y demás, y luego ya el paso al terreno de juego, con presencia tanto aquí en la Ciudad Deportiva de Paterna como con esos dos momentos de preparación fuera de este lugar en el que nosotros nos encontramos, en el cual también se producirán compromisos de carácter amistoso para el Valencia en cuanto a una preparación que dará pie también a que los nuestros jueguen en tierras valencianas. Hablabas de en torno a esa media docena de encuentros de preparación que tiene en mente el cuerpo técnico del Valencia Club de Fútbol para que los nuestros lleguen de la mejor forma posible a ese inicio de competición. Insisto, un inicio de competición pautado para el 15-16 de agosto, pero con alguna pequeña novedad que se podría producir en función del rival que tuviera el Valencia Club de Fútbol en esa primera fecha.
1: Y ya, Diem, a la espera de tancar, de que se tanquen todos esos partidos de preparación Valencia de esta pretemporada, bueno, así vos els oferirem tots els partits, com sol ser habitual, pues els podreu escoltar per la ràdio, i també alguns d'ells els podrem veure per l'app i per la web, però n'hi ha que esperar a que se tanquen tots aquests rivals en esta pretemporada. 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
0: Hay que decir que esas fechas, también de forma concreta, las vamos a ir conociendo de forma inminente. Así que paciencia, y al igual que ahora la gente está con ese cuadro que tiene hecho de cuándo juega España, de cuándo hay partidos importantes, de cuándo es el cruce de octavos, de cuándo son las posibles semifinales, en breves también la gente podrá añadir a ese calendario fechas que tienen que ver con la pretemporada del Valencia Club de Fútbol. Es la idea, con algún que otro detalle todavía por determinar, pero en principio, si todo está como se estima, en los próximos días vamos a tener ya esas fechas concretas.
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0: Exacto, al final estamos dentro de lo que es esa primera fase, en lo que tiene que ver con el momento desde la pasada semana, en concreto desde el pasado día 9 y hasta este próximo jueves, con lo que es el cambio de datos en el portal del socio, si es que estos son necesarios para que se pueda efectuar la renovación de tu condición de socio abonado el próximo día 2 de julio. Insisto, desde el pasado martes y hasta este próximo jueves a las 12 del mediodía, la opción de meterte en tu portal de socios si tienes que cambiar algún dato, ya sea personal o bancario, para que el día 2 se produzca ese giro del recibo.
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0: Sí, más adelante, una vez ya se complete esta primera fase en la que nos encontramos, vendrá el momento para que se produzcan otras situaciones. en concreto, pues el cambio de localidad, que va a ser online, como dices, a partir del próximo 7 de julio a las 10 de la mañana hasta el 10 de julio a las 12 del mediodía. Es el plazo, insisto, para realizar el cambio de localidad online. Así que aquellos que quieran mover dentro de lo que son las opciones que ahora pues son muy ajustadas en el Camp de Mestalla por esa cantidad de socios abonados que tiene el club, recordemos, más de 40.000, pues tendréis entre el 7 de julio y el 10 de julio. Aprovechando esta situación del cambio de localidad, ya lo contamos la pasada semana, en el momento en el que se lanzó esta campaña de renovación de abonos, en los próximos meses el Palencia, y en vistas ya a lo que va a ser el nuevo estadio, también se irá poniendo en contacto con los socios abonados para que estos puedan elegir localidad de lo que será el nuevo estadio del Palencia Club de Fútbol, y se ofrecerá la posibilidad de que se puedan juntar abonos y personas que ahora mismo se encuentren separados en el Camp de Mestalla, respetando siempre esa antigüedad, pero por ahí, insisto, el club en próximas fechas se pondrá en contacto y os contará todos los detalles que tendrán que ver con la posibilidad de cambio de localidad ya en vistas al nuevo estadio. Pero si alguno quiere probar dentro de los márgenes que existen en el actual Mestalla, como decía Roby, a partir del próximo 7 de julio hasta el 10 de julio de forma online.
1: Bueno, pues ahí iré recordando ese calendario de dates en cuanto a la campaña de renovación de abonaments del Valencia, que está en marcha desde la semana pasada y que ya diem este próximo dijous 18 de juny finaliza el plaç per a poder financiar, si vols, el teu abonament, o per a canviar alguna dada personal, de domicili, del banc o lo que siga. 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
1: Pues vaya Mundial aquel, de Corea i Japó,
4: Sí, la verdad es que yo creo que es uno de esos mundiales que todo el mundo recuerda, que lo tenemos en la memoria para mal, con mal recuerdo. Yo creo que, bueno, todo el mundo sabe y se quedó demostrado lo que ocurrió en ese momento.
1: Bueno, ahora después entraremos en el famoso arbitraje y polémico de Al Gandur, pero Curro Torres, ahora ya con el paso del tiempo, el haber jugado un mundial como el que jugasteis vosotros, yo creo que hay que darle el valor y tiene mucho mérito, ¿no?
4: Sí, bueno, al final, cuando estás ahí, en muy pocas ocasiones eres consciente de las cosas, ¿no? Yo creo que con el paso del tiempo te vas dando cuenta. Al final, bueno, a mí, hablo a nivel personal, para mí fue un momento único, yo creo que de los más grandes que he podido tener a nivel profesional. Pues bueno, poder defender la camiseta de tu país en un mundial, estar dentro de los 23 elegidos, yo creo que, bueno, al final, cuando pasa el tiempo te das cuenta, lo valoras muchísimo más, te sientes orgulloso de lo que has podido conseguir.
1: Aquel mundial, el seleccionador José Antonio Cabacho convoca 5 jugadores del Valencia, al final fueron 4, por lo que pasó con Cañizares, pero estabas tú, Albelda, Baraja, Vicente, ¿no? Después de ganar la liga.
4: No, Vicente se quedó fuera al final.
1: Sí, es verdad. Pero bueno, evidentemente presencia de valencianistas después de haber ganado aquella liga.
4: Sí, bueno, yo creo que todo el mundo recuerda ese equipo. Ese equipo estaba prácticamente casi al 100% con futbolistas internacionales. Yo tuve la fortuna también de unirme en ese año a ser uno de ellos. Y bueno, al final cuando estás compitiendo en un equipo como en ese momento era el Valencia, con el rendimiento que estaba dando el equipo, pues siempre se acerca mucho más a obtener otro tipo de situaciones que posiblemente en otras circunstancias no las puedes encontrar, ¿no?
0: ¿Cómo recuerdas aquel partido frente a Sudáfrica en el que tienes la oportunidad de defender la camiseta de España en un mundial?
4: Bueno, te soy sincero, es verdad que durante toda la convocatoria, incluso las anteriores convocatorias, bueno, a pesar de estar viviendo una experiencia única, de estar, digamos, situándome un poquito en todo lo que me estaba ocurriendo en ese año, pues es verdad que físicamente pues me encontraba muy bien durante todo el año, me encontraba muy bien durante todo el Mundial, en los partidos que había jugado previos también, que hicimos 6-3 partidos en Corea también, para llegar a punto al primer partido, me encontraba bien, los entrenamientos me encontraba bien. bueno, al final era una cuestión de estar tranquilo, de seguir haciendo lo que estaba haciendo, que era lo que me había llevado hasta ahí. La verdad, estuve tranquilo, sinceramente estuve tranquilo. Simplemente me dediqué a hacer mi trabajo, a demostrar que el seleccionador podía contar conmigo en cuanto él lo decidiese. Entonces, bueno, a pesar de que jugamos futbolistas que no estábamos participando en ese momento, creo que dimos un nivel bueno, se ganó el partido, que era importante para seguir manteniendo ese nivel que estábamos demostrando en ese momento.
1: ¿Te acuerdas más de aquel partido o el de tu debut, que fue contra México en Huelva?
4: Bueno, son diferentes. Me decía, aparte, has comentado antes que íbamos bastante jugadores a la selección española. Justamente en esa convocatoria estaban todos lesionados, no acudieron. Fui a una convocatoria, mi primera convocatoria fui solo. Era un poco, menos mal que me encontré también con jugadores que había coincidido en el Valencia con ellos y bueno, me ayudaron un poco a esa primera adaptación, a esa primera convocatoria, pero bueno, el debut siempre es especial. Creo que fue unos 15 minutos, salí por Puyol en ese momento, pero el partido contra Sudáfrica, bueno, yo creo que cobra mucho más relevancia, ¿no? El hecho de poder ser partícipe en un mundial, de poder disputar minutos, creo que para mí pues me quedó mucho más marcado.
1: Bueno, después de la fase de grupos de aquel Mundial, aquel partido que tú juegas de titular contra Sudáfrica, que hemos comentado, después pasáis a octavos.
0: Vía penaltis ante Irlanda.
1: Sí, que fue el héroe, Casillas, en aquella eliminatoria.
4: Sí, bueno, cuando llegas a un Mundial, independientemente si puedes tener mejor equipo, puedes ser algo más favorito, los partidos a 90 minutos siempre son complicados, cualquier selección ahora te puede complicar la vida en ese momento de la misma forma. Y bueno, pues afortunadamente teníamos a uno de los mejores porteros que había en ese momento que estuvo excepcionado.
0: Y luego el famoso partido contra Corea, ¿cómo lo recuerdas? ¿Erais conscientes un poco en aquel momento de todo lo que estaba sucediendo? De todas esas situaciones que decías, uff, qué mosqueo. Y luego, vamos, todo lo que se lía y lo que salió también años después.
4: Sí, bueno, yo creo que veníamos un poco avisados también de la eliminatoria anterior que tuvieron contra Italia. Todos habíamos visto lo que había pasado también en ese partido. Camacho también se apresuró también a recordarnos lo que nos podía suceder y que teníamos que, bueno, a través del juego tratar de ganar el partido, porque podía haber condicionantes en otro tipo de situaciones que nos podían perjudicar, como así fueron, ¿no? Creo que fue un partido donde fuimos superiores, donde el equipo jugó bien, donde el equipo creó, donde el equipo marcó, pero desafortunadamente para todos nosotros no nos dejaron pasar la eliminatoria. En ese momento ahora vemos a una España, creo que pues mucho más, digamos, yo no sé si preparada es la palabra, pero sí que, bueno, que como que ha sido capaz de sobrepasar esta barrera de cuartos, y en ese momento pues nos lo privaron a nosotros para haber hecho esa historia de haber pasado a semifinales contra Alemania.
1: Sí. Bueno, el escándalo aquel de Al Ghandour, pues primero anulan un gol a Rubén Baraja por una falta previa que no es, y después, sí, bueno, la famosa jugada del gol de Morientes, que el centro que pone Joaquín, que nunca salió, evidentemente, pero claro, que el partido estuvo muy marcado por todo aquello.
4: Sí, bueno, al final es lo que te he comentado, yo creo que el equipo jugó bien, generó... Corea no era un mal equipo, verdad que no era un mal equipo, que competían bien, eran muy disciplinados en todos los aspectos, pero nosotros éramos mejores, así se demostró. Marcamos dos goles que nos privaron de subir al marcador y que nos privaron también de llegar a la semifinal. Luego al final, pues bueno, pues donde Irlanda, pues tuvimos ese punto donde estuvimos más acertados, luego en la tanda de penaltis pues ocurrió lo que ocurrió, pero nunca debimos de llegar a ese momento.
1: Sí que es verdad, Curro, por lo que estás comentando, ¿no? Estamos recordando, si no hubiera sido por todo aquello de Al Ghandour, pues esta selección hubiera llegado lejos, ¿eh?
4: Sí, bueno, al final nos enfrentábamos a Alemania. Yo creo que contra Alemania a un partido podíamos haberlo competido perfectamente, con tener nuestras opciones de poder pasar a la final. Ya, pues bueno, Brasil, vimos el campeonato que hizo, pues ya se te podía complicar mucho más porque tenía una selección para mí de otro nivel. Pero bueno, al final es como que te cortaron la oportunidad de haber hecho tu historia, de haber conseguido pasar de ese momento que tenía España siempre cuando llegaba a cuartos. Y era pues el momento de escribir pues nuestra historia dentro del fútbol, dentro del fútbol español como selección, y que bueno, pues nunca se sabe lo que hubiese podido pasar, ¿no? Pero creo que el equipo en ese momento llegaba bastante, bastante bien para haber competido y haber puesto, bueno, las cosas bastante complicadas para poder pasar a esa semifinal y luego a la final.
0: Uh-huh. Fíjate que estábamos hablando de una España que hacía historia con la opción de llegar por vez primera a unas semifinales, y sin embargo ahora, 24 años después, estamos hablando de una España que, no sé tú también, Curro, hasta qué punto coincides, puede ser una de las favoritas, si no la más favorita, para llevarse el Mundial ahora en Estados Unidos, México y Canadá.
4: Bueno, yo creo que son responsables los que han venido detrás, ¿no? Todo el trabajo que se ha hecho detrás, creo que al final ha colocado a España en un escaparate donde en muy pocas ocasiones no va a ser favorita. Creo que es consecuencia de lo que se ha conseguido anteriormente. Creo que tenemos una de las selecciones mejores que se puede tener. Pero, vuelvo a repetir, al final, cuando llegas a un campeonato como un mundial, tienes que ser muy regular. Esperemos que en el día de hoy se comience bien, que para mí es muy importante comenzar bien, con buenas sensaciones, que vayan creciendo, que se vayan encontrando mucho más cómodos, que yo creo que tienen una base, tenemos una base importante con gente con experiencia, pero también con gente con mucha juventud, y que eso nos da también una ventaja enorme. La gente con juventud no piensa en lo que se está jugando, y eso también para campeonatos así también es importante.
1: Bueno, pues vamos a ver, pero lo que tú dices, Curro, hay que empezar bien, hoy ante Cabo Verde a las 6 de la tarde, pero bueno, yo creo que esta selección creo que promete mucho, ¿eh?
4: Sí, no. Al final las expectativas son altas. Ya te digo, yo creo que lo más importante, más allá de las expectativas, es cómo lo estén llevando ellos interiormente, cómo lo estén gestionando, que ya se ha demostrado anteriormente que lo gestionan de una manera fenomenal, que llevan este tipo de ser favoritos, ¿no? De ese que te han colocado en una situación, yo creo que lo llevan bien. Yo creo que hay jugadores con mucha experiencia ya, que jugando al más alto nivel, que saben lo que es estar en ese tipo de situaciones, y luego jugadores que vienen apretando, jugando excepcionalmente bien, que como te digo, creo que si esos futbolistas son capaces de seguir haciendo lo que están haciendo sin pensar dónde están, sin saber en que si le han colocado favoritos o no, sino que puedan disfrutar de esos momentos, creo que España, a pesar de tener bastantes opciones de poder avanzar favorablemente en el campeonato, creo que aparte de eso nos van a dar una muy buena imagen, con buen juego, como lo están haciendo. Creo que eso también califica un poco lo que es España en el día de hoy a nivel mundial, ¿no? No solamente es el ganar, sino que aparte de eso lo hace de una manera, jugando a fútbol de una manera excepcional.
0: Uh-huh. Y a nivel un poco ya más global, lo que es un mundial por vez primera con tantas selecciones, no sé hasta qué punto da pie, ¿no?, a una primera fase que seguramente selecciones como la española u otras que son candidatas a estar en la recta final la afrontan incluso como dentro de parte del periodo de preparación, con la necesidad y la obligación de ganar, pero siendo muy superiores a otras. Ayer vimos, por ejemplo, el caso de Alemania, y sobre todo un poco quizá que no se produzca ningún contratiempo en forma de lesión, que puede ser lo más peligroso quizá para muchas selecciones ahora, porque antaño, si perdías el primer partido, la propia España de 2010, ¿no?, cuando cayó ante Suiza, decías, ojo que te puedes quedar fuera. Ahora, con tantos equipos que clasifican.
4: Sí, bueno, eso es algo que hay que tener en cuenta, que si, bueno, para equipos que se le puede complicar, sobre todo los primeros partidos, pues puede ser una ventaja. Y luego en el tema de lesiones, bueno, al final uno cuando está en campeonato, cuando juega, está expuesto a poder tener contratiempo, pero bueno, me imagino que el seleccionador habrá pensado absolutamente en todo eso para tener en mente recambios que se te puedan tener que dar y seguro que lo tiene pensado y meditado, pues para eso hace una primera convocatoria, luego una convocatoria final. Al final va probando también muchos futbolistas durante todo este tiempo y la convocatoria que ha hecho la habrá hecho pensando en todas las posibilidades posibles que se puedan dar.
1: Curro Torres, mundialista del Valencia en aquel mundial del 2002 de Corea y Japón. Gracias por contarnos tu experiencia y ahora esperando nuevo destino, ¿no? Imagino.
4: Sí, bueno, después de finalizar la etapa en el Murcia, pues esperando a ver qué es lo que se puede dar. Es verdad que se van cerrando ahora mismo las posibilidades. Somos muchos entrenadores, igual toca esperar. Pero bueno, después de haber vuelto a España, después de estar 3 años fuera, estar en un equipo como el Murcia con todo lo que conlleva, creo que a mí me ha servido también para volver otra vez aquí, para dejarme también un poco ver el trabajo que estamos haciendo. Creo que el trabajo que hemos hecho allí ha sido bueno y a partir de ahí pues ojalá venga un proyecto, sea cuando sea, que sea bueno y que podamos dar el mayor rendimiento para seguir creciendo.
1: Curro Torres, gracias, un saludo, amigo.
4: Un abrazo.
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0: Sí, parecía que no se iba a poner nunca punto y final a esa situación de una España que no superaba los cuartos de final, ¿no? Siempre por un motivo u otro. Es verdad que en el Mundial siguiente fue a manos de la Francia de Zidane, donde yo creo que también incluso había una versión mejorada, ¿no?, de aquella selección de 2002 con grandes nombres propios, con un David Villa emergente, recuerdo, en aquel Mundial. Y bueno, luego es cierto que todo cambió a partir de 2008 y aquella consecución de la Eurocopa que viene dada con unos cuartos de final que eres capaz de superar frente a la selección de Italia con una tanda de penalti. Yo creo que ahí te quitas el corsé y luego viene pues eso. La Eurocopa decía de 2008, el Mundial de Sudáfrica de 2010, la Eurocopa de 2012. Es verdad que en los últimos Mundiales de la selección española, pues sobre todo el de Brasil, ¿no?, donde caímos en la fase de grupos y luego ante Rusia y Marruecos han supuesto decepciones. Venimos de ganar la Eurocopa. Yo creo que, como decíamos con Curro, ¿no?, un Mundial largo, un Mundial con una fase de grupos que yo creo que debe servir para buscar tu mejor posición posible, ser primero de grupo, pero también encontrar ya la mejor versión y puesta a punto de figuras que son muy importantes en el caso de España, como pueda ser Lamine Yamal, y luego la hora de ver la verdad, que son los cruces, las eliminatorias. Deseosos por nuestra parte de que hubiera estado algún jugador del Valencia, tuvimos a Javi Guerra en esas sesiones de preparación, ojalá en un futuro pueda estar disputando una competición de estas características.
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0: Sí, en la pasada semana hablábamos ya de esa culminación del anillo de compresión, tras haber alzado en primer lugar todos los pilares que componen lo que va a ser la nueva casa del Valencia Club de Fútbol, y cómo a lo largo de estos últimos siete días se ha comenzado ya a elevar y tensar los cables que sostendrán la cubierta del estadio. Momento clave, momento muy importante también por la dificultad de todo lo que está teniendo lugar en estos momentos, un trabajo de una gran elaboración que requiere pues de muchísima precisión y que a la postre va a servir para que efectivamente luego acabe de instalarse la cubierta de lo que va a ser el nuevo estadio del Valencia Club de Fútbol. Como decimos, esa elevación y esa tensión de los cables que van a sostener la cubierta es algo en lo que se ha estado trabajando ya en estos últimos días.
1: Es que la cubierta no me estalla de un peso importante, son 4.800 toneladas de peso, ¿eh? 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
0: Sí, són uns cables radiales que, bueno, los que nos estáis viendo a través de la app y de la web del Valencia Club de Fútbol, veis las imágenes de cómo se ubican en lugares exactos y precisos del graderío para luego llevar a cabo ese izado. Insistimos, un momento de gran complejidad dentro de lo que es la construcción del nuevo estadio del Valencia Club de Fútbol, pero sobre todo y lo más importante, en una obra de estas características, el club cumpliendo con los plazos, trabajando de la mano de FCC en el día a día y en ese calendario que se ha fijado para que sea una realidad de cara a la próxima temporada la nueva casa de todos los valencianistas.
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0: Sí, al igual que movimientos se vienen en la presente semana en la Academia del Valencia, también en el Valencia Club de Fútbol Femenino. Se abrió la veda la pasada semana cuando anunciábamos esa ampliación de contrato de Marta Mascarell, jugadora formada en esta academia, que debutó en 2022 con el primer equipo, que este curso pasado ya con dorsal de primer conjunto ha sido jugadora importante, que ha ido creciendo además dentro del propio curso hasta ser una fija para Miquel Crespo y tener participación destacada, por ejemplo, en la promoción de ascenso, en lo que ha sido el regreso del equipo a la Liga F, y ahora ya como jugadora todas, insisto, desde el pasado curso del primer equipo, pues va a tener la opción de estar con tal galardón en el primer equipo en la máxima categoría del fútbol femenino. Por lo tanto, buena noticia esa continuidad de Marta Mascarell, pero insisto, no va a ser la única, iremos anunciando renovaciones que van a tener lugar en el Valencia Club de Fútbol Femenino. También se producirán salidas, cambios y entradas. Caras nuevas, con experiencia en la Liga Española, con experiencia en Liga F, es el perfil de jugadora que busca el Valencia para lo que va a ser el regreso a la élite tan solo un año después.
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0: Y situaciones que comentaremos mañana a partir de la una del mediodía, porque como hoy hemos hablado de lo que será la nueva casa del Valencia Club de Fútbol, todo avanza y va encaminado hacia esa fecha fijada.
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0: Sánchez para Gerard. Claudio López va por la izquierda. Vamos a ver qué puede hacer ahí Gerard. Continúa Gerard, qué buen recorte. Golpea Gerard. ¡Gol! Gol del Valencia. Marcado Gerard el 2-0. Llevamos solo 3 minutos y medio de partido. Gol del Valencia. Ha marcado Gerard. El 3-1 para el Valencia. Segundo gol de Gerard en su cuenta particular. Ya decíamos que en el juego aéreo el Valencia siempre lleva problemas con hombres como Gerard, que rematan muy bien. Centro de Kylian González con mucha intención. Gerard.
1: Gol.
0: Y gol. Gol de Gerard. Despejó Balota. El balón para Gerard, que acaba de conseguir el 4-1. Valencia 4, Lazio 1. Minuto 34 del segundo tiempo.
2: Buenas tardes, 4 de abril de 2000, un favorito, la Lazio, unos cuartos de final apasionantes, un equipo, el italiano, plagado de estrellas, con un 11 construido a golpe de talonario, con una alineación que asustaba nombre por nombre, pero que se iba a convertir en otra víctima, una más del engranaje perfecto del Valencia de Cooper. Mestalla iba a vivir uno de sus días más dulces en una competición que le dio mucho. Ante los Almeida, Simeone, Stankovic, Perón o Inzaghi, iba a emerger poderosa, inconmensurable, la figura de Gerard López. Él debe recordarlo como el mejor partido de su vida, una actuación estelar, una noche redonda, 3 goles del catalán que pusieron al Valencia con más de pie y medio en las semifinales de la máxima competición continental. El delirio inundó las gradas de Mestalla porque el sueño iba cumpliendo etapas. La afición no quería despertar. Otro grande que hincaba la rodilla en el recinto de la Avenida de Suecia. Toda España fue testigo de un choque para la historia. Destrozado el conjunto italiano, que aún salió con algo de vida, a pesar de que fue desbordado por la máquina perfecta de Héctor Cooper, que seguía causando admiración en el fútbol mundial. Hoy retrocedemos 17 años para situarnos en la noche en la que la Lazio fue aplastada en Mestalla. Hoy, la noche de Gerard. Bienvenidos a Cuánto Sabes del Valencia, bienvenidos al gran concurso de la afición valencianista. Son las 7 y 3 minutos en directo en VCF Radio, en la radio oficial del Valencia, en la radio del Sentiment, en directo en este lunes 6 de febrero de 2017, transmitiendo como cada tarde desde aquí, desde el Media Center de la Ciudad Deportiva de Paterna. Nos escuchas en Valencia a través del 101.5 de la frecuencia modulada, nos escuchas en cualquier rincón del planeta a través de la página web oficial del club, valenciacf.com. Estamos en unos vibrantes 16avos de final, estamos viviendo programas intensos, programas emocionantes que se están decidiendo en el último momento, en el último instante. Están siendo tardes memorables en el concurso, estamos en la recta final, poco a poco nos vamos acercando, nos vamos aproximando al momento decisivo del programa, pero aún nos quedan grandes sensaciones por vivir y lo vamos a hacer en los próximos días, por ejemplo con estos últimos programas de 16avos. Dentro de muy poco, de hecho la próxima semana, ya solo quedarán 16 concursantes, 16 valencianistas que van a intentar demostrar que ellos son los que más saben del Valencia Club de Fútbol. Ya sabéis que tenemos 2 camisetas oficiales del Valencia en juego cada semana sobre esta mesa del estudio de VCF Radio. Se las llevan los 2 concursantes con mayor puntuación, con más puntos de los 8 que vienen a concursar de lunes a jueves a este programa. Ya sabéis que el viernes reemitimos el mejor de cada semana. ¿Quiénes serán los ganadores de esas 2 camisetas? Recuerdo, como máximo, para intentar repartir entre todos los valencianistas que os dejáis la piel en este estudio, máximo 2 camisetas por concursante en esta edición. Estamos listos, estamos preparados, abrimos como hacemos cada tarde Twitter, @cuantosabesvcf, @cuantosabesvcf, esa es la dirección a través de la cual os podéis poner en contacto con nosotros para contarnos lo que queráis, por ejemplo vuestros recuerdos. Os instamos a que nos contéis cuáles son vuestros recuerdos de aquel partidazo del Valencia ante la Lazio en el año 2000 y por supuesto podéis intentar acertar las preguntas a las que se van a someter nuestros concursantes desde ahora y hasta las 8 de la tarde, momento en el que llegará Josep Rovira y todo el equipo de esta casa con la última hora del Valencia Club de Fútbol y de su academia. Hola Carlos Piles, 34 años, Torrén, muy buenas tardes.
3: Hola, muy buenas tardes.
2: Bienvenido de nuevo al gran concurso de la afición valencianista.
3: Gracias.
2: Carlos, has tenido programas agónicos. ¿Recuerda alguno de ellos? Cuéntanos un poco.
1: Sí, no, hombre, siempre sobre la campocina. Siempre. Sí,
2: sufriendo, ¿no?
1: Siempre sufriendo.
2: Bueno, pues aquí estás, en los 16avos, sí. Como siempre con el objetivo, y lo remarco y lo repito cada día, el objetivo de disfrutar, de pasarlo bien, de entretenernos una tarde aquí en el estudio de VCF Radio, aquí en el Media Center de la Ciudad Deportiva. Carlos, supongo que recuerdos frescos, ¿no? Esos sí, de la Lazio, esos de la gran día. Noche de Gerard, porque nadie se lo esperaba. ¿Qué recuerdas de aquello?
1: Pues mira, recuerdo que llegué justo, me senté cuando pitó el árbitro y había, no había mucha gente en el campo tampoco.
2: Ajá.
1: Y muchos se perdieron los dos primeros goles.
2: Sí, señor.
1: Y yo me lo pasé bomba.
2: Te lo pasaste bomba, muy bien.
1: Por lo menos me acuerdo de algo bueno.
2: Grandes momentos del Valencia, una temporada que, bueno, pues todos recordamos y recordaremos siempre. Carlos, que tengas mucha suerte para el programa de hoy.
3: Muchas gracias.
2: Saludo a Moisés Toledo, tiene 41 años, Ribarroja. Moisés, ¿qué tal? Muy buenas tardes.
4: Buenas tardes.
2: Bienvenido de nuevo al gran concurso de la afición valencianista. ¿Cómo ha sido tu trayectoria? No sé si ha habido programas tan tensos como los suyos.
4: El primero lo gané bastante bien, pero el segundo estuve ale. Estuve a punto de
2: con
4: de
2: problemas.
4: Perder.
2: Con sí, problemas. Sí, sí. Ya sabéis que ahora pues cada vez son
4: más
2: potentes los rivales, es lo lógico, ¿eh? Esto es como en el fútbol, vas avanzando rondas
4: y es más difícil.
2: Y te encuentras a los cocos. Bueno, Moisés, ¿y cuáles son tus recuerdos de aquel partido y si quieres de aquella pues, Champions en general?
4: Pues la verdad es que fue una tarde, porque yo, a diferencia de Juan Carlos, que llegó tarde,
2: ¿sí?
4: Yo a las 5 de la tarde ya estaba allí.
2: ¿Ya estabas dónde? ¿En Mestalla?
4: En Mestalla. Y esperando al autobús del Valencia, que entonces no era como ahora, había menos gente.
2: Sí.
4: Recuerdo incluso la cara de Cañizares, yo con la bandera y tal. Y hablando con los aficionados del Lazio y todo. Y fue una tarde que espectacular, vamos. Que a los 5 minutos íbamos ya 2-0.
3: ¿Qué pasaba?
4: Espectacular, sí.
2: Muy bien, pues Moisés, hoy vamos a revivir, ¿no? Todos esos momentos mágicos para todo el valencianismo. Que tengas mucha suerte también.
4: Chale.
2: Cara a cara, Ribarroja y Torrent. Hoy en el gran concurso de la afición valencianista. Son las 7 y 8 minutos. Lo primero que hacemos es retroceder de nuevo a esa tarde-noche, la del 4 de abril del año 2000. El Valencia lanzado en la Liga de Campeones, aunque le había tocado en esa eliminatoria de cuartos de final, una de las más feas de aquella Liga de Campeones. Un equipo muy potente, con jugadores de gran envergadura, de talla mundial, famosos. A golpe de talonario había confeccionado el equipo italiano esa escuadra. Y desde luego que, bueno, pues el conjunto italiano, la Lazio, se prometía favorito. Todo el mundo apostaba por el conjunto italiano como favorito en esa eliminatoria. Pero el Valencia iba a arrollar a la Lazio en ese partido de ida, ganando 5-2 con un hombre que sobresalió por encima del resto. Gerard, que seguramente, como decía yo al principio, tuvo su noche más perfecta en su trayectoria como futbolista. La noche que nunca olvidará el futbolista catalán. Recuperamos la retransmisión del 4 de abril.

0: Claudio López, que ha buscado muy bien su posición, la parada de balota muy buena, pero la continuidad que ha tenido, ahí se ve Angulo cómo llega al remate, recoge ese rechace y acaba perfecto la jugada.
1: El taconazo de Sánchez para Gerard. Claudio López se va por la izquierda. Vamos a ver qué puede hacer ahí Gerard. Continúa Gerard, qué buen recorte. Golpea Gerard. Gol. Gol del Valencia. Marcado Gerard, el 2-0. Llevamos solo 3 minutos y medio de partido.
0: Sí, señor. Gran jugada individual. Sorprendente el espacio que ha encontrado el Valencia en esa jugada contraataque. Ha sido un 3-2. Qué importantísimo tanto el recorte de Gerard y la finalización, pero también el movimiento de sus dos compañeros que se han llevado los defensas hacia afuera, le han dejado espacio a él para poder encarar uno contra uno en el centro. Y ahora ahí vemos muy bueno el amago sobre negro y la finalización con una enorme tranquilidad, colocando la pelota lejos de Balota. Un comienzo de partido que es sorprendente, incluso yo creo que los más optimistas y los seguidores de los jugadores del Valencia tampoco pueden esperar un comienzo tan favorable.
1: Golpeo Nedved, gol del Lazio. Gol de Inzaghi. Ha marcado Inzaghi el 2-1 a los 27 minutos. La primera combinación que ha hecho el equipo italiano en todo el partido. Un buen pase, un gran pase de Verona hacia Nedved. Y remató Inzaghi, que acompaña a Yardel como, de momento, como máximo goleador de la Liga de Campeones.
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4: Pendientes de vuestros comentarios en Twitter, son las 7 y 13 en directo en VCF Radio, @ cuánto sabes VCF, nos dice Raúl, uno de los mejores partidos del Valencia en la Champions, dábamos miedo. Más comentarios, el propio Raúl que nos daba las buenas tardes, pendientes de algunos que nos habéis hecho durante el fin de semana, en fin, aunque no siempre podemos leerlos todos, pero estamos pendientes de lo que sucede en @ cuánto sabes VCF. A mi izquierda está Carlos Piles, 34 años, Torrent. A mi derecha, Moisés Toledo, 41 años, Ribarroja. Comienza el concurso.
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4: Carlos, ¿cómo se te dio a ti el 11 inicial la última vez?
5: La última vez, mal.
4: Mal.
5: Hice 8.
4: Bueno, no está mal, 8 es una alta puntuación. Consideras que no, pero hubo nervios, ¿no?
5: Hubo nervios.
4: Bueno, pues a ver si con toda la tranquilidad hoy. Por cierto, esa camiseta la has ganado en el concurso.
5: Sí.
4: Luce la camiseta negra del Valencia Club de Fútbol de esta temporada. Carlos, ganada a pulso. Nada con sudor aquí en cuanto sabes del Valencia, y con esa camiseta va a intentar meterse hoy en los octavos de final. Vamos a ver lo que sucede. Es el primero. Abre fuego Carlos Piles, Torrent, 34 años. ¿Estás preparado?
5: Sí.
4: Atención. Tiempo. El 6-0 al Real Madrid se produce con Ranieri o con Cooper.
5: Con Ranieri.
4: Sí, Carboni fue director deportivo con Quique o con Emery de entrenador.
5: Con Quique.
4: Sí, cuando no salgo no marco, lo dijo Vanega o Romario.
5: Romario.
4: Sí, según las imágenes de televisión, gol de Mijatovic a Lopetegui desde el centro del campo se produce en la portería de la derecha.
5: De la derecha.
4: Sí, Orellana tiene el mismo nombre de pila que Ayala o Kili González.
5: Ayala.
4: Sí, el Valencia ganó con un gol de Rufete en Old Trafford o en Anfield.
5: En Old Trafford.
4: No, Ginero Camarasa heredó el dorsal habitual de Arias.
5: Camarasa.
4: Sí, Llorente formaba o no formaba parte de la directiva del Valencia de Paco Roig.
5: Sí.
4: Sí, Zubizarreta coincidió o no coincidió con Mijatovic.
5: Sí.
4: Sí, debutó antes en el Valencia Farinoso Sánchez.
5: Sánchez.
4: Sí, en la final de París jugó Gerardo de lateral derecho o izquierdo.
5: Izquierdo.
4: Sí, señor, 10 puntos para Carlos Piles. Sensacional en este arranque, sensacional en este inicio. Solo ha fallado una. Ha sido la de Old Trafford.
5: La de Old Trafford.
4: El gol de Rufete ante el Liverpool en Anfield a principio de aquella década de los 2000, que no sé si no lo recordabas se te quedó un poco...
5: Mente...
4: Sí, ponte los cascos, ponte sobre
5: tenía,
4: todo el
5: mismo. Tenía en mente el 0-0 de la UEFA.
4: Ha sido otro partido. Pero has estado muy bien, 10 puntos, solo has fallado uno. Desde luego es un gran registro para arrancar. Y ahora le pone las cosas complicadas a Moisés Toledo, nuestro participante de Ribarroja. Moisés, ¿a ti qué tal te fue esto?
6: Me fue bien, acerté las 11, pero difícil, ¿eh?
4: ¿Acertaste las 11?
6: Sí, sí, alguna de casualidad, pero...
4: Mantienes la calma y la tranquilidad. Eso es lo más importante en esta prueba. A ver cómo se te da, ¿estás preparado?
6: Muy bien.
4: Atención. Tiempo. En el primer partido de Champions con esa denominación para el Valencia, ganó 2-0 o 3-1 al Rangers.
6: 2-0.
4: Sí, López Segú, apellidos que corresponden a Siete o a Gerard.
6: A Gerard.
4: Sí, coincidió o no coincidió Pénez con Leandro.
6: No.
4: Sí, sí. Matt Gerr jugó en el Valencia a lo largo de una temporada o más de una temporada.
6: Una.
4: Sí, según las imágenes de televisión, el penalti de Marchena Raúl se produce en la portería de la derecha o de la izquierda.
6: De la izquierda.
4: Sí, famoso por hacer distintas bromas, por ejemplo...

0: ejemplo, con caretas, Sempere o Giner.
1: Giner.
0: Sí, escandalosamente escandalosa expresión de Soriano o de Llorente.
1: Llorente.
0: Sí, el partido ante el Real Madrid aplazado se jugará a las 18:45 o a las 20:45.
1: 18:45.
0: Sí, Tomás o Fernando lanza la falta del gol de Roberto en la remontada ante el Real Madrid.
1: Tomás.
0: Sí, 0-0 o 1-1 quedó el Valencia en la última jornada de la 95-96.
1: 1-1.
0: Sí, el defensa Juan Carlos había jugado antes en el Sevilla o en el Barcelona.
1: Barcelona.
0: Sí, señor, pleno de Moisés Toledo. Pues impresionante, enhorabuena, Moisés. Cuéntame cómo te has sentido.
1: He fallado una, ¿no?
0: Que yo sepa, no, has hecho pleno.
1: ¿Has hecho pleno? ¿Sí?
0: Has fallado. Pensaba que habías fallado
1: Sí,
0: me han descolocado
1: sí.
0: completamente.
1: Ah, claro.
0: No, has hecho pleno absoluto, rotundo. 11 puntos, con lo cual ganas el primero de la tarde, el primero de los que cuentan, te pones 1-0 en el marcador. Te habías quedado ahí un poco descolocado.
1: Claro, cuando me has preguntado lo de PNF y Leandro, y sí. yo he dicho que no, y como has dicho no.
0: He dicho sí, no, he dicho sí, que quiere decir correcta.
1: Ah, yo.
0: Claro, he dicho claro. sí, que quiere decir correcta.
1: Ya. Yo.
0: Siempre mi sí quiere decir correcta.
1: Me han costado las otras porque yo estaba pensando, digo, PNF con
0: esto
1: Leandro.
0: Esto tiene una explicación y me viene bien que lo digas, me tiene una explicación. Es más rápido decir sí que decir correcto. Así.
1: Vale.
0: Bueno, pues vale. apuramos el tiempo todo lo posible. Por eso mi respuesta siempre es sí o no, dependiendo de si es correcta o no. Moisés, 11 puntos. Te he visto bien, te he visto tranquilo, te he visto
1: bien,
0: reflexionando
1: sí.
0: un segundo, dos segundos cada cosa, que eso también es fundamental. Así que supongo que satisfecho, ¿no?, con este inicio.
1: Sí, sí, la verdad que
0: estás
1: sí.
0: Estás contento. Bueno, pues enhorabuena, Moisés. Arrancas bien, aunque esto, bueno, da muchas vueltas.
1: Ya,
0: hemos visto.
1: No, no.
0: En muchísimos
1: ya me
0: programas.
1: Pasó la otra vez, que empecé muy bien y...
0: luego sufriste. Bueno, pues son las 7:18, se pone por delante nuestro participante de Ribarroja, Moisés Toledo, ante Carlos Piles, nuestro participante de Torrent. Promete ser una tarde más que emocionante aquí en el gran concurso de la afición valencianista. En este lunes 6 de febrero de 2017 buscamos un hueco en los octavos de final de esta competición. ¿De cuánto sabes del Valencia? Antes de las segundas preguntas, vamos a escuchar un sonido histórico que nos va a situar más o menos en una temporada o en un protagonista de la prueba a la que se va a enfrentar Carlos Piles. En este caso, antes de tu segunda pregunta, Carlos, nos vamos a remontar a una temporada inolvidable, mágica para el valencianismo, aquella del doblete, la 2003-2004. Los futbolistas, los protagonistas de aquel hito, rememoraban años después en este reportaje de Canal Plus lo que fue, sin duda, una campaña para enmarcar con letras de oro en la historia del Valencia Club de Fútbol.
2: Como siempre, que no se puede ganar aquí. Yo creo que hoy es un día muy triste para el fútbol español, porque ya es muchas temporadas con lo mismo.
3: Aquello fue una vergüenza. Aquello da risa, aquello.
4: Cuando en el vestuario alguien le tiró la camiseta, dice, póntela de Madrid. Cuando se estaba a punto de entrar en su vestuario, el árbitro, había gente, decía, te has equivocado, es el otro vestuario.
5: Un acicate bueno para nosotros, porque nos ayudó a salir reforzado del Bernabéu con aquel empate y a decir que, bueno, que ahora sí que nosotros queríamos ganar la Liga.
6: Al Valencia le costó levantarse del golpe. Tropezaron los dos partidos siguientes ante Fútbol Club Barcelona y Español. El equipo de Benítez se colocaba a 8 puntos del Madrid a falta de 12 partidos. Una de las claves de esa remontada fueron las rotaciones.
7: Yo creo que fue clave. Yo creo que Rafa Benítez supo administrar muy bien las rotaciones. Además, se empezó a hablar mucho de las rotaciones cuando antes no habían tantas rotaciones, ¿no? Y se hicieron famosas.
4: Ganaba el partido, había metido 2 goles. A lo mejor el domingo no jugaba, el domingo siguiente no jugaba. Y esto ha pasado a muchos jugadores.
8: Y cuando estás jugando titular siempre, llevas 15 partidos seguidos y dejan el banquillo al siguiente, te cabreas porque quieres jugar siempre.
0: Bueno, pues vamos con la segunda pregunta para Carlos Piles, para el trompo de Torrent.
9: Sí, señor.
0: Se me olvida siempre decirlo, pero es como te conocen. Vamos allá, Carlos, atención. La temporada del doblete, Oliveira marcó un hat-trick ante una de estas parejas de equipos. La temporada del doblete, Oliveira marcó un hat-trick ante una de estas parejas de equipos. Te voy a dar 4 parejas de equipos. Atención, Carlos. Opción A, Málaga y Mallorca. Opción B, Celta y Mallorca. Opción C, Málaga y Barcelona. Opción D, Celta y Osasuna.
9: Málaga y Mallorca.
0: ¿No quieres que te repita ni siquiera? Súbete un poquito al micro, Carlos, que te escuchamos mejor. ¿No quieres que te repita?
9: No.
0: ¿Lo tienes clarísimo?
9: Clarísimo.
0: ¿Crees que es Málaga y Mallorca la opción A?
9: Sí.
0: Los dos hat-tricks de Oliveira
9: sí, sí,
0: en
9: sí.
0: la temporada del doblete. es que me sorprende la fugacidad con la que contestas. Lo tienes claro y diáfano en la mente.
9: Clarísimo.
0: ¿Sí? En Twitter, @cuantosabesvcf, acierta Raúl Josa. Por si hay rebote, Moisés, ¿quieres saberla?
1: Sí.
0: ¿Quieres saberla? Bueno, pues es la pregunta de Carlos. Vamos a ver lo que sucede. Con absoluta rotundidad va a marcar la opción A, Málaga y Mallorca. Marcó Oliveira un hat-trick ante el Málaga y un hat-trick ante el Mallorca. La temporada del doblete. Es correcto, Carlos. Te la sabías muy bien esta. No tenías ninguna duda. ¿Por qué? ¿Por algún motivo especial?
9: No, metió 8 y los otros fueron a Madrid y a Barcelona.
0: Números redondos, claro que sí. Enhorabuena, Carlos. La sabías también, Moisés. Habrías contestado
1: sí,
0: esa.
1: Sí.
0: Se pone 1-1 esto, aunque eso sí, Moisés tiene una pregunta menos. Estamos en directo en Cuánto Sabes del Valencia, a las 7:23, la emoción, la tensión del gran concurso de la afición valencianista en VCF Radio. Vamos con la segunda pregunta de Moisés, en este caso precedida de otro sonido histórico, diferente al que nos acompaña como telón de fondo y como hilo conductor del programa. Regresamos a la temporada 95-96, una gran campaña para el Valencia. Escuchamos el Valencia, un fragmento del Valencia 2 de por 1 de aquella temporada 1995-1996. Canal Nou, retransmisión de Miquel Ángel Picornell y Roberto Gil.
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10: Perfecto, perfecto. Lo de Fernando a estas alturas del partido es perfecto. Claudio se centra a la izquierda, es fuera de lo normal.
11: Gol de Peja Mijatović. Es cumplís también a lo que deien de las estadísticas, que a casa con que Mijatović y Gálvez habían marcado la mitad de los gols. 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
0: Moisés, vamos con tu segunda pregunta, que algo tendrá que ver con esta temporada. Atención, el Valencia iba ganando el partido que perdió 3-5 ante el Atlético de Madrid en las semifinales de la Copa 95-96 hasta la injusta y decisiva expulsión de puntos suspensivos. Te repito, el Valencia iba ganando el partido que perdió 3-5 ante el Atlético de Madrid en las semifinales de la Copa 95-96 hasta la injusta y decisiva expulsión de puntos suspensivos. Opción A, Zubizarreta. Opción B, Mijatović. Opción C, Engonga. Opción D, Masinho. Zubizarreta, Mijatović, Engonga o Masinho. ¿La sabes, Moisés? ¿Tienes tiempo para pensar?
1: Yo diría que Engonga.
0: ¿Dirías que Engonga? ¿Te suena aquello?
1: Estaba en el partido, pero no lo tengo claro. Pero por... no sé, me da.
0: ¿Te da qué es? Engonga. Tienes ahí como un impulso, un recuerdo muy lejano, ¿no? Que te dice que puede ser Engonga. En @cuantosabesvcf, acierta Alex Muñoz. Paco Juan acertó la anterior del Málaga y Mallorca, la de Oliveira. ¿La sabes, Carlos, por si hay rebote?
9: Sí.
0: La sabes 100%. Vamos a ver lo que sucede. Moisés Toledo en su segunda pregunta. Si acierta, se vuelve a poner por delante. Ahora estamos 1-1. Marcamos la opción C, Engonga. Fue expulsado Engonga para desequilibrar el partido cuando el Valencia lo iba ganando en ese 3-5 ante el Atlético de Madrid de las semifinales de la Copa del Rey 95-96. Es correcto, Moisés. Sí, señor. Segundo punto para ti. Estáis implacables, ¿eh? En esta tarde de lunes, grandísimo nivel el que tenemos aquí en el estudio de VCF Radio. De momento, Carlos 1, Moisés 2, pero solo un mini punto del test. Es lo que marca ahora mismo la diferencia entre nuestros dos participantes. Enseguida vamos con las terceras preguntas. 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Va quedando menos, nos aproximamos, como decía al principio, a los momentos decisivos. 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Terceras preguntas. Antes, segundo fragmento de aquel 5-2 al Lazio, la noche de Gerard, del 4 de abril de 2000, Televisión Española con Juan Carlos Rivero y Andoni Zubizarreta.
12: Pues ahí tenemos dentro del área Jukic a Pellegrino, los dos han subido al remate. Buena oportunidad para el equipo de Héctor Cooper. El lanzamiento, el salto, gol, gol del Valencia, ha marcado Gerard. El 3-1 para el Valencia, segundo gol de Gerard en su cuenta particular. Ya decíamos que en el juego aéreo el Valencia siempre lleva problemas con hombres como Gerard, que rematan muy bien. Y el Valencia, que vuelve a provocar el estallido en Mestalla. Valencia 3, Lazio 1, ha marcado Gerard.
13: Efectivamente, el centro bueno y el salto muy bueno de Gerard, ganándole la acción. Yo creo que era negro, entre Negro y Simeone, para conectar un remate impecable. Ahí vemos muy bueno el centro, la pelota medida. Gerard le gana a Negro en el salto, que ha sido su marcador implacable en todos los corners y jugadas a balón parado. Sorprendente que pueda ganarle a un hombre de esa experiencia, pero muy bueno el salto.
12: Ahí tenemos a Simeone en el banquillo del Lazio. Centro de Kili González con mucha intención. Gerard.
13: Gol.
12: Y gol. Gol de Gerard. Despejó balota. El balón para Gerard, que acaba de conseguir el 4-1. Valencia 4, Lazio 1. Minuto 24 del segundo tiempo.
13: Espléndido el centro de Kili, buscando ahí por delante de la línea la defensa, la llegada de cualquier delantero. Balota anticipado bien. No sé si había alguna posibilidad de remate, pero la verdad es que el rechace ha estado muy atento a Gerard. Yo creo que con lo último que le queda en este partido ha conseguido mandar la pelota al fondo de las mallas y provocar el delirio en Mestalla.
14: Yo creo que ahora sí que se lo creen ya, ¿eh?
12: Impresionante, sí. Gerard.
13: Las sensaciones de los que no se lo creen son los de amarillo, ¿no?
14: No sé, yo creo que se han quedado más amarillos.
13: Sí, allá cuando toca el rebote, incluso le favorece. Ya la sensación que podía llegar Juan Sánchez al remate en el segundo palo. Y bueno, luego la fortuna de ese rechace. La pelota adentro, 4-1 y un resultado extraordinario.
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0: Siete y 32 minutos en directo en el gran concurso de la afición valencianista, aquí en el Media Center de la Ciudad Deportiva de Paterna. Enfrentamiento de alto nivel. Torrent, Ribarroja, Carlos Moisés. 2-1 está ganando Moisés Toledo a Carlos Piles. Ambos buscan un hueco, una plaza en los octavos de final del concurso. Vamos a ver lo que pasa, Carlos. Terceras preguntas, ya sabéis que estas son las más antiguas, las que corresponden a un fragmento de la historia del Valencia que vosotros no habéis vivido. Atención, Carlos Piles, Torrent. Comodines sin gastar hasta el momento, por si alguien se incorpora ahora al programa. Uno de ellos no fue titular en la final de Copa de 1979 ante el Real Madrid. Uno de ellos no fue titular en la final de Copa de 1979 ante el Real Madrid. Te voy a dar cuatro opciones, Carlos. A. Manzanedo. B. Felman. C. Solsona. D. Tendillo. Manzanedo, Felman, Solsona o Tendillo. Solo uno de ellos no fue titular en la final de Copa de 1979 ante el Real Madrid. Te repito. Manzanedo, Felman, Solsona, Tendillo. Carlos, ahora mismo reflexionando en el estudio. Os digo a veces que me gustaría tener una webcam en directo para que vierais cómo sufren los concursantes, las posiciones que adoptan para intentar recordar o intentar encontrar en su memoria algo que les encamine hacia la pregunta correcta. Manzanedo, Feldman, Solsona, Tendillo. Pendientes estamos también de arroba cuánto sabes VCF en Twitter. Carlos, te veo sufrir, pero tienes el comodín, recuerda.
9: Ya.
0: ¿Qué hacemos?
9: Voy a utilizarlo.
0: ¿Lo utilizas?
9: Sí.
0: Pues rápidamente, José Manuel Reina se pone en contacto con el comodín de Carlos Piles en esta tercera pregunta. Nuestro participante de Torrent, ¿a quién vamos a llamar, Carlos?
9: A José.
0: ¿Quién es?
9: Mi primo.
0: Es tu primo. ¿Ha sido comodín en otras ocasiones, siempre o varias veces?
9: No, la última vez.
0: En la última, ¿acertó? ¿Lo llamaste? No, no lo llamaste.
9: No, le llamé, pero no acertó.
0: Lo llamaste, pero no acertó. Pendiente de la llamada y delante de un ordenador. Hola, José, buenas tardes.
17: Hola, buenas tardes.
0: Te repito la pregunta a ver si puedes ayudar a tu primo, ¿de acuerdo?
17: Vale.
0: Es esta. Uno de ellos no fue titular en la final de Copa de 1979 ante el Real Madrid. 1979 ante el Real Madrid. Opción A, Manzanedo. Opción B, Feldman. Opción C, Solsona. Opción D, Tendillo. ¿Podéis hablar?
17: Oye.
9: ¿Lo tienes claro?
17: Miguel Tendillo.
9: Tendillo.
17: ¿Vale?
9: Vale. Espérate.
0: La sabes tú, José. Has buscado en Internet.
17: Internet.
9: ¿Está tu padre por ahí también?
17: Está por ahí.
9: Vale.
0: ¿Habéis confirmado? ¿Creéis haber
9: claro?
0: confirmado que es Tendillo el que no jugó de titular?
17: Vale. No jugó.
0: Clarísimo, dicen.
17: Vale. Bien,
0: José, no te retires. Aguanta la comunicación. Vale. No te retires. Carlos, marcamos entonces la opción de Tendillo.
9: Sí.
0: Y comprobamos. Es correcto.
9: Gracias.
0: Carlos, ¿qué le decimos?
9: Bien, primo, bien.
0: Esta bueno, era fácil de encontrar en internet, sí, desde luego, pero Carlos no quería gastar el comodín, por lo que he visto, ¿no? Ha sido un poco reticente ahí.
9: Ya, pero bueno.
0: Había que gastarlo, ¿no?
9: Sí.
0: José, enhorabuena, muchas gracias.
17: Vale, gracias.
0: Un abrazo, hasta luego. Bueno, pues empate a dos en el marcador, aunque eso sí, Moisés tiene una pregunta menos. Esta es su tercera. Ahora Carlos ha gastado ya el comodín y Moisés lo tiene intacto. La oportunidad de nuestro participante de Ribarroja para ponerse por delante en el marcador. Atención, Moisés. En la segunda ronda de la Copa de Ferias 62-63 se produce uno de los episodios más rocambolescos de la época para el Valencia. Que gana 4-0 al Dunfermline escocés y allí, en un campo congelado absolutamente de frío, le empata en la eliminatoria con un 6-2. Se juega un partido de desempate en Lisboa que gana el Valencia 0-1 con un famoso gol en aquella época de punto suspensivo. Repito porque la pregunta es muy larga. En la segunda ronda de la Copa de Feria 62-63 se produce uno de los episodios más rocambolescos de la época para el Valencia, que gana 4-0 al Dunfermline escrito. Lo digo para... estamos hablando de un equipo escocés y la pronunciación puede resultar problemática. Dunfermline escocés y allí... En un campo congelado de frío le empatan con un 6-2. Se juega un partido de desempate en Lisboa que gana el Valencia 0-1 con un famoso gol de A. Ficha, B. Mestre, C. Héctor Núñez, D. Guillot. Ficha, Mestre, Héctor Núñez, Guillot. ¿Tenemos clara la pregunta, Moisés, o te repito?
18: Sí.
0: ¿La tienes clara?
18: Sí.
0: Ficha, Mestre, Héctor Núñez, Guillot. Hablamos de un gol que... En aquella época resultó épico y que se recordó durante años. Ficha, Mestre, Héctor Núñez o Guillot.
18: Pues voy a utilizar el comodín.
0: También lo utilizas. Muy bien, pues rápidamente José Manuel Reina, los mandos técnicos de este programa, se pone en contacto con el comodín de Moisés Toledo, de nuestro participante de Ribarroja. Para esta también tercera pregunta, ¿a quién vamos a llamar, Moisés?
18: A Paco.
0: ¿A Paco? ¿Quién es?
18: Paco Sement, el presidente de mi peña.
0: ¿Presidente de la peña? ¿Qué peña?
18: De Peña Balaguer, de la Puebla de Baibona.
0: Peña Balaguer, de la Puebla de Baibona. Estamos llamando a Paco, en directo en Cuánto Sabes del Valencia. Hola, Paco, buenas tardes. Te voy a repetir la pregunta, a ver si puedes ayudar a Moisés, ¿de acuerdo? En la segunda ronda, es larga, repito. En la segunda ronda de la Copa de Feria 62-63 se produce uno de los episodios más rocambolescos de la época para el Valencia, que gana 4-0 al Dunfermline escocés y allí, en un campo congelado de frío, le empatan con un 6-2. Se juega un partido de desempate en Lisboa que gana el Valencia 0-1 con un famoso gol de A. Ficha, B. Mestre, C. Héctor Núñez, D. Guillot. ¿Podéis hablar?
19: ¿Qué tal, Moisés? Buena vesprada.
18: Buenas para Paco. Sé que es muy difícil, pero... Anem a intentar, a veure.
19: Anem a fer-te lo possible, que jo ahí no puc tirar de memòria.
18: Ja ho sé, jo tampoc, però això... Dic,
19: Sí.
18: A ver si per internet se puede volver algo.
19: Yo creo que ese partido, el 0-1 como estaba en Diquén, creo que va a marcar Manolo Mestre.
18: Vale, pues si tú crees, sin hacer a Paco.
19: Anem a fiar-se.
18: Vale, pues conteste.
0: Mestre, Manolo marquem Mestre. L'opció B, Mestre, sí? Sí.
18: Manolo Mestre.
0: Molt bé. Carlos, ¿la sabes por si hay rebote?
18: No.
0: No. 7:39. ¿Cuánto sabes del Valencia en directo? 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Moisés Toledo de Ribarroja va a marcar la opción B. A instancias de su comodín Paco, la opción B, Mestre. Marcamos la B, Mestre. Y comprobamos. Es correcto.
18: Volve, Paco. Muchas gracias.
19: Me alegré mucho. Acabé de llevar un pez de damunt, ¿eh?
18: Ah, va.
0: Enhorabuena, Paco.
19: Venga, buena vez.
18: Muchas gracias, Paco.
0: Muchas gracias, un abrazo.
18: Adiós.
0: Bueno, pues el comodín de Moisés, Paco, que le da su tercer punto, 3-2 en el marcador, se está imponiendo Moisés a Carlos Piles, aunque todavía queda lo mejor, quedan las preguntas directas en directo en el gran concurso de la afición valencianista, gastado los comodines, aquí se va a decidir todo, aquí vamos a conocer el nombre del concursante que accede a los octavos de final de esta competición. Antes de todo eso, antes de vivir la recta final, recuperamos el último fragmento de ese partido memorable para toda la afición valencianista, de ese 5-2 ante la Lazio de la Champions 99-2000, del partido de ida de los cuartos de final, la noche de Gerard. Así sonó la última parte de ese partido en Televisión Española, con la narración de Juan Carlos Rivero y Andoni Zubizarreta.
12: Boxis para Salas, que bien ha controlado Salas, gol. Y el balón adentro, gol de Salas. Ha bastado esa combinación para que Salas haya marcado el segundo gol del Lazio cuando el marcador era muy bueno para el Valencia. Minuto 41 ahora de la segunda parte. Gol de Marcelo Salas, Valencia 4, Lazio 2. Se va Claudio López, Óscar entra por el centro. Continúa Claudio López, golpea con la izquierda. ¡Gol! ¡Gol del Valencia! Gol. Quinto gol del Valencia, marcado Claudio López en el filo del tiempo reglamentado. Con la pierna izquierda Claudio López, miró a Balota. Mestalla, que es un clamor. Valencia 5, Lazio 2. El gol de Claudio López.
13: Algo quedaba, señores, en el fondo de este partido, y la verdad que ha quedado pues la guinda que le podía poner Valencia ese quinto gol. Un resultado histórico, yo creo, un resultado dificilísimo conseguir el Liga Campeones. Estamos en cuarto de final y vemos la perfecta definición de Claudio López, buscando ahí el palo, buscando el movimiento además natural para su disparo.
12: Bueno, pues por si había alguna duda de la actitud de Claudio López en el partido, teniendo en cuenta que puede jugar en el Lazio la temporada que viene, ahí vemos la alegría del jugador argentino cuando ha conseguido el quinto tanto.
13: Ahí está la calidad, la entidad, la calidad de un equipo también, ¿no? Y la guinda que le pone un jugador que está mejorando día a día, ¿no?
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0: Pendientes estamos de vuestros comentarios en Twitter, @cuantosabesvcf, de vuestra participación también a través de las redes sociales. Alex Muñoz acertó la de Mestre, enhorabuena para él, era una pregunta muy complicada. Chimo Viñes contestó Héctor Núñez. En cualquier caso, Moisés, con la ayuda de Paco, su comodín, sumó el punto, se pone con 3-2 en el marcador, por delante, y ahora mismo con más opciones que Carlos para meterse en los octavos de final. Aunque todo puede pasar y todo se va a decidir en estas preguntas directas. Comodines gastados, 7:43. Carlos Piles, Torrent, atención, cuarta pregunta para ti. Color de la camiseta con la que logró Camarasa un golazo desde 35 metros en un partido que ganó el Valencia por 2-3 en el Ramón Sánchez Pizjuán en la temporada 91-92. Te voy a repetir. Color de la camiseta con la que logró Camarasa un golazo desde 35 metros en un partido que ganó el Valencia por 2-3 en el Ramón Sánchez Pizjuán en la temporada 91-92.
18: Naranja.
0: Naranja. Me contestas rapidísimo.
18: Te voy a contestar lo mismo.
0: ¿Tienes la imagen o crees tenerla en la cabeza? Un golazo de Camarasa en el Pizjuán vestido de naranja, ¿crees?
18: Espérate, joder.
0: ¿Habrá dudas, Carlos?
18: Claro, ahora me ha hecho dudar.
0: Yo siempre intento repreguntar, por si acaso, pero es algo habitual, ¿eh? Es algo que siempre hago. A ti te suena naranja.
18: Azul.
0: ¿Qué?
20: Azul.
0: ¿Azul? ¿Cambias a azul?
20: Sí.
0: ¿Te ha venido un flash? Sí. Algo te ha venido, no sabes sí. cómo llamarlo. Algo te ha venido para contestar azul en lugar de naranja. Azul. Cambia Carlos Piles de Torrent a azul. Moisés, ¿crees saberla?
18: No.
0: Por si hay rebote, no. 7:44 minutos. Puede ser una pregunta muy importante para el desenlace final. Carlos, contesta azul. Marcó vestido de azul Paco Camarasa ese golazo desde 35 metros en el Pizjuán en la 91-92. No me lo puedo creer. Enhorabuena. Sí, señor. Tercer punto para Carlos. Lo que quiero que me expliques es el proceso en tu cabeza para de naranja pasar a azul. Porque si se puede decir.
20: Porque naranja era la 90-91 y esa era la 91-92.
0: Muy bien, pues ya, la explicación es tan sencilla como esa.
18: Las ahí de la señora.
0: Sí. Efectivamente, no, con esa camiseta azul con reflejos. Yo creo que todos la recordamos, ¿no? Reflejos.
20: Y ya una traen.
0: Con reflejos. Pues Carlos, has salvado una pregunta muy difícil. Enhorabuena, te pones con 3-3. Ahora mismo por delante, porque tienes una pregunta directa acertada más, aunque Moisés tiene una menos, una pregunta menos formulada, es esta. Atención, Moisés. Di los dos equipos anteriores. Los dos equipos anteriores. De los dos porteros a los que se enfrentó el Valencia en una eliminatoria europea y con los que después se vio las caras en una final europea. Te voy a repetir la pregunta. Di los dos equipos anteriores de los dos porteros a los que se enfrentó el Valencia en una eliminatoria europea y con los que después se vio las caras en una final europea. Hablamos evidentemente de la historia reciente del Valencia. ¿Te repito?
18: No.
0: ¿La tienes clara?
18: Sí.
0: Todo tuyo.
18: Vale, el Carrue y el Manchester United.
0: El Carrue.
18: Esa es la pregunta, ¿no? Carrue y Manchester Carrue United.
0: Y Manchester United.
18: Sí.
0: ¿Sí?
18: Sí.
0: ¿Quieres tenerla clara?
18: Sí.
0: ¿Recuerda los porteros?
18: Sí. Y los partidos.
0: ¿Lo tienes en la cabeza?
18: Sí.
0: Carlos, por si hay rebote, ¿crees saberla?
20: Que no he entendido bien la pregunta.
0: No has entendido bien la pregunta. Vamos a hacer una pausa para la publicidad. Quedan 14 minutos para las 8. Máxima tensión, máxima emoción en el gran concurso de la afición valencianista. Pausa rápida y volvemos. Porque Moisés o Carlos, uno de los dos, está a punto de clasificarse para los octavos de final de ¿Cuánto sabes del Valencia?
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0: 11 minutos para alcanzar las 8 de la tarde. Nos hemos quedado con la emoción de esa cuarta pregunta para Moisés. Habías contestado, si no me equivoco,
18: Carrue y Manchester United.
0: Comprobamos. Es correcto, sí señor. Enhorabuena Moisés, otro punto para ti. Y esto te pone con 4-3 en el marcador y contra las cuerdas. Pone a Carlos Piles, a nuestro participante de Torrent. Bueno, pues Carlos, tienes opciones todavía. Deberías capturar un rebote. Vamos a ver lo que sucede. Puede pasar cualquier cosa, pero estamos en las preguntas clave y decisivas. Ahora sí, vamos a escuchar los latidos del murciélago porque las quintas preguntas van a decidir. Atención, Carlos. ¿Quién marcó el segundo penalti para el Valencia en la tanda de la final de Milán? ¿Quién marcó el segundo penalti para el Valencia en la tanda de la final de Milán?
20: Karev.
0: Otra vez, otra respuesta rápida de Carlos. ¿Crees que Karev? Tengo un poco abandonado Twitter, quizás, arroba cuánto sabes VCF. Enhorabuena a los que acertasteis, no lo dijimos, pero las de Can y Bartet. Javier Spartan, Alex Muñoz, Raúl Josa. ¿Crees que John Karev? Si no es John Karev, pase lo que pase, Moisés Toledo se clasifica para la siguiente ronda. Carlos va a contestar Karev con bastante seguridad. ¿Quieres saberla, Moisés, por si hay rebote?
18: Sí.
0: Sí. Pues contestamos Karev y comprobamos. Es correcto. Y esto lo deja todo para la última pregunta. Moisés, ¿hay nervios?
18: Un poco, ahora ya.
0: Ante todo, a disfrutar. Y ante todo, y lo digo, lo he dicho en varios programas últimamente, aplauso general de los oyentes, del equipo del programa, a vuestra participación. Suceda lo que suceda ya en esta última pregunta. Moisés Toledo, participante de Ribarroja, 41 años, está a un acierto de meterse en la siguiente eliminatoria, de clasificarse para los octavos de final de Cuánto Sabes del Valencia. Si la acierta, se clasifica. Atención, Moisés. ¿Con qué resultado se fue al descanso el partido de Karlsruhe? ¿Con qué resultado se fue al descanso el famoso partido de Karlsruhe?
18: 3-0.
0: 3-0. Creo que es momento para escuchar los latidos del murciélago. Señoras y señores, momento decisivo del programa. Espera Carlos Piles un posible fallo.
20: Milagro.
0: ¿Un posible milagro?
20: Sí.
0: Y Moisés cree y ha contestado rápido que el resultado del descanso del famoso partido de Karlsruhe es 3-0. Hace poco recuperamos ese sonido, que como siempre decimos en el programa, evidentemente muy negativo, de lo más desastroso de la historia, pero al fin y al cabo historia del Valencia. Y Moisés, tú lo tienes clarísimo que es 3-0 al descanso. Es el resultado que buscamos. Si es 3-0, te clasificas para la siguiente ronda. Carlos, ¿tú crees saberla?
20: Sí.
0: ¿Crees saberla? 7 y 52 minutos. Vamos a ver lo que sucede. Moisés Toledo buscando la clasificación. Ha contestado 3-0 y vamos a comprobar. Se fue al descanso ese partido de Alemania. Ese partido de Karlsruhe con el resultado de 3-0. Sí, señor, Moisés Toledo se clasifica para la siguiente ronda de Cuánto Sabes del Valencia. Le da la mano deportivamente Carlos Piles en el estudio. 5 puntos para Moisés, que se clasifica después de un programa absolutamente brillante por parte de los dos. Enhorabuena.
18: Espectacular.
0: 5 puntos, 2 de ellos llegados de las preguntas directas para nuestro participante de Ribarroja. Gastó en la tercera pregunta el comodín. Hizo pleno, hizo 11 en el test. Y Carlos Piles con una actuación soberbia también. Se va con 4 puntos, 2 de ellos llegados de las preguntas directas. Gastó el comodín en la tercera. Hizo solo una menos. Hizo 10 en el test. ¿Qué queréis que os diga? Pues un programón más.
18: Ha sido espectacular, un contrincante.
0: Un programa
18: muy duro,
0: que se vuelve a decidir en los pequeños detalles, como ya creo casi todos, desde ahora y hasta el final. Carlos, esta la sabías bien, la del sí. 3-0, si hubieras...
18: Sí.
0: Si
18: yo hubiera jugado, Moisés, en este recordaba caso. A mi padre decirme, no, ahora marquemos un gol y la prórroga. En el descanso.
20: Así.
18: Recuerdo la conversación. De decir, estamos un gol de la prórroga. Claro, nos pilló tan de sopetón que aquí les habíamos dado un baño muy grande y de repente ahí vernos 3-0.
0: Nadie se lo esperaba. es cierto.
1: Y no lo merecíamos el tercero al descanso.
20: Ya.
1: Habíamos cierto, tenido oportunidades.
20: Ya
1: al palo. Sí, también. Creo que una muy clara.
0: Bueno, Carlos, aquí se acaba tu trayectoria. Bien, cuando sales de Valencia, te has llevado la camiseta.
20: Sí,
0: una o dos.
20: Una.
0: Te has llevado una camiseta, que no está mal.
20: Sí.
0: Nos has dejado grandes programas y has demostrado una vez más ser uno de los grandes conocedores de la historia y de la actualidad del Valencia. Así que, bueno, en estas eliminatorias ya deciden los detalles y los programas se resuelven por la mínima, como ha sido hoy el caso. Así que, Carlos, enhorabuena por toda tu participación y, de nuevo, los micrófonos de VCF Radio a tu disposición para que dediques el programa y la participación a quien quieras.
20: Nada, a mi familia, a mi comodín, o sea, a todos los que me apoyan y me han seguido. Darle muchas gracias y a ver si... Y, sobre todo, quiero agradecer a Mario Alberto Kempes.
0: Muy bien, pues dicho
20: sobre
0: queda.
20: Todo Kempes, porque no me parece justo lo que se está haciendo con él.
0: Dicho queda, Carlos, dicho queda, y muchísimas gracias por haber estado con nosotros. Hasta la próxima, a partir de ahora como oyente. Y Moisés Toledo, ¿a quién le quieres dedicar tu clasificación?
1: Bueno, pues como siempre, a la mujer, mis hijos, mi hermano Pedro, a mis amigos de Ribarroja y a todos los de la peña valencianista de Balaguer.
0: Ha sido un
1: y a todos los que me conozcan.
0: Ha sido un gran programa, de verdad. Carlos y Moisés, habéis dejado el pabellón muy alto. Uno se tiene que clasificar. Yo la verdad es que personalmente prefiero que sea de esta manera, que sea en el desempate, última pregunta, que es como un penalti en el fútbol, ¿no? Quizá algo injusto, pero uno de los dos se tiene que clasificar y en este caso ha sido Moisés. Podía haber sido Carlos perfectamente, pero habéis hecho historia dentro de la historia de este programa. Así que gracias a los dos. Moisés, nos veremos en la siguiente eliminatoria dentro de muy poco. Y hasta la próxima. 7:56 minutos, aquí lo vamos a dejar. Enseguida continúa la programación de VCF Radio. Llega Josep Rovira con todo el equipo para contarnos la última hora del Valencia Club de Fútbol y de su academia. Os recuerdo que podéis rescatar, recuperar todos los programas emitidos hasta el momento en la página web del club, valenciacf.com. Os dirigís a la sección VCF Radio y ahí podéis volver a escuchar todos los programas con todos los sonidos históricos, con esas píldoras que os vamos poniendo cada día aquí en el gran concurso de la afición valencianista. Esta semana es normal, tenemos programa los 4 días, de lunes a jueves. Mañana regresamos a las 7 con la emoción y con el homenaje, con el tributo que cada tarde entre todos, entre vosotros oyentes, vosotros concursantes, entre todos los valencianistas, intentamos hacerle a la historia del Valencia. Gracias por estar ahí, saludos y muy buenas tardes.
2: Es tiempo de vencer. 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
11: Cuando subía al primer equipo, subimos Waldo y yo en el mismo año, hicimos digamos, un tándem que jugamos los dos delanteros. Y entonces prácticamente fue desde el primer partido, empezamos a compenetrarnos, marcábamos goles, sobre todo Waldo más que yo, muchos más. Pero hicimos un buen dúo, digamos, a la gente le entusiasmó, resulta ser que al poco tiempo pues ya habían diferencias, digamos, entre aficionados. A unos le llamas guillotet y a otros baldistas. O sea, quiero decirte, y había esa pica entre la gente, entre nosotros no. Fíjate que él vino de Brasil y desde el primer momento parece ser como si hubiéramos jugado toda la vida juntos. Lo que menos podía esperar yo es que yo jugase en Valencia. Podía haber venido en juveniles, porque a mí me vinieron, a los 15 años vinieron a buscarme para ir con juveniles y automáticamente dije que no. Yo me quedaba en los salesianos porque además éramos un grupo de amigos, que hoy en día tengo muchísimos amigos de aquella época, tanto en las clases como jugando al fútbol. Esos dejan huella. Balmaña me pasó al Valencia. El primer año que estuvimos, pues ganamos la Copa de Ferias, que hoy en día se llama UEFA. En aquella época nada más entraba un equipo en la Champions, que era el campeón. En cambio, el subcampeón y todos estos no entraban. Esto quiere decir que prácticamente en aquella época entraban equipos fenomenales. Pero mira lo que es el fútbol. Tuvimos una racha que incluso no perdimos ningún partido. Jugamos contra un Zaragoza, hemos jugado contra un Inter de Milán de Luis Suárez con Eugenio Herrera. Claro, si empiezo a nombrar, no veas, habían unos equipazos fenomenales. En la segunda Copa de Ferias, ahí sí que ganamos y perdimos, pero volvimos a quedar campeones. Y hubo una tercera que jugamos la final, no quedamos campeones, pero jugamos la final. Pero ahí ya pasaron cosas muy raras. Incluso antes de jugar la final contra el Zaragoza en Barcelona, nos dijeron que iba a ser muy difícil ganar el partido. ¿El por qué? No lo sé. Siempre hemos tenido nuestra duda. Y igualmente se notó. El árbitro, un tal Antonio Campos, estaba allí portugués, y resulta ser que hizo un arbitraje de juzgado de guardia. Después, la Copa del Generalísimo, pues ahí estaba Mundo, que mira cómo son las cosas, por lo que decía, y Mundo fue muy inteligente. Aquí yo jugaba de extremo derecha cuando jugábamos en casa, a tirar balones y a marcar goles, digamos, o sea, a marcar. Y fuera sacaba Ansola y ponía gol. Entonces nos quedamos siempre tres puntas, que era yo, Waldo y Jara. Y después en el medio campo se quedaba Claramunt, Poli, Paquito. Cambió el sistema y nos salió muy bien la prueba hasta que ganamos la final. Partido que jugamos contra el Español allá, se lesionó Tatono y en aquella época no habían cambios, el que se lesionaba se quedaba fuera y si no se ponía delantero centro y después a veces marcaba gol y por eso decía el gol del cojo. Perdíamos 1-4, nos quedamos con 10 jugadores y el entrenador me dijo, tú y yo de defensa derecho, y yo, joder, defensa, y mira por dónde, con 10 jugadores aún ganamos ese partido por 4-5. O sea, que ese fue el espectáculo más grande que a mí yo me acuerde. 4-1 perdiendo y con 10 jugadores ganar 4-5.
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1: Yo llegué a través del Gamper, un torneo que se hacía en, o se sigue haciendo en Barcelona. Estaban invitados el Ajax de Holanda, el Schalke 04, Boca Junior, que era mi equipo, y el Barcelona. Y ahí apareció el mago de aquella época, Paseguito. Me vio jugar los dos partidos del Gamper, habló conmigo y demoré creo que 3 segundos en decirle que sí. Y desde ese momento, año 77, fui jugador del Valencia.

el Valencia llevaba 6 o 7 años sin conseguir nada. Se formó un muy buen grupo. Hay que tener en cuenta un detalle, que antes jugaban 2 extranjeros nada más. Y aquí en Valencia siempre se dijimos que eran el club de los Che. Había muchos argentinos. Y eso nos permitió, a mí especialmente, compartir aquel primer campeonato con el más grande que ha pisado esta tierra, Mario Alberto Kempes. El segundo nos permite ya estar mirando a Europa. Nos eliminamos en el segundo campeonato con un equipo inglés. El Arsenal fue la final. Y un equipo que ya casi no está en primera división, que fue el Nottingham Forest, un equipo espectacular. En aquella época eran los amos del fútbol de Europa. Y bueno, tuvimos la suerte de en el primero eliminarlos a doble partido. Perdimos 2-1 allá. Ganamos 1-0 aquí en Mestalla y nos permite jugar, hoy sería la Champions con la Europa League, ¿no? Que era el Arsenal. Bueno, disputamos hasta los penales y conseguimos el tercer título, que es muy importante para esta institución, ¿no? Me dio el fútbol dos amigos del alma, dos amigos que hoy los tengo todavía. Ricardo Arias, que para mí fue un adelantado en aquella época, porque con 18 añitos ya estaba en primera división y tocó los sueños de cualquier chaval que nació aquí, que juega en el Valencia, ¿no? Salir campeón con el Valencia, 16 temporadas. Y ese es mi hermano hasta hoy es mi hermano.

Hasta 8 se iban con Alfredo, porque Alfredo fue una institución. Hay gente que lo cataloga el mejor jugador de la historia. Llegar aquí primero a Europa era el sueño de cualquier jugador sudamericano, ¿no? Era el último peldaño de una carrera deportiva. Yo digo que es el éxito llegar en aquella época a disputar, y con el privilegio de que jugaban pocos extranjeros. Yo creo que fue la culminación y el disfrute de una carrera deportiva, la mejor profesión del mundo, es que es el jugador de fútbol. El Valencia me brindó primero mis hijos, hoy 6 nietos, y me dio todo. La posibilidad de terminar mi carrera deportiva prácticamente aquí y seguir ligado al Valencia, ¿no?

0: todos nacemos ahí, todos nos hacemos jugador. Si no hubiese esa academia o esa cantera, pocos jugadores llegarían. Yo creo que el Valencia siempre fue un jardín de sacar jugadores para el primer equipo. En aquella época, de 25 profesionales, 15, te puedo asegurar, eran valencianos. Ese es el éxito. El Mestalla tiene que ser el puntapié inicial de una carrera deportiva espectacular y hermosa. 100 años no se cumplen todos los días, que la ciudad debe estar y sentirse orgullosa de que el Valencia cumpla 100 años. Ese es el esfuerzo de esta ciudad. El sacrificio, el DNI, el sacrificio, la humildad, la honestidad de una de las mejores fiestas del mundo, que son las Fallas, y el fútbol que ha hecho grande a esta ciudad.
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1: Cada uno dejará su huequecito en la historia, pero el de él no es una huella, es un pisotón con todas las de la ley. Él marcó una época y fue el referente de la época más importante del Valencia.
2: Siempre he estado muy, muy orgulloso de la figura de mi abuelo y quién fue, y por ello también muy valencianista que soy. Entonces, el tener el nombre de mi abuelo pues es algo que a mí me llena de orgullo y que también representa un poco llevar el nombre de la familia, que siempre la han conocido como la familia Mundo.
3: Somos valencianistas de los que sufren todos los domingos, todos los sábados o cuando juegue. Mi marido no me habla si pierde el Valencia y todo cosas así. Somos muy valencianistas. Yo lo he visto jugar poco. Yo lo recuerdo más como entrenador, como futbolista, ya ves eso que está por ahí, que soy pequeña. Pero como entrenador, muy responsable, muy mal genio, muy con los jugadores, muy recto y es una persona con mucho carácter, pero buena persona.
4: Tuve la suerte de tenerlo como entrenador durante mucho tiempo y sentirme realmente feliz y seguro al lado de una compañía con un carácter especial, pero con un carácter muy bueno. Contó siempre conmigo, o sea, yo siempre me sentí seguro jugando con él. Yo creo que fui más jugador de lo que he sido por culpa de él.
1: Lo tuve de entrenador cuando tenía 18 años. Entonces, yo he tenido trato con él, yo le llegué a conocer, llegué a tratarlo, ¿no? Y era una persona con muchísima personalidad, era algo increíble, ¿no? Era un tipo muy, muy llano, muy sencillote, era muy, muy, muy cercano, era muy claro.
2: Era un jugador que a lo mejor no tenía mucha, mucha técnica, pero sí que era un jugador, pues un delantero puro, ¿vale? Tenía mucha fuerza, tenía pues los chutes, los remates. Bueno, suelen decir por ahí que cuando remataba metía el balón y al jugador en la portería. Y bueno, eso era un... metía casi una media de 2 goles por partido. Es un delantero de los que hoy en día se echarían de menos o se echan de menos porque la verdad es que era un jugador top, con mucho carisma. Formaron la delantera eléctrica tan famosa y marcaron una época. Ganaron 3 ligas, 2 copas, luego como entrenador también ganó otra copa.

0: una persona que lo ha sido todo en el Valencia y sin embargo que después era un tío humilde y sencillo, ¿no? Yo creo que era sus grandes virtudes.
1: Era una persona que allá donde iba lo conocían y caía muy bien.
2: Lo querían mucho, sí, la verdad es que sí. Sobre todo la gente mayor. La gente mayor sí que se acuerda mucho de él y lo respeta mucho.
1: Por ejemplo, yendo a la nieve, que lo paraban porque se quedaron atascados y los camioneros paraban para ayudarle. Él se retiró, pues, no sé, año 52-53, sí que se inauguró este bar donde estamos en 1953 y bueno, desde entonces pues, aquí se reunían muchísimos jugadores del Valencia o cuando él era vasco, buen comedor. Entonces pues su ilusión fue montar un restaurante aquí en lo que era cerca del centro de Valencia, hoy más centro aún. Este año, coincidiendo también con el centenario del Valencia, pues hemos querido hacer un homenaje tanto al Valencia como a mi abuelo y a la época en la que jugó él, para rememorar un poco su figura.

0: yo era joven también y veníamos continuamente al bar. Siempre fue un bar especial, sobre todo especial, porque era un bar donde la gente sabía de quién era y la gente pues siempre se encontraba con gente de fútbol.
1: Mi padre siempre estaba en la puerta. Todo el mundo que pasaba por Don Juan de Austria, hola mundo, lo saludaba, todo el mundo. Conocía a todo el mundo y todo el mundo lo conocía a él. Venía mucha gente, sobre todo de los pueblos, lo conocían mucho y venían todos a ver a Mundo.
2: Hacía tiempo que no venía por aquí, la verdad es que me ha impresionado, lo habéis bordado, está precioso. Es un rincón de toda la vida de los valencianos, de paso siempre, que lo conocemos todos los valencianos, pero le habéis dado el toque nostálgico del fútbol, ¿no?
3: No creo que nadie alcance a su cifra, a la cifra de goles que tiene, que ojalá, ojalá, porque sería bueno para el Valencia.
0: Difícil va a ser y que se supere eso. Estamos hablando de un mito. Ha sido una de las figuras más grandes que haya tenido este equipo. Por lo tanto, hay que considerarlo. Hay que quererlo, hay que tenerlo como algo especial y así va a ser.
2: Ya con el paso de los años nos hemos ido dando cuenta de que bueno, los logros conseguidos por él han sido importantes, que siguen estando ahí y que lógicamente, además de que van a ser muy difíciles de superar, yo creo que bueno, él formó parte de una época muy importante en la historia de Valencia, los grandes primeros títulos, ¿no? Y eso desde luego no se olvida. Cada uno dejará su huequecito en la historia, pero el de él no es una huella, es un pisotón con todas las de la ley. Él marcó una época y fue el referente de una, creo que de la época más importante del Valencia.
1: Nosotros vivimos con el Valencia y estamos con el Valencia. Somos de Valencia, somos valencianos, falleros.
3: Nos alegramos mucho de que el Valencia se acuerde, igual que nosotros nos acordamos todos los fines de semana del Valencia.
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1: Sigue con la pelota al Valencia, que ha recuperado el balón para Mijatovic. Fernando que tira el desmarque hacia él, va la pelota, puede llegar Fernando. Buena pelota. Se veía venir Fernando, había diseccionado la defensa del Real Madrid entrando entre los dos centrales y consiguiendo el segundo gol del partido. El balón para Arroyo, ahora el contraataque es del Valencia, es un 4 para 3, 4 para 4 ya, va a abrir para Arroyo, Arroyo en buena posición, dispara Arroyo.
2: Contragolpe, es que el Real Madrid tiene que hacer esto, tiene que ir para ese gol de empate, no le queda más remedio para hacer esto, y que es el peligro.
1: Exactamente. Ahí recibe Michel. Michel hace una bicicleta, va perseguido por 7, consigue cambiar para Quique Flores. Quique Flores la deja a Laudrup, Laudrup que lo va a volver a intentar, mete el balón para Raúl, deja pasar Raúl, perfecto para Michel, Michel que dispara. Partido está casi acabado. Vamos a ver lo que descuenta el colegiado Andrada Sasurmendi. Qué gloria de encuentro el que estamos viendo. 46 minutos.
2: Qué gloria. Sensacional. Sensacional entre dos equipos muy señores.
3: Hola, ¿qué tal? Buenas tardes. 4 de octubre de 1995 es el preludio de una sensacional temporada que entonces estaba empezando, pero que nos iba a tener en vilo hasta prácticamente el último minuto. El Valencia venía de un gran golpe, del que supuso la final del agua, el gol de Alfredo que nos heló el corazón y que provocó la reconstrucción de un proyecto, el de Paco Roig, que en su primera apuesta no acabó de cuajar. Llegó Luis Aragonés, un veterano de los banquillos, un hombre con carácter, un estilo diferente al de Parreira, un conocedor absoluto de la liga que poco a poco iba a diseñar un equipo a su imagen y semejanza. Todo empezó a vislumbrarse esta tarde de domingo. Partidazo de tú a tú ante el Real Madrid, encuentro precioso para el espectador, 3-0 llegó a ir ganando el conjunto valencianista. Fue una de esas grandes noches de Mestalla, a pesar de llegar en los inicios de aquella liga. Aragonés empezaba a encontrar la que sería su columna vertebral. Ferreira, que sería expulsado en ese partido, Mendieta, Maciño, Engonga y sobre todo un Mijatovic estelar que empezaba a completar entonces la que probablemente sería la mejor temporada de su carrera deportiva. La afición disfrutó aquella tarde como hacía tiempo. Olé, olé, se escuchaba en cada pase del Valencia que estaba llamado a pelear aquella liga hasta el final, dejando por el camino grandes momentos. Hoy retrocedemos casi 22 años para situarnos en los albores del Valencia de Luis Aragonés, en el inicio de una magnífica temporada en la que el Valencia plantó cara a los más grandes y nos regaló auténticos partidazos. Nos situamos de nuevo en aquel 4 de octubre de 1995. Estaban haciendo un Valencia ilusionante, estaban haciendo un gran equipo y en ese partido ante el Real Madrid el conjunto de Luis Aragonés iba a dejar claro que tenía la intención de luchar por cosas importantes en aquel campeonato. Es la retransmisión de Canal Plus de ese apasionante, intenso hasta el final, Valencia 4, Real Madrid 3.
1: Atención a Fernando, que intentaba ir de Sánchez, no lo consigue, la pelota para Lasa, toca a Fernando, el rechace para Gálvez, en buena posición, Gálvez.
2: Que vale un dedo, el dedo de Fernando, interceptando el pase. Vamos a verlo otra vez. Un pase sencillo, el dedo gordo, tocó para Gálvez. Y con sangre fría, colocó el balón.
1: Sigue con la pelota al Valencia, que ha recuperado el balón para Mijatovic. Fernando le tira el desmarque hacia él, va la pelota, puede llegar Fernando. Buena pelota. Se veía venir Fernando, había diseccionado la defensa del Real Madrid entrando entre los dos centrales y consiguiendo el segundo gol del partido.
2: Y la verdad es que Valencia está desnudando un poco al Real Madrid. Una vez roba el balón en su propia cancha, esa arrancada desde atrás está pillando el Real Madrid. Es un gol precioso, un tanto precioso.
1: Engonga iba a presionarle Zamorano. El pelotazo largo de Engonga buscando a Gálvez. Ha cortado de cabeza Lasa, pero le entrega la pelota a Fernando. Fernando para Gálvez, no hay fuera de juego.
2: ya te voy a decir que el Valencia está maltratando al Real Madrid en el campo. Es que el rechace está Fernando más solo que la una para montar esta jugada. Es de que el Madrid no está en el campo. No está en el campo.
1: Laza tocó de cabeza enviándole la pelota a Fernando. Desde ahí se inició el contraataque.
2: El balón en largo. Vemos un balón en largo que caiga a Fernando. Fernando introduce el balón porque no hay fuera de juego. Mijatovic por detrás de Gálvez para marcar el tercer gol.
3: Último fragmento de ese 4-3 al Real Madrid de la 95-96.
1: El balón para Arroyo, ahora el contraataque es del Valencia. Es un 4-3, 4-4 ya. Va a abrir para Arroyo, Arroyo en buena posición, dispara Arroyo.
2: Contragolpe, es que el Real Madrid tiene que hacer esto, tiene que ir para ese gol de empate, no le queda más remedio para hacer esto, y que es el peligro, exactamente eso.
1: Ahí recibe Michel, Michel hace una bicicleta, ha perseguido por 7, consigue cambiar para Quique Flores, Quique Flores la deja la otra que lo va a volver a intentar, mete el balón para Raúl, deja pasar Raúl, perfecto para Michel, Michel que dispara. Casi acabado. Vamos a ver lo que descuenta el colegiado Andradas Azurmendi. Qué gloria de encuentro el que estamos viendo. 46 minutos.
2: Qué gloria sensacional. Sensacional entre dos equipos muy señores.
3: Seguimos escuchando el sonido que hoy nos acompaña como telón de fondo. Aquel 4-3 apasionante ante el Real Madrid de la temporada 95-96. Ese duelo que nos dejaron valencianistas y madridistas en el recinto de la Avenida de Suecia. Empezando la temporada, aquel 4 de octubre de 1995 y que contaban así, en Canal Plus, Carlos Martínez y Michael Robinson.
1: Ha caído Zamorano, penalti.
2: No.
1: Sí, ha parado el juego, penalti. Ha parado el juego ahí. Y ha señalado cartulina amarilla ahora para Zubizarreta. Atención que va a lanzar Laudrup, que está preparado Laudrup para lanzar. Lanza Laudrup. Estuvo de llegar Zubizarreta, pero a punto no vale porque el tanto ha subido al marcador y es 3-1. Y ahora sí ya va a poner la pelota en movimiento en la Real Madrid. La creación de Amavisca. El centro Amavisca, punto de penalti, el remate. El remate de Sanchís, el segundo gol del Real Madrid. Marcó Rafa Alcorta.
2: Uy, uy, uy, ¿cómo se ha puesto esto?
1: Remató de cabeza Manolo Sanchís, el rechace debajo de los palos lo recogió Alcorta, lo vamos a ver repetido, debajo de los palos sacó la pelota Mendieta y según venía Alcorta estableció el 3-2.
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1: Ara Ivan Elguera està col·locat pràcticament com un davanter centre, buscant alguna opció, sobretot una rematada de cap. Allà va la centrada per part del Real Madrid, buscant la Raúl, no hi ha res. Cañizares expulsa la pilota de damunt.
2: Ahora lo del Madrid.
1: Ya no va a ver. Ahora va a ver qué es el que ha indicado.
2: Ahora lo del Madrid le echarán la culpa a...
1: ¿Ha indicado penal? ¿Ha indicado penal? En el último minuto de partida ha indicado penal a Raúl. Yo no sé si según el árbitro va a segunda instancia del línea.
2: Me parece que el linier, ¿eh?
1: En fa l'efecte que ha según l'assistent, porque l'efecte es que el árbitro no ha indicado absolutamente res. Ahora le está haciendo un gesto a los jugadores del Valencia. Ya tarjeta para Carboni. Ya no va a ver la jugada que será realizada en lupa durante todo.
3: Aquel partido más que polémico del Bernabéu de la temporada 2003-2004, aquel 15 de febrero, digo que muy polémico, con el famoso e inexistente penalti de Marchena a Raúl.
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2: Gana en l'àrea del Madrid, gana en l'àrea del València. Gana en todos lados. Cuando va arriba ya es un fenómeno.
1: 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Allà va la centrada per part del Real Madrid, buscant la Raúl, no hi ha res. Cañizares expulsa la pilota de damunt.
2: Ahora lo del Madrid.
1: Ya no va a ver. Ahora va a ver que es el que ha indicado.
2: Ahora lo del Madrid le echarán la culpa a...
1: ¿Ha indicado penal? ¿Ha indicado penal? En el último minuto de partida ha indicado penal a Raúl. Yo no sé si según el árbitro va a segunda instancia del línea.
2: Me parece que el linier, ¿eh?
1: En fa l'efecte que ha según l'assistent, porque l'efecte es que el árbitro no ha indicado absolutamente res. Ahora le está haciendo un gesto a los jugadores del Valencia. Ya tarjeta para Carboni. Ya no va a ver la jugada que será realizada en lupa durante toda la semana. Posa el braç Marchena, pot agafar Raúl.
2: Para mí es una lucha normal.
1: Acaba
2: dentro de
1: deixar-se caure Raúl. Y la realidad es que se ha de tindre molts nassos para indicar este penal en el temps de prolongación. Ahí Marchena sí que es de veres que posa el
2: sí,
1: braç.
2: Y pero aparte creo que ahí...
1: Pero s'ha hagut de veure molt clar.
2: Ahí Raúl le gana la posición. Ese es el problema, que dentro del área...
1: Y Marchena posa el braç. 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
2: Antes de ver
1: com
2: esto...
1: estem en el partit i la polèmica continuarà en el Real Madrid-València. Cristante Oliva...
2: Antes de ver esto, estamos diciendo que el árbitro, lo de Madrid, iba a decir que por culpa del árbitro habían perdido.
3: Hoy retrocedemos 13 años para situarnos en la noche en la que el valencianismo se indignó. La noche... en la que nos sentimos impotentes, ya sabéis, ni era la primera, ni iba a ser la última. Hoy, el penalti de Marchena a Raúl, del 15 de febrero de 2004. Vamos a escuchar la retransmisión con Jordi Carrascosa y Mario Alberto Kempes, de aquel famoso partido en el Bernabéu, del penalti de Marchena.
2: Sí, realmente en el segundo tiempo son pocas las oportunidades que ha tenido el Valencia de llegar con claridad a la puerta de Casillas.
1: Este era un bon valor que... tingut Baraja, i que després de rebotar en un defensa acabat en el córner. Atenció al llançament des del canto. 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Gol! Gol del València! Gol de Roberto Fabián Ayala quan es complís el minut 29 de la segona part. S'avança el València en el marcador. Marca Ayala.
2: Un gran gol, realmente un cañonazo. Si hablamos de Roberto Carlos, que le pega con un hierro a la pelota, lo mismo podemos hacer la comparación de Ayala cuando le pega con la cabeza. Le gana muy bien la posición a Elguera y Casillas absolutamente poquito y nada que hacer.
1: La rematada de Roberto Fabián Ayala, a més molt pareguda a la que va significar el gol de la temporada passada. En aquell moment va ser el gol de l'empat, després va vindre l'expulsió d'Aimar i y la derrota del Valencia per 4-1, però allà la va marcar d'una manera molt semblant. 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
3: Último fragmento del sonido de Canal Lu con Jordi Carrascosa y Mario Alberto Kempes de la retransmisión de aquel partido famoso del penalti de Marchena de la temporada 2003-2004 en el Bernabéu.
1: Ahí está Figo Daván Cañizares.
2: A ver si se equivoca.
1: Ahí está Figo Daván Cañizares. Lanzamiento de Luis Figo, gol. Empata el Real Madrid en el tercer prolongación. El caso es que Mario, en las dos últimas visitas del Valencia al Bernabéu, le han pitado un penal en los últimos minutos.
2: Sí.
1: Y los dos penales les han señalado a Marchena.
2: Sí. Y bueno, así es el fútbol. Jugando no mejor que el Madrid, pero conteniéndolo, teniendo tampoco tanto la pelota, pero del Madrid sin peligro dentro del área del Valencia. Cañizares realmente no ha tenido uno o dos de Raúl, simplemente, y les ha parado perfectamente. El Madrid no creó tanto peligro como para llevarse este empate.
1: El caso es que Marchena ha posat el braç, pero yo creo que el árbitro no había visto la jugada, le ha indicado el linier y en fa l'efecte que ya molta por a que a equivocarse en contra del Real Madrid, sobre todo en el último minuto.
2: Y este resultado.
1: Y davante el dubte, se indica la falta, se indica el penal y que el Madrid traga un punto y que la cosa quede
2: en
1: taules.
2: No, y aparte
1: yo creo que es la decisión que ha preso el árbitro, porque en fa l'efecte que es una jugada de las cuales ya moltísimes y que en la mayor parte de las ocasiones no se indica absolutamente res.
2: Seguramente.
1: Y más en el último minuto del partido y en el tercer prolongación.
2: Y ahí terminó.
1: En el momento que acaba el partido, no acabará el parlarse de este Real Madrid-Valencia.
2: Toda una semana más.
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1: Vamos a esos últimos minutos de una gran tarde para el valencianismo. La tarde en la que conquistó la Liga 70-71 ante el Real Club Deportivo Español, después de perder ese partido y estar pendiente de otro encuentro, el que jugaban el Atlético de Madrid y el Barcelona. Así lo contaba Matías Prats.
2: La reacción atlética fue fulminante y Luis, aportado y valiente, consiguió el empate. Casi simultáneamente el españolista La Mata marcaba para su equipo. 1-0 a favor del Español. Esto preocupado de Di Stéfano y atronador hervidero en el Manzanares por parte de la hinchada rojiblanca. Esta caída de Salcedo en pugna con Rifé pudo haber supuesto penalti, pero el árbitro dijo no. El partido termina en empate. La decepción y el abatimiento entre los simpatizantes rojiblancos contrasta, ahora lo verán, con la euforia del equipo valenciano, cuyos seguidores, desplazados por miles a la ciudad condal, irrumpieron en el campo con estruendosa alegría. Felicitaciones para Alfredo Di Stéfano y una ruidosa traca final con todas las de la ley. El Valencia, equipo histórico y de noble trayectoria, ha conseguido por su admirable regularidad el campeonato de Liga 70-71.
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2: Què tal, Robi? Bona vesprada, buenas tardes. Qué día aquel de verano en el que los adolescentes madrugamos por una vez en mucho tiempo para ver aquel partido entre España y Corea que acabó como acabó, ¿no? Con los 90 minutos, la prórroga, la tanda de penaltis, el escándalo arbitral, lo que sucedió luego años después y todo lo que se ha dicho acerca de lo que fue aquel encuentro que acabó con la selección española apeada frente a Corea. Y mientras tanto, pues también, por supuesto, con la mirada puesta en lo de esta tarde y en la planificación en la que sigue trabajando el Valencia Club de Fútbol, algo de lo que vamos a hablar en este informativo.
1: Bueno, pues ahora después, en unos minutos, tendremos un protagonista especial mundialista del Valencia que va a estar en aquel Mundial de Corea y Japón, porque ya digo, tingueren protagonismo jugadores del Valencia en aquel Mundial por diferentes motivos. Va a estar Cañizares, va a estar David Albelda, va a estar Rubén Baraja y va a estar Curro Torres,
2: Sí, estamos hablando de participación de valencianistas, en este caso con la selección española, para poder disputar un mundial. Es verdad que accidentado en algunos casos para jugadores que por aquel entonces vestían la camiseta del Valencia Club de Fútbol. También estaba, por ejemplo, Gaizka Mendieta, ya en aquellas fechas jugador de la Lazio, exacto, perteneciente al conjunto italiano, al igual que, ojo, en aquel mundial estaban Joaquín y Fernando Morientes, que a posteriori vestirían la camiseta del Valencia Club de Fútbol. Sobre todo protagonismo para Rubén Baraja en aquella cita con participación importante.
1: Que va a marcar un gol y que le va a anular el famoso Al Ghandour en aquel partido polémico uh-huh. contra Corea.
2: Pues era uno de los fijos en el centro del campo, junto a Valerón, por ejemplo, pues dos futbolistas talla mundial y que en este caso defendían la camiseta de la selección española, y uno de ellos era el 8 del Valencia Club de Fútbol, el Pipo Baraja, el penúltimo entrenador del Valencia Club de Fútbol. A partir de ahí, pues sí, yo creo que todo el mundo recuerda aquel Mundial, aquella fase de grupos donde hizo pleno de puntos la selección española, aquella eliminatoria de octavos frente a Irlanda que se complicó por aquello del favoritismo y las selecciones que a priori son las que uno puede pensar llega a la final o puede ganarlo, pero se ha demostrado a lo largo de la historia que siempre hay eliminatorias, siempre hay partidos que se pueden complicar pese a que te miras a rivales de menor entidad. Superó vía tanda de penaltis España aquella eliminatoria y luego llegó el partido de Japón.
1: Bueno,
2: Corea.
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2: A las 6 de la tarde, el estreno de los chicos de Luis de la Fuente, con ese primer paso que tiene que dar la selección española, donde parte lógicamente con claro favoritismo, dentro de un grupo, recordemos, encuadrada a la selección junto con Arabia Saudí y Uruguay, además de la rival de hoy, y donde no deberían producirse sorpresas ni mayores problemas para que la selección española, tanto sobre todo este primer partido como el segundo, sea capaz de superar a su rival y luego ya determinar la posición final en la fase de grupos ante la selección de Uruguay. Objetivo, ser primero y así evitar un hipotético cruce complicado frente a la selección de Argentina en rondas que no quieres cruzarte con una selección de tal calibre.
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2: Exacto, un partido en el cual Suiza acariciaba la victoria, el triunfo, el primer más tres y con ello pues prácticamente el asegurarse pasar a las eliminatorias, y sin embargo la selección dirigida por Julen Lopetegui logró la igualada en el tiempo de descuento y se dio ese empate a uno en el que no hubo participación del jugador que hasta este curso ha militado en el Valencia Club de Fútbol, Erai Xomert, que tendrá que esperar a la siguiente jornada para intentar conseguir esa primera victoria y que además, unido al punto de la primera jornada, pues ya sí le valide esa situación de poder acceder a la siguiente fase del Mundial, un Mundial que recordemos es histórico porque es el Mundial en el que más selecciones participan, clasificando todos los primeros y segundos como siempre, pero además también terceros y dando pie y cabida a selecciones como por ejemplo la de Curaçao ayer, que yo creo que todo el mundo siguió esa primera media hora de partido donde Alemania se adelantó, ellos se empataron, pero luego bueno, pues pasó lo que pasó, que es lo normal y lo habitual cuando hay tanta diferencia, pero también tiene esa parte especial y esa esencia la fase de grupos de un mundial y con selecciones de este tipo y admitiendo a tantos países que se dan situaciones que son históricas y que bueno, a unos gustan más, a otros gustan menos, pero que por ejemplo a la selección española yo creo que le va a venir bien a la hora de recuperar a futbolistas importantes de cara a las eliminatorias, si es lo bueno. Véase la situación de Lamine Yamal, que está lesionado, el propio Nico Williams. Bueno, pues a partir de ahí, hoy lo importante, a las 6 juega España y quiere dar ese primer pasito el combinado de Luis de la Fuente.
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2: Exacto, al final le estamos hablando durante estos primeros días después de finalizar la temporada 25-26 del trabajo en marcha que lleva a cabo la parcela deportiva del Valencia Club de Fútbol pensando en el curso que viene, una planificación en la que se viene trabajando desde hace meses con esos nombres propios a los que ya hemos hecho alusión en fechas atrás como el de Justin de Haas o de Aludien, más esos movimientos que espera concretar en próximas fechas el club referido a otras posiciones, tanto a entradas como a salidas, y en este caso pues a la espera de que se dé luz verde. También hemos hablado de renovaciones, confirmada por ejemplo la de Stole Dimitrievski, que ha sido el primer gran anuncio. Charlamos de hecho con el guardameta macedonio y el club, que sigue inmerso en esa preparación de la próxima campaña, lógicamente con la salida de nombres a la luz, en los cuales está trabajando

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1: Es un nuevo verano, pero nuestra política en cuanto a situaciones de fichajes no cambia. Hacemos alusión a futbolistas que están con el sello ya prácticamente puesto y listos para firmar por el Valencia Club de Fútbol. Sí, efectivamente, la jornada de ayer, pues todo aquel valencianista que siga la actualidad ha podido ver la aparición del nombre de este futbolista, de Sato, y que a partir de ahí vamos a ver qué es lo que sucede. Lo que son nombres propios que sí que han salido desde el propio Valencia y en este caso por boca del propio CEO de fútbol, Ron Gurley, insisto, son los nombres de Justin De Haas y de Alou Dien, como confirmó ante los propios medios de comunicación. Y bueno, pues vamos a ver en próximas semanas cómo se van concretando los diferentes movimientos en los cuales está trabajando el Valencia. Insistimos, en las llegadas, que sobre todo es lo que la gente quiere saber, lo que la gente quiere conocer, esos futbolistas que pueden sumarse a la disciplina del Valencia, más el resto de movimientos que al final darán con la confección de una plantilla, pero tienen que haber entradas y también salidas, en definitiva, modificaciones que va a tener el plantel que va a dirigir Carlos Corberán de cara a la próxima temporada.
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1: Sí, yo creo que conforme se vayan dando pasos, aquí los iremos contando. Hacíamos alusión antes, y tú también te referías a la situación de Store Dimitrievski y la renovación del guardameta internacional por Macedonia del Norte, por su país, y todo lo que está por venir. Estamos a 15 de junio, lógicamente la pretemporada empieza en esa primera semana de julio, el mercado no cierra hasta finales de agosto. El objetivo del club es tratar de trabajar y de poder concretar el mayor número de operaciones, pero sabemos lo que sucede a lo largo de un verano, las situaciones que pueden también cambiar, además un verano especial como este con un mundial de por medio. Vamos a ver qué es lo que sucede, pero aquí, conforme vayan sucediendo, iremos contando, porque tampoco cambia lo de los pasados veranos al respecto de estar presentes aquí de lunes a viernes de 1 a 2 de la tarde para contar toda la actualidad del Valencia.
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1: Sí, bueno, vamos a estar pendientes, ¿no? Porque al final también en cuanto al tema de las equipaciones, por ejemplo, al que hacías alusión, estamos en fechas ya de empezar a conocer detalles de lo que va a ser

0: la vestimenta del Valencia de cara a la próxima temporada. En breves vamos a tener novedades y cuando el club anuncie la gente podrá visualizar al 100% y de forma correcta cuál va a ser, por ejemplo, la primera equipación del Valencia Club de Fútbol. Así que en ese sentido es verdad que muchas veces resulta curioso, ¿no?, cómo a través de redes sociales pues aparecen diferentes propuestas, diferentes situaciones que se pueden asemejar o no, que pueden ser o no, y que por lo tanto pues generan ya esos primeros comentarios. Bueno, lo que podemos decir aquí es que próximamente el Valencia va a empezar a mostrar todo lo que va a ser la ropa de la temporada 26-27, los colores que van a lucir nuestros jugadores, el tipo de equipación que va a llevar el Valencia de cara al próximo curso, y que por lo tanto pronto tendremos novedades en ese sentido.
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0: El blanco va estar present, hasta ahí podemos llegar. Con qué cuota de protagonismo, pues eso lo veremos.
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0: Sí, incluso pendientes de cuándo va a ser el arranque de la competición para el Valencia, con algo que ya comentábamos la pasada semana y que tiene que ver con esa primera jornada de competición, que va a ser el fin de semana del 15 y 16 de agosto, a excepción de aquellos equipos que tengan en sus filas futbolistas que vayan a disputar las semifinales de este Mundial. Por lo tanto, ahí se podría producir algún tipo de novedad. Lo conoceremos el próximo 30 de junio el calendario, y a partir de ahí también, en función de cómo avance la competición de selecciones, pues si se da tal circunstancia y hasta qué punto eso podría provocar alguna modificación. Pero el Valencia, lógicamente, tiene ya perfilada esa situación de preparación de este próximo curso, con un regreso a inicios del mes de julio, en primer lugar con esas primeras fechas que supondrán el momento para las pruebas médicas, analíticas, esfuerzo y demás, y luego ya el paso al terreno de juego, con presencia tanto aquí en la ciudad deportiva de Paterna como con esos dos momentos de preparación fuera de este lugar en el que nosotros nos encontramos, en el cual también se producirán compromisos de carácter amistoso para el Valencia en cuanto a una preparación que dará pie también a que los nuestros jueguen en tierras valencianas. Hablabas de en torno a esa media docena de encuentros de preparación que tiene en mente el cuerpo técnico del Valencia Club de Fútbol para que los nuestros lleguen de la mejor forma posible a ese inicio de competición. Insisto, un inicio de competición pautado para el 15-16 de agosto, pero con alguna pequeña novedad que se podría producir en función del rival que tuviera el Valencia Club de Fútbol en esa primera fecha.
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0: Hay que decir que esas fechas, también de forma concreta, las vamos a ir conociendo de forma inminente. Así que paciencia, y al igual que ahora la gente está con ese cuadro que tiene hecho de cuándo juega España, de cuándo hay partidos importantes, de cuándo es el cruce de octavos, de cuándo son las posibles semifinales, en breves también la gente podrá añadir a ese calendario fechas que tienen que ver con la pretemporada del Valencia Club de Fútbol. Es la idea, con algún que otro detalle todavía por determinar, pero en principio, si todo está como se estima, en los próximos días vamos a tener ya esas fechas concretas.
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0: Exacto, al final estamos dentro de lo que es esa primera fase, en lo que tiene que ver con el momento desde la pasada semana, en concreto desde el pasado día 9 y hasta este próximo jueves, con lo que es el cambio de datos en el portal del socio, si es que estos son necesarios para que se pueda efectuar la renovación de tu condición de socio abonado el próximo día 2 de julio. Insisto, desde el pasado martes y hasta este próximo jueves a las 12 del mediodía, la opción de meterte en tu portal de socios si tienes que cambiar algún dato, ya sea personal o bancario, para que el día 2 se produzca ese giro del recibo.
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0: Sí, más adelante, una vez ya se complete esta primera fase en la que nos encontramos, vendrá el momento para que se produzcan otras situaciones. En concreto, pues el cambio de localidad, que va a ser online, como dices, a partir del próximo 7 de julio a las 10 de la mañana hasta el 10 de julio a las 12 del mediodía. Es el plazo, insisto, para realizar el cambio de localidad online. Así que aquellos que quieran mover dentro de lo que son las opciones que ahora pues son muy ajustadas en el Camp de Mestalla por esa cantidad de socios abonados que tiene el club, recordemos más de 40.000, pues tendréis entre el 7 de julio y el 10 de julio. Aprovechando esta situación del cambio de localidad, ya lo contamos la pasada semana en el momento en el que se lanzó esta campaña de renovación de abonos, en los próximos meses el Valencia, y en vistas ya a lo que va a ser el nuevo estadio, también se irá poniendo en contacto con los socios abonados para que estos puedan elegir localidad de lo que será el nuevo estadio del Valencia Club de Fútbol, y se ofrecerá la posibilidad de que se puedan juntar abonos y personas que ahora mismo se encuentren separados en el Camp de Mestalla, respetando siempre esa antigüedad, pero por ahí, insisto, el club en próximas fechas se pondrá en contacto y os contará todos los detalles que tendrán que ver con la posibilidad de cambio de localidad ya en vistas al nuevo estadio. Pero si alguno quiere probar dentro de los márgenes que existen en el actual Mestalla, como decía Roby, a partir del próximo 7 de julio hasta el 10 de julio de forma online.
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1: Pues vaya Mundial aquel, de Corea i Japó,
12: Sí, la verdad es que yo creo que es uno de esos Mundiales que todo el mundo recuerda, que lo tenemos en la memoria para mal, con mal recuerdo. Yo creo que bueno, todo el mundo sabe y se quedó demostrado lo que ocurrió en ese momento.
1: Bueno, ahora después entraremos en el famoso arbitraje y polémico de Algandur, pero Curro Torres, ahora ya con el paso del tiempo, el haber jugado un mundial como el que jugasteis vosotros, yo creo que hay que darle el valor y tiene mucho mérito, ¿no?
12: Sí, bueno, al final cuando estás ahí en muy pocas ocasiones eres consciente de las cosas, ¿no? Yo creo que con el paso del tiempo te vas dando cuenta. Al final, bueno, a mí hablo a nivel personal, para mí fue un momento único, yo creo que de los más grandes que he podido tener a nivel profesional. Pues bueno, poder defender la camiseta de tu país en un mundial, estar dentro de los 23 elegidos, yo creo que, bueno, al final, cuando pasa el tiempo te das cuenta, lo valoras muchísimo más, te sientes orgulloso de lo que has podido conseguir.
1: Aquel mundial, el seleccionador José Antonio Cabacho convoca 5 jugadores del Valencia, al final fueron 4, por lo que pasó con Cañizares, pero estabas tú, Albelda, Baraja, Vicente, ¿no? Después de ganar la liga.
12: No, Vicente se quedó fuera al final.
1: Es verdad. Pero bueno, evidentemente presencia de valencianistas después de haber ganado aquella liga.
12: Sí, bueno, yo creo que todo el mundo recuerda ese equipo. Ese equipo estaba prácticamente casi al 100% con futbolistas internacionales. Yo tuve la fortuna también de unirme en ese año a ser uno de ellos. Y bueno, al final cuando estás compitiendo en un equipo como en ese momento era el Valencia, con el rendimiento que estaba dando el equipo, pues siempre se acerca mucho más a obtener otro tipo de situaciones que posiblemente en otras circunstancias no las puedes encontrar.
0: ¿Cómo recuerdas aquel partido frente a Sudáfrica en el que tienes la oportunidad de defender la camiseta de España en un mundial?
12: Bueno, te soy sincero, es verdad que durante toda la convocatoria, incluso las anteriores convocatorias, bueno, a pesar de estar viviendo una experiencia única, de estar, digamos, situándome un poquito en todo lo que me estaba ocurriendo en ese año, pues es verdad que físicamente pues me encontraba muy bien durante todo el año, me encontraba muy bien durante todo el Mundial, en los partidos que había jugado previos también, que hicimos 6-3 partidos en Corea también, para llegar a punto al primer partido, me encontraba bien, los entrenamientos me encontraba bien. Bueno, al final era una cuestión de estar tranquilo, de seguir haciendo lo que estaba haciendo, que era lo que me había llevado hasta ahí. La verdad, estuve tranquilo, sinceramente estuve tranquilo. Simplemente me dediqué a hacer mi trabajo, a demostrar que el seleccionador podía contar conmigo en cuanto él lo decidiese. Entonces, bueno, a pesar de que jugamos futbolistas que no estábamos participando en ese momento, creo que dimos un nivel bueno, se ganó el partido que era importante para seguir manteniendo ese nivel que estábamos demostrando en ese momento.
1: ¿Te acuerdas más de aquel partido o el de tu debut que fue contra México en Huelva?
12: Bueno, son diferentes. Me decía, aparte, has comentado antes que íbamos bastante jugadores a la selección española, justamente en esa convocatoria estaban todos lesionados, no acudieron. Fui a una convocatoria, mi primera convocatoria fui solo, era un poco menos mal que me encontré también con jugadores que había coincidido en el Valencia con ellos y bueno, me ayudaron un poco a esa primera adaptación, a esa primera convocatoria, pero bueno, el debut siempre es especial. Creo que fue unos 15 minutos, salí por Puyol en ese momento, pero el partido contra Sudáfrica, bueno, yo creo que cobra mucho más relevancia, ¿no? El hecho de poder ser partícipe en un mundial, de poder disputar minutos, creo que para mí pues me quedó mucho más marcado.
1: Bueno, después de la fase de grupos de aquel mundial, aquel partido que tú juegas de titular contra Sudáfrica, que hemos comentado, después pasáis a octavos.
0: Vía penaltis ante Irlanda.
1: Sí, que fue el héroe, Casillas, en aquella eliminatoria.
12: Sí, bueno, cuando llegas a un mundial, independientemente si puedes tener mejor equipo, puedes ser algo más favorito, los partidos a 90 minutos siempre son complicados. Siempre son complicados, cualquier selección ahora te puede complicar la vida en ese momento de la misma forma. Y bueno, pues afortunadamente teníamos a uno de los mejores porteros que había en ese momento que estuvo excepcional.
0: Y luego el famoso partido contra Corea. ¿Cómo lo recuerdas? ¿Erais conscientes un poco en aquel momento de todo lo que estaba sucediendo? De todas esas situaciones que decías, uff, qué mosqueo. Y luego, vamos, todo lo que se lía y lo que salió también años después.
12: Sí, bueno, yo creo que veníamos un poco avisados también de la eliminatoria anterior que tuvieron contra Italia. Todos habíamos visto lo que había pasado también en ese partido. Camacho también se apresuró también a recordarnos lo que nos podía suceder y que teníamos que, bueno, a través del juego tratar de ganar el partido porque podía haber condicionantes en otro tipo de situaciones que nos podían perjudicar, como así fueron, ¿no? Creo que fue un partido donde fuimos superiores, donde el equipo jugó bien, donde el equipo creó, donde el equipo marcó, pero desafortunadamente para todos nosotros no nos dejaron pasar la eliminatoria. En ese momento ahora vemos a una España, creo que pues mucho más, digamos, yo no sé si preparada es la palabra, pero sí que, bueno, que como que ha sido capaz de sobrepasar esta barrera de cuartos. Y en ese momento pues nos lo privaron a nosotros para haber hecho esa historia de haber pasado a semifinales contra Alemania.
1: Sí. Bueno, el escándalo aquel de Al-Ghandour, por primero anulan un gol a Rubén Baraja por una falta previa que no es, y después, bueno, la famosa jugada del gol de Morientes, que el centro que pone Joaquín. Que nunca salió, evidentemente, pero claro, que el partido estuvo muy marcado por todo aquello, ¿eh?
12: Sí, bueno, al final es lo que te he comentado. Yo creo que el equipo jugó bien, generó... Corea no era un mal equipo, ¿verdad? Que no era un mal equipo, que competían bien, eran muy disciplinados en todos los aspectos, pero nosotros éramos mejores, así se demostró. Marcamos dos goles que nos privaron de subir al marcador y que nos privaron también de llegar a la semifinal. Luego al final, pues bueno, pues donde Irlanda, pues tuvimos ese punto... donde estuvimos más acertados, luego en la tanda de penaltis pues ocurrió lo que ocurrió, pero nunca debimos de llegar a ese momento.
1: Sí que es verdad, me ocurro por lo que estás comentando, ¿no? Estamos recordando, si no hubiera sido por todo aquello de Al-Ghandour, pues esta selección hubiera llegado lejos, ¿eh?
12: Sí, bueno, al final nos enfrentábamos a Alemania. Yo creo que contra Alemania a un partido podíamos haberlo competido perfectamente, con tener nuestras opciones de poder pasar a la final. Ya, pues bueno, Brasil, vimos el campeonato que hizo, pues ya se te podía complicar mucho más porque tenía una selección para mí de otro nivel. Pero bueno, al final es como que te cortaron la oportunidad de haber hecho tu historia, de haber conseguido pasar de ese momento que tenía España siempre cuando llegaba a cuartos. Y era pues el momento de escribir pues nuestra historia dentro del fútbol, dentro del fútbol español como selección, y que bueno, pues nunca se sabe lo que hubiese podido pasar, ¿no? Pero creo que el equipo en ese momento llegaba bastante bien para haber competido y haber puesto, bueno, las cosas bastante complicadas para poder pasar a esa semifinal y luego a la final.
0: Uh-huh. Fíjate que estábamos hablando de una España que hacía historia con la opción de llegar por vez primera a unas semifinales, y sin embargo ahora, 24 años después, estamos hablando de una España que, no sé tú también, Curro, hasta qué punto coincides, puede ser una de las favoritas, si no la más favorita, para llevarse el Mundial ahora en Estados Unidos, México y Canadá.
12: Bueno, yo creo que son responsables los que han venido detrás, ¿no? Todo el trabajo que se ha hecho detrás, creo que al final ha colocado a España en un escaparate donde en muy pocas ocasiones no va a ser favorita. Creo que es consecuencia de lo que se ha conseguido anteriormente. Creo que tenemos una de las selecciones mejores que se puede tener. Pero, vuelvo a repetir, al final, uno cuando llegas a un campeonato como un mundial, tienes que ser muy regular. Esperemos que en el día de hoy se comience bien, que para mí es muy importante comenzar bien, con buenas sensaciones, que vayan creciendo, que se vayan encontrando mucho más cómodos, que bueno, que yo creo que tienen una base, tenemos una base importante con gente con experiencia, pero también con gente con mucha juventud, y que eso nos da también una ventaja enorme. La gente con juventud no piensa en lo que se está jugando, y eso también para campeonatos así también es importante.
1: Bueno, pues vamos a ver, pero lo que tú dices, Curro, hay que empezar bien, hoy ante Cabo Verde a las 6 de la tarde, pero bueno, yo creo que esta selección creo que promete mucho, ¿eh?
12: Sí, no, al final las expectativas son altas, ya te digo, yo creo que lo más importante, más allá de las expectativas, como lo estén llevando ellos interiormente, cómo lo estén gestionando, que ya se ha demostrado anteriormente que lo gestionan de una manera fenomenal, que llevan este tipo de ser favoritos, ¿no? De ese que están colocados en una situación, yo creo que lo llevan bien. Yo creo que hay jugadores con mucha experiencia ya que jugando al más alto nivel, que saben lo que es estar en ese tipo de situaciones, y luego jugadores que vienen apretando, jugando excepcionalmente bien, que como te digo, creo que si esos futbolistas son capaces de seguir haciendo lo que están haciendo sin pensar dónde están, sin saber en si le han colocado favoritos o no, sino que puedan disfrutar de esos momentos, creo que España, a pesar de tener bastantes opciones de poder avanzar favorablemente en el campeonato, creo que aparte de eso nos van a dar una muy buena imagen, con buen juego, como lo están haciendo. Creo que eso también califica un poco lo que es España en el día de hoy a nivel mundial, ¿no? No solamente es el ganar, sino que aparte de eso lo hace de una manera, jugando a fútbol de una manera excepcional.
0: Uh-huh. Y a nivel un poco ya más global, lo que es un mundial por vez primera con tantas selecciones, no sé hasta qué punto da pie, ¿no?, a una primera fase que seguramente selecciones como la española u otras que son candidatas a estar en la recta final la afrontan incluso como dentro de parte del periodo de preparación, con la necesidad y la obligación de ganar, pero siendo muy superiores a otras. Ayer vimos, por ejemplo, el caso de Alemania, y sobre todo un poco quizá que no se produzca ningún contratiempo en forma de lesión, que puede ser lo más peligroso quizá para muchas selecciones ahora, porque antaño, si perdías el primer partido, la propia España de 2010, ¿no?, cuando cayó ante Suiza, decías, ojo que te puedes quedar fuera. Ahora, con tantos equipos que clasifican.
12: Sí, bueno, eso es algo que hay que tener en cuenta, que si, bueno, para equipos que se le puede complicar, sobre todo los primeros partidos, pues puede ser una ventaja. Y luego, con el tema de lesiones, bueno, al final uno cuando está en campeonato, cuando juega, está expuesto a poder tener contratiempo, pero bueno, me imagino que el seleccionador habrá pensado absolutamente en todo eso para tener en mente recambios que se te puedan tener que dar, y seguro que lo tiene pensado y meditado, pues para eso hace una primera convocatoria, luego una convocatoria final. Al final va probando también muchos futbolistas durante todo este tiempo, y la convocatoria que ha hecho la habrá hecho pensando en todas las posibilidades posibles que se puedan dar.
1: Curro Torres, mundialista del Valencia en aquel mundial del 2002 de Corea y Japón. Gracias por contarnos tu experiencia, y ahora esperando nuevo destino, ¿no? Imagino.
12: Sí, bueno, después de finalizar la etapa en el Murcia, pues esperando a ver qué es lo que se puede dar. Es verdad que, bueno, se van cerrando ahora mismo las posibilidades, somos muchos entrenadores, igual toca esperar, pero bueno, después de haber vuelto a España, después de estar 3 años fuera, estar en un equipo como el Murcia, con todo lo que conlleva, creo que bueno, que a mí me ha servido también para volver otra vez aquí, para dejarme también un poco ver el trabajo que estamos haciendo. Creo que el trabajo que hemos hecho allí ha sido bueno, y a partir de ahí pues ojalá venga un proyecto, sea cuando sea, que sea bueno, y que podamos dar el mayor rendimiento para seguir creciendo.
1: Curro Torres, gracias, un saludo, amigo.
12: Un abrazo.
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0: Sí, parecía que no se iba a poner nunca punto y final a esa situación de una España que no superaba los cuartos de final, ¿no? Siempre por un motivo u otro. Es verdad que en el Mundial siguiente fue a manos de la Francia de Zidane, donde yo creo que también incluso había una versión mejorada, ¿no?, de aquella selección de 2002 con grandes nombres propios, con un David Villa emergente, recuerdo, en aquel Mundial. Y bueno, luego es cierto que todo cambió a partir de 2008 y aquella consecución de la Eurocopa que viene dada con unos cuartos de final que eres capaz de superar frente a la selección de Italia con una tanda de penalti. Yo creo que ahí te quitas el corsé y luego viene pues eso, la Eurocopa decía de 2008, el Mundial de Sudáfrica de 2010, la Eurocopa de 2012. Es verdad que los últimos Mundiales de la selección española, pues sobre todo el de Brasil, ¿no?, donde caímos en la fase de grupos y luego ante Rusia y Marruecos han supuesto decepciones. Venimos de ganar la Eurocopa. Yo creo que, como decíamos con Curro, ¿no?, un Mundial largo, un Mundial con una fase de grupos que yo creo que debe servir para buscar tu mejor posición posible, ser primero de grupo, pero también encontrar ya la mejor versión y puesta a punto de figuras que son muy importantes en el caso de España, como pueda ser Lamine Yamal, y luego la hora de ver la verdad, que son los cruces, las eliminatorias. Deseosos por nuestra parte de que hubiera estado algún jugador del Valencia, tuvimos a Javi Guerra en esas sesiones de preparación, ojalá en un futuro pueda estar disputando una competición de estas características.
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0: Sí, en la pasada semana hablábamos ya de esa culminación del anillo de compresión, tras haber alzado en primer lugar todos los pilares que componen lo que va a ser la nueva casa del Valencia Club de Fútbol, y como a lo largo de estos últimos siete días se ha comenzado ya a elevar y tensar los cables que sostendrán la cubierta del estadio. Momento clave, momento muy importante también por la dificultad de todo lo que está teniendo lugar en estos momentos, un trabajo de una gran elaboración que requiere pues de muchísima precisión y que a la postre va a servir para que efectivamente luego acabe de instalarse la cubierta de lo que va a ser el nuevo estadio del Valencia Club de Fútbol. Como decimos, esa elevación y esa tensión de los cables que van a sostener la cubierta es algo en lo que se ha estado trabajando ya en estos últimos días.
1: Que la cubierta no me estalla, tiene un peso importante, son 4.800 toneladas de peso, ¿eh? 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
0: Sí, són uns cables radiales que, bueno, los que nos estáis viendo a través de la app y de la web del Valencia Club de Fútbol, veis las imágenes de cómo se ubican en lugares exactos y precisos del graderío para luego llevar a cabo ese izado. Insistimos, un momento de gran complejidad dentro de lo que es la construcción del nuevo estadio del Valencia Club de Fútbol, pero sobre todo y lo más importante, en una obra de estas características, el club cumpliendo con los plazos, trabajando de la mano de FCC en el día a día y en ese calendario que se ha fijado para que sea una realidad de cara a la próxima temporada la nueva casa de todos los valencianistas.
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0: Sí, al igual que movimientos se vienen en la presente semana en la Academia del Valencia, también en el Valencia Club de Fútbol Femenino. Se abrió la veda la pasada semana cuando anunciábamos esa ampliación de contrato de Marta Mascarell, jugadora formada en esta academia, que debutó en 2022 con el primer equipo, que este curso pasado ya, con dorsal de primer conjunto, ha sido jugadora importante, que ha ido creciendo además dentro del propio curso hasta ser una fija para Miquel Crespo y tener participación destacada, por ejemplo, en la promoción de ascenso, en lo que ha sido el regreso del equipo a la Liga F, y ahora ya como jugadora todas, insisto, desde el pasado curso del primer equipo, pues va a tener la opción de estar con tal galardón en el primer equipo en la máxima categoría del fútbol femenino. Por lo tanto, buena noticia esa continuidad de Marta Mascarell, pero insisto, no va a ser la única. Iremos anunciando renovaciones que van a tener lugar en el Valencia Club de Fútbol Femenino. También se producirán salidas, cambios y entradas. Caras nuevas, con experiencia en la Liga Española, con experiencia en Liga F, es el perfil de jugadora que busca el Valencia para lo que va a ser el regreso a la élite tan solo un año después.
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0: Y situaciones que comentaremos mañana a partir de la una del mediodía, porque como hoy hemos hablado de lo que será la nueva casa del Valencia Club de Fútbol, todo avanza y va encaminado hacia esa fecha fijada.
1: De mames, así el informativo del Valencia.
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16: 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unitariamente son 5 menjades al día. 5 menjades, de manera que estiguera repartirte el menjar, como os decía antes, un 20% aproximadamente en la menjada de la primera del matí, aproximadament un 30% a 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
2: ¿Qué entendemos por nuevas tecnologías aplicadas a la medicina?
3: Yo, como ingeniero de la unidad de pediatría, pues lo que mi trabajo consiste en aplicarlas a diario. Entonces, para mí, ¿qué son las nuevas tecnologías? Pues para mí son un conjunto de instrumentos, de dispositivos, de herramientas para poder trabajar que se han desarrollado a partir de los nuevos avances. Es decir, de aplicar los nuevos conocimientos tanto en el sector técnico como en el sector científico. Uno de los ejemplos que a mí más me gusta destacar, sobre todo pues en la población ahora que nos está escuchando, los niños que nos están haciendo las preguntas, pues es el teléfono. El teléfono hasta hace poco pues lo que servía era para hacer llamadas y escribir SMS. Ahora mismo, el aplicar las nuevas tecnologías, lo que ha permitido es desarrollar unos dispositivos que no solamente nos permiten hacer llamadas, sino que podemos hacer incluso videollamadas, escuchar música, ver películas, etcétera.
1: Bueno, Pau, segunda pregunta.
4: ¿Qué son los wearables?
3: Sí, los wearables son sin duda uno de esos productos que se han derivado de estas nuevas tecnologías. Son dispositivos que son ponibles, es decir, si traducimos literalmente la palabra wearables al castellano, serían ponibles o llevables, ¿no? Y pueden abarcar desde prendas de vestir hasta relojes, pulseras o incluso gafas. Se aplican en un montón de campos, por ejemplo, el del ocio y el entretenimiento, el del deporte, incluso el de la salud, como nosotros. Vosotros que sois del Valencia, pues por ejemplo, si nos centramos en el deporte, pues hay ciertas aplicaciones donde pues tú sales a correr, sales a pasear y cuando vuelves a casa lo subes al ordenador, incluso puedes interactuar con tus amigos viendo la actividad que has hecho. Nosotros eso también lo hacemos muy parecido aquí en lo del programa PAIDO del Hospital General.
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5: ¿En què nos podemos beneficiar los niños?
3: Sí, buena pregunta. Esto de las nuevas tecnologías, hay muchas maneras de beneficiar. Primero como niños, ¿no? Las nuevas tecnologías y sobre todo las que nosotros gastamos y están más a la mano, el primer objetivo quizás sea el fomentar la actividad física, ¿no? Los wearables permiten fomentar la actividad física. ¿Por qué? Pues porque tú puedes salir, dar un paseo, pasear a la mascota, hacer incluso un poco de footing, lo que sea, y eso tú después lo subes en el ordenador e interactúas con tus amigos o incluso al mismo tiempo que estás realizando la actividad puedes interactuar con tus amigos, con tu familia y es una manera de fomentar la actividad física. Entonces, el fomentar esa actividad física al final, si lo prolongamos lo suficiente en el tiempo, nos permite crear hábitos saludables y esto indudablemente redunda en el beneficio del niño. Si nos centramos más desde un punto de vista de deportista, ¿vale? Pues bueno, lo que permite estos wearables es conocer el grado de esfuerzo que nuestro cuerpo está soportando haciendo una actividad determinada. Pues, por ejemplo, en vuestro caso, jugar un partido de fútbol o hacer un entrenamiento o cualquier otra actividad.
6: ¿Cómo nos pueden beneficiar a un equipo?
3: La verdad es que el uso de estas nuevas tecnologías y de los wearables trae un buen beneficio, y no solo al equipo, sino, por ejemplo, nosotros también aquí en el hospital beneficia mucho, en el sentido de que nosotros podemos personalizar diferentes estrategias, bien sean estrategias de prevención o incluso tratamientos, en función de cada niño, porque no hay dos niños iguales. Entonces, esto, por ejemplo, desde un punto de vista de equipo, permite personalizar, pues ver los grados de esfuerzo que cada uno está cometiendo y a lo mejor pues ajustar las alineaciones en función de si un niño ha descansado más o ha descansado menos, o está o ese día ha entrenado peor o ha entrenado mejor, etcétera. Nosotros eso pues nos permite desarrollar estrategias en nuestro campo para que el grado de adherencia de los niños tanto a las estrategias de prevención como a las de tratamiento pues sean mayores.
1: Y la última pregunta, Pau.
7: Hola, ¿cómo nos van a ayudar en el futuro las nuevas tecnologías?
3: Sí, pues estas nuevas tecnologías han venido para quedarse. Cada vez estos avances, tanto en el sector de las comunicaciones como en los textiles, incluso en el desarrollo de los nuevos sensores, lo que han hecho es que estos wearables sean una realidad y que cada vez sean más asequibles económicamente. Indudablemente su aplicación en el campo de la salud, sobre todo con el objetivo, como ya he dicho antes, de personalizar diferentes estrategias en el campo de la obesidad para prevenir y tratarla, pues es sin duda un signo que hay que valorar como de calidad, porque al final el paciente es personalizado, cada uno en función de sus de su fisonomía, por decirlo de algún modo, y no todos como si fueran todos iguales.
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1: Pues gràcies Pau i continuarem parlant.
3: Muchas gracias a vosotros.
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1: Fruto de las entrevistas que tengo con los jugadores, de ver cuáles son sus sensaciones, cómo se están encontrando, qué clínica manifiestan, junto con revisar las analíticas que periódicamente se hacen, pues al final diseñamos tanto una alimentación adecuada a cada uno como una suplementación que va dirigida a potenciar su rendimiento, siempre cuidando todos esos pilares que son fundamentales, como el descanso, como la salud intestinal. Aparte de ese trabajo más individualizado en función de la clínica de cada jugador, también antes de los entrenamientos más exigentes, especialmente de los partidos, en el descanso y al terminar los entrenamientos y los partidos, preparamos una serie de batidos dirigidos a favorecer ese rendimiento a altas intensidades y a favorecer la recuperación lo más pronto posible. Ahí nos ayudan las proteínas, los hidratos de diferente velocidad de absorción, la creatina, la betalanina, una serie de suplementos que sabemos que potencian el rendimiento y ayudan más rápidamente a la recuperación y que gracias a la variedad que nos ofrece Scientific también nos permiten adaptarnos un poco a los gustos de cada jugador. Por ejemplo, uno de los batidos que preparamos habitualmente es el que está compuesto por una dosis bastante elevada de proteína para ayudarnos con la reparación de los tejidos, para favorecer la síntesis de proteínas musculares, y aquí le añadiremos también monohidrato de creatina y betalanina, que sabemos que son dos compuestos que nos ayudan a mejorar el rendimiento, especialmente en ejercicios de alta intensidad y de fuerza. Otro ejemplo de un batido que prepararíamos para antes de un partido es el que está compuesto por isotex, que son sales minerales y también tiene un aporte de hidrato de carbono para acabar de rellenar los depósitos de glucógeno. Y otro de los compuestos que también le añadimos a ese batido por los efectos beneficiosos que se han visto de su uso sería la citrulina malato.
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2: Correcto, llevamos
1: ya... Estem en hivern, pero bueno, ya tocaba, pero claro, es que fa no res, fa calor, ahora
2: fred. Por supuesto, correcto, hemos estado a 20 grados algunos días, pero llevamos desde la fin de semana pasado con temperaturas mucho más bajas y con viento además, que también vamos a hablar de eso.
1: Bueno, pues anem allà amb les preguntes dels xiquets, dels pares de l'acadèmia que estan per ací i que bueno, volen preguntarte. Primera pregunta.
3: Hola, ¿cómo puedo abrigar a mi hijo para no pasar frío jugando al fútbol?
2: Muy bien, me gusta esa pregunta porque en invierno, como hemos hablado, las temperaturas bajan, hace frío y hay que evitar algunos problemas de salud, como los típicos constipados o resfriados. Incluso es muy importante, Robby, que sepa la gente que el frío aumenta el riesgo de sufrir lesiones deportivas, ¿de acuerdo? Entonces es un factor fundamental a tener en cuenta. Entonces es muy importante que los jugadores de nuestra academia o de otros equipos se abriguen bien cuando vayan a entrenar o a jugar. Y para combatir el frío, pues es muy importante, por ejemplo, el uso de la camiseta térmica o de las mallas térmicas, ¿de acuerdo? Es muy porque absorben el sudor y te mantienen el cuerpo caliente. Entonces te aísla del frío y también sirve para evitar el viento, ¿de acuerdo? Entonces es muy importante lo de la camiseta térmica, lo de las mallas, y también, por ejemplo, para las manos y los pies, que son las extremidades donde la circulación puede llegar con mayor dificultad y puede haber más frío, usar guantes y calcetines gruesos o medias gruesas o incluso doble calcetín para no pasar frío en las manos y en los pies. Y luego también incluso gorro. Hoy la típica braga que se pone para proteger el cuello, ¿de acuerdo? Es muy importante. Y luego comentaros que para evitar la sequedad de la piel, de la cara, de los labios que se nos cortan, lo típico, pues usar protectores labiales, vaselina y luego para después cremas hidratantes en la cara para hidratarla bien.
1: El tema de la bebida, ojo, que también es importante.
3: ¿Qué puedo darle de beber a mi hijo para combatir el frío cuando juega al fútbol?
2: Muy bien, si son adultos, si son jugadores adultos, pues el té caliente va muy bien, ¿de acuerdo? Es una bebida que te activa, porque la teína es similar a la cafeína y te activa, va muy bien, más que el café en este caso. Un té caliente puedes entrar en calor y va muy bien. Luego, que las bebidas tipo agua e isotónicas que tomen, que no estén frías, que sea la temperatura ambiental normal, ¿de acuerdo? Y luego incluso para después de entrenar o de jugar, los chavales podrían tomar chocolate caliente, ¿de acuerdo? Les pueden ir muy bien. Y para cenar o comer, las cremas calientes, sopas calientes, caldos, ¿de acuerdo? Calientes que les puede venir muy bien para entrar en calor.
1: Del menjar también es importante el tema del fred, y de eso va la tercera pregunta.
3: ¿Qué se puede comer para combatir las bajas temperaturas cuando se juega al fútbol?
2: Muy bien, pues fíjate, aconsejamos, porque es verdad que la comida es importantísima en los chavales que practican deporte, y en este caso el fútbol, que aumenten el consumo de las legumbres. Las legumbres son un alimento muy calórico, pero con bastantes proteínas y hidratos de carbono, que nos aportan mucha energía, y en las épocas de frío, viene muy bien un plato caliente de alubias, garbanzos, ¿de acuerdo? Lentejas, y vienen muy bien. Igual que las cremas de verduras, de patata, calentitas, las sopas de fideos, de
1: Poca grasa.
2: Correcto, dejemos eso, tienes razón, Robby. Las alubias...
1: Les lentillas, el sigrón, fabuloso, pero poqueta grasa. Sin condimentarlos mucho.
2: Sin el chorizo ni en la morcilla, pero podemos también condimentarlo con un poquito de jamón, de pollo, que viene muy bien, son proteínas y no tienen grasa, y luego mezclarlo también las lentejas con arroz, los garbanzos con patata, son una combinación muy importante, pero es verdad, quitarles la grasa, pero que tengan ese aporte de legumbres por lo menos dos veces a la semana. Dos o tres. Y luego las cremas de verduras, de patatas, los caldos. Y sí que es verdad que aconsejo que las legumbres no las tomen el día que compitan el partido.
1: Cuarta pregunta.
4: Hola, soy Borja y quiero saber cómo me puedo proteger si llueve cuando juego al fútbol.
2: Muy bien, pues lo más importante es usar un tipo de prenda que sea para viento. Las venden en las tiendas deportivas, que lo que hacen es, no te mantiene caliente, pero ni te abriga, pero te aísla del aire, ¿de acuerdo? Entonces es muy importante. Entonces, se pueden usar este tipo de protectores, de paravientos, pero aparte, si estamos en invierno y hace frío y aire, también aconsejo luego la camiseta térmica debajo. Pero usar este tipo de paraviento que sirve para aislarte del aire.
1: 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Es una obviedad, pero bueno, pero ni a que fero. Y la última pregunta, la quinta.
5: Hola, soy Juanjo y quiero saber cómo me puedo proteger del aire cuando juego al fútbol.
2: Perfecto, pues lo más importante es usar una prenda impermeable, el típico chubasquero que tenemos también en... Para que sea ligero, cómodo, pero que pueda ser impermeable a la lluvia, y entonces de esa manera no te mojes. Y entonces es muy importante usarlo, y eso sí, cuando acabemos de entrenar, si estás mojado, es muy importante que no estén estirando en la zona que esté aún lloviendo, sino meterse dentro del vestuario a estirar o dentro del gimnasio a estirar para no quedarse con la ropa húmeda. Y luego, muy aconsejable, una duchita caliente en invierno, normalmente, porque ya hemos hablado muchas veces que el frío para nivel muscular va muy bien, acabar con un poquito de agua fría en las piernas, por ejemplo, pero en este caso, para entrar en calor, ducharse con agua caliente y secarse bien, usar ropa seca para cambiarte, y el pelo, secártelo muy bien con secador para que no quede mojado y te puedas constipar.
1: Pues abrigarse bé y alimentarse bé, evidentment, també és molt important per a combatre el fred. 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
8: Mestalla para mí es mi casa. O sea, yo creo que crecí aquí.

jugador aquí, con el apoyo de la gente y todo, y fue cumplir un sueño, pues desde pequeño. Las primeras veces que vine a Mestalla fue con amigos, y estábamos en la zona alta de Mestalla. Vimos un Zaragoza-Valencia que me parece que hubo invasión de campo, fue indescriptible, ¿no? Porque era la primera vez que venía y ver el campo y más de noche fue un espectáculo, sí. Mi primera vez fue en Mestalla cuando debutó, fue contra el Gerona. Yo tenía 17 años y estaba en el banquillo, y faltando 10 minutos para acabar la primera parte, Marcel Domingo, que estaba en esa época, me dice: tendillo caliente. No podía respirar, porque era, pues fíjate, con 17 años, jugar ahí con toda la presión que había, porque encima íbamos 1-1. Aquí en Mestalla, yo creo que el que para mí siempre me ha marcado, y creo que me marcará siempre, es el de la última jornada de Liga, que marqué el gol al Real Madrid y nos salvamos. Después de un año muy complicado, pues al final nos salió todo de cara, ¿no? Pensábamos que podríamos haberlo solucionado antes, y no fue así, y nos vimos obligados en la última jornada a ganar el Madrid, y el Madrid dependía de un empate para ser campeón de Liga, ¿no? Entonces se nos juntó todo, ganamos, y después, gracias a unas carambolas, pues el equipo se salvó, ¿no? Pues mi rincón favorito sería el de esta portería. Con 22 años, poder decir durante toda la vida, y que toda la gente me lo recuerde en todos los sitios donde voy, en Peña, en cualquier sitio, que mi gol salvó al Valencia, pues lo que significa para la historia del Valencia y para mí es importantísimo que haya sido el autor de ese gol. La afición es fallera. Cuando el equipo marcha bien, vas en volandas, te llevan volandas. Cuando peor han ido las cosas, la gente es cuando más ha apoyado al Valencia, ¿no? Que nunca falla la afición cuando la necesitas, ¿no?

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1: Siempre he estado muy, muy orgulloso de la figura de mi abuelo y quién fue. Y por ello también muy valencianista que soy. Entonces, el tener el nombre de mi abuelo pues es algo que a mí me llena de orgullo y que también representa un poco llevar el nombre de la familia que siempre la han conocido como la familia Mundo.
2: Somos valencianistas de los que sufren todos los domingos, todos los sábados o cuando juegue. Mi marido no me habla si pierde el Valencia y todo cosas así. Somos muy valencianistas. Yo lo he visto jugar poco. Yo lo recuerdo más como entrenador, como futbolista. Ya ves eso que está por ahí, que soy pequeña. Pero como entrenador, muy responsable, muy mal genio, muy con los jugadores, muy recto y es una persona con mucho carácter, pero buena persona.
3: Tuve la suerte de tenerlo como entrenador durante mucho tiempo y sentirme realmente feliz y seguro al lado de una compañía con un carácter especial, pero con un carácter muy bueno. Contó siempre conmigo, o sea, yo siempre me sentí seguro jugando con él. Yo creo que fui más jugador de lo que he sido por digámoslo, por culpa de él.
4: Lo tuve de entrenador cuando tenía 18 años. Entonces, yo he tenido trato con él, yo le llegué a conocer, llegué a tratarlo, ¿no? Y era una persona con muchísima personalidad, era algo increíble, ¿no? Era un tipo muy, muy llano, muy sencillote, era muy, muy, muy cercano, era muy claro.
1: Era un jugador que a lo mejor no tenía mucha, mucha técnica, pero sí que era un jugador, pues un delantero puro, ¿vale? Tenía mucha fuerza, tenía pues, los chutes, los remates. Bueno, suelen decir por ahí que cuando remataba metía el balón y al jugador en la portería. Y bueno, metía casi una media de 2 goles por partido. Es un delantero de los que hoy en día se echarían de menos o se echan de menos porque la verdad es que era un jugador top, con mucho carisma. Formaron la delantera eléctrica tan famosa y marcaron una época. Ganaron 3 ligas, 2 copas, luego como entrenador también ganó otra copa.

0: una persona que lo ha sido todo en el Valencia y sin embargo que después era un tío humilde y sencillo, ¿no? Yo creo que era sus grandes virtudes.
1: Era una persona que allá donde iba lo conocían y caía muy bien.
2: Lo querían mucho, sí, la verdad es que sí.

Valencia hoy más centro aún. Este año, coincidiendo también con el centenario del Valencia, pues hemos querido hacer un homenaje tanto al Valencia como a mi abuelo y a la época en la que jugó él, para que, pues no, para rememorar un poco su figura.

0: yo era joven también y venía continuamente, veníamos continuamente al bar. Siempre fue un bar especial, sobre todo especial, porque era un bar donde la gente sabía de quién era y la gente pues siempre se encontraba con gente de fútbol.
1: Mi padre estaba en la puerta. Todo el mundo que pasaba por Don Juan de Austria, hola mundo, lo saludaba, todo el mundo. Conocía a todo el mundo y todo el mundo lo conocía a él. Venía mucha gente, sobre todo de los pueblos, lo conocían mucho y venían todos a ver a Mundo.
2: Hace tiempo que no venía por aquí, la verdad es que me ha impresionado, lo habéis bordado, está precioso. Es un rincón de toda la vida de los valencianos, de paso siempre, que lo conocemos todos los valencianos, pero le habéis dado el toque nostálgico del fútbol, ¿no?
3: No creo que nadie alcance a su cifra, a la cifra de goles que tiene, que ojalá, porque sería bueno para el Valencia.
0: Difícil va a ser y que se supere eso, estamos hablando de un mito, ha sido una de las figuras más grandes que haya tenido este equipo, por lo tanto hay que considerarlo. Hay que quererlo, hay que tenerlo como algo especial y así va a ser.
2: Ya con el paso de los años nos hemos ido dando cuenta de que bueno, los logros conseguidos por él han sido importantes, que siguen estando ahí y que lógicamente, además de que van a ser muy difíciles de superar, yo creo que bueno, él formó parte de una época muy importante en la historia de Valencia, los grandes primeros títulos, ¿no? Y eso desde luego no se olvida, cada uno dejará su huequecito en la historia, pero el de él no es una huella, es un pisotón con todas las de la ley. Él marcó una época y fue el referente de la época más importante del Valencia.
1: Nosotros vivimos con el Valencia y estamos con el Valencia. Somos de Valencia, somos valencianos, falleros.
3: Nos alegramos mucho de que el Valencia se acuerde, igual que nosotros nos acordamos todos los fines de semana del Valencia.
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1: ¿Cómo afrontas fichar por un club tan grande y tan histórico como el Valencia?
2: Bueno, muy, muy contento, muy feliz de estar aquí. Siempre llevo más de 12 años, 13 años en España y para mí es un logro estar en un club como Valencia y con la afición, con el club que conlleva, y estoy muy feliz y muy contento de estar aquí.
3: Me han dado cromo si tengo tres de ti.
2: ¿Sí?
3: Sí.
2: Ah, muy bien, pues cuando lo traes te lo firmo, si quieres.
3: Es, gracias. ¿Eres bueno?
2: Bueno, lo intento. Intento entrenar mucho, intento mejorar y parar.
3: ¿Se nota jugar en campo natural?
2: Sí, bueno, es diferente. Un poco la bola va diferente y tal, un poco, pero más o menos es lo mismo.
4: ¿Qué consejo puedes darnos para parar todos los penaltis?
2: Penalti también hay que ver, hay que analizar el jugador, porque nosotros lo analizamos y tal, y después también hay que tener buena intuición para poder parar los penaltis.
4: ¿Cuántas horas entrenas al día?
2: No sé, entrenamos una hora y algo, pero después hay mucha, mucha dedicación diariamente con los descansos, con gimnasio, con ver vídeos. Cada faceta es importante y cada hora que dedicas es una mejora.
1: ¿Quién es tu mejor amigo del club?
2: Bueno, pues ahora mejor amigo no puedo decir, porque acabo de llegar y estoy conociendo a la gente, estoy integrándome un poco en el grupo, pero la verdad que todos son jóvenes, gente trabajadora y gente de bienestar.
1: ¿Cuál es tu portero favorito, que no seas tú?
2: Bueno, pues yo de pequeño siempre me he fijado y me ha gustado Buffon, entonces cuando yo crecía como vosotros y tal, estaba viendo a Buffon y es un portero que siempre me ha fijado y me gusta bastante.
1: ¿Cómo se siente jugar en un estadio como el Mestalla, igual de histórico y con una afición como el Valencia?
2: Jugué de visitante y la verdad que siempre me ha gustado Mestalla, siempre me ha impresionado el estadio porque la verdad que es muy bonito.
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1: Els professionals de l'acadèmia. Departament d'anàlisi. Queremos conocer aspectos más técnicos y más detallados acerca del trabajo y de la labor del Departamento de Análisis del Valencia Club de Fútbol, de su academia. Está con nosotros una vez más Álvaro Ramos. Hola Álvaro, ¿qué tal? Muy buenas.
2: ¿Qué tal? Encantado de volver.
1: Bueno, charlando acerca de lo que es el Departamento de Análisis, hemos realizado cuestiones varias acerca de vuestra labor, vuestro día a día, pero un poco analizando más situaciones de vuestro trabajo. Queremos seguir profundizando en aspectos como, por ejemplo, la competición y los entrenamientos. ¿A qué se le da, desde el Departamento de Análisis, más relevancia? ¿O se tratan por igual? ¿Se analiza solo la competición o también los entrenamientos?
2: Bueno, nosotros le damos la misma importancia a ambos. Sí que es cierto que luego la competición, sobre todo en la etapa 3, es la que nos pone un poco en el lugar de la clasificación donde nos marcamos desde principio de temporada, pero sí que es cierto que a nivel de departamento nuestro proceso de análisis cíclico parte desde un evento y acaba cuando hemos acabado de dar ese feedback a los chicos. Por lo tanto, esto vale tanto para los entrenamientos como para los partidos. Sí que es cierto que los entrenamientos también depende del tipo de entrenamiento y el momento de la semana, pero sí que hacemos ese trabajo de análisis de profundidad. Incluso muchas veces, la gran mayoría, ese análisis que hacemos y los vídeos que podemos capturar, incluso con el dron, son luego los que el día del partido vamos a visualizar con el míster y con los chicos para preparar un poco el plan de partido.
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2: Bueno, sí que tienen importancia ya desde el punto de que nosotros como departamento hemos incorporado una persona específica de datos para que nos ayude un poco a organizar aquello que tenemos a nivel de dato y generar un poco nuestras propias métricas. Pero sí que creo que hoy en día vivimos un poco contaminados por el dato. Creo que nos obsesionamos mucho en saber muchos datos y la gran mayoría de ellos nos dan poca o nada información. Es importante identificar qué datos necesitamos nosotros como academia o como cuerpo técnico, y a partir de ahí generar nuestras propias métricas que nos sirvan para establecer si estamos bien o mal, porque otro aspecto importante del dato, que esto lo aprendí con David Lemuel, que ahora está en el Estoril, un dato no sirve de nada si luego no lo puedes comparar. O sea, 3 centros es bueno o malo, pero bueno o malo en diferente, o sea, referente a que si tiene una media de un centro por partido, pues igual 3 centros está muy bien, pero luego tendrá que verse supeditado a que esos 3 centros vienen porque hemos aumentado el número de pases, o porque la distribución del juego o la red de pases estaba un poco acorde a eso. Yo creo que está todo bastante interconectado, y que sí que es cierto que el dato es importante, pero tenemos que darle el valor que tiene en cada momento.
3: 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No sé, què digues, perquè pues en altra conversa que vam tindre parlaves un poc que tot està enfocat també a aquest estil de joc, no? 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O poden considerar que són més importants?
2: Buena pregunta. Estamos intentando construir nuestro modelo para poder identificar esas variables que nos puedan dar información. Sí que es cierto que muchas de ellas las tenemos que construir, depende un poco de la etapa, donde no vamos a tener la misma información a nivel de dato en etapa 3 con Mestalla que en etapa 3 que es la misma etapa que juvenil, porque los proveedores que tenemos de datos son diferentes. Pero sí que es cierto que podemos manejarnos en datos más generales. Para nosotros es importante que los proveedores de datos nos den un poco la expectativa de gol, la expectativa de asistencia, porque esos datos ya vienen combinados de otros datos. Entonces digamos que empiezan a ser datos ya más útiles. Pero luego nosotros nos gusta combinar, una de las cosas que estamos haciendo ahora es, por ejemplo, el dato de GPS, que sí que lo tenemos. Estamos empezando a asociarlo, involucrando y a relacionarlo con el vídeo. Es decir, ¿dónde están esos sprints? ¿Dónde estamos haciendo nuestras velocidades más altas en el partido? Si es una recuperación, si es un ataque. Porque eso sí que nos ayuda luego a seguir construyendo nuestra identidad. Entonces, este trabajo lo hemos empezado esta temporada pasada con el Departamento de Alto Rendimiento, con Ángel y con Nico. Y sí que queremos darle un poco más de continuidad durante esta temporada y darle también un poquito más de forma, porque eso nos permite saber si estamos construyendo nuestra identidad hacia un modelo en el que vamos a ser más exigentes replegando o vamos a ser más exigentes transitando, porque luego también nos indica si lo que estamos haciendo en nuestra identidad es un poco lo que queremos.
3: Es que ahí ya tienes la posibilidad, ¿no?, de anar vore el momento en el que se ha producido un esfuerzo de cierta intensidad, el busques y analices, ¿no?, si está bien, incluso si es óptimo o no es óptimo, ¿no?, y se trabaja. La verdad que es una manera ya de anar molt al detalle, que al final es lo que se trata, ¿no?, de tratar de mejorar de donde se puga.
2: Y como hablábamos en la otra entrevista, pues esto nos permite tener información a nivel individual de los chicos y luego tener esas métricas que nos permiten situarlas en los diferentes momentos de la temporada y dentro de la propia academia.
1: Comentabas, Álvaro, al final una realidad que hay hoy en día, que es el gran volumen de datos con el que se trabaja. Pero ¿cómo se gestiona ese gran volumen de datos que hay hoy en día en el fútbol?
2: Nosotros en la academia sí que es cierto que manejamos mucho dato, pero tampoco nos abrumamos porque no tenemos proveedores de datos tan grandes. Uno, porque de momento no lo necesitamos. Uh-huh. Y segundo, porque aún no se ha democratizado tanto esa parte del dato que es más nueva. Pero sí que estamos intentando, porque a día de hoy lo que más nos está generando son los GPS, y el Departamento de Alto Rendimiento hace un trabajo fantástico ahí para delimitar cuáles son las variables, los worst-case escenario que le llaman ellos, que nos delimitan las variables más importantes. Entonces, de momento, por un lado tenemos ese trabajo que hace ya de filtrado el Departamento de Alto Rendimiento, y nosotros sí que estamos empezando a generar modelos en los que, mediante inteligencia artificial y luego visualizadores de datos, estamos intentando extraer toda la información que desde el eventing nosotros podemos generar para poder recapitular un poco toda la información que tenemos de los jugadores en función un poco de las etapas. Y luego el siguiente paso que queremos hacer es ir combinándola un poco, ¿no?, con otras variables que también tenemos, a ver qué información nos da. Y luego apoyarla un poquito también a través del departamento de identidad en un poquito más en la ciencia y sacar nuestros propios estudios que nos fundamenten un poco este trabajo que estamos haciendo.
1: El porqué, ¿no?
2: Correcto.
1: Los pasos que se están dando. Fíjate que has hablado en numerosas ocasiones, es normal, del Big Data. ¿Cuánto influye el Big Data hoy en día en el fútbol actual? Hemos visto casos
3: pero veo mal.
1: Sí, claro.
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2: Jo crec que és una pieza más del puzzle. Y creo que quitarle importancia al resto de piezas no es lo indicado bajo nuestro punto de vista, porque creo que el conjunto de esa suma nos permite que todos tengamos claro un poco la situación en la que está, pues, por ejemplo, un jugador para continuar. Aquí en academia pues tenemos un departamento que es el del área de identidad, donde departamentos como gestión del talento, metodología, nosotros, el departamento de alto rendimiento, volcamos un poquito toda la información, y eso nos ayuda también, junto con el poco dato que podamos conseguir, que a tomar una decisión sobre un poco todos los esas decisiones conjuntas a nivel de tener toda la información en la mesa, yo creo que es lo que ayuda. Yo no soy muy partidario del Moneyball en el fútbol. Creo que queda muy bonito y creo que los clubes que se la juegan siempre son noticia cuando salen bien, pero cuando salen mal no son tan noticia. Sí que es cierto que el margen de beneficio siempre va a ser más alto, porque cuando firmas a un jugador así por 300.000 y lo revendes con una plusvalía muy alta, pues siempre te va a dar más beneficio, pero el caso inverso también está, el que lo firma porque lo ha visto y considera que es muy bueno y solo basándose en informes subjetivos de los scoutings, y luego lo vuelve a vender por una plusvalía muy alta. Entonces yo creo que hay que intentar encontrar el equilibrio y no quitarle la importancia a las personas en que yo creo que tienen.
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2: Sí, sobretot en edades más tempranas, etapa 1 sobre todo, sí que incluso hemos valorado la opción de planos mucho más cortos, más a pie de campo, para que se vea esos gestos técnicos y esos aspectos técnicos. Sí que es cierto que nosotros partimos con una ventaja en academia, y es que los chicos ya llegan con una base muy buena y muy alta a nivel técnico, y que buscamos que esos aspectos más técnico-tácticos se vayan adquiriendo. Pero sí que es cierto que, puesto que trabajamos a nivel de identidad todos los departamentos en la misma línea, esto nos permite que ese trabajo que nosotros generamos lo aprovechen otros departamentos, como gestión del talento, como preparación física, alto rendimiento, incluso psicología. En momentos de pues, tarjetas rojas, frustración durante el partido en el que un jugador falla
3: repetidamente. Esa reacción, ¿no? También que el futbolista también
2: es muchas veces nos piden si nos podemos dar esas imágenes, incluso sentarnos con ellos a analizarlas. Sí que se hace ese trabajo. Entonces sí que somos un departamento muy interconectado con otros, y la verdad que contentos de ser un poco ese puente dentro de la academia y del área de identidad con el resto de departamentos.
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1: Vamos a pensar también en los que están escuchando, los aficionados. ¿Cómo puede influir en estos la creciente cantidad de datos que tienen a disposición, pues, por ejemplo, de aplicaciones?
2: Bueno, yo creo que en la liga ya lo vemos, ¿no? Que los partidos ya se empiezan a aparecer. Un partido más del FIFA de nuestra época, el Pro, para los que jugamos al Pro.
3: Ahora sí son de EAFC.
2: Bueno, pues el EAFC. Y sí que es cierto que estamos pues viendo que vamos más hacia ahí, ¿no? Incluso en Premier ya se han visto algunos partidos con las tiradas de cámaras en rail por arriba, como si fueran las de la consola, datos dentro del campo que se ven al
3: mapa
2: momento,
3: de calor,
2: mapas de calor, sí. Incluso en algunos estadios, en algún partido de Champions, sí que te permiten conectarte vía QR a todos los datos al momento de todos los jugadores. Yo creo que, pues bueno, un poco en esa borrachera de datos en la que vivimos hoy en día.
3: Me falta la barreta de la energía.
2: Del cansancio. Pues, llegará.
1: La famosa que le salía a Roberto Larcos.
2: Correcto.
1: Eso no se cansaba.
3: Esforzaban lo que es Mister, cambio. Un poco así, ¿no?
2: Entonces, pues a ellos les va a llegar, al aficionado les va a llegar un poco por ese lado, ¿no? Yo creo que cada vez estamos más monitorizados en general, y lo vamos a poder ver hasta en el que se pueda sacar incluso una app en la que tú puedas, durante el partido en directo, visualizar la situación de cada uno de los jugadores en ese momento.
3: 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Però la diferència és sols la quantitat o també la qualitat d'aixes dades?
2: Confirmo que no es barato. Eso lo puedo confirmar. No, la diferencia está en las dos, tanto en la calidad como en la cantidad. No es lo mismo, pues, ciertos proveedores de datos que ya tienen un background de muchos años y una calidad bastante certificada en los datos que te extraen, que otros que a lo mejor son más nuevos, no tienen esa fiabilidad tan determinada y que a lo mejor el dato que te pasan está un poco, nosotros llamamos un poco contaminado, a nivel de que el resultado que te dé no se ajuste a la realidad. Un ejemplo sencillo es, pues, tú puedes descargarte los datos de un proveedor en el que a lo mejor no tenga tres partidos, y esos tres partidos son los que tú has marcado tres goles. Entonces, en el visualizador a ti te aparecerá cero goles, pero yo sé que tú has marcado tres. Hasta ese punto puede contaminarte, pues, un poco la recogida de datos y la visualización, el tener un proveedor de datos u otro. Y en principio nosotros sí que intentamos, la diferencia principal que puede encontrar una persona es, pues, que en estas aplicaciones ya te dan un visualizador muy atractivo para que sea agradable y tú puedas navegar dentro de la propia app para buscar las diferentes cosas. Nosotros sí que intentamos ir al almacén donde está todos los datos embarullados dentro de un bote, sí, y sacar esos datos para luego ponerlos de manera que a nosotros nos resulte útil a la vista, y combinado con otros tipos de datos. Es un poco la diferencia así más principal que podemos, bebiendo del mismo proveedor de datos, la persona que lo tenga en la app lo verá de una manera y nosotros, con nuestros propios visualizadores y nuestras propias métricas, lo veremos de otra.
1: Y para cerrar, a mí me gustaría volver al Match Day, ¿no? Que es un poco el día de la hora H. ¿Cómo es ese momento para vosotros, ese día? ¿Cómo, bueno, es el momento pre, durante y post?
2: Cuando yo he estado en cuerpo técnico, pues para mí era el día favorito. El vivir el momento pre, un poco, generalmente ese día, pues sabes que toca vídeo, antes de, bueno, si estás fuera de casa, pues antes de coger el bus, todo preparado, todo montado, revisado mínimo tres veces, porque si no lo revisas tres veces, puede venir el fallo. Luego ya te acercas al estadio. A mí personalmente sí me gusta el tramo este del autobús al estadio, estar más tranquilo y un poco a mi bola. Hablo con, pues, aprovecho para hablar con la mujer, con las hijas, para ver cómo está, que está todo ok. Y a partir de ahí ya sí que entramos en el estadio, nos ponemos en modo partido, preparar un poco todo, porque depende también de la etapa. Pues en filial sí que tenemos la suerte de ir a campos, pues, que prácticamente han sido, pues, campos profesionales, como Lleida, Sabadell. Entonces nos permite tener una preparación para el partido mucho más rápida. Montamos la cámara, trípode, un poco. Pablo nos hace de guarda allí en el Mestalla para que no nos quiten el material, que el material cuesta mucho dinero.
1: Mira, esa podría ser un capítulo especial, ¿eh? De momentos en los que hay que montar, pero ¿dónde se monta? O situaciones de riesgo, bueno, para una
3: analista.
2: Sí, bueno, y situaciones de riesgo también podemos.
1: Por eso.
3: Sí, depende ni algún de riesgos que asumim, que igual en algún departamento del club no fa malta gracia, pero nosaltres els assumim.
2: Y luego, bueno, una vez está todo montado, sí que nos gusta ir bastante con tiempo. Lo primero, montar, para evitarnos los problemas que nos pueda ocasionar el alguien de seguridad del equipo, que te diga. En casa suele ser todo más rápido, mucho más sencillo, siempre solemos estar dos analistas, pero fuera de casa sí que el proceso puede ser un poquito más, pues te requiere un poquito más de tiempo. Y una vez montado ya nos bajamos al vestuario, Mister suele dar la charla y nosotros nos encargamos un poco de ese trabajo más a nivel individual, de hablar con algún chico, revisar algún vídeo, tanto en un poquito toda esa etapa 3. Y una vez está todo claro, salen a calentar. Si el míster necesita comentar alguna cosa antes del partido o el segundo entrenador, se deja un poco ahí hablada durante ese proceso. Y luego ya depende un poco del analista. Si tiene piernas para correr, vuelve al vestuario a hacer el grito, un poco la charla antes de salir, y corriendo como un cohete arriba para montar y tenerlo ya todo listo para el inicio. A los que quieren un poquito más de tiempo, dicen, bueno, pues ya no hago el grito, luego desde ahí arriba con Pablo. Y entonces ya nos ponemos modo partido, empieza partido, toda la info que pasamos justo en el momento del pitido, que suelen ser como 4 cositas rápidas, y a partir de ahí acaba partido. Nosotros tenemos un plazo de una media hora, 40 minutos para ajustar cortes y tenerlo todo preparado, por si vamos en bus, que el míster y el cuerpo técnico lo puedan revisar todo ya en el bus. Y luego damos, mientras ellos están revisando los cortes así más principales que hemos hecho, damos una segunda revisada a ver si hay que añadir alguno más. Dejamos ABP y todo listo, y lo ideal cuando llegamos en el autobús aquí es tener ya el prácticamente el post montado, dejarlo subido a los chicos, el partido, el post, y a partir de ahí intentar dormir, que no lo hemos ganado.
1: Pues es el funcionamiento y el día a día del departamento de análisis del Valencia Club de Fútbol, que con Álvaro Ramos hemos conocido una vez más nuevos detalles.
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1: Mucha gente cree que jugar a fútbol y llegar a primera división es tener suerte y que todo te rueda bien, pero hay que trabajar mucho, esforzarse, dejar de lado muchas cosas y a mí Valencia me lo ha dado todo. Yo llego al Valencia con 12 años, estaba en el Aldaya jugando y Vicente Guillot, que es de Aldaya también, fue allí a por mí. La verdad es que ese fue el inicio y a partir de ahí pues fui subiendo por todas las categorías hasta que en la temporada 92-93 estuve en el primer equipo. En la temporada 91-92 en el Mestalla meto 38 goles y entonces subo al primer equipo con Gus Hiddink. Y esa temporada, bueno, estoy en el primer equipo y alterno primer equipo y filial. Y luego a la temporada siguiente me voy cedido al Mallorca. Vuelvo de la cesión, tenía 3 años de contrato y el Valencia decide que me tengo que ir al Celta. Los 3 años que tenía aquí me voy al Celta 3 años. Entonces luego estoy allí 5 años y en el 99 vuelvo al Valencia, que es lo que yo estaba deseando. Gus Hiddink siempre será esa persona que te ayudó, esa persona que te dio el empujón y que confió en ti cuando eras joven. Rafa Benítez, creo que por más que hayas jugado más, menos, que hayas tenido algún problema, creo que al final nos demostró que es un gran entrenador, muy preparado y que sacó de todos nosotros lo mejor, porque para poder ganar títulos, ganar una liga no es fácil, ¿no? Entonces tienes que saber manejar muy bien un grupo. Gus Hiddink, que era el entrenador en el Valencia, un día que hizo pues un comentario que dijo que tanto Romario pues como yo teníamos el olfato de gol parecido, y eso pues fue una anécdota que él contó. Y José Luis Chiclana, entonces estaba en la cadena SER en deportes, pues empezó con eso y ahí se quedó. Cuando yo vuelvo aquí en el 99, el día de la presentación del equipo, cuando estábamos todos haciendo la típica foto y la presentación, pues bueno, cuando todo el mundo corea tu nombre, yo lloré ese día. Entonces, para mí ese es el día más importante. Partido me quedo con el del debut, que fue contra el Barcelona, y el de los 2 goles contra el Leeds, que fue un partido pues soñado, como antes he dicho, para un niño jugar en el Valencia. Pero yo siempre he soñado con hacer goles aquí en Mestalla para que mi familia disfrutara, mis amigos, todo el mundo. Y yo creo que es una noche que siempre quedará ahí, ¿no? Recuerdo que el primer gol fue allí, en aquella portería, centro de Mendieta, con la derecha fuerte, y yo llego forzado, pero llego y es lo que todo el mundo dice, que lo meto con la mano, pero bueno, creo que lo meto con todo, con el hombro. Pero quizás el segundo es el que exploto un poco más, porque es el que te da un poquito más de tranquilidad. Y es aquí, justo en esta portería. Chuto con la izquierda y hago el gol y veo que toda la tribuna y todo el anfiteatro se levanta. Entonces fue una imagen que la tengo grabada ahí, que fue una pasada. La verdad que fue el momento de mi carrera en el Valencia en cuanto a goles, en cuanto a sensación, impresionante. Todos sabemos que es muy complicado poder jugar una final de Champions y el equipo creo que no era un equipo llamado a jugar ese tipo de finales, pero como he comentado antes, teníamos una plantilla muy fuerte mentalmente, una plantilla compensada. La Supercopa de España, justo cuando llego yo ese verano, pues imagínate, es el primer título que yo gané y pues contra el Barcelona, pues súper contento. Ganar ligas, todos sabemos que es muy difícil. Yo creo que no entraba en la cabeza que el Valencia podía ganar una liga. Entonces, siendo de la casa, pues es algo, bueno, sabes que puedes ganar algún título, una Copa del Rey, una Supercopa, pero una liga es dificilísimo. Él siempre nos dijo que teníamos opciones de ganar la liga, que teníamos que estar ahí preparados por si fallaban Madrid y Barça, y nosotros muchas veces lo mirábamos y decíamos, este está loco. Todos los días nos decía que podíamos ganar la liga, todos los días. Poco a poco el equipo se fue convenciendo de que podía ser y llegó esa liga y esa celebración que yo no he vivido otra cosa igual. Tengo recuerdo cuando estábamos en Málaga festejándolo, pues bueno, en el campo todo el mundo nos quitaba la ropa. Cuando llegamos a Manises, desde Manises hasta aquí, bueno, pasar por toda la avenida del Cid y por todo el centro de la ciudad. uno cuando es pequeño lo que quiere es jugar al fútbol y, bueno, quieres jugar en el Valencia, pero no piensas que puedes ganar títulos o que puedes ganar ligas, que puedes ganar UEFA, que puedes ganar Supercopa de España, que puedes jugar a finales de Champions. Tú lo que quieres es disfrutar, pero luego cuando te haces mayor y te das cuenta de todo esto, pues te sientes afortunado porque no es fácil, ¿no? Poder primero jugar en el Valencia y luego poder ganar todo esto, ¿no? Entonces, pues al final tienes que dar gracias a todo el mundo, a tu familia, a la afición, a tus compañeros, entrenadores, directiva, periodistas, a todo el mundo, ¿no? Porque yo creo que es un sueño hecho realidad.
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1: Vamos, chicos, vamos, vamos, ¿eh?
2: Somos un equipo, trabajamos como equipo.
3: Da igual quién marque el gol, porque lo marca el equipo.
4: No nos olvidamos de jugar colectivo.
3: Nadie de este equipo es más importante que todo el equipo junto.
5: A trabajar, a juntar al equipo.
3: Es un partido de intensidad.
2: Sacrificio, honor, lucha, compañerismo.
5: Todo el mundo arrima el hombro, hasta que no podáis más.
3: Lleváis un escudo que es muy, muy importante. Es el más importante que podemos tener.
4: Salimos al campo como aviones.
3: Y vamos a intentar defender este escudo a muerte.
6: Mirad la afición, la chopa que se va a pegar hoy. Esa afición se merece hoy que ganemos y nada más ganar el partido y aplaudirle, a saludarle, ¿vale? Vuestro corazón es lo que vale aquí en este partido, ¿vale?
4: ¡A tope!
5: Máximo esfuerzo. Máximo esfuerzo. Máxima responsabilidad. Vamos a por ello.
4: ¡Vamos, señores! ¡Vamos, señores! ¡Vamos, vamos! ¡Vamos, vamos! 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
7: encuentran
4: en el campo, ¿eh? 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Aquí y ahora, ¿eh?
7: ¡Vamos, Valencia! ¡Una Valencia!
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2: Cuando llegué al Valencia, estuve presentando las secciones deportivas, el material que se necesitaba para, según el deporte que en ese momento iban a necesitar. La mayoría de todo era pues material de vestimenta, camisetas, pantalones y botas. Todas las temporadas, en las fiestas, cuando acababa la temporada de partidos, arbitraba yo los partidos que jugaban los empleados. Yo he sido árbitro internacional de hockey sobre patines, el más joven del mundo, 10 años, de todos los árbitros que éramos. He arbitrado un mundial y 4 europeos. Estuve encargado de las noticias de prensa, luego pasé ya al palco. Trabajaba con dos compañeros más, Paco Ribes, que actualmente continúa en el Valencia, y Daniel Egea, los que trabajábamos en el palco, sobre todo con chaqueta y corbata, que llevaba también la chaqueta, llevaba el escudo del Valencia. Normalmente asistíamos 2 horas antes de iniciarse el encuentro, para atender sobre todo las autoridades que venían y los directivos que venían con el equipo visitante, alcaldías de ayuntamientos, jefes de la policía, y luego las 2 veces que vino el rey en el Mundial 82, había que aprender cosas porque, claro, como venían también con escolta y todo, pendiente de lo que necesitasen en ese momento. Y en el 92 ya fue diferente porque, claro, habíamos ya tenido la experiencia de un Mundial y los escoltas que venían ya se acordaban algunos de nosotros, y eso fue interesante también, es una cosa importante. El que tenía mucha relación era con Izaguirre porque vivía al lado de donde yo vivía. Y luego, pues claro, cuando venían por aquí, pues unos más que otros, pues la amistad relativa.
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0: 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Como por ejemplo, una chua bonica que acaba en gol sería una chua Mel de Romer. O con una paella está muy buena sería cha, esta paella es Mel de Romer.
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1: Este suspiro dice muchas cosas. La verdad que para mí Valencia es como que fuese mi segunda casa. El volver a esta ciudad me llena de los mejores recuerdos que he vivido a nivel futbolístico. He pasado grandísimos momentos en lo deportivo, en lo personal. Por eso le tengo un recuerdo y un cariño especial. Yo llego en el año 98, temporada 98-99, estaba en el Zaragoza primero, y bueno, era tan fuerte lo de Valencia, de la ciudad, no solamente del club, sino de la ciudad, que yo me venía de vacaciones de Zaragoza a Valencia. Y bueno, por cuestiones del destino y del fútbol me hizo que tengo la oportunidad de venir a este club. Y para mí fue el salto de calidad, o lo que uno siempre sueña como jugador, de ir progresando futbolísticamente hablando. Y bueno, y me encontré con una realidad que ya sabía cómo era, porque cada vez que venía a enfrentar al Valencia, me estalla y estadio lleno, y los jugadores que había en el plantel en su momento cuando los enfrentaba, tener esa posibilidad era para mí el gran desafío. Y bueno, y lo tomé de esa manera, lo tomé como que el desafío más importante, y así lo asumí, con mucha responsabilidad, con muchas ganas. Y bueno, y gracias a Dios pude estar en una etapa, una de las mejores etapas que tiene este club en la historia, ¿no? ¿Qué tenía? Sabíamos cuáles eran nuestras herramientas, cuál era, que a lo mejor no eran muchas, pero eran donde se metía el corazón de por medio. Entonces, cada uno sabía qué función tenía que cumplir en el campo, cada uno asumía su responsabilidad, y era un grupo con mucha humildad, y saber lo principal era que, más allá de los nombres, que no éramos de tener un gran nombre a nivel no futbolístico, pero sabíamos que para ganar o igualar a los supuestamente mejores que nosotros, teníamos que estar al 100%, más que nunca, en todos los aspectos, de la actitud fundamentalmente, y después del juego, ¿no? Porque tampoco es que no teníamos jugadores con talento, al contrario. Y bueno, y eso hacía, y hoy más que nunca lo sigo confirmando, que cuando uno tiene actitud, tiene corazón, tiene coraje, rebeldía, equipara o a veces supera al talento. Entonces, eso era una de las herramientas clave para nosotros ir a cualquier campo y ser protagonista. Yo creo que el club, la afición, te obligaban a ser protagonista, y bueno, y eso lo habíamos interpretado de la mejor manera. Yo cuando vine, uno de los que más me recomendó, te voy a decir una palabra que para este club es un apellido y un nombre ilustre, como Mario Kempes. Yo he hablado mucho con él, me ha aconsejado, me ha hablado de lo que representaba el Valencia y la ciudad. Entonces, ya con ese nombre y con todos los grandes jugadores que han pasado durante todos estos 100 años que va a cumplir el club, ¿cómo uno va a decir que va a dar un salto a otro equipo? El que piensa de esa manera no tiene que estar en este club. Y para mí, esta camiseta, no todo el mundo está preparado, porque jugar ante 55.000 personas, cada partido que juegas en Mestalla, no todo el mundo lo puede hacer. Nosotros éramos como una gran familia, ¿no? Desde todos lados, desde la directiva, desde la gente, y más allá que tenías más afinidad con uno que con otro, era risas, era diversión, pero cuando llegaba la hora, sabía cuál era nuestro. Entonces, nombrarte uno en especial, a mí lo del encuentro de estar ahí con mis ex compañeros fue emocionante, fue piel de gallina en lo que uno sentía, de recordar anécdotas de lo que habíamos sufrido en momentos, después la diversión que teníamos cuando ganábamos. Fuimos hombres. En el momento que teníamos que ser hombres, fuimos hombres dentro de un campo. Y ser hombre dentro de un campo significa asimilar la responsabilidad que tenés estando en un club gigante como es el Valencia. Yo me quedo, hay muchísimos partidos, pero me quedo con el partido de de la remontada aquí en Mestalla contra el Español, ¿no? Para mí ese, en la Primer Liga fue un partido atípico desde que arrancamos perdiendo con la expulsión de Carboni, con el Español, que era un rival que a nosotros siempre nos había complicado históricamente, y sabiendo que en ese momento el Madrid estaba perdiendo en Anoeta. En el entretiempo me acuerdo que nos empezamos a mirar y dijimos, esto no puede estar pasando, no podemos permitir y dejar pasar esta oportunidad ante nuestra gente, ante nuestra afición, de ganar un título con el Valencia después de tantos años. Entonces nos comprometimos más que nunca y sacamos esa rebeldía que tiene que tener cada jugador. Como dije antes, ¿no? Acá era un plantel joven, pero acá había mucha personalidad, gente que asumía su rol en beneficio de su compañero. Nadie era más importante que ninguno, al contrario. Y bueno, y ahí es cuando aparecen los resultados. Entonces ese fue el desafío que asumimos en ese partido, por eso me quedo. Yo creo que ahí fue donde la gente y nosotros mismos, en lo personal, yo sabía que esa liga era nuestra en ese partido cuando terminamos con el Español. Pero qué importa, lluvia, frío, pero ver a la gente, gente grande, generaciones, llorando, diciéndote gracias, ¿no? Que uno dice, uno es jugador de fútbol y gente que te dice gracias porque uno los representa dentro de un campo de juego. Entonces, fue extraordinario, fue cada vez que paso y la miro y uno desde el balcón miraba y no había un espacio donde no había gente. Y cantando y coreando los nombres de cada uno, y la lluvia caía y la gente no se movía, y pasaban las horas y la gente estaba ahí. Qué recuerdo, lo estoy viviendo, es increíble. Es increíble ser partícipe de esto y de ese momento tan especial para nosotros.
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1: Alegría, agradecimiento, pero sobre todo satisfacción, ¿no? Ver que bueno, que lo que has hecho, lo que has conseguido, pues la gente le gusta, la gente de Catarroja, lógicamente, siempre ha estado encantada conmigo, yo con ellos. La respuesta ha sido maravillosa, porque me considero un hijo del pueblo. Todo felicidad, toda alegría, ¿no? Ver a mi familia junta. Mis compañeros de Valencia, mis compañeros de Benimar, tengo que reconocer que hay muchas que no las había visto. Me llevo una grata sorpresa, por ejemplo, de Benimar. Estoy con 16 años barriendo la pista de Benimar. Mi más sincera felicitaciones y gracias por todo el trabajo que han hecho y que lo van a disfrutar. Al fin y al cabo lo van a disfrutar la gente de Catarroja.
2: Es muy importante porque Catarroja tiene con Ricardo Darío una figura que es, vamos, representa a la población, de una figura de esfuerzo, un futbolista de primera categoría y es un referente para toda una generación y esperemos que también sea un referente para los niños y niñas que están jugando actualmente los equipos de Catarroja. Por tanto, la apuesta del Ayuntamiento junto con Ricardo Arias ha sido muy importante porque la figura de Arias para Catarroja es muy importante. Y estamos seguros que a lo largo de los próximos días va a ser una exposición muy visitada. Y el nombre de Ricardo Arias volverá a sonar, no solo en la generación que lo ha visto jugar, sino para aquellas generaciones que lo conocen de oídas, pero que además van a poder conocer en profundidad su currículum y su trayectoria a través de la publicación que ha hecho posible el Ayuntamiento de Catarroja.
3: Creo que es algo esencial para nosotros los jugadores que hemos dado todo por el Valencia y luego que tu ciudad, tu pueblo, que te haga una cosa de esta es un orgullo. Eso quiere decir que al haber tanta gente es porque algo has hecho bien, ¿no? Y claro, que te lo reconozcan viendo la gente que hay aquí hoy y lo de Ricardo, pues la verdad es un orgullo tanto para él como para sus compañeros.
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2: Seguimos conociendo diferentes departamentos de la Academia del Valencia Club de Fútbol y hoy nos acompaña el responsable del departamento de análisis, Álvaro Ramos. Hola Álvaro, ¿qué tal? Muy buenas.
3: Muy buenas, ¿qué tal?
2: Bueno, queremos dar a conocer la figura del analista, tan importante, la labor que realiza, y yo creo que para empezar a la gente le podemos decir qué es un analista.
3: Bueno, pues es la pregunta que nos hacen todos, ¿no? Hasta la familia en casa. Nosotros nos gusta decir que un analista es un técnico asistente que está en el proceso de entrenamiento, estamos en campo, estamos en la conformación de las tareas y buscamos tener una conexión directa con el cuerpo técnico y los jugadores, sobre todo en etapa 3 aquí en la academia. Y principalmente nos encargamos de visualizar vídeos desde la perspectiva más táctica y también en aspectos individuales de los jugadores para luego trabajarlos con los miembros del cuerpo técnico.
4: Pueden decir, ¿no?, que es un entrenador más, dice Costa, ¿no?, en el que pues ya diferentes peces, en el que fa un trabajo un poco más reflexivo, ¿no? No sé si lo decís, pero entrar un poquito en quién es esa tasca que fa un analista, en este caso, o ve, dice el Costa Técnic, o ve, como ahora después explicaremos también, pues es que no están inmersos directamente en un Costa Técnic, sino que treballe, o que es treballa en varios equipos. Pero anem a entrar un poc, no?, en quin és ixe treball, no?, de sempre allò dels vídeos, les càmeres, però va molt més enllà.
3: Sí, claro, càmeres i vídeos tienen que haber porque visualizamos continuamente todos los partidos, entrenamientos, aspectos individuales. Entonces sí que es importante que este miembro del cuerpo técnico tenga un conocimiento de la tecnología, esté familiarizado con los sistemas operativos y demás. Entonces, para nosotros es importante primero la grabación, que nos dé calidad para luego esa visualización y lo que le queremos transmitir a cuerpo técnico y jugadores se vea reflejado bien en la imagen.
2: ¿Qué importancia dirías que tiene el departamento de análisis dentro del fútbol actual?
3: Bueno, yo creo que ahora mismo nosotros somos un departamento relativamente joven, porque empezamos hace 10 años y creo que poco a poco hemos ido cogiendo peso dentro de la academia hasta el punto de que prácticamente todos los departamentos de alguna manera u otra tienen relación directa con nosotros aquí en la academia. Y creo que en el fútbol igual, todos los cuerpos técnicos de los equipos profesionales ya tienen un analista, ya tienen un técnico especialista en análisis que se encarga de las diferentes tareas que envuelven al equipo, del propio rival, acciones a balón parado. Y luego en Inglaterra esto se lleva a la máxima potencia cuando ves que hay equipos con hasta 30 analistas en lo que es toda la estructura desde academia hasta primer equipo.
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3: Sí, jo sempre pongo el mismo ejemplo, no?, los americanos, que son unos enfermos de medir todo, son buenos en todos los deportes menos en el fútbol, porque el fútbol es el más difícil de medir. Entonces sí que es cierto que estamos yendo tal vez hacia un modelo en el que nos estamos obsesionando un poco en medirlo todo y se nos está olvidando un poco la parte más subjetiva y del conocimiento propio de los entrenadores, los técnicos, todo el que envuelve el proceso de entrenamiento. Entonces desde aquí sí que estamos intentando mantener un equilibrio, esa parte más informativa y de dato con la parte más subjetiva y conocimiento de los técnicos, y creo que esa es la clave, mantener un poco el equilibrio, no volvernos locos en querer tener un análisis tan pormenorizado de todo, Y sí que es cierto que a medida que avanzamos hacia el fútbol más profesional, pues cuanto más variables controles, más sencillo pues tratar de conseguir el éxito.
4: Pero que la gente ho entenga un poc, com funciona més o menys el departament d'anàlisis de l'acadèmia? ¿Quin és el vostre dia a dia?
3: Bueno, nosotros nos dividimos, somos 5 personas ahora mismo en el departamento. Tenemos a Ángel, que es el encargado de toda la área audiovisual, es decir, él se encarga de que toda la academia, incluida la sección femenina, tengan a disposición el material audiovisual para poder trabajarlo y que lo tengan de manera accesible. Luego estoy yo un poco, que suelo ser el policía, ¿no?, el que va controlando que todo vaya saliendo bien y que no se queda trabajo pendiente, además de controlar un poco la colaboración que hacemos con los diferentes departamentos. Y luego sí que tenemos 3 analistas más en la etapa 3 dentro de los cuerpos técnicos, que viven el día a día dentro del equipo, que son Nando en el Mestalla, Vicente en el Juvenil A y Javi Ortega en el femenino. Entonces ahora mismo tenemos esa disposición, y luego cada uno dentro de su cuerpo técnico pues tiene un poco la libertad de organizar esos flujos de trabajo más específicos dependiendo un poco de la categoría en la que se encuentre.
2: Dentro de lo que es el análisis, ¿qué dirías que es lo más importante a la hora de analizar un encuentro o un jugador? ¿O de eso ya se encarga más el cuerpo técnico?
3: Bueno, es una buena pregunta, porque hay veces que nos perdemos un poco en querer analizarlo todo, pero yo te diría que lo más importante es tener claro qué es lo importante. Definir bien qué es lo que queremos analizar. Nosotros, por ejemplo, lo hacemos en base a nuestra identidad de juego y intentando seguir esa identidad, tratamos de dar toda la información de manera pues pormenorizada al cuerpo técnico y que la podamos aprovechar de esa manera. Entonces, lo importante, yo te diría que son aquellos momentos del juego, de la semana, porque va también un poco en función de la etapa en la que nos encontramos, que hemos establecido al principio de la temporada y durante la semana, que queremos ver luego en los partidos reflejados.
2: Y luego lo más importante, porque al final toda esta información hay que hacérsela llegar a los futbolistas. ¿Cómo se hace llegar esta información?
3: Bueno, nosotros, siguiendo un poco el modelo que tiene la academia, en el que el jugador está en el centro de todo, para nosotros lo más importante es que toda la información le llegue a los chicos. Entonces, desde infantiles hasta el filial, todos tienen acceso a sus partidos. En etapas más superiores, como es etapa 3, ya tienen también acceso a los entrenamientos para que se puedan ver y lo puedan visualizar. Y el objetivo es ir educándolos un poco en que se vean, se analicen ellos mismos, que puedan empezar a tener esos pequeños flujos ya con el entrenador de hacer cortes de vídeo y mandárselos al míster o el míster a ellos, que haya esa doble dirección de feedback. Y luego, en etapas más inferiores, sí que, puesto que la grabación es más periódica, más calendarizada, sí que intentamos que los entrenadores sean quienes les hace llegar a los chicos las imágenes de los partidos y de los vídeos, un poco ya más seleccionando en qué objetivos están moviéndose esas semanas y en base también un poco a esa identidad de la que estamos hablando.
2: También por lo que decías, según etapa y según categoría en la que se encuentre cada jugador, pero están abiertos a, que eso es importante, ¿no? Hablabas del feedback, del recibir esa información, porque al final va en pro de lo que luego ellos vayan a hacer en el terreno del juego.
3: Sí, sí que nos hemos dado cuenta que esto empezamos a hacerlo hace unos 5 años, y yo me acuerdo al principio que, bueno, pues había bastantes reticencias, habían jugadores que estaban más abiertos a verse y a analizar, otros que tenías que estar muy encima, sobre todo en etapas más como el filial. Pero puesto que ya llevamos un tiempo haciendo esto, ya llevamos un background de 5 años, sí que estamos viendo que todos estos chicos que van llegando ya te lo piden, ya quieren verse, ya quieren que les pase sus entrenamientos, sus acciones, sentarse a revisarlas con el míster, con el cuerpo técnico. Entonces sí que hemos vivido un tiempo de adaptación y luego de educación, en el que los chicos ya van llegando, ya van queriendo cada vez más tener sus propias imágenes. Sí que es cierto que estamos viendo ahora que Los chicos, sobre todo más jóvenes, consumen vídeos más cortos. Entonces hacerles ver
2: las un redes partido, sociales, el TikTok.
3: Sí, hacerles ver un partido de ellos cuesta un poco, pero sí que nos está sorprendiendo que sobre todo en los que llegan ya de alevines a infantiles sí que están en un poco en esta dinámica. Los entrenadores les generan un contexto en el que pueden trabajar y la verdad que estamos contentos.
4: Parlaves, Álvaro, de que son al voltant de 10 anys, ¿no?, que está en marcha ya el departament. ¿Cómo ha cambiat? Més enllà de mitjans tècnics, de qüestions tecnològiques, com ha cambiat de fa 10 anys a ara eixe treball o eixe anàlisi? Més que el treball, sinó l'anàlisi, ¿no? Com se treballava fa 10 anys i com se pot treballar ara? Un poc.
3: Bueno, a los que están ahora, Ángel y yo somos los más veteranos del departamento y les decimos que es muy bonito, ¿no?, venir con un pan bajo del brazo, con la inteligencia artificial, con los sistemas de grabación automática. Pero bueno, cuando empezamos yo me acuerdo que nos daban un trípode de una cámara y nos decía donde podáis, que hay altura, intentar grabar el entrenamiento.
4: Y una fuya para apuntar todo lo que
3: pasaba.
4: Y
3: el partido, ¿no? Correcto. Y mientras tanto, nosotros en el móvil íbamos apuntando un poco lo que iba pasando, el minuto. Lo llevamos temporizado para que cuando acabara el entrenamiento meterlo en el ordenador. Los ordenadores de la época hace 10 años, que tenemos la memoria muy selectiva, iban muy lentos, muy lentos. Eso de los gigas ahora de descarga no se llevaba.
4: Nunca ninguno de Fade One, che, y
3: no se llevaba.
4: Que no es tan rápido como es de ahora.
3: Incluso el internet y demás. Entonces, todo era mucho más dilatado en el tiempo. Conseguir la información era mucho más dilatado en el tiempo. Se estiraban los plazos. Grabábamos. Recuerdo cuando llegó Gary, ¿no?, que cambió un poco todo el. Había que coger más altura para grabar. Entonces empezamos a grabar en la grúa. Eran más de 4 horas encima de la grúa grabando. Y luego a nivel de software de análisis hemos ido viendo cómo han ido mejorando, ¿no? Desde el poder meter un vídeo y que el procesado del vídeo fueran casi 3 horas, hasta lo que tenemos ahora, que prácticamente lo metemos el vídeo en directo, te lo procesan en el momento, lo estás etiquetando en el momento, los partidos en vivo ya no tienen los delay que tenían entonces, ya son prácticamente instantáneos.
4: Sí, entonces, y ahora estén viendo
2: también. Le llega a banquillo.
4: Sí, claro, se no, ahora estén viendo, sobre todo en el fútbol profesional, que están esos pantalletes, ¿no?, del cos tècnic, pero también así en academia es treballa, pues siempre que es pot, ¿no?, cuando es pot de esa manera, ¿no?, que esa información, si es pot procesar el vídeo, si es pot enviar en el moment, el cos tècnic que està en la banqueta en este cas, no anem a, perquè no volem deixar fora a l'equip d'anàlisi del cos tècnic, és que està en la banqueta, ho poden veure i a més comunicats amb
3: sí,
4: els que esteu dalt.
3: Al final, estos 10 anys, l'evolució de la tecnologia ha sido tan exponencial que a nosotros nos ha afectado mucho, sobre todo porque nos ha permitido llegar a y acceder a una tecnología que antes era prohibitiva, pues ahora es accesible a todos. Ahora podemos ver cámaras VEO, que son unas cámaras de grabación automática prácticamente en todos los campos de academias, pues que no son profesionales.
4: Sí, incluso las propias escuelas del proyecto Escuelas VCF ya comencen a trabajar también
3: amb
4: este tipo de tecnología.
3: Entonces hemos visto que ha habido una democratización un poco de esta tecnología y esto nos ha permitido pues tener sistemas de grabación automática, cámaras portátiles que graban automáticamente, sistemas que nos permiten dar la señal en directo al banquillo. Y sí que prácticamente en etapa 3 nosotros ya trabajamos con información directa al banquillo durante el partido y con comunicación directa a banquillo, y luego en etapas más inferiores esa comunicación no se da tanto, los procesos son diferentes y porque priorizamos a lo mejor otro tipo de información más que la de corregir aspectos en el momento del partido.
4: Ya no está prohibido lo de portar pinganillo. Es que
3: ya no está
4: que
3: prohibido, anys, ya no está prohibido.
4: Famos Ángel era cuando estaba el típico entrenador que estaba expulsado y tal, era no podías, y ahora
3: Normaliza.
2: ¿Cómo se ve un partido desde la perspectiva de un analista?
3: Bueno,
2: ¿eres capaz de llegar a disfrutar de un partido de fútbol o vas en todo momento
3: sí,
2: como procesando, si fueses el ordenador, básicamente?
3: Sí, disfrutamos y los vivimos con más tensión que yo creo que en el. O con la misma tensión que en el banquillo, porque recuerdo una vez que jugábamos la Yodulica allí en Chelsea y a nuestro cámara.
2: ¿El famoso penalti?
3: No, la después. Ah. A nuestro cámara aquí no casi lo tiro yo de la sí, de la tarima que nos habían montado allí de lo sí, que celebramos el gol. lo vivimos con intensidad, pero siempre intentas un poco abstraerte de la tensión del juego para intentar que la información que transmitimos al banquillo sea lo más procesada posible. Uh-huh. Entonces, sí que es cierto que a veces nos convertimos, como nos dice a veces el míster del juvenil, a Óscar, en... aún no ha empezado el partido y ya me estáis diciendo los cambios que hay que hacer para mejorar. Entonces, sí que intentamos, pues eso, darle diferentes alternativas al cuerpo técnico para que las valoren y las puedan, bueno, pues tener en cuenta. Y a veces, pues intentamos que esas soluciones sirvan para cambiar partido, otras para mantener la situación. Incluso hay veces que, pues, consultas que nos hacen directamente desde el banquillo. La suerte que tenemos de estar más arriba es que podemos ver, además de la situación que pasa en el campo, pues los cambios que están calentando, posibles alternativas y demás que también tiene el rival. Pero bueno, sobre todo centrándonos en lo nuestro, que es donde más incidimos, sí que hay una comunicación directa y siempre intentamos plantear alternativas.
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2: Cuando
4: en
2: metes la palabra cosas, bloque bajo, que mete mucha gente.
4: Sí, però jo, més enllà d'això, dic, pues, jo què sé, pues dir, pues mira, fixar-se un poc en la pressió, com pressiona l'equip, o com fa l'eixida de pilota, no sé, dos, tres coses que digues, te donen un poc més de poso. Ahí.
3: El principal consejo que us daria és... porque nos pasa a muchos cuando vemos un partido, es no estar solo pendiente del balón, o sea, no estar solo pendiente de lo que pasa en el balón, estar pendiente también. Nosotros tenemos la suerte de que no tenemos grabaciones de tele, ¿no? Que nos falta la mitad del equipo. Intentamos tener grabaciones más tácticas donde aparece todo, prácticamente los 22 o los 21, sacando siempre a uno de los porteros. Entonces, pues no estar siempre pendiente del balón, qué pasa en los lados donde no está el balón, quién se está moviendo. Lo que más poso te da es cuando todo el mundo está mirando el balón y tú les dices, mira cómo se mueve el otro lateral, ahí es donde podemos hacer daño.
2: Eso es verdad, eso cambia y mucho ver un partido por la televisión a verlo en directo, sobre todo tipo centrocampista rollo Marco Sena, antiguamente ahora Rodri, por ejemplo, selección española. Ese futbolista que ocupa espacios y que ayuda al equipo sin necesidad de estar presente en ese instante donde se encuentra el balón.
3: Y luego es importante, pues, tener un poco conocimiento del equipo en el que estás viendo, pues qué alternativas tiene, qué jugadores, si el míster puede hacer desde el banquillo un movimiento táctico importante para, pues, ponerse por delante o amarrar un poquito el resultado. Principalmente eso.
4: Estás en casa ahí, oyente el Valencia y ¡verdad, si cambia el lateral y tal! Sí. La salida asimétrica. Queda muy bien, ¿no?
3: En salidas asimétricas. Mira, que hacemos una salida asimétrica. Eso también queda muy bien.
2: Bueno, son algunos de los detalles del Departamento de Análisis de la Academia del Valencia Club de Fútbol que os mostramos y que nos gusta conocer con los profesionales de nuestra academia.
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1: El Valencia tuvo que eliminar en la prórroga de la Copa 84-85 a un filial. ¿Cuál? El Valencia tuvo que eliminar en la prórroga de la Copa 84-85 a un equipo filial. ¿Has puesto cara de sorpresa cuando te anunciaba la pregunta? Cuando aún no había terminado y añadía en ese momento lo del filial. El Valencia tuvo que eliminar en la prórroga de la Copa 84-85 a un filial. Las cuatro opciones son A, Bilbao Athletic; B, Barcelona Atlético; C, Sevilla Atlético; D, Castilla. Repito, el Valencia tuvo que eliminar en la prórroga de la Copa 84-85 a un equipo filial. A, Bilbao Athletic; B, Barcelona Atlético; C, Sevilla Atlético; D, Castilla. Todo tuyo, Pepe.
2: No la sé.
1: ¿Te suena de algo?
2: Me suena, pero no. A ver, me voy a quedar con dos, que son el Bilbao y el Castilla, y me la voy a jugar.
1: ¿Te la vas a jugar en esta segunda pregunta? ¿Tienes sí. dudas? ¿No recuerdas nada? ¿Tú nada. Eras pequeño aquí?
2: Nada, no recuerdo nada.
1: ¿Pero ya verías fútbol en esta época?
2: Sí, algo, pero bueno, no.
1: ¿No te acuerdas?
2: Y menos de esto.
1: ¿No te acuerdas?
2: No.
1: Vale, pues no, tienes la decisión en tu mano. Puedes gastar el comodín si lo quieres utilizar ya, o puedes jugártela.
2: A ver, es que el comodín es muy pronto. El comodín es muy pronto para jugármela. Y es difícil de encontrar, a lo mejor... Bueno, me la voy a jugar. Voy a decir el Bilbao Athletic.
1: ¿Te la juegas al Bilbao Athletic?
2: Sí.
1: La opción A. Creo es que la sí. segunda pregunta de Pepe. ¿Crees que puede ser esa? En una pregunta complicada para nuestro participante sí. de Moncada, para Pepe Benyó, 40 años. Él era pequeño, ya veía fútbol en esa época, pero no recuerda absolutamente nada. Ha hecho descartes, pero creo que un poco por intuición, Pepe,
2: sí,
1: porque
2: por
1: tampoco,
2: intuición. No me suena
1: Sevilla tampoco tienes ninguna guía, ¿no?
2: A ver, cuando he leído algo, no me ha sonado. No recuerdo que me sonara nada de Sevilla Atlético. Ajá. Y el otro, el Barcelona también has dicho.
1: Sí.
2: Y
1: el Castilla.
2: Sí, el Castilla sí, que alguna vez. Creo que hasta nos ha eliminado, me suena, no lo sé bien. Y voy a decir el Bilbao Athletic.
1: Marcamos la opción A.
2: He venido a jugar.
1: Bilbao Athletic. Muy bien. Por si hay rebote, Pepe Rueda, ¿crees saberla?
3: No.
1: No. Es la segunda pregunta de Pepe Benyoc. 7:24 en directo en Cuánto Sabes del Valencia, el gran concurso de la afición valencianista en VCF Radio. Marcamos la opción A, Bilbao Athletic. Tuvo que eliminar al Bilbao Athletic el Valencia en la prórroga de la Copa 84-85. No, rebote, Pepe Rueda. Te quedan como opciones Barcelona Atlético, Sevilla Atlético y Castilla. Y puedes gastar el comodín si quieres.
3: Pues me la voy a jugar.
1: ¿Te la juegas al?
3: Al Barcelona Atlético.
1: Barcelona Atlético. Comprobamos. Es correcto, Pepe, es correcto, efectivamente. Acabas de sumar tu tercer punto.
2: Iba fatal yo.
1: Y acabas de abrir brecha en el marcador, iba fatal. El Barcelona Atlético es el rival que buscábamos. El Valencia en las primeras eliminatorias de
2: no
1: aquella Copa 84-85 lo acabó eliminando con sufrimiento, mucho sufrimiento, de hecho. Como apuntaba el enunciado de esa pregunta.
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14: Emocional del éxito en el fútbol base.
15: María Ángeles Atienzar, del Departamento Psicoeducativo de la Academia, explica la gestión emocional del éxito.
16: El éxito es una de las cosas más deseadas, pero en las que más nos equivocamos. Porque ni todos son éxitos, ni todos los éxitos nos ayudan a mejorar. Todos, todas, hemos crecido pensando que el éxito era ser titular, ganar partidos, que nos llame la selección, que el club me valore, que me paguen más. Estamos orientados al ego. Nuestra motivación es de baja calidad, porque estos éxitos nos inyectan energía en un momento, pero dura poco, no aguanta la energía hasta ser nuestra mejor versión. El sufrimiento está asegurado y llega la frustración, porque nos sentimos sin recursos para conseguir esos éxitos. Y era verdad, porque esos éxitos no dependían al 100% de ti. El peligro es que cuando sí conseguimos esos éxitos, vivimos con la presión de tener que volver a repetirlo, aunque no estaba todo en nuestra mano. Y cuando no los conseguimos, nos sentimos que no valemos, no valoramos nuestro esfuerzo y nuestro rendimiento y bienestar baja. Pero existe un nuevo concepto de éxito, que aquí lo tenemos muy claro. 1. Ser mi mejor versión como persona diariamente. 2. Hacer mi mejor trabajo posible cada día. 3. Trabajar en equipo y disfrutar de cada situación. Esto sí que depende de ti y te acerca al bienestar y al mayor rendimiento. Los otros éxitos serán consecuencia de estos nuevos éxitos. Además, no hay mayor sensación de éxito que llegar por la noche a la cama habiendo sido una persona íntegra. Esto no es autoengaño, es ambición. Se autoengaña la persona que piensa que es exitosa solo por haber ganado a alguien. Es ambiciosa la persona que sabe que siempre puede aprender más.
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1: ¿En qué estadio jugó Zubizarreta con una derrota por 3-2 su último partido de liga con el Valencia? ¿En qué estadio jugó Zubizarreta?

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2: 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Orientación al ego versus orientación a la tarea.
3: María Ángeles Atienzar, del Departamento Psicoeducativo de la Academia, explica los caminos de la competencia.
4: Todas las personas queremos sentirnos competentes en aquello que hacemos. ¿Pero qué es ser competente para ti? Tenemos dos caminos. La orientación al ego, en la que me siento competente cuando soy mejor que alguien, me comparo. Cuando obtengo resultados, gano, tengo sobresaliente, o cuando me reconoce la gente. Si esto no pasa, me sentiré inútil y que no valgo, pero es que te has tendido una trampa a ti mismo, porque te has juzgado a ti tu competencia con cosas que no dependían solo de ti. Siempre va a haber alguien mejor que nosotras, no siempre vamos a ganar los partidos, o no siempre la gente va a reconocer mi esfuerzo. Solo por eso no eres bueno, competente en algo que te apasiona. Tenemos una segunda vía, la orientación a la tarea, en la que me siento competente cuando mejoro en mis habilidades, cuando me esfuerzo al máximo y con pasión en lo que hago y cuando me comparo solo conmigo misma. De esta forma, si los resultados no son los esperados, solo me invitará a seguir persistiendo, porque mi plan siempre fue mejorar, no compararme con nadie. La orientación a la tarea nos lleva a una mejor autoestima, mayor persistencia y mayor capacidad de mejora. Merece la pena, ¿no? Para orientar a nuestros hijos e hijas o jugadores o jugadoras a la tarea, basta con dos cosas: reforzar el esfuerzo antes que el resultado y ayudarles a ver cómo progresan, sin comparaciones.
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1: El 17 de mayo de 1925 debuta con España el primer internacional valencianista de la historia. ¿Quién? El 17 de mayo de 1925 debuta con España el primer internacional valencianista de la historia. Ya sabéis que estas preguntas corresponden a un fragmento de la historia del Valencia que no habéis vivido. El 17 de mayo de 1925 debuta con España el primer internacional valencianista de la historia. A. Rino. B. Montes. C. Cubéis. D. Picolín. Rino, Montes, Cubéis o Picolín. Sergio.
2: Vale, pues creo que saberla. Tengo dudas entre dos, que son dos mitos, pero yo apuesto totalmente por Cubéis.
1: ¿Apuestas por Cubéis?
2: Sí, Eduardo Cubéis. Fue el primer internacional de la, que luego fue pues, un hombre muy importante en el club, entrenador y tal, y luego también fue pues muchos años hasta que se fue Luis Casanova, estuvo en el club, un hombre de club, primer internacional, entrenador, y luego también fue pues estuvo en la Secretaría Técnica. Sí, es Eduardo Cubéis.
1: ¿Sí? Sí. Te veo convencido también. Sí. De marcar la opción C, Cubéis. Sí. Está venciendo Sergio Comas, tiene un colchón importante. Vamos a ver si esta tercera, sin gastar el comodín, también se le da de manera positiva para conseguir su cuarto punto. Sergio, marcamos la opción C, Cubéis. Sí. Fue Cubéis el primer internacional con España, debutando, primer internacional con España, del Valencia, debutando el 17 de mayo de 1925. Es correcto, Sergio, sí señor. Cuarto punto para ti.
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5: Joaquín Sorribas, responsable del Departamento Psicoeducativo de la Academia, indica algunos consejos para entrenar tus valores.
6: Si te pregunto si eres una persona con valores, seguramente me dirás que sí. Si te digo cuáles son tus valores y que los digas de memoria, probablemente dudarás. Y si te digo si eres consciente diariamente de sacar tu mejor versión de acuerdo a los valores, probablemente digas que no. No te preocupes, porque los valores hay que hacerlos explícitos, hay que desarrollarlos y hay que entrenarlos. Te sugerimos varios pasos. 1. Mira hacia atrás, revisa tu pasado y conecta con tus raíces. 2. Pon una lista larga de valores e intenta sentir cuáles te identifican. Deja que tu corazón te indique cuáles son coherentes con tu identidad y acaba generando una lista de 10-12 valores. 3. Esos valores, ordénalos en estos tres grupos. Valores de aceleración, que son esos valores que te dan energía, como la resiliencia, el esfuerzo, el trabajo. En valores de freno, que son esos valores que te quitan activación cuando estás un poco saturados, como la humildad, la serenidad o la confianza. Y en valores de relación, que son aquellos valores que te ayudan a relacionarte mejor con las demás personas. Con eso deberías quedarte con una lista de 5-6 valores. 4. Esos 5-6 valores, defínelos, concrétalos y hazlos muy tú. 5. Cuando te vayas a dormir, repasa esos valores e imagínate alguna situación de la vida diaria que sea congruente con esos valores. 6. En tu vida diaria, no olvides celebrar los valores y reforzarte cada vez que tengas acciones donde los hayas defendido. 7. De forma periódica y a menudo, revisa si estás sacando la mejor versión coherente con tus valores. Si tomas un poco de tiempo los 2 o 3 primeros meses, luego los valores te saldrán solos. Educa en valores.
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1: ¿Con qué dorsal marcó Carlos Arroyo el gol que le dio vida al Valencia para la última jornada de la 95-96? ¿Con qué dorsal marcó Carlos Arroyo el gol que le dio vida al Valencia para la última jornada de la 95-96? Esa es la pregunta a la que se enfrenta Carlos. Reflexionando. Es una pregunta que incluye gran parte de memoria visual. Evidentemente estamos preguntando el dorsal de una temporada completa, pero hay momentos, hay instantes que se quedan de cada temporada y puede tener mucho componente también de recuerdo visual. ¿Estás pensando, Carlos? ¿Te viene algo a la cabeza o tienes muchas dudas, no? Por lo que refleja tu rostro.
2: Voy a decir el 18. Un momento.
1: Sí. Pensando, Carlos. Agacha la cabeza, Carlos. Intenta recordar. Nervios, emoción, expectación. Y a la espera, José Francisco Quilis, por si hay rebote. ¿Qué hacemos, Carlos?
3: Voy a decir el 18.
1: Vas a decir el 18, con muchísimas dudas, por lo que veo,
3: Sí.
1: Con muchísimas dudas. Súbete un poquito ahí mejor el micro. ¿Decimos el 18?
3: Sí.
1: Vale. Carlos Martínez Carbonell, en su cuarta pregunta. ¿Con qué dorsal marca Carlos Arroyo el gol que le da vida al Valencia para la última jornada de la 95-96? Contesta el 18 y comprobamos. Sí, Carlos, sí, señor. ¿La sabías, José Francisco? La sabías, lo recordabas. Efectivamente, con el dorsal 18 has sufrido ahí, ¿eh? Has tenido un momento ahí de sufrimiento porque no lo tenías nada claro.
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5: Del Departamento Psicoeducativo de la Academia explica algunas claves de una buena gestión del error. Explica algunas claves de una buena gestión del error.
6: En la Academia del Valencia Club de Fútbol trabajamos el error para que se convierta en una fuente de aprendizaje. Lo habitual cuando cometes un error es que haya una caída emocional y depende de la relevancia del error y del momento personal que esté pasando el jugador, te caes en un pequeño bache o en una auténtica tumba. Por eso hay que trabajarlo. Te sugerimos, primero, normaliza el error. Eres un ser humano y es imposible no fallar. Fíjate que un jugador profesional que domina su puesto convive con un porcentaje de error de entre el 15 y el 20%. Imagínate un niño que está en una etapa de formación convive con un 50% de error. Fallar es normal. Segundo, Una vez que cometes el error, solo sigue jugando. No te dejes llevar por la mente. Mantén el foco en la siguiente acción. El juego es como un río que fluye y cada milisegundo hay algo importante a lo que prestar atención. Solo sigue navegando. 3. Cuando llegues a casa, analiza tu partido. Revisa tus errores. Con una actitud serena, humilde, objetiva y concreta. Porque ahí es donde te vas a dar cuenta de las causas de tus errores. 4. Agrupa todas esas causas, porque esas causas te van a ir señalando tus carencias, tus límites y lo que tienes que mejorar. Y 5. Aquí viene la gran oportunidad del aprendizaje. Una vez que ya has detectado tus carencias, priorízalas y poco a poco entrénalas. Ya lo explicó Michael Jordan. Dicen que fui el mejor, pero fue gracias a todo lo que fallé. Cada uno de los errores me señalaba que tenía que mejorar.
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1: Mathieu, fichado del San Etienne o el Toulouse.
2: Toulouse.
1: Sí, último entrenador de la 0708, Óscar Fernández o Boro.
2: Boro.
1: Sí, Arizmendi, Lucía, el dorsal 18 o el 19. Sí, nombre del Chori Domínguez, Alberto o Alejandro.
2: Alejandro.
1: Sí, en la Champions 10-11, el Valencia empató o perdió en Mestalla contra el Manchester United.
2: Perdió.
1: Sí, según las imágenes de televisión, dos goles de Postiga al Barça en la portería de la derecha o de la izquierda.
2: Derecha.
1: Sí, siguiente partido en casa del Valencia, Deportivo o Sporting.
2: Sporting.
1: Sí, ¿con Valverde o con Emery jugó Stankevicius en el Valencia?
2: Emery.
1: Sí, en Italia ante el Inter en la 0-6-0-7, ¿empate a uno o a dos goles?
2: ¿En Italia?
1: Sí.
2: A dos goles.
1: Sí, final de Copa 2008, ¿expulsado un jugador del Valencia o del Getafe?
2: El Getafe.
1: Sí, nacido en Onda, ¿Pablo Hernández o Víctor Ruiz?
2: Pablo Hernández.
1: Correcto, pleno de Pepe Rueda, espectacular. 11 puntos para él. Suspira, Pepe.
2: Mucho nervio, acaba de mucho nervio.
1: ¿Sí, estabas nervioso?
2: Sí, sí, hoy estoy, no sé por qué, nervioso.
1: Relájate, Pepe, que no pasa
2: en
1: nada.
2: En general.
1: Venga. Estás en general nervioso.
2: Sí.
1: Bueno, pues has hecho un pleno, espectacular. Cuéntame un poquito cómo lo has vivido, porque te he visto bastante convencido. La de Italia, no sé si es que no la entendiste bien, me la volviste a preguntar.
2: Sí, o sea,
1: ¿queréis hacerlo los concursantes? Si alguna no la entendéis o queréis que os remarque algo de la pregunta, yo puedo hacerlo, ¿no? No hay un
2: claro,
1: problema.
2: Claro, como les decía, como hubo empate los dos partidos del Inter, entonces me he liado, claro. Pero claro.
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1: ¿Quién recogió el dorsal 5 que dejó Maciño? ¿Quién recogió el dorsal 5 que dejó Maciño?
2: Espérate.
1: ¿Tienes tiempo para pensar? Me espero, ya. Tranquilidad.
2: Ostras, pues aquí dudo bastante, ¿sabes? Me suena, pero no sé si será.
1: Joan Gramontei en su cuarta 5. Pregunta.
2: Pues diría... Engonga.
1: ¿Sí? ¿Te suena que puede ser Engonga? ¿El que recogiera ese dorsal?
2: No lo sé.
1: ¿No te veo muy convencido, Joan?
2: No estoy nada convencido.
1: Nada convencido.
2: Es que no sé si llevaba el 5 o el 15.
1: Ya. Bueno, pues...
2: Pero...
1: Has gastado ya el comodín, tendrás sí. que jugártela, tendrás que arriesgar. ¿Y crees otro? Que puede ser Engonga, aún le sigue dando vueltas Joan Gramontei. 39 minutos sobre las 7.
2: Estoy intentando recordar los fichajes de ese año y tal, pero... No me suenan. Voy a decir Engonga y que sea lo que Dios
1: quiera. Sea lo que Dios quiera.
2: Ya, tampoco pasa nada.
1: Pues Joan Gramontei en su cuarta pregunta contesta... Engonga, ¿recogió Engonga el dorsal 5 que dejó Maciño? No rebote Arsenio, la sabes. Puedes gastar el comodín si quieres.
3: Es que creo que es Poyatos.
1: ¿Poyatos?
3: Creo que sí.
1: Comprobamos. Sí, señor. Arsenio Pardo suma el cuarto punto. Efectivamente, Antonio Poyatos, como en Twitter, arroba cuánto sabes VCF, acertaban Javier Spartan, tu comodín, y Eduardo Solivares. Ahora...
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5: VCF Educa. ¿Qué es el esfuerzo? Carlos Mormeneo, entrenador de porteros de la academia, nos explica qué significa el esfuerzo para nuestros futbolistas.
6: En la academia, el esfuerzo es una de nuestras señas de identidad. Lo entendemos como la herramienta que nos permite llevar al máximo todo nuestro potencial, tanto dentro como fuera del campo. Para nosotros, el esfuerzo no es solo una cuestión física, es una aptitud mental que nos impulsa a superar todos los obstáculos que encontramos. Este valor forma parte de nuestro ADN. Sabemos que con menos recursos podemos entrar en el círculo de los mejores, porque el esfuerzo supera el talento si el talento no se esfuerza. Y en la academia lo tenemos claro, el esfuerzo no se negocia. Es un compromiso que adoptamos día a día porque nada que merezca la pena llega sin él.
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1: Venga, que os lo decíamos al inicio de nuestro Sentiment VCF, que hoy vamos a hablar con el Departamento Médico del Valencia Club de Fútbol, dentro de esta sección que de forma periódica un poco tratamos diferentes asuntos que tienen que ver con la salud, y hoy en concreto nos acompaña pues un miembro del Departamento Médico, como es el doctor Juan Aliaga, que yo creo que aquellos que sois seguidores de VCF Media Radio le conocéis perfectamente, porque de vez en cuando aparecen sus consejos de salud y demás, y hoy está aquí para acompañarnos en este estudio José Manuel Reina, de la Ciudad Deportiva de Paterna. Hola, doctor, ¿qué tal? Muy buenas.
2: Buenas tardes.
1: En concreto, para hablar en la jornada de hoy del acuerdo reciente alcanzado por parte del club con Canon Medical Systems, que se convierte en proveedor oficial de equipos médicos del Valencia Club de Fútbol, lo cual supone una muy buena noticia, el hecho de establecer una colaboración con una empresa puntera y vanguardista, ¿no?
2: Nosotros estamos muy contentos, porque es cierto que siempre intentamos tener nuestras herramientas a la última, y te llevábamos bastante tiempo ya con herramientas muy buenas, pero que llevaban bastante tiempo en funcionamiento. Entonces, el poder acceder a este tipo de acuerdos con una empresa tan puntera como es Canon, y poder tener a disposición nuestra un ecógrafo de última generación, tanto para diagnóstico puntual como incluso para prevenir lesiones, para hacer buenas observaciones, pues es fundamental. Uh-huh. Es nuestra principal herramienta de trabajo hoy en día para atender a los chavales.
1: Y porque, para que la gente lo sepa, hablamos de un acuerdo con una empresa que es líder global en soluciones efectivamente de diagnóstico por imagen.
2: Sí, efectivamente.
1: Canon. Esto traducido al usuario oyente / persona de calle.
2: Pues te explicaré un poquito. Las empresas que trabajan en el tema de la ecografía llevan muchos años investigando, primero porque es un campo para ellos de venta, porque hoy en día cualquier médico que se dedica a la medicina del deporte, incluso los fisioterapeutas, muchos de ellos también suelen adquirir equipos de estos, y todo eso lo que lleva es a una competencia leal entre todas las empresas para poder ofrecernos los equipos más desarrollados en imagen, en capacidad de trabajo, en almacenamiento de datos, en procesamiento de esos datos, incluso con inteligencias artificiales, que te ayudan mucho al diagnóstico. Y bueno, pues de todas las empresas que hay en el mercado, que muchas de ellas son equivalentes, pues una de las que destaca es la empresa con la que hemos alcanzado el acuerdo, con Canon. Canon ofrece unos equipos muy de muy buena calidad, una imagen